0: o 25 de Viveiro. Así que ya ven que tenemos el mapa dividido en dos partes claramente diferenciadas. Esto nos da pues mucha frescura, sin duda, pero ojo porque también está la contrapartida. La Xunta ya se plantea declarar la prealerta de sequía por el calor, algo que no nos sorprende, lo llevamos ya visionando ahí en el futuro porque llevamos muchísimo tiempo precisamente sin abrir un paraguas. Son centros de salud, hospitales que no tienen ni siquiera pues ventiladores, y hay que arreglar este asunto pues de la mejor manera posible. De hecho, hay una imagen que pertenece a ayer que se publica hoy en la sala de espera en la sala de espera del clínico de Consio, en donde hay un único ventilador. Bueno, pues esto, como decíamos, con ese afloramiento que activa las brisas y las nieblas, alejan el calor más extremo de Galicia, pero estamos con la prealerta porque la EMET también destacó que junio se caracterizó por la ausencia de lluvias. Dicen que fue tan seco en Galicia con un porcentaje de precipitaciones del 56% con respecto al valor normal del mes. Prácticamente todas fueron provocadas por las tormentas registradas. Por eso la tendencia de la primavera seca empieza a tener su impacto sobre los recursos hídricos. Ayer incluso pues se apuntaba a esa prealerta por sequía en las cuencas de competencia autonómica si la ausencia de lluvia persiste. Vamos a saber si la ausencia de lluvia persiste, porque a corto plazo parece que sí. Por lo tanto, tenemos que ver qué nos depara el futuro. Bueno, con muchas más cosas, ya Neira Vila será el autor de Odiadas Letras Galegas del 2027. Por supuesto, vamos a tener la oportunidad de reescuchar la entrevista que le hacíamos al propio Neira Vilas, pues en Con Voz de Domingo hace unos cuantos años, y cuenta cosas que son auténticas joyas para la posteridad, de verdad que sí. Con ese, bueno, la portada que nos lleva de nuevo al mundo del fútbol, una agonía, y con su felicidad, y por supuesto también con la referencia a los campamentos de verano. Tenemos aquí el convento de Herbón, que parece que es un referente para esos campamentos. Nos vamos a dar un paseo hoy por todo, por el calor con Natalia Fernández, por las actividades que se llevan adelante en la agenda, con dos invitados hoy, que son Amaya Lizagoien, es una de las artistas que está esta semana en Galicia, va a ser pues una de las quizá figuras de la narración con mayor proyección, porque dio comienzo al ciclo Novas Voces. Es una narradora vasca, como decíamos, que también participa en Galicia dentro de ese Festival Atlántica. Nos vamos a acercar, como se puede imaginar y como todos los martes, pues a nuestro espacio de Disgadiet. Vamos a tener a Natalia Pérez, a Alfonso Díaz, hablando de gastronomía, y también vamos a disfrutar de una ruta que llega a Santiago de Compostela, que ya está en marcha, que es de autocaravanas, ya lo saben ustedes, y tendremos pues al presidente de Yacar, que es Antonio Jul. Así que todo eso en vivo y en directo con todos ustedes, con Darío Varela en la dirección técnica y con nuestra compañera Antía Díaz, que llega a las 10 y a las 11 a contarnos las principales novedades que tenemos en este martes 7 de julio. También vamos a conocer un poquito más a fondo el papel del aloitador, cómo se forman, cómo se preparan, con Paulo, que va a estar, por supuesto, también tomando un café a partir de las 10 en Radio Voz. Así que reunimos todo el material y nos vamos con el buen tiempo, y vamos a saber si se queda o se va con Meteo Galicia.
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0: Pues el respiro yo creo que lo tenemos ahora mismo y en el exterior de cualquier punto de Galicia. Después ya veremos. Carlos Sotero, buenos días.
1: Hola, Alberto Romero, ¿qué tal, Eva?
0: Ay, Alberto, perdón, buenos días, claro, Alberto. Claro, no, sois todos de la casa, por decirlo
1: así. Tranquila, Eva, por Dios.
0: Claro que sí.
1: Sí, ahora mismo.
0: Bueno, ¿cómo está?
1: En Ferrol tenemos 17 grados, en Coruña también 17 grados, en Lugo ahora mismo tenemos una temperatura también que de 17 grados, en Ourense tenemos la misma, 17 grados, la verdad es que estamos con temperaturas muy semejantes, en Vigo 18, en Pontevedra también 18, Santiago de Compostela una temperatura de 15 grados. El cielo está despejado en Lugo y en Ourense, a excepción de Amariña y todo el litoral. Prácticamente la provincia de Coruña tenemos nieblas, tanto en Coruña como en Pontevedra, que ya estaban más que previstas, y eso está permitiendo un descenso a las temperaturas en todo este sector. Pero ojo, porque obviamente en zonas del interior, entre lo que es la capital, el Lugo, y Ourense capital, entre las provincias de Lugo y Ourense, vamos a tener aún temperaturas elevadas, por encima de los 34-35 grados, y en la montaña de Lugo también. Vamos a tener mañana, miércoles, una jornada también de cielo bastante despejado en zonas del interior, pero también estaremos con presencia de nieblas en la costa. Es cierto que en las horas centrales del día tendremos el cielo más roto, pero en todo ese sector litoral de Galicia van a persistir por momentos la niebla. Más de lo mismo el jueves, la verdad.
0: Bueno, pues es una semana en la que decimos que en la Xunta pues ya se plantea la prealerta de sequía por el calor. Alberto, no se vislumbran nubes en este horizonte de momento, ¿no?
1: Bueno, a ver, realmente en cuanto a la probabilidad de que tengamos un frente o que tengamos lluvia asociadas a tormentas, parece que aumenta el viernes en cuanto a tormentas, no de frente. Uh-huh. O sea, por lo tanto, el viernes, por ejemplo, sí que estamos viendo pues aire frío en altura y podemos tener algún chubasco tipo tormentoso en áreas de montaña, no hay que descartarlo, pero todo dentro de la influencia anticiclónica.
0: Ajá. Bueno, pues así está esta jornada. Gracias, Alberto, y feliz martes.
1: Lo mismo, igualmente, Eva. Un abrazo.
0: Un abrazo.
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Esto que suena es de Venture, es esta banda de surf rock y de rock instrumental estadounidense que fue formada en 1958 en Washington por Don Wilson y Bob Bugley, conocida por muchos clásicos, pero ahora mismo estamos recordando uno de los grandes temas, de los grandes temazos, Runaway. Está escrito e interpretado por Del Shannon en colaboración con Max Crook. Fue el primer corte de difusión perteneciente a su álbum homónimo de 1961. Después se convirtió en un éxito internacional e incluso la revista Rolling Stone la posicionó en el número 472 en su lista de las 500 mejores canciones de todos los tiempos en el 2010. Claro, es un tema fácilmente versionable, agradable, tiene su letra, aborda la historia desde el punto de vista de un hombre cuya amante se ha escapado, sobre todo habla o se refiere en tercera persona, pero también pues aparece ahí otro personaje que prácticamente clama que vuelva esa amante. Nos vamos con otra de las versiones y con otro de los grupos. Escuchen.

Pues efectivamente, aquí tenemos a Adele Shannon. Este primer corte de difusión perteneciente a su álbum se convirtió, como decíamos, en un auténtico exitazo. No nos extraña nada porque es muy propia de aquel momento. Tiene esos toques, ¿verdad?, que son como muy veraniegos, y por eso continúa siendo muy agradable para escuchar. Bueno, se incluye un primigenio sintetizador llamado Musitron, que fue tocado precisamente por Max Krug, coautor de muchas de las canciones de Shannon. Dale, cuyo verdadero nombre fue Charles Guidon Westover, nacía en Michigan, en un pequeño pueblo granjero, pero desde muy pequeñito ya tenía aptitudes para la música, y su madre fue la que le dio el empujón definitivo, así que este tema cobra especial protagonismo con la voz de Dale Shannon. Pero ojo, Elvis Presley también tiene su particular visión.

Pues no, pasa desapercibida. Esta versión de Elvis Presley también, por supuesto, le pega mucho a su estilo, sin duda ninguna. Nos vamos con la última, la de una banda musical dedicada pues casi casi solo a eso, a shows y eventos vintage. Su repertorio se centra normal en música de los años 50 y 60, pop, rock, versionando clásicos y grandes éxitos. Este tema, esta versión, fue justamente en el volumen 1 de su primer trabajo, fue incluido hace nada, en el 2023, y durante toda su trayectoria pues se puede seguir perfectamente no solo esas adaptaciones, sino también a asistir y disfrutar de alguno de los conciertos. Así que se quedan con ella y enseguida más.

0: Que estamos pendientes de por dónde están, qué están haciendo, ya Cara Autocaravanas un año más, desde luego con toda la ilusión del mundo y con todo el calor también del mundo, emprenden ese camino de Santiago tan peculiar. Vamos a saludar a Antonio Jul. Antonio, buenos días.
1: Hola Eva, buenos días, ¿cómo estás?
0: Buenos días, muy bien. ¿Y por ahí cómo va todo?
1: Pues fenomenal, hoy estamos en un parking muy bonito aquí en Pontevedra, en el centro, al lado del río, y bueno, a las 11 partimos para Bayona. Bayona también es un camping en la misma playa de Bayona, es un camping muy bonito, uno de los mejores de Galicia, y a las 11 marchamos para allí, estaremos allí también dos días.
0: Dos días que por fin llega un poquito de fresco, ¿no? Imagino que a estas horas todo el mundo está pues ya en marcha.
1: Sí, bueno, salimos a las 11. Hace fresco hoy por la mañana y ayer por la noche también, pero la gente toda lo agradece.
0: Claro.
1: Lo agradece porque, bueno, toda esta gente, date cuenta que de Galicia solamente somos dos, todo el resto es gente de fuera, y bueno, con las temperaturas que tienen aquí agradecen que no haya ese clima, ¿no?
0: Por supuesto que sí. Bueno, cuéntanos cómo está siendo esta ruta, el objetivo, cuánta gente está participando, porque conectamos yo creo que prácticamente todos los años hasta el momento, ¿eh?
1: Sí, a ver, esta es la décima, por ser la décima hicimos un poquito especial, aumentamos dos días, en vez de 10 son 12 días, salimos del 1 al 12, y bueno, somos 53 autocaravanas, 53, la verdad es que quedaron unas 4 fuera que no pudieron, porque hay sitios que tenemos límites, como el camping de Bayona, que no cabíamos más, algún restaurante, pues más de 110 personas tampoco cabíamos. Entonces, bueno, pues se limitó a 50 y al final fuimos 53 y bueno, muy bien, la gente muy contenta. Estuvimos en espectáculo antes de ayer espectacular, que es la Rapa das Bestas, el Sabucedo.
0: Sí,
1: eso
0: sí.
1: Fue, yo lo había visto por la tele, pero nunca lo había visto en directo. Muy bien, le gustó,
0: es
1: yo te puedo decir. Prácticamente yo creo que a todo el mundo le gustó el tema de Rapa
0: de
1: Bestas,
0: ¿no? Yo estuve también allí. Hoy, de hecho, Pablo Vicente, que es el presidente de la asociación Arrapa, nos va a contar incluso cómo se prepara un aloitador, ¿eh? ¿Verdad? Porque eso llama mucho la atención.
1: Sí, Pablo además fue quien nos organizó todo también con las entradas para el curro. Y bueno, nos ayudaron mucho, nos buscaron una parcela para aparcar todos los vehículos, exclusivamente para nosotros, es decir, que nos apoyaron mucho y le doy las gracias también a él por esta ayuda que nos hizo, ¿no?
0: Se lo diremos, pero de todas maneras sí que merece mucho la pena, es una maravilla cómo está todo organizado, es sobrecoge, ¿verdad?
1: Sí.
0: Ver a los caballos bajando el monte.
1: Espectáculo, nada más se les hace un bien porque, bueno, les desparasitan para ir al monte,
0: claro.
1: Les cortan la cresta, un poco el pelo, para que no se enrede en la maleza. Bueno, son detalles que para ir al monte les viene muy bien, ¿no?
0: Claro que sí. Bueno, pues se puede llegar con las caravanas, ya ven ustedes, a todos los sitios. Y estamos hablando de una ruta que tiene ya pues mucha tradición, pero estamos hablando de un perfil de verano que también está subiendo muchísimos puntos, ¿eh, Antonio?
1: Sí, porque además el caravaning, como lleva subiendo muchos años y cada vez más, pues la gente... Es más, lo que más nos mueve también de estas rutas, y de estas sobre todo, que no viene siempre los mismos. Te puedo decir que de las 53 podrá haber unas 20 caravanas aproximadamente, autocaravanas 20, de los otros años, pero unas 30 o 30 algo son gente nueva, y eso viene bien que vaya viniendo gente nueva, ¿no?
0: Naturalmente. Bueno, llega a Galicia y con pues todo el empujón de que ustedes se puedan imaginar. Aquí tenemos sitios maravillosos. Muchas veces reclamábamos pues ese aparcamiento. ¿Se mejoró algo en Galicia, Antonio?
1: Sí, mujeres, se están haciendo cada vez más áreas. Galicia ya tenemos 200, es la comunidad de España que más áreas tiene, pero bueno, a nivel, por ejemplo, en España hay 1.300 áreas, Alemania tiene 8.000 áreas y España 1.300, es decir que estamos creciendo mucho, pero para llegar a niveles como Alemania, Francia o Italia, que son las tres primeras naciones que en autocaravanismo, pues nos falta mucho, pero bueno, poco a poco. Decir también que, por ejemplo, mencionar que en todos los ayuntamientos nos están ayudando para que vayamos, que aparquemos, la policía local nos ayuda, nos viene a buscar a la entrada de la ciudad, nos saca otra vez, hoy nos va a sacar la policía de Pontevedra, y bueno, seguimos siendo seguimos habiendo una ciudad que es Vigo que no ayuda nada al autocaravanismo, ni hace áreas ni nada de nada, es decir, que nos echan de todos los lados en Vigo. También otra cosa muy, muy que hay que mencionar fue en Coruña. En Coruña este año no podíamos aparcar en la torre, que están, no sé, con reformas o algo, no se podía aparcar, pero nos buscaron y nos aparcaron en el parking del estadio de Riazor. Eso fue una preciosidad ver allí todas las autocaravanas en primera línea de mar allí aparcadas. Bueno, esto fue espectacular, ¿no?
0: Espectacular, claro, no me extraña. Por muchos años que pasen y por muchas veces que se haga esta ruta, nunca cansa ver lo que se ve, ¿verdad? El paisaje, Antonio, es una maravilla, la convivencia, la fiesta, el compartir gustos. Sí.
1: Mira, nosotros dentro de la ruta de los 12 días, pues hay 6 días que tenemos cena, baile, ¿no? Uno de ellos en Coruña fue el primer día, en el Árbol de Aveira, un restaurante de estrella Michelin, allí con unas vistas espectaculares a la Coruña, pues la gente alucinaba viendo las vistas en ese restaurante tan lujoso, ¿no? Hacemos temas así aquí en Pontevedra, en otro igual. Pero ayer, por ejemplo, para ver el fútbol, que no teníamos cena programada, pues en el centro de varias autocaravanas, pues hicimos una jornada de convivencia, todos viendo el fútbol con un televisor grande fuera, todos los autocaravanistas, cada uno llevamos nuestra mesa, nuestras sillas y comimos todos, hicimos una cena de fraternidad, ¿no? Y daba gusto ver así gente de todas las ciudades y de todas las edades, pues todos, 110 personas aquí todos comiendo y disfrutando de la noche y del fútbol, ¿no?
0: Pues sí, todos esos momentos son impagables, ¿eh? Es lo bonito que tiene además el estar veraneando, el estar haciendo una ruta, el estar compartiendo tantos días seguidos y tanta gente. Al final se vive el día de una manera totalmente distinta, ¿eh?
1: Sí, además después lo que vemos aquí, que de ruta en ruta la gente hace amigos y de otras ciudades y después se ven, quedan, se reúnen. Yo tengo aquí muchos amigos de... Hay 6 o 7 de Concord que se reúnen en Madrid, en Barcelona de vez en cuando y quedan siempre, es decir, que siguen viéndose todo el año, no solamente en la ruta, y eso pues es muy bonito, ¿no?
0: Ya lo creo. Bueno, pues queda poquito ya para llegar a Santiago. ¿Cómo está organizado todo el resto de la agenda?
1: Sí, hoy vamos, como te digo, para Bayona, 2 días allí, después en Bayona vamos a... otros 2 días a San Vicente do Mar, tenemos un camping allí en San Vicente, cerquita de la playa también, a 200 metros, Campo Longo, se llama Campo Longo, y allí estaremos 2 días también, y luego nos vamos el sábado, como siempre, para Santiago, cenaremos allí en el Hotel La Oca, como el año anterior, y luego el domingo iremos a la Plaza de Obrador y haremos la foto del grupo y nada más.
0: Y nada menos Eso también tiene que estar organizado con una antelación más que suficiente, ¿no? Porque está a tope todo.
1: Sí, de año en año tenemos siempre organizado y, por ejemplo, termina esta ruta y ya empezamos a mirar a dónde vamos a ir para el año que viene y ya más o menos todo el año estamos trabajando en ella, ¿no? Para que salga bien.
0: ¿Y qué dicen los que nos visitan por primera vez?
1: Bueno, pues se alucinan. Ya la mayoría de ellos ya dicen, yo para el año que viene vuelvo, ya apúntame ya que vuelvo. Es decir, claro, es que date cuenta que esta ruta es la única de España que hacemos en el Caravan Club Jacquard, esta ruta por España con tanto vehículo, ¿no? Es la única y con tantos días. Hay algunas empresas que ya son empresas que se dedican a ello, pero más bien hacen rutas fuera, a Marruecos y a Europa, y cuestan muchísimo dinero, ¿no? Entonces toda la gente no puede ir. Esta ruta es muy asequible a cualquier público y por eso tiene la afluencia que tiene y bueno, así se nota que año a año pues renuevan mucha gente y cada vez, este año, como te digo, pues mira, cuatro autocaravanas no pudieron venir, ¿no?
0: Claro, claro. Bueno, ¿qué le vais a pedir al apóstol?
1: Que nos dé salud a todos, que paren estas guerras malditas y bueno, y poco más.
0: Esto ya no me parece poco, ya es bastante trabajo que le damos, ¿eh? Pero también un poco de frescor, porque aunque me imagino que el calor se lleva de maravilla en las caravanas, ¿verdad, Antonio? Las noches no serán iguales, será un ambiente muchísimo más fresquito. Sí que es cierto que muchos, porque es lo que nos están contando y comentando estos días, muchos de los que vienen no se esperaban el llegar a 38 y 39 grados.
1: Sí, bueno, esto pasa, ahora está pasando casi todos los veranos.
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Las 10:30 es una hora estupenda, pues me imagino que para dar un paseo al fresquito, ¿verdad? Que los días que el termómetro supera los 30, 31 hasta los 35, en lugares como por ejemplo Ourense, pues no está de más sentirse un poco más fresco. ¿De qué manera? Pues hidratándose y haciendo las tareas que nos va a encomendar Natalia Pérez, nuestra farmacéutica de Pocomaco. ¿Qué hacer cuando el termómetro se dispara y cuando empezamos pues a notar ciertas incomodidades? Se lo preguntamos a Natalia.

0: Natalia, ¿qué tal? Muy buenos días.
1: Buenos días, ¿qué tal, Eva?
0: Muy bien, ¿y tú?
1: Pues bueno, pasando, hoy no tanto, pero pasando calor en estos días, cuida. No estamos acostumbrados a esto aquí.
0: No, tantos días seguidos, ¿verdad? De mínimas de 18 y de máximas de 35, como pueden estar en Ourense. Pero bueno, también hay gente que lleva los 35 mucho mejor y otra que lleva los 28 horrible. O sea que hay para todos, ¿no, Natalia?
1: Hay para todos. Y yo creo que también es a lo que estamos un poco acostumbrados, ¿no? Al final nosotros no estamos acostumbrados aquí. La humedad también es terrible. Entonces, bueno, cuando nos subimos a 28, 27, ya estamos que nos morimos. Y bueno, claro, si te coges a un sevillano, para esto es frescura total, ¿no? O sea, hasta 28
0: horas. Ola de frío, poco menos.
1: Ola de frío, yo creo que es verano. Yo creo que también es un poco a lo que tenemos acostumbrado al cuerpo y lo que hemos acostumbrado toda la vida, ¿no? Pero la verdad es que el calor aprieta y hay que tener cuidado con el que no nos olvidemos.
0: Totalmente. Bueno, claro, desde ese punto de vista, lo que nos dicen siempre es evitar las horas más calurosas entre 12 y 18, que se amplió un poquito, y claro, ventilar de noche a primera hora y luego bajar persianas. Esto es lo que se nos dice siempre y cuando pues no haya otros sistemas de refrigeración, porque a veces sí que son más que necesarios, ¿no?
1: Sí, a ver, hay que mantener la casa fresca y hay que, es lo que decías, pues abrir a primera hora de la mañana la casa, cerrarla, bajar persianas y que nosotros somos aquí muy de abrir las ventanas, porque como fuera siempre hace un fresco, ¿sabes? Pues venga, abrimos ventanas. No, pues a estos días hay que cerrarlas, bajar la persiana e intentar la casa, tener la casa lo más aislada posible. Eso lo primero. Luego, evidentemente, beber, eso lo tenemos clarísimo, ¿no? Hidratarnos muchísimo. Hay que tener mucho cuidado con los niños y con la gente mayor. Sobre todo que muchas veces pensamos que los niños, sobre todo los bebés, con darles el biberón llega y en días así de calor hay que hidratarlos bien, ¿eh? Porque se deshidratan muchísimo, sí. Hay que tener mucho cuidado con ellos. Y en gente mayor, lo fantástico es que beban mucho y si puede ser con sales, mejor. Entonces hay que utilizar sales, hay unas pastillitas de estas de sales que se venden en las farmacias, se echan el agua, son efervescentes y aparte de dar sabor, con lo cual bebemos mucho más agradecidos y mucho mejor, pues ahí aportamos unas sales minerales muy necesarias cuando hay estos días de tanto calor, ¿no? Pues eso es fundamental.
0: Ajá. Bueno, superamos, pues lo dicho, los 35 grados. ¿El cuerpo cómo lo va notando, cómo se va acusando? ¿Qué dice la gente cuando entra? ¿Tienen sensación de calor?

0: Entonces hay que utilizar sales, hay unas pastillitas de estas de sales que se venden en las farmacias, se echan el agua, son efervescentes y aparte de dar sabor, con lo cual bebemos mucho más agradecidos y mucho mejor, pues ahí aportamos unas sales minerales muy necesarias cuando hay estos días de tanto calor, ¿no? Pues eso es fundamental.
1: Ajá. Bueno, superamos, pues lo dicho, los 35 grados. ¿El cuerpo cómo lo va notando, cómo se va acusando? ¿Qué dice la gente cuando entra? ¿Tienen sensación de caída de tensión?
0: Mira, bueno, caída de tensión, un cansancio normalmente. Claro, el cuerpo se está sudando, está todo el rato sudando, ¿no? Está intentando bajar la temperatura continuamente, con lo cual se agota, ¿no? Estamos ahí con el centro regulador de la temperatura, diciendo, ostras, qué calor hace, pues sudamos. Entonces, claro, al sudar, pues nos deshidratamos muchísimo. Entonces, por supuesto, es lo que hablábamos antes, hay que esa hidratación, mantenerla durante todo el día. No darse atracones de agua, pero estar sí continuamente ingiriendo agua. Y luego acostumbrarnos a no comer mucho, es decir, hay que comer muy poquito, y a lo largo del día. ¿Por qué? Porque hablábamos de lo mismo. Al final, la digestión también es otro mecanismo que gasta mucha energía. Entonces, al final, lo ideal es comer a poquitas cantidades, ¿no? Para que no sea mucho más digestivo, no sentirnos pesados, que eso nos una al calor, porque al final, eso unido a la temperatura que ya tenemos, ¿no? Que nos sube la temperatura con la digestión, pues aún es fatal. Entonces, hay que comer poquitas cantidades a lo largo del día. Muchas veces y a lo largo del día, cuando estos días de calor, y no sentarse a comer, ¿sabes?, de manera exagerada, que muchas veces además en verano lo hacemos, somos muy dados a eso. Sí.
1: Ajá. Bueno, evidentemente aquí pueden aparecer muchísimas dudas, porque hay sitios en donde se combate todo con calor, o sea, platos calientes, agua y café, bebidas calientes, y aquí tendemos a todo lo contrario, a pues empezar con helados, agua de nevera helada y todo helado y con hielo. ¿Qué nos puedes decir?
0: Sí, a ver, la verdad es que la bebida caliente o la comida caliente hace que tengamos menos calor, es curioso, ¿eh? Hace que el cuerpo se nos regule mejor. Cuando bebemos algo muy frío, claro, nos refrescamos en el momento porque estamos ahí sudando, pero sí que es verdad que tú te enfrías, pero de repente el calor que hace fuera, ¿no?, a la hora de regularse el cuerpo, pues claro, esa temperatura de que nos vamos a estar igual que lo de, ¿sabes?, la temperatura de fuera como la de dentro, es como cuando nos metemos en el agua del mar y hace mucho que dices, qué fría está el agua, ojo, está igual que el día anterior, pero ¿qué pasa?, que la temperatura de fuera es tan alta que la diferencia térmica es enorme, ¿no?, entonces la notamos mucho más fría. Pues esto nos pasa un poco, nos parece mentira que beber en los países en Oriente y demás, ¿no?, que ven ese té caliente para bajar la temperatura, pues es verdad. Con el té caliente regulamos muy bien la temperatura, bueno, el té o una bebida caliente. Nosotros somos más de, tenemos calor, no estamos acostumbrados a vivir en momentos de calor, evidentemente son 2 meses escasos, y que nos metemos, pues nada, helados, agua con hielo, refrigeramos rápido, queremos quitarnos esa sensación rápida, ¿no? Lo que pasa es que ellos tienen que regular todo el día y todo el año, entonces, bueno, ya tienen más aprendido que nosotros, eso es cierto.
1: Es verdad. Bueno, hay que adelantarse a la sed siempre, en verano más, ¿no?
0: Hay que adelantarse a la sed. Cuando tenemos sed, estamos deshidratados. La sed es una alarma, ¿no?, que tu cerebro te nos dice, oye, estamos escasos de agua, bebe, bebe, bebe. Y es lo que decía, cuando tenemos sed, cogemos agua y la bebemos como muy de atracón, ¿no? Es como clon, clon, clon, clon, clon. Con lo cual, a veces también pues el estómago, al caernos agua tan fría que además solemos beber y esa temperatura tan elevada que tenemos, nos sienta fatal, ¿no? Es como luego nos duele el estómago, incluso nos dan diarrea, ¿sabes? Es como un poco se mezcla todo. Entonces, hay que adelantarse a la sed, estar hidratados todo el rato, comer a poquitos, mantenernos en la sombra. No nos pongamos, lo que decías tú, no nos pongamos a las 2 de la tarde a 30 grados bajo el sol para, ¿no?, para ponernos ahí a tope con el calor. Eso si podemos evitarlo, mejor que mejor, ¿no? Porque ahí es donde y sobre todo, ya digo, siempre gente mayor y niños, por favor, evitar las horas de 12 a 5 o 6, bueno, 6, que es lo que se habla ahora, ¿no? Por favor, evitar ese calor continuo. Y si no, tener, pues eso, sombrillas, sombra, estar en el agua, sombra.

0: estar en el agua con los niños es difícil, pero a esas horas punta se debería evitar un poco, sí.
1: Bueno, lo dicho, ¿no? Procurar tener la casa un poquitín más fresquita, y háblanos de esos productos que ayudan en la farmacia a equilibrar un poco las cosas.
0: Mira, pues productos, la verdad, cuando hablamos ahora del calor, lo que estamos recomendando ahora todos los días y la gente, además lo viene a pedir, porque la gente, es verdad que, fíjate, se aburre de beber agua, parece una tontería, pero cuando tú tienes que estar bebiendo agua continuamente, ¿no? Es como dices, por favor, es que ya la gente ya bebe agua con
1: gas. Claro, hay que darle sabores al agua, ¿verdad? Con frutas.
0: Y justo, mucho zumo. Hay que, el zumo, hablamos siempre que, oye, que tiene mucho azúcar, pero es verdad que en verano es una alternativa, un zumo que nos refresque. La fruta entera, tenemos la nevera fría, es fantástico, nos refresca muchísimo y nos baja muchísimo la temperatura. Abusar de las verduras, ¿no? De las ensaladas, pues eso también lo tenemos que hacer, ¿no? Productos que no nos hagan la digestión pesada, que es lo que nos va a incomodar con el calor. Porque hablamos que la digestión, ¿no?, nos sube también la temperatura corporal, con lo cual todo lo que nos resulte fresco y comer con ligereza, sin grandes cantidades y ni que nos haga las digestiones muy pesadas, pues eso, fantástico. Y luego es lo que hablábamos, sobre todo, ya lo digo, en gente mayor lo recomendamos muchísimo, al agua echarle sales. En la farmacia se venden, suelen venir en formato efervescente, y son normalmente pues un cómputo de sales para que no les baje la tensión, para que no tengan esa sensación de desvanecimiento, ¿no? Al final no solo eliminamos agua en el organismo, eliminamos sales con el sudor. Y las sales son fundamentales para que la musculatura, ¿no?, no se nos contraiga, no tener agujetas, que nos pasa mucho, ¿no?, con el cabello. Ostras, es que me dan como calambres en las piernas. Bueno, pues eso es deshidratación y la pérdida de sales, que pues el músculo no funciona bien y nuestro cerebro tampoco. Y acordaros que el corazón es un músculo, con lo cual, cuidado que con este tipo de pérdidas de minerales, ¿no?, en el organismo. Con lo cual, siempre recomiendo agua con sales, eso es fundamental. Se beben bien, hay de 50.000 sabores, y luego no acompañar de la comida. Una comida que acompaña a no tener digestiones pesadas, a estar bien hidratados, pues hablamos eso de mucha fruta, ahora que en verano además empieza la fruta fantástica esta, que nos encanta a todos, aunque sea que más azúcar tiene, tenemos que decir, pero es fantástica, ¿no? Los melocotones, los peladillos, todo esto que nos chifla, pues hay que estar acostumbrados, ir a la playa, llevarnos un tupper con fruta, que esté fría, llevar las neveras siempre, ¿no? Pues ahí ayudar para mantener. Y llevar sombrillas, es fundamental, ¿eh? Si queremos decir que somos muy de ir a veces muy pegadas al mediodía, llevar sombrillas, protegernos muy bien del sol, muy bien del sol, sobre todo los niños, incluso a los niños muy pequeñitos, no les quitéis las camisetas, ¿vale? O sea que el sol aprieta, los daños solares están ahí, no vamos a recordar ciertos comentarios que se hicieron esta semana en un programa de televisión, por favor, ni caso, el sol es... El sol nos da actividad, pero también nos daña el ADN celular, y eso tiene memoria, siempre lo decimos, y el problema no es que te quemes mañana, sino las consecuencias que tiene dentro de 20 años, ¿no? Ese es el gran problema del sol.
1: Eso es.
0: Entonces hay que proteger mucho, incluso a los niños, tienen la piel muy delicada y poner cabeza en el asunto.
1: Bueno, pues eso, cabeza que hay que proteger, crema también solar y esa ropa lo más fresca posible.
0: Lo más fresca posible, sí.
1: El color negro se nota, ¿verdad?
0: Se nota, ¿eh? O sea, ir con ropa ligera, las telas parece que no, pero se notan las telas de un vestido más fresco que otro y los colores igual. El color negro, esos vaqueros infernales que a veces tenemos mucha manía de ir con vaqueros, da muchísimo calor, tener cuidado estos días también. Y ya te digo, cosas muy básicas que parecen una tontería, pero a veces se nos olvida, ¿eh? No te imaginas los casos que entran en el hospital por deshidrataciones, por mareos. Es que parecen unas chorras que decimos, y todo esto la gente lo sabe en realidad, pero luego no lo usamos ni no lo ponemos en práctica. Es curioso.
1: Entonces, pues ya lo saben ustedes, y a tenor de cómo van las cosas en los próximos días, con más razón todo lo que acabamos de contar.
0: Viene
1: mucho calor. Natalia, muchísimas gracias como siempre, que salga todo
0: gracias
1: muy bien.
0: A ti, Eva.
1: Y a refrescarse toca.
0: A refrescarse y hasta el martes que viene.
1: Exactamente, hasta junio. Adiós.
0: Hasta junio. Chao.
1: Hasta pronto. Chao.

0: Pues ahí estamos en unos días que son un poco especiales, que efectivamente nos movemos un poco más, tenemos más tiempo, hay muchísima más luz, nos desplazamos quizá pues con mayor alegría. Y esto se lo decimos a todos ustedes porque hay un punto de referencia que si les gustan los temas relacionados con los museos, con la cultura y con un montón de cosas más, con la historia sobre todo, acercarse a Exponab no está nada mal. Además se inaugura la próxima semana Eclipsarte o Camino do Sol. Ya ven que estamos a pleno rendimiento con las cuestiones de nuestros cielos. Sin duda ninguna, los próximos días va a haber muchísimas actividades relacionadas con todo esto, pero nos vamos a centrar en Exponab, vamos a hablar de este museo naval y nos vamos a acercar con Rafael Suárez como gerente a ese interior que está repleto siempre de contenidos que nos gustan. Rafael, muy buenos días.
1: Muy buenos días, Eva.
0: Siempre que hablamos de todo lo que tiene que ver con lo que se puede disfrutar en Exponab, siempre aparecen pues muchísimos contenidos relacionados también con el día a día. Y aquí, claro, no podía vivir ajeno un lugar como este al eclipse de agosto, ¿verdad?
1: Sí, efectivamente. El eclipse es un punto de referencia este año o este verano para toda Galicia, en el que, bueno, se va a ver el eclipse con muy buena calidad. Y nosotros queremos sumarnos, o hemos querido sumarnos a estas fechas, pues con una exposición de 43 artistas gallegos, con pintura, escultura, fotografía, y hemos titulado la exposición Eclipsarte o Camino do Sol. Gira en torno al eclipse y gira en torno al camino de Santiago, en concreto al camino inglés, que pasa por las puertas del Museo de la Construcción Naval.
0: Sí, que se va a ver incrementado. Bueno, estos días ya tiene que ser un panorama, Rafael, que estamos viendo llegada de peregrinos y peregrinas por todos los caminos, pero ya el año que viene, el año del 2027, ya Año Santo, imagino que va a ser pues todavía muchísimo más ambicioso, ¿no?, todo lo que se prepare.
1: Sí, nosotros ya estamos empezando a preparar toda una serie de actividades para el año que viene, que esperamos darle pues realce al año Xacobeo.
0: Estamos pues eso, dejando un mes, empezando otro, unos vienen y otros van. Se nota la presencia turística. Hablábamos no hace mucho del nivel de personas que se van acercando a este Museo de la Construcción Naval en Ferrol, a esta Fundación Exponab, y les sorprendía el interés. A lo mejor es por mimar tanto todo lo que hay en el interior, pero también porque siempre van ustedes pegados pues a esos temas de actualidad, y si se habla pues de todas las historias que tienen que ver con el mar, con elementos relacionados con la construcción o incluso con rescates en donde hay, o la princesa Leonor, todo tiene ahí también un punto de referencia. Todo esto ayuda a que sea ahora en Galicia pues una entidad que está viva, y viva con mayúsculas.
1: Pues sí, la verdad es que todo ayuda. Nosotros intentamos estar, que el museo sea un ser vivo, ¿no?, que en el museo siempre haya cosas nuevas para ver, y siempre estar muy pegados a la realidad social de la comarca de Ferrolterra, que es en la que nos encontramos. Y eso creo que ayuda a que el museo siga siendo un punto de interés y un punto de atracción.
0: No sé si para ustedes la sensación escolar es como la nuestra del curso, ¿no?, que acaba en julio porque arranca en septiembre. En otros lugares pues no, es todo ya enero, diciembre. Para hacer un balance de visitas, ¿se marcan esta época un antes y un después? Porque claro, ahora será totalmente distinto el perfil de visitante, ¿no?
1: Sí, no, el perfil y el número de visitantes a partir de este mes, del mes de julio, finales de junio, ya mediados de junio y julio, agosto y septiembre, el número de visitantes se incrementa de forma exponencial, y se cambia también el perfil típico del visitante. Durante la época escolar, por decirlo de alguna forma, tenemos muchas visitas guiadas y organizadas con colegios, y en esta época ya estival y periodos vacacionales en general, la afluencia es de más de todo tipo de personas. Evidentemente, en la temporada de verano, la temporada alta, pues hay de todas las edades, y en las temporadas que no son altas se nota, aparte de las visitas escolares, se nota pues visitas de gente ya mayor, vamos a dejarlo en ese término, ¿no? Gente que ya no tiene obligaciones laborales y que puede disponer de su tiempo a lo largo de todo el año.
0: Claro, y en función además del perfil, pues llamará la atención más unas cosas que otras, podemos imaginarnos, ¿no?
1: Sí, efectivamente, pues hay gente que está más centrada en lo que es la historia, hay gente que está más centrada en la tecnología, la gente mayor está muy centrada en temas de tecnología, le interesan, le presta más atención o les interesa más, se fija más en los aspectos tecnológicos, y bueno, pues en fin, depende de cada perfil de persona, pueden encontrar cosas en el museo para satisfacer a todos.
0: Bueno, hablábamos de la exposición que iremos comentando, porque claro, se puede anunciar todavía durante muchos días más, entre otras cosas porque hasta que se produzca pues exactamente el eclipse, el horario de visita es amplio, ¿no? De lunes a sábados de 10 a 19 y domingos de 10:30 a 14:30, pero al margen de esto continúa la actividad habitual, las rutinas habituales, y se puede buscar otra disculpa, entre comillas, para visitar el museo.
1: Efectivamente. Bueno, sí es cierto que en esta temporada de verano las actividades que desarrollamos durante todo el año, como conferencias o presentaciones de libros, pues decaen totalmente. De hecho, solamente tenemos previsto una presentación de un libro para el día 7 de julio, que es El cielo turco en Lepanto, de Federico Supervielle. Pero si lo que tenemos, vamos a mantener, pues son, como siempre, las visitas gratuitas al museo, dos sábados al mes. En julio serán el 11 y el 25 de julio. La visita además la haremos en gallego. Y que además el 25 de julio pues será un día libre de entrada gratuita al museo. Y después en agosto tenemos visitas guiadas los sábados 1, 15 y 29. También en agosto, coincidiendo con las fiestas de Ferrol, del 22 al 31 de agosto, pues será entrada libre al museo.
0: Pues dos meses, desde luego, intensísimos, hasta el 30 de agosto. Además está Eclipsarte, ese Camino del Sol. Hablamos ya con alguno de los que participan. Supongo que la recepción de las obras ya está siendo alguna impresión, ¿verdad?
1: Sí, la verdad es que hemos empezado a recibir obras ayer, porque hasta ayer hemos tenido otra exposición, que era una exposición de grabados de Rodolf Schönberg, que lo habíamos hecho en colaboración con el Museo del Grabado de Artes, y ya hemos empezado a recibir, y hoy esperamos recibir el grueso de las obras. Y sí, hay alguna obra que es realmente muy, muy interesante.
0: Y tanto que es interesante, decíamos que bueno, está Galicia además pendiente de todo este fenómeno, pero en forma de exposición y con la participación de tantísimos artistas en un espacio tan especial, con esa unión que tienen ustedes también al Camino de Santiago y al Camino del Sol.
1: Sí, lo tenemos. Y además, bueno, yo, a los que no nos han visitado este año, no han visitado las exposiciones que tenemos, quiero comentarles que hemos mejorado la sala Carlos III, que era difícil de mejorar, pero hemos mejorado la sala y ahora las obras cobran un realce mayor cuando están expuestas en la sala. Sí. Con lo cual, un motivo adicional para visitar el museo, que como siempre comentamos, estamos siempre un ser vivo, que queremos que el visitante siempre encuentre cosas nuevas cuando nos visite.
0: Claro que sí. Pues este museo con exposición, colección de elementos relacionados con nuestra historia y construcción naval. Nos tenemos que ir pues hasta el siglo XVIII para disfrutar de muchas de las cosas que hay, pero bueno, lo más cercano en el tiempo es que hasta el 30 de agosto tienen ustedes Eclipsarte. Agradecemos mucho estos cafés tan informativos y tan llenos de contenido. Rafael, muy amable, Rafael Suárez, gerente de Esponat, por estar con nosotros en Radio Voz.
1: Muchísimas gracias, Eva.
0: Un abrazo, hasta pronto.
1: Hasta pronto.

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0: Las 10 en punto de la mañana es la primera cita con la redacción, con nuestra compañera Antía Díaz, que ya está preparada. Buenos días, Antía.
1: ¿Qué tal, Eva? Buenos días. Varios apuntes que nos llevan a mirar hoy a las carreteras. Bueno, por un lado, la AP9. La AP9 va a ser protagonista hoy en el Senado, donde la ley que pretende traspasar la titularidad de la autopista del Atlántico a la Xunta de Galicia va a pasar su primer examen. La Comisión de Transportes del Senado abordará la ley de la AP9 para transferir la gestión y la titularidad de la vía a Galicia. El Partido Popular va a utilizar su mayoría absoluta en la Cámara Alta para aprobar varias enmiendas. Recordamos que los populares, que no se oponen al traspaso, sí lo hacen al acuerdo alcanzado, en este caso entre Partido Socialista, Sumar y BNG, porque dicen que va en contra o no incluye todas las cuestiones que se habían acordado dentro de la petición unánime que se realizó desde el Parlamento de Galicia. Lo pidió el Parlamento de Galicia en varias ocasiones, pero se desbloqueó apenas hace unas semanas gracias al acuerdo entre estos tres partidos para incluir no solo la gestión, sino también la titularidad de la vía a la Xunta de Galicia. Aunque los socialistas habían presentado una enmienda que evitaba la titularidad, el nuevo texto pactado sí sitúa como objetivo de la ley la transferencia a la Comunidad Autónoma de Galicia de la titularidad de la P9 y las competencias sobre el régimen jurídico. La polémica reside en que la Xunta y el PP se quejan de que esta nueva ley no respeta la literalidad de la norma que salió consensuada del Parlamento de Galicia y además insisten en que va a suponer más costes para la Xunta. Pero según el texto pactado, la Administración General del Estado va a conservar a su cargo, con respecto a la sociedad concesionaria de la autopista P9, las obligaciones con repercusiones económicas y financieras derivadas de la aplicación de la concesión en vigor que hayan sido motivadas por modificaciones adoptadas en el periodo en el que ha tenido competencia. Y en la misma línea, las consecuencias de las decisiones tomadas por la Administración Estatal previas a la transferencia recaerán sobre la misma. Veremos qué es lo que ocurre hoy en la comisión, pero en carreteras también hablamos de cortes. En la A6 va a haber cortes hasta octubre para seguir con las obras de mejora del firme entre Lugo y Ponferrada. Las obras para mejorar el firme en la carretera y subsanar el deterioro en el tramo de casi 80 kilómetros entre las provincias de Lugo y León van a continuar a lo largo del verano. Y esto va a provocar nuevos cierres temporales de distintos tramos de la calzada izquierda en dirección Madrid a lo largo de los próximos tres meses entre julio y octubre. Los trabajos se van a dividir en seis fases. La primera y el consiguiente cierre empezó ayer e irá hasta la noche del domingo. Las obras se están realizando entre los kilómetros 480,5 y 477,2. Corresponde a la localidad de Ocorgo. La calzada derecha en sentido Coruña será una vía bidireccional con un carril habilitado para cada sentido. Y como decimos, las distintas fases van a continuar hasta el próximo mes de octubre. La última fase solo afectará a Castilla y León. Recordamos además que desde ayer hay cortes desde las 8 de la mañana y hasta las 7 de la tarde en la AG53, en el viaducto del Barbantiño, entre Dozón y Ourense. La afectación al tráfico se produce en ambos sentidos hasta el próximo día 9 de julio. Hoy además estamos pendientes también del Consejo de Ministros, que va a aprobar un objetivo de déficit público del 1,8% del PIB para el próximo año, el mismo que preveía el Plan Fiscal y Estructural 2025-2029. El ministro de Hacienda, Arcadi España, avanzaba ayer que la mayor parte de este déficit corresponderá a la Administración Central, el 1,5% del PIB, aunque ha matizado que buena parte, un 1,2%, corresponde a transferencias en favor de la Seguridad Social y otra décima a recaudación del impuesto bancario que se cede a las comunidades autónomas. Por lo demás, hablamos hoy también del juez Santiago Pedraz, que reanuda la ronda de interrogatorios en el caso Leire con la declaración como testigo del comandante de la Guardia Civil, Rubén Villalba, investigado en el caso Coldo y al que Leire 10 había ofrecido un puesto de asesor de la directora de la Guardia Civil, Mercedes González, a cambio de que le diera información que pudiese perjudicar a la UCO.
0: Gracias, Antía. Son a las 10:04, volverá a las 11 en punto y mientras tanto seguimos en Radio Voz.
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Pues empezamos por el final de lo que nos queda por vivir con ustedes. Tenemos Disgadiet con Javier Moro y Cristina Conde. Ya saben que en este momento es importante todo lo que tenga que ver con la salud y por eso nos estamos centrando un poquito más, incluso pues eso, en cómo están los hospitales, por ejemplo, que ya veíamos hoy que falta ventiladores o que falta algún sistema para refrigerar un poco las estancias. Es algo tremendo. Cuando aprieta el calor y se recalientan todos los interiores, no hay manera de ventilar absolutamente nada. Pero bueno, todo esto lo decimos porque con Javier Moro y Cristina Conde hablaremos de la salud y estos días de julio con mayor intensidad, pero también vamos con nuestra farmacéutica de guardia, con Natalia Pérez, a poner un poquito también los puntos sobre las IES en lo que se refiere a los cuidados que tenemos que tener del calor. Ya hay pues muchas muertes que se atribuyen también en Galicia y hay pacientes y sanitarios que sufren pues dos veces los edificios y los remedios puntuales que se tienen que poner. Hay ejemplos para todos los gustos y aunque a esta hora de la mañana tenemos nieblas que se formaron sobre todo en el oeste de la península por la influencia de las aguas frías, lo cierto es que hoy el termómetro en nada va a volver a subir y de lo lindo. Vamos a saber cómo se lleva, pues por ejemplo en Marín, con Alfonso Díaz, la gran voz de la cantina del muelle, pasándola supongo también canutas estos días. Vamos a tener, después de vivir todo lo que es la transformación de la actividad veraniega en una casa pequeña de escasas dimensiones, pero que tienen tanta vida con las autocaravanas y que llegan este fin de semana también a Santiago de Compostela. Grupos de todos los colores, de todos los orígenes y fotografías estos días que son realmente ilustrativas de lo que se está viviendo en este momento, porque hay arte por todas partes. Llegan con todos sus artilugios, con todas sus mochilas, para hacerse la fotografía en la Plaza del Obradoiro, y es así todos los días y a todas horas. Bueno, pues tenemos esa peculiar peregrinación en forma de caravanas, que también van a estar con nosotros. Y después más cosas, porque nos vamos a acercar de una manera la mejor, yo creo, a ver si es posible que nos atienda el presidente de la asociación, de Arrapa das Vestas, una auténtica preciosidad de espectáculo en el corazón de la parroquia de Sabucedo, con el termómetro disparado, con ese milagro de la peste de 1567, hay que volver la vista atrás para recordar cuatro siglos lo que se vivía ahí cuando la peste bubónica llegaba pues a este lugar del mapa. Las hermanas Rosa y María López rogaron al patrón San Lorenzo que librara al pueblo de la muerte a cambio de una humilde pero trascendental ofrenda que continuó en la actualidad y que es realmente impresionante, que es ese momento en el que se dice a través de los micrófonos que se mantenga el silencio para no poner nerviosos a los caballos, y magníficos ejemplares de pura raza galega que son preciosos, que tienen ahí esa silueta, esa mirada, esos músculos perfectamente marcados, y que la adrenalina pues se les nota en todas las fotografías. De esto queremos hablar hoy en Radio Voz y cruzamos los dedos para que así sea.

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6: Claro, no está pasando esto, pero por ejemplo ayer aquí refrescó ya por la noche, ahora mismo la mañana está fresquita, va a haber unos días más frescos, pero bueno, esto es lo que tenemos y lo que va a venir. Bueno, también decir que las autocaravanas, la mayoría, casi prácticamente todos, le ponemos aire acondicionado y llevan aire acondicionado, ¿no? Entonces también estás más fresquito, ¿no? No soportas estas temperaturas.
7: Claro, y después... Por supuesto. Y ya a partir de ahí, pues arranca eso un poco la salida del verano, aunque los que están en autocaravanas, y ya Carlos sabe bien, aprovechan ya muchísimos fines de semana, puentes. Ahí ya no hay estación, ¿verdad? Ya está todo desestacionalizado.
6: Sí, porque el caravaning hoy pues no es como hace muchos años. Hoy, por ejemplo, se utiliza mucho las camper o autocaravanas para los fines de semana. Es decir, cualquier puente, la gente que tiene una se va, y el que no la tiene la busca de alquiler, y en alquiler alquilamos mucho todos los fines de semana para salir fuera, los puentes, para en invierno para ir a la nieve, para ir a la montaña. La autocaravana y la camper tiene la ventaja que se puede utilizar para cualquier evento, para cualquier circunstancia y en cualquier etapa del año, en cualquier estación, ¿no? Se puede utilizar todo el año, esa es la ventaja que tiene. No es un tema, la utilizo 2 meses de verano, no, se utiliza los 12 meses.
7: Los 12 meses, que ya lo estamos viendo constantemente, con mucha demanda, con una forma de disfrutar, con muchísima responsabilidad social, ¿verdad? Por parte de todos,
6: y
7: Antonio.
6: Y ahora decir que salió una ley a nivel nacional de las autocaravanas, que son como un furgón normal, pueden aparcar en cualquier sitio y estacionar en cualquier sitio. Esto salió ahora recientemente, que hay algún ayuntamiento que se opone mucho al tema. Bueno, pues ahora a nivel nacional ha salido esta ley, que, como es cierto, es que una autocaravana puede aparcar en cualquier sitio porque es un furgón, nada más, porque no va a poder. Si paga los mismos impuestos y todo, es que es igual. Aparte que nosotros, una autocaravana, la ventaja de un furgón es que donde aparcas tú estás consumiendo. Aparte del diésel que puede consumir un furgón, vamos al supermercado, vamos a los restaurantes, vamos a los bares, estamos consumiendo más que ningún furgón. ¿Por qué no vamos a poder parar en las ciudades pagando los mismos impuestos que un furgón? Bueno, pues ahora se sacó una ley nacional que sí se puede. Eso es la ventaja.
7: Naturalmente. Pues sí, es una maravilla y una ventaja. Siempre cuando se encuentra aparcamiento, que cada vez está más difícil en todos los sitios. Pero bueno, me imagino que con un vehículo grande, peor. Obligadas a llevar la baliza V16, ¿eh? Que esto también hay que tenerlo en cuenta, ¿verdad?
6: Sí, ya se lleva. No sé para qué, porque bueno, para ir en el alto, subir arriba, ponerlo en el alto, yo no sé cómo se va a subir. No sé, en algún lateral. Es que no sé. Es que bueno. Pero claro. Bueno, llevarlos llevamos, por si acaso.
7: Es cierto, no lo habíamos ni pensado, claro. Que claro, efectivamente, hay que subirse al tejado de la casa,
6: claro,
7: Antonio.
6: Claro, subirse arriba, llevaremos también los triángulos, por si acaso, ¿sabes?
7: Sí, todo lo que sea avisar, bienvenido sea, pero no, ojalá no haga ninguna falta, y no. Luego ya continúa el verano, ¿no? Luego ya hay un montón de actividades y hay que disfrutar del agosto gallego.
6: Sí, las fiestas y todo lo que hay, sí, con autocaravana puedes ir a cualquier sitio, eso es la ventaja. Cualquier festival estás en él, ¿no?
7: Sí. Bueno, pues llegada a Santiago, esperemos que salga todo de maravilla, quedan pocos días. Os dejamos seguir disfrutando y seguir desayunando al aire libre. Antonio Jul, gerente de Yacar, gracias y que salga todo muy bien.
8: Gracias a vosotros, un abrazo.
7: Un abrazo.

Así de esta guisa recibimos a nuestra siguiente invitada. Saben ustedes que habíamos comentado que esta semana va a haber en Cambados, pues precisamente esa cita maravillosa de Clambados. Es una cita en la que hay un poquito de todo, pero claro, con ese nombre se pueden ustedes imaginar lo que nos espera. Y precisamente nos vamos a hablar de una formación que nacía en 1985 en Colombia.

0: Pues así, de esta guisa, recibimos a nuestra siguiente invitada. Saben ustedes que habíamos comentado que esta semana va a haber en Cambados, pues precisamente esa cita maravillosa de Clambados. Es una cita en la que hay un poquito de todo, pero claro, con ese nombre se pueden ustedes imaginar lo que nos espera. Y precisamente nos vamos a hablar de una formación que nacía en 1985 en Colombia, en Bogotá. Una formación que es a Fundación Teatral, a ver si lo digo bien, Chiminigagua, y persigue trabajo, conocimiento e identidad para compartir una misión cultural, social y política. Precisamente para hablar de todo esto, porque lo vamos a tener en nada, dentro de nadita también disfrutando o disfrutaremos. Actúan esta semana, como decíamos, en Clambados, y vamos a acercarnos a su a uno de las protagonistas, Venus. ¿Qué tal, Venus? Muy buenos días.
1: Buen saludo, Eva, y a todos los oyentes de Un Café con Eva.
0: Muchas gracias. Muchas gracias y bienvenidos, que es una semana preciosa en un mundo, el mundo del clown, que para vosotros es vuestro ADN, ¿verdad?
1: Sí, claro. Nosotros llevamos más de 4 décadas haciendo teatro de calle, espectáculos de payasos, de clown, y pues obvio estar en Cambados será espectacular en esta 17 gira que realiza la Fundación Chiminigagua, pues por Europa, que estaremos estos 4 meses y comenzar. Iniciamos ya esta semana en Madrid, pero llegar a Galicia y a este gran festival, pues es espectacular. La gente se va a encontrar con unos payasos, con unos clowns que hacen acrobacia, que hacen música y que llevan unos temas muy, muy divertidos.
0: Sí, bueno, las imágenes que tenemos delante son de no parar, estáis en forma,
1: Sí, hacemos mucha acrobacia, igual los zancos en patines, los zancos convencionales, que es algo que gira, que le gusta a la gente en todas estas giras, y nosotros pues siempre en todos los veranos españoles vamos a Colombia, nos preparamos, y en los veranos españoles, europeos, pues estamos acá con todos nuestros espectáculos, y así que será un gusto porque todos nuestros espectáculos son familiares, lo disfrutan los niños, los jóvenes, las personas mayores, así que será un gusto estar en este gran festival. Y obviamente compartir esta semana con la gente de Galicia y de Cambados.
0: Venus, estoy viendo unas imágenes de un festival en Bogotá. Vaya show, vaya colorido por todas las calles, vaya, bueno, muy parecido al Circo del Sol, desde luego.
1: Sí, nosotros utilizamos mucho el colorido el caribeño, el colorido tropical, la música en vivo. Y eso hace que la gente se divierta y digamos que la pase muy bien, que es lo que quiere el arte y la cultura, que la gente, y sobre todo nuestro teatro, que es un teatro popular, acrobático, circense, festivo, pues que la gente la pase muy, muy bien y que se divierte y que sea muy alegre y feliz pues en estos grandes festivales como este Clambados.
0: Pues ahí nos vamos a ir directamente al espectáculo. ¿Cómo, qué formato se trae a Galicia? Porque viajar con todo lo que tenéis que viajar también es tiene su mérito, ¿Cómo es el que realizáis aquí en nuestra tierra, Venus?
1: Vamos a realizar 2 espectáculos. Uno primero que se llama Chimisayaguas, que son las aves ancestrales de colores. Pues nosotros estamos en el Amazonas, en uno de los países más biodiversos, con una cantidad de aves espectaculares. Entonces llevamos 6 aves en zancos, en patines, con mucho colorido, unas aves espectaculares que van interpretando instrumentos, pero también que van diciendo unos coros de protección a la naturaleza, de defendernos del cambio climático y de cómo defender nuestras aves, que es uno de los grandes patrimonios que están en vía de extinción. Entonces, a partir de la alegría, a partir del colorido, también vamos lanzando estos mensajes de protección, de por qué cuidar el ambiente, por qué cuidar el mundo, que es lo que tenemos, y con mucha música en vivo, y la gente pues sale realmente a bailar y muy emocionada, y con algo que es sorprendente, que solo tenemos nosotros a nivel mundial, está patentado y lo tenemos todo, que son los zancos en patines. Zancos en patines, que es una cosa única y exclusiva del trabajo que hacemos nosotros.
0: Sí, pues precisamente tenemos todo lo que comentas, lo estamos siguiendo a través de esas imágenes. Decíamos que menudo lujo

0: esa participación, menuda maravilla, porque si nosotros aquí nos encanta promocionar el mundo del clown en vuestra tierra, Venus, supongo que forma parte de una tradición, porque por lo que vemos ya lleváis unos cuantos años, desde 1985, con todo lo que es compartir una misión cultural, social y política. Jugáis un papel. Hay un grupo estable, integrado por profesionales, fíjense ustedes, de escritura, dirección, interpretación, acrobacias, danza, música. O sea, no os falta nada, ¿eh?
1: Ciego, hemos intentado en estas 4 décadas ser actores integrales, y sí, es todo un proceso que se ha venido realizando y que obviamente lo trabajamos en Colombia, pero aquí en Europa, en España, en Asia, en África, donde hemos estado desde 1998, comenzamos con todas nuestras giras. Anualmente hacemos una gira, como te decía, casi de 4 meses que estamos en todos los lados. Ahorita, después de que vengamos de Galicia, la semana entrante estaremos arrancando con estos mismos espectáculos que presentaremos ahí, hacia Cantún, China, y hacia Hong Kong, donde nos estaremos presentando en lo que son las fiestas del 20 de julio, de este tipo de acción que realizan allá. Entonces, pues nada, la gente no se puede perder mañana, justamente a las 8:30 de la tarde, este gran espectáculo de Chimisayaguas, con todo su colorido, con su música, con su alegría. Y al otro día estaremos presentando Acrocircus. Acrocircus es una de nuestras obras emblemáticas, donde trabajamos a través del circo y del el activismo de un activista, hacer todo un espectáculo de circo acrobático, con textos, con música, con mucho humor y con mucho clown. Mucho, mucho clown para que la gente se divierta, y también es muy familiar con pirámides espectaculares que nosotros hacemos, saltos impresionantes, y a partir de ahí pues toda la acción que más se pueda desarrollar. Pero además nuestras obras son muy participativas con el público. Logramos que el público cante, baile, se meta dentro del espectáculo, y eso gusta también mucho, y más en una tierra como Galicia, donde la gente le gusta tanto, tanto el arte.
0: Sí, desde luego, ¿eh? Bueno, yo les recomiendo a todos ustedes que nos están escuchando que se pueden asistir a cualquiera de los tres, que no lo duden, porque en Acrocircus, por ejemplo, ahí es la vida de un bello acróbata, o sea, una persona que toda la vida se la dedicó a este tema, es la historia de teatro y el circo a través de los siglos, que buena parte de todo esto, pues supongo que habrá pasado también, Venus, del boca a boca, y muchas de las cosas que se cuentan, a pesar de estar pues con música, patines, malabares, existe ese punto de reflexión, de sensibilidad y de acordarse un poco también de los antepasados, ¿no?
1: Sí, claro, recordar toda la historia del circo, esa historia del circo que ha sido tan tradicional desde miles de años, pero también a través de esa historia del circo contar toda la historia un poco de lo que ha pasado en este planeta, en este mundo de enfrentamientos, de no a la guerra, de por qué impulsar la convivencia y no la guerra, y por qué siempre es bien de triunfar sobre el mal, que en últimas es uno de los textos fundamentales que se desarrolla en la obra.
0: Ajá. Bueno, de Ensueños Encantados, también aquí es un espectáculo del teatro colombiano, se estrenó en 1990 y 3.500 funciones desde entonces, ¿no? Con muchísimo éxito, con plena vigencia en festivales, eventos artísticos, sin duda ninguna, pues algo parecido al Entroido, nos dicen, ¿verdad? Al carnaval, con Venus Silva, que es con quien estamos tomando café, César Grande, Mardeley Silva, Luis Yepes, Carlos Yepes, Javier García, no quiero dejarme a ninguno, Steven Páez, Steven Incapié y Darwin Valencia, con la dirección de Venus Silva y César Grande. Son 60 minutos de no parar.
1: Sueños Encantados es nuestra obra emblemática, es una obra que gusta mucho, mucho a la gente, que en cada gira siempre está en el repertorio de muchos festivales, porque es realmente un performance que le gusta mucho, mucho a la gente, donde la gente se divierte, porque es a partir de toda la acrobacia, con mucho colorido, con mucho ritmo, con mucha fuerza, hacer una cantidad de figuras acrobáticas con un texto que es los sueños de una niña, como una niña comienza a soñar con un mundo maravilloso, con grandes espantapájaros, con grandes zanqueros, con muchas figuras, con juglares, y a partir de ahí se va desarrollando en los sueños de la niña toda la historia, hasta que unas brujas tratan de que no sueñe más, y obviamente llega el mago del bien, el mago de la vida, y logra que la niña siga soñando con cosas positivas y no con cosas negativas. Y entonces todas estas figuras acrobáticas, las torres humanas, todo lo que hacemos, pues comienza a contar esta historia de los sueños de la niña, que realmente es sensacional. Entonces, Sueños Encantados, Kira, y donde llega es un espectáculo que no tiene tantas estructuras, que no tiene escenografía, sino que llega directo a la gente, coloca a la gente a bailar, a cantar, es algo sensacional a través de los sueños de esta niña, que termina siendo también la historia de lo bueno contra lo malo, y siempre pues lo bueno saliendo a flote.
0: Con un montón de gente, por lo que vemos, que participa, ya no digo del público, digo todo el equipo, que sois unos cuantos,
1: Sí, somos una compañía muy grande, un grupo muy grande. Siempre traemos, digamos, un elenco a Madrid, dejamos otro elenco en Colombia, que está ahí dispuesto pues para todo lo que haya allá, y los que giramos siempre somos 9, 10 personas en todos los espectáculos. Y pues volver a Galicia, porque ya hemos estado en años anteriores, volver a Galicia con Cultura Activa es realmente espectacular, porque nos gusta mucho y porque la gente se divierte. Y pues nada, es demostrar que el arte es el camino realmente para que la gente cada día esté mejor y venza todos estos problemas que hay de salud mental, de enfrentamientos, de todo, y creamos que el mundo cada día puede ser mejor.
0: Importante esto. Bueno, un inciso, los patines los pueden llevar, es que vemos las caras de los más pequeñitos y también son un espectáculo en sí mismos, Los patines los pueden llevar bajo los pies, pero ojo, también los pueden llevar en los zancos. Y esto llama muchísimo la atención, porque los ejercicios acrobáticos desde allá arriba y patinando cobran especial protagonismo. La verdad es que los ensayos tienen que ser tremendos, muy en forma, vaya saltos. Es que esto en las Olimpiadas, el que acabo de ver, Venus, sacaría varias medallas, seguro.
1: Sí, con los zancos de patines tenemos un Guinness récord, justamente porque es una cosa espectacular, porque ya en el zanco en sí es difícil montar zancos y hacer personajes y hacer figuras, pero en patines es mucho más difícil, es mucho más atrevido, y obviamente llevar los personajes, la música, porque el tocar en los zancos en patines, llevar toda la historia, es muy fuerte. Todas nuestras obras tratan de tener una dramaturgia, una historia, unas figuras escénicas, y realmente ser una obra de teatro. O sea, no nos quedamos solo en hacer la acrobacia, en hacer el número, no, sino en contar toda una historia a través de toda la técnica que hemos desarrollado en estos 41 años.
0: Bueno, pues 11 personas, imagínense, por ejemplo, en el suelo, tumbada una al lado de la otra, y a alguien que coge carrerilla y se lanza y las salta enteritas. O sea, es, pues decíamos, aquí este sí que lleva medalla fijo. Bueno, y el último, Venus, que ya nos lo cuenta usted, porque ya solo con el nombre, ya me parece que igual no lo digo bien. El último espectáculo.
1: Acrocircus, son tres. El Acrocircus que ya le hablaba, que es espectacular.
0: Sueños Encantados, Acrocircus, y nos queda uno, ¿no?
1: Chimisayaguas. Chimisayaguas, que son las aves ancestrales de los
0: animales. El de las aves. Perfecto.
1: Sí, que es con el que comenzamos mañana. Chimisayaguas significa, en idioma indígena, significa aves de colores. Entonces, por eso las llamamos así, porque pues igual en el altiplanicie andino, donde nosotros venimos, pues las culturas aborígenes son muy fuertes. Chiminigagua significa el dios de la creación, el dios de la creación muisca. Los muiscas eran los indios que estaban en la sabana de Bogotá hace muchos años, que la poblaban antes de los 500 años de la llegada de los españoles, y entonces estos indios tenían unos dioses, y uno de esos dioses era el dios Chiminigagua, que era el dios de la creación. Entonces por eso nuestro nombre es Chiminigagua, y significa eso, creación. Y pues nada, los zancos en patines serán espectaculares, que es justamente con la obra que comenzamos mañana, y que invitamos a todos que no se lo pierdan, que realmente es espectacular.
0: Pues ahí está, en un sitio maravilloso, en Cambados. No sé si vino alguna vez Venus a Galicia, pero desde luego con esta gira que tienen ustedes por todo el mundo, la verdad es que es una maravilla poder contar con semejante espectáculo de circo en ese Clambados, que es un punto de referencia a tener en cuenta, porque hay mucha tradición además, y van a disfrutar muchísimo de todo lo que aporte este grupo, que es excepcional. Chiminihuahua. ¿Estarán varios días y después a dónde le toca ir, Venus?
1: Después de... Sí, ya hemos estado en Galicia, hemos estado en varios de los festivales y de las fiestas y programaciones que ha habido en Galicia, gracias a Cultura Activa, que siempre nos lleva y nos tiene ahí en su catálogo para algunos de sus eventos. Y obviamente, pues nada, Galicia para nosotros es muy muy espectacular, porque la gente es muy participativa, porque se mete entre los espectáculos, y eso para nosotros es clave. Pero de ahí arrancaremos para China, vamos para China, como te decía, para el Cantón, sí, una de las ciudades que nos dicen que es más comercial, y después estaremos en Hong Kong el 17 al 22, y después regresamos aquí a Madrid. Nosotros estamos aquí en Rivas hacia Madrid, y aquí nos movemos para todos los lados. Vamos para Portugal, al Festival de Maía, corriendo por todos los lados, hasta octubre que estaremos acá y regresaremos ya a Colombia, porque nuestro festival es justamente de noviembre a diciembre en Colombia. Han ido artistas también de Galicia a nuestro festival, y pues no, nada, espectacular siempre ese intercambio entre el arte y la cultura, esa interculturalidad que permite el teatro, que permite la danza, la música, el clown, de unir dos continentes. Entonces para nosotros es espectacular realmente también que los artistas de Galicia, de España, vayan obviamente a Latinoamérica.
0: Bueno, pues ahí está, que sean ustedes muy bienvenidos, que disfruten, que puedan descansar y que animen a todos los que se quieran acercar a este Clambados. Venus Silva, muchísimas gracias por tomar este café con nosotros, tan lejos de su tierra además, pero no tienen ni tiempo a tener melancolía, ¿eh? Es imposible con todo lo que hay que hacer, ¿verdad? Deshacer, hacer, ahí no da tiempo a echar de menos nada, todo lo contrario, comparten alegría y eso está muy bien. Venus, un abrazo enorme para todos y todas.
1: Eva, muchas, muchas gracias, y a todos sus oyentes espectaculares, y este café, que también es café colombiano, ¿no?
0: Muchas, muchas gracias. Claro que sí, toda la razón, el mejor, sin duda. Gracias y buenos días. Gracias. Seguimos con este café colombiano, claro que sí.

Eso sí, se van a perder la fiesta de Cambados, la del vino albariño, ¿verdad? Porque coincide el primer domingo de agosto habitualmente, pero para este año 2026, a partir del 29 de julio hasta el 4 de agosto. Ya no estará esta maravilla de grupo para deleitar a todos los que se quieran acercar. Pero bueno, en cualquier caso, que enseguida vamos a acercarnos a las principales noticias de esta mañana, un 7 de julio, ya les decíamos ayer que no había manera de hablar del 7 de julio sin cantar, casi, ¿no?, con el San Fermín. Pero también hay otras celebraciones, tal día como hoy tenemos el Día Internacional de la Conservación del Suelo, con un cartel precioso porque es una semilla naciendo en unas manos que están cuidando de esa tierra. Y esto nos lleva justamente a proteger no solo el suelo, sino también lo que ello significa, con zonas que vemos ya absolutamente secas. Es increíble, después de todo lo que este invierno tuvimos con el agua, ¿verdad?, que ahora hablemos de la prealerta de sequía por el calor, es algo que llama poderosamente la atención. Tenemos ahí que combatir estos días y sobre todo se habla de, no se descarta la prealerta en las cuencas de la competencia autonómica si la ausencia de lluvia persiste, que es algo que a corto plazo parece que va a ser así. La situación todavía, que no hay que alarmar, no requiere medidas extraordinarias, pero eso sí, hay que hacer un uso racional y prudente del agua. No aparece en el horizonte, como decíamos, un cambio de tendencia, por lo tanto, ni a medio ni a largo plazo, salvo lo que nos contaba Alberto Romero, que a partir a lo mejor de jueves, viernes, sí podría haber alguna tormenta y eso conlleva agua, pero son momentos muy puntuales y con estas temperaturas pues rápidamente se disipa. Lo dicho, que no se vayan, que enseguida más y con noticias en la voz de nuestra compañera Antía Díaz.

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1: Saludos amigos, muy buenas tardes. Bienvenidos un día más a La Salud Natural. Saben que estamos con todos ustedes en directo y que siempre tenemos nuestro teléfono abierto durante todo el programa. Si quieren realizar sus consultas, este es el número que tienen que marcar, 981 13 44 33. Ya saben también que disponemos de un contestador automático donde pueden dejar su nombre y número de teléfono para que nosotros les llamemos. Este es el número del contestador, 902 13 44 33. Y también a su disposición el correo electrónico para que nos hagan llegar por esa vía las consultas. Nuestro correo es lasaludnatural@radiovoz.es. Y todas sus consultas van a ser atendidas por el doctor Domingo Pérez León, especialista en medicina natural y especialista en medicina antienvejecimiento, al que ya saludamos. Doctor, muy buenas tardes.

0: Pues estamos esperando la conexión con el doctor Domingo Pérez León y ya les digo que tenemos un correo electrónico a su disposición donde nos pueden hacer llegar todas sus consultas, lasaludnatural@radiovoz.es. Y también en el contestador automático nos pueden dejar su nombre y número de teléfono, pero también, si les resulta más cómodo, pueden dejar directamente sus consultas. Este es el teléfono del contestador, 902-13-44-33. Y si las consultas son en directo, pues ya pueden incluso empezar a marcar el 981-13-44-33. Ya saben que tanto el doctor Domingo Pérez León como el doctor don José Luis Vázquez van a atender todas sus consultas. Bien, pues ya le damos la bienvenida al doctor Domingo Pérez León. Doctor, muy buenas tardes.
1: Muy buenas tardes, Magdalena.
0: Pues vamos sin más demora con las consultas que nos han ido llegando tanto a nuestro correo como al contestador automático. Le escribe José Antonio y dice que lleva más de 2 meses con diarreas, con náuseas y con falta de apetito. Tiene próximamente una colonoscopia, pero todavía no tiene los resultados. Le pide una recomendación.
1: Bien, sí, la verdad es que últimamente estamos encontrando un grupo importante de la población que presenta diarreas, a veces náuseas, a veces también dolor acompañado de dolor abdominal. Sí. Entonces es posible que algún virus de tipo rotavirus esté de alguna forma alterando y perturbando la microbiota intestinal y puede de alguna forma producir estos síntomas. Entonces, si tiene proceso diarreico, vamos a indicarle un preparado que se llama Saccharomyces boulardii, Saccharomyces boulardii, de 300 miligramos, que estimula la inmunoglobulina A dentro de todo lo que es la estructura mucosa del intestino. ¿Y qué es la inmunoglobulina A? Es una defensina, es decir, que nos ayuda a defendernos contra patógenos que pueda haber en este momento en el intestino. Y tendría que tomar el Saccharomyces boulardii de 300 miligramos, una cápsula 5 minutos antes del desayuno, de la comida y de la cena. Sí. También en estos casos suele ir bien aportar L-glutamina, unos 8 gramos disueltos en agua a media mañana, 8 gramos disueltos en agua a media tarde. Sabemos que la glutamina es el carburante del enterocito y del colonocito, es decir, de las células estructurales del intestino delgado y del intestino grueso. Entonces, tomar esta dosificación, esto hace que las heces estén más espesas. Y después también para mejorar el tema del apetito, yo aquí le aconsejaría el Royal Provite 5000, que es una jalea real de alta potencia. Y puede tomar, en este sentido, pues una ampolla en ayunas diaria durante 2 semanas, 3 semanas, 1 mes, lo que necesite, hasta que se encuentre mejor el estado general, pero también que le estimule de alguna forma ese apetito. A nivel macronutricional, evitar alimentos que inflamen a nivel del intestino, evitar el gluten, evitar los lácteos o la caseína, el gluten de los cereales, evitar también algunas saponinas que encontramos en la patata, en las legumbres. Por eso muchas veces cuando ingerimos legumbres sentimos que por la tarde hay gases y hay como malestares a nivel del aparato digestivo. Es mejor evitar este tipo de alimentos. Para ello proponemos la dieta paleolítica, que es una dieta sencilla, fácil de realizar y que no genera procesos de inflamación directamente a nivel intestinal. Entonces, bueno, pues esta sería la propuesta terapéutica. Y por cierto, que revise los niveles de vitamina D, porque la vitamina D mejora el trofismo correcto de las células mucosas del intestino. Y si tenemos por debajo de 30 nanogramos mililitro la vitamina D, pues esto ya puede estar suponiendo un problema para todo lo que es la estructura mucosa del intestino. Si siente y percibe que tiene cierto grado de nerviosidad, porque a veces también los nervios producen cortisol, el cortisol destruye las bifidobacterias del intestino Y eso genera una disbiosis, una perturbación del equilibrio de la microbiota intestinal. Entonces, preparados como el Serical Plus, que aporta por un lado el triptófano, y sabemos que el L-triptófano que contiene el Serical Plus induce la formación de serotonina. Fíjate, el 80% de la serotonina total del organismo la producimos y la fabricamos a nivel del segundo cerebro, que es el intestino. El cerebro 1, que tenemos alojado en el cráneo, pues solamente produce 5% de serotonina. La verdad es que no le hace falta más. Y el 15% restante lo produce la piel, porque la piel es el tercer cerebro. Pues bien, como el 80% de la serotonina se produce en el intestino, necesitamos el aminoácido precursor, que es el triptófano, porque la serotonina a nivel intestinal produce calma, relajación y sosiego del intestino. Entonces, un apoyo nutricional con Cal Plus, una cápsula unos 5 minutos antes del desayuno, de la comida y de la cena, pues estaría muy, muy indicado en ese proceso de recuperación del equilibrio nervioso del aparato digestivo. Pues vamos a ver si con todo esto recupera su salud digestiva, porque claro, esto es muy incómodo, esa diarrea, esa náusea, esa molestia abdominal, esa falta de apetito. Bueno, pues son síntomas que pueden aparecer cuando tenemos infecciones por rotavirus a nivel intestinal o también por una disbiosis o una alteración de esa microbiota intestinal inducida o provocada por trastornos o problemas de tipo psicoemocional.
0: De acuerdo, doctor. Pues vamos con la consulta que le hace María Jesús. Es una consulta doble, una para ella y otra para su marido. Para ella le pregunta, doctor, si le puede recomendar algo para los sofocos.
1: ¿Para los sofocos? Sí. Bueno, sabemos que la mujer, cuando llega a la menopausia, deja de producir estrógenos dentro de la estructura ovárica, porque ya el ovario ya no responde. Y a veces, no todas las mujeres, pues, sienten, perciben esa sensación de sofoco, sensación de calor, calores y sudores diurnos y nocturnos. Pues aquí le puede venir muy bien Fisiomen Meno, de menopausia, Fisiomen Meno, una cápsula 5 minutos antes del desayuno, de la comida y de la cena, es decir, 3 veces al día. Y esto yo creo que le aliviará rápidamente esa sensación de sofoco y, si es posible, que pueda tener también sudoración nocturna.
0: De acuerdo. Y para su marido le pregunta, porque es diabético y está tomando metformina, y le pregunta si puede tomar Divecol Gluco a la vez y también si puede tomar la miel de manuka.
1: Bien, la miel de manuka es un poquito dulce. Yo casi le aconsejaría mejor que no tome la miel de manuka, pero el Divecol Gluco, como contiene berberina, que actúa como una metformina natural, contiene también el ácido alfa-lipoico, que mejora la utilización de la glucosa, con lo cual esto ayuda a disminuir los niveles de glucosa. Y también contiene el picolinato de cromo, que mejora la sensibilidad de los receptores a la insulina, con lo cual lo que generamos con esto es que la insulina cumple mejor con su función de introducir la glucosa al interior de la célula para que pueda ser utilizado como fuente de energía. Entonces lo puede combinar el Divecol Gluco con la metformina que pueda estar tomando y, muy importante, la dieta. Si quiere, pues que nos pida la dieta paleolítica o la dieta del índice glucémico. Y sabemos que el índice glucémico es la capacidad que tiene un alimento cuando lo ingerimos de aumentar en mayor o en menor medida los niveles de glucosa en sangre. Entonces, si partimos de un conocimiento previo de que ese alimento magdalena te va a aumentar los niveles de glucosa en sangre, evítalo. Entonces, elegimos alimentos cuyo índice glucémico está por debajo de 40, que son muchísimos alimentos, magdalena, te puedes imaginar, y podemos seguir disfrutando de la mesa, eso sí, evitando esos alimentos que te van a subir demasiado los niveles de glucosa en sangre. Pero también tendríamos que recordar aquí, en este sentido, de que el ejercicio es un auténtico medicamento. Y ese medicamento, que es el ejercicio, cuando movemos los músculos, estos músculos gastan glucosa, sí, con lo cual tiene un efecto hipoglucemiante muy potente. Entonces, un buen ejercicio, buenos complementos dietéticos, como puede ser el glicol gluco, más el tratamiento que le haya puesto su médico de cabecera o su endocrino, y hacer ese ejercicio y una buena dieta, que pida la dieta del índice glucémico, pues son recursos terapéuticos naturales para abordar el problema de la diabetes, sobre todo la diabetes tipo 2, o también llamada diabetes del adulto. Porque, vamos a recordarlo una vez más, Magdalena, sabemos que la glucosa, digamos, su punto de mira, su punto de adhesión, es el sistema cardiovascular. Esos 300.000 kilómetros de arterias, vénulas y capilares que recorren todo nuestro organismo. O bien, sabemos que cuando aumenta la glucosa en sangre, tiene un efecto nocivo, tiene un efecto corrosivo, tiene un efecto lesivo directamente en los enterovasculares. Pero imagínate que esto sucede a nivel cerebral. Se obstruye por este fenómeno de corrosión, de inflamación de los enterovasculares, una arteria cerebral o un capilar cerebral, pues esto te puede producir un ictus isquémico. Pero sí, a nivel de la retina, del polo posterior del ojo, que es una estructura vascular donde encontramos el nervio óptico, encontramos la retina, que es una estructura vascular, encontramos también la mácula, pues aquí puede producir una retinopatía diabética. También están descritos en la actualidad la aparición de cataratas diabéticas, también por afectación de la glucosa dentro del cristalino. Pero a nivel del corazón, fíjate lo que puede suceder. Esta glucosa va obstruyendo de forma lenta, gradual y progresiva las arterias coronarias hasta que llega un momento que una de ellas se colapsa y eso te puede producir un infarto agudo de miocardio, no por colesterol, no por triglicéridos, sino por un aumento de la glucosa. Pero también a nivel del riñón, que recordamos, Magdalena, que el riñón también es una estructura vascular. Es una arteria y una vena que están comunicados entre sí. En el centro tenemos los glomérulos, que es donde solicitamos muchísimas veces el filtrado glomerular, que debe estar por encima de 60. Y si este filtrado está por debajo de 60 y tenemos una creatinina ya por encima de 1.2 y tenemos la urea también por encima de la norma, o tenemos también el nitrógeno ureico por encima ya de 28, es indicativo de que ese riñón está claudicando, está alterado debido precisamente a esa alteración y perturbación de los endotelios vasculares que tiene nuestro riñón. Pero también tenemos que decir que a nivel de las arterias de los miembros inferiores también se pueden ver afectadas. Y entonces encontramos eso que se llama en medicina en la actualidad claudicación intermitente o también llamada enfermedad de los escaparatistas. Son personas que caminan 50 metros y se tienen que parar. Entonces simula como que están viendo un escaparate cuando en realidad lo que están haciendo es repostar oxígeno. Si la parada se realiza al cabo de 500 metros o de un kilómetro, bueno, pues hay problema, pero no tanto. Pero si la parada se hace a los 30, 40 o 50 metros, indica que hay un problema ya de obstrucción de estas arterias de los miembros inferiores. Y no digamos el diabético. Un diabético, como que es una herida, pues con el tiempo se herida no cierra y puede comprometer el riego sanguíneo en el pie, produciendo infección, y a veces eso termina en la amputación de dicho pie. O sea que el tema de la diabetes hay que tener cuidado con él, hay que intentar cuidar la nutrición, la alimentación, el ejercicio, ayudar a nuestros complementos dietéticos nutricionales, y así de esa forma pues evitamos entrar en ese terreno fatídico que es la diabetes tipo 2, o también llamada diabetes del adulto.
0: Sí. De acuerdo, doctor. Pues vamos a recordar que estamos en directo en nuestro teléfono abierto por si quieren realizar una consulta al doctor Domingo Pérez León, con quien estamos conversando. Nuestro teléfono 981-13-44-33. Y doctor, le piden una recomendación para una oyente para los análisis de su hijo. Dice que tiene 16 años y le sale el ácido úrico en 8,6 y los triglicéridos también muy altos, pero no nos da el dato. Le pregunta qué puede tomar.
1: Bien, el ácido úrico a veces también influye mucho en la alimentación. A veces hay una tendencia genética a que aumente el ácido úrico. Pues los extractos concentrados de cerezas que nos ofrece Mundo Natural, Acid Uric, es un preparado, hay que tomar una cápsula antes del desayuno, de la comida y de la cena, para ayudar a disminuir los niveles de ácido úrico. Evitar, es muy importante, los zumos de fruta, porque la fruta contiene fructosa y se metaboliza en el hígado como hígado graso y también produce ácido úrico. Con lo cual es importante evitar los zumos de fruta, que a veces pensamos que es una cosa muy sana, pero que puede terminar a través del metabolismo final en ácido úrico. Entonces, ácido úrico de Mundo Natural, que es un extracto concentrado de cereza, nos ayudaría a disminuir los niveles de ácido úrico, porque el ácido úrico hay que tenerlo en cuenta. Sabemos que es una molécula simpaticotónica. ¿Qué significa esto, Magdalena? Pues significa que disminuyen las resistencias, aumentan las resistencias periféricas, y esto pues te puede producir problemas de hipertensión arterial por aumento de esas resistencias periféricas, con lo cual la hipertensión arterial puede terminar en una hipertrofia del ventrículo izquierdo, y esto te puede llevar a una alteración, perturbación de las válvulas del corazón, y esto te llevaría a una insuficiencia cardíaca. Con lo cual es importante ya poner orden en ese desorden metabólico. Y bueno, pues aquí nos puede ayudar el ácido úrico de Mundo Natural, que es un extracto concentrado de cerezas, una cápsula antes del desayuno, de la comida y de la cena. Si tiene elevados los triglicéridos, pues aquí aconsejamos preparados que nos aportan los omega 3 DHA y EPA, o el omega 3 DHA, que contiene un 80% de DHA y un 20% de EPA. Y con estos ácidos grasos de la serie omega 3, que son ácidos grasos esenciales, tomando un gramo tres veces al día, o sea, un gramo con cada comida, cada perla tiene un gramo, o sea que son tres perlas al día, pues poco a poco se puede ir regulando esos niveles de ácido úrico, de triglicéridos. Pero ojo, cuando el ácido úrico ha producido gota, pues aquí también la cúrcuma en su estado liposomado, curcusán, una cápsula antes del desayuno, comida y cena, pues también tendría una acción antiinflamatoria para reducir ese proceso de dolor que conlleva los problemas de gota. Entonces, pues esta sería un poco la propuesta terapéutica para este chico de 16 años, para que regule de alguna forma sus niveles de ácido úrico y triglicéridos, y por cierto, que cuide la alimentación, que pida y quiere la dieta paleolítica para que le sirva de referencia, y creo que con todo esto pues se encontrará mejor.
0: De acuerdo, muy bien. Le preguntan, doctor, también si se puede tener altos los niveles de selenio y los problemas que puede ocasionar.
1: O sea, que si se puede tener alto los niveles de selenio.
0: El selenio, sí.
1: Sí, se puede depende, si es un poquito alto no pasa nada. Sí. Hay ciertas nueces de macadamia y algún tipo de nueces, son muy ricas en selenio. Tiene que estar el selenio muy, muy, muy alto para poder provocar algún problema. Pero si es un poquito elevado, y es muy raro tener el selenio alto, a no ser que lo estés tomando, porque gran parte de los terrenos de cultivo en la actualidad, de alguna forma, están muy bajos en selenio. Y fíjate que el selenio es muy necesario para que funcione el yodo en su funcionamiento del tiroides. Cuando hablamos de tiroides, hablamos de hormona tiroidea T4 y T3, y la T3 es realmente la que se activa desde el punto de vista terapéutico, y cuando no hay suficiente selenio, esta T3, que es la que realiza toda la función fisiológica, se va por otra ruta metabólica y se convierte en RT3. Y la RT3 ya no es T3, con lo cual puedes tener un hipotiroidismo subclínico con niveles de hormonas tiroideas normales. Entonces, el selenio es muy necesario para el funcionamiento del tiroides, para que esa T3 no se convierta en RT3, que es la inversa a la T3. Y, repito, gran parte de los terrenos de cultivo pues están bajos en selenio, Y si tienes ese neonato, o una de dos, pues porque lo estás tomando con complemento dietético, o puede ser que estés consumiendo nueces de macadamia, algún tipo de nueces de Brasil, que pueden contener altas cantidades de selenio.
0: De acuerdo.
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0: Continuamos conversando con el doctor Domingo Pérez León. Nuestro teléfono abierto 981 13 44 33. Le escribe también una oyente, dice que es María, que le gustaría hacer una consulta porque su marido lleva un mes que le molesta mucho la parte de atrás, la parte de abajo de la espalda. Ha ido al médico y le han hecho unas radiografías. Pensaban que podía ser de la cadera, pero le dijo que la cadera la tenía bien y que era el cartílago, que se le había inflamado y tenía calcificación. Le recomendó unas pastillas que son antiinflamatorios y dice que no le sientan nada bien. Le pregunta si hay algún producto natural que le pueda ayudar.
1: Bueno, aquí en este sentido podemos aconsejarle nivel FLED, tomar dos cápsulas antes del desayuno y de la comida, y lo podemos combinar con el Plus, una cápsula antes del desayuno, de la comida y de la cena, y si se encuentra muy, muy dolorido, lo podemos combinar también con la cúrcuma liposomada, ese curcursan que nos ofrece el mundo natural, una cápsula 5 minutos antes del desayuno, de la comida y de la cena. Externamente, pues también se puede aplicar un tratamiento con la crema Artifil, que tiene efecto calor, y sí, este efecto calor pues también alivia el dolor por la parte externa, y combinándolo con la parte interna, le podrá aliviar y mejorar este problema. Recordarle también evitar ciertos alimentos que pueden enfriar el riñón, que son la patata, pimiento, berenjena, tomate y tabaco. Evitar estos alimentos hasta que de alguna forma mejore el dolor de la zona lumbosacra y cadera, porque sí, todo lo que enfría el riñón, Magdalena, afecta a las lumbares, a las caderas, a las rodillas y a los talones. Entonces, sí, evitar este tipo de alimentos, por lo menos hasta que se encuentre mejor, y de vez en cuando pues los puede consumir, pero no de forma reiterada y continuada en el tiempo.
0: De acuerdo, doctor. Bueno, pues con esta recomendación terminamos por hoy. Hacemos un alto para la publicidad y continuamos con otros contenidos. Muchísimas gracias, doctor.
1: Muy bien.
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0: 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Lino Pérez, encargado de las biotiendas, muy buenas tardes.
4: Muy buenas tardes, Magdalena.
0: Bueno, ¿qué tal ha ido la semana? Bien, ¿no? La oferta del Omega Mar con un 20% de descuento, esos Omega 3 que todos necesitamos.
4: Efectivamente, Magdalena. La semana ha ido calurosa.
0: Sí.
4: Además, estamos hoy de resaca, que España ha ganado a Portugal ayer, o sea que pasamos a cuartos. Sí. Y el Omega Mar les ha gustado mucho a nuestros oyentes, ese Omega Mar 1500, como tú bien decías, que de esos 1500 se reparten 1200 de EPA y 600 de DHA. Y sí, a los oyentes les ha encantado porque, bueno, ya saben que teníamos esta semana un 20% de descuento, que va a acabar hoy. Sí. Y estos ácidos grasos, ¿no? Estos omega 3, EPA y DHA, que sepan los oyentes que provienen de aceite de pescado, tanto de caballas, sardinas y de anchoas, porque estas especies tienen alta concentración en omega 3. Y además, sí, este omega mar en 1500 de Marnes está libre de metales pesados. Así uh-huh, que sí, van a estar libres, pues, por ejemplo, de mercurio, ¿no? Que siempre. Sí. Nuestras abuelas nos decían que no tengan mercurio el pescado. Pues en este caso está libre de metales pesados, o sea, por lo tanto está libre de mercurio. Y ya saben nuestros oyentes que gracias al EPA vamos a tener esa protección cardiovascular que nos va a ayudar al normal funcionamiento del corazón, ¿no? Y regulará, sí, nuestro metabolismo de lípidos. Y el DHA, Magdalena, que ya lo comenta siempre el doctor, a nivel cerebral ayuda, ¿no?, a las conexiones cerebrales, a la memoria, sí, también, que ya empezamos a tener problemillas, ¿no? Problemillas que empezamos a tener. Yo...
0: Alguna laguna tenemos, sí.
4: Efectivamente. Y además de la memoria, también ese DHA a nivel cerebral nos va a ayudar a mantener la función cognitiva normal. Y también, sí, el DHA es muy importante para mantener la vista en condiciones óptimas, ya que uh-huh, el DHA, lo comenta muchas veces el doctor, es el que mantiene, nuestra retina tiene alta concentración de DHA, así que necesitamos, sí, tener nuestra retina, en perfectas condiciones, y para eso solo necesitamos tener altas concentraciones de DHA, que en este caso en la retina se encuentran unas grandes concentraciones de DHA. Así que nos parece básico, nos parece un producto, es un productazo, porque aparte es apto para celíacos, este omega 3, 1500 de Marnis, sabe, sí, tiene un saborcito a naranja, que eso también,
0: sí,
4: está...
0: está bueno. No repite.
4: Está bueno. No repite, sí, efectivamente. Sí. Y está recomendado en adultos y sobre todo para buen funcionamiento del corazón, de nuestro sistema nervioso central, para favorecer, ¿no?, este bienestar cardiovascular. Así, sí, que es una buena oportunidad, tiene un 20% de descuento, pero Magdalena tiene un pero, que hoy acaba la oferta.
0: Hoy
4: que
0: termina.
4: Empezamos, sí, el martes pasado y, sí, hoy pues termina este Omega Mar 1500 con un 20% de descuento en el Isilio Tienda.
0: ¿Cómo se tomaba este Omega Mar 1500?
4: Pues se tomaba una perla, porque vienen perlas, son perlas inyectadas, sí, de aceite, ¿no? De omega 3, sí, comentábamos antes. Y es una perla al día, una o dos perlas al día.
0: Ajá, una o dos perlas al día, bien, bien, bien. Dependiendo del objetivo terapéutico que busquemos, ¿no? Si es bajar la inflamación, por ejemplo, el doctor siempre nos recomienda dos.
4: Efectivamente, si quieres bajar la inflamación, pues mejor ya tomar dos perlas al día. Sí. Y se pueden tomar por el día o acompañado con las comidas, ¿no?
0: Sí, efectivamente, siempre que acompañado de una digestión, porque es una grasa.
4: Efectivamente, así que pues, sí, eso, pues como tú bien dices, para digerir con el resto de alimentos, que también habrá lípidos, ahí habrá grasas, así que, sí, perfecto, pues a la hora de comer o en la cena y tomando este Omega Mar 1500, ya sabemos, estamos tomando 1200 miligramos de EPA, 600 de DHA, y que vamos, sí, a ayudar, pues eso, a nuestro nivel, a nuestra protección cardiovascular, ¿no? A sí, favorecer el bienestar cardiovascular y a su vez también del sistema nervioso gracias al DHA, que a nivel cerebral, sí, nos va a ayudar, pues eso, con la memoria, la función cognitiva que decíamos antes, y con la vista para mantener esa retina con altas concentraciones de DHA.
0: Bueno, pues nos da pena efectivamente que se termine esta oferta, porque este Omega Mar esta semana tiene un 20% de descuento. 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
4: Pues como ya estamos inmersos, Magdalena, en el verano.
0: Sí, y tanto.
4: Y hacemos eco a lo que nos dicen nuestros oyentes, nos piden, nos consultan, pues ya sabemos que ahora en verano pues sufre más nuestro cabello, sufre mucho más, ¿no?
0: Sí.
4: Gracias a que nos bañamos, vamos a la playa. Nuestra piel también sufre más porque vamos a la playa y nuestras uñas también, ¿no? 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El de 60, sí, cápsulas. Sí. ¿Y por qué lo poníamos? ¿Por qué ponemos el producto de oferta? Primero porque le gusta mucho al doctor Domingo Pérez León y hay que seguir el criterio del doctor. Sí. Y porque el buen criterio es porque este producto tiene una fórmula avanzada, ¿no? Con más de 20 ingredientes contienen sí. las cápsulas que nos van a ayudar, pues, al mantenimiento, como decíamos antes, de cabello, piel y uñas, gracias a que tiene la biotina, que los oyentes ya conocen, ¿no? Que va a, la biotina nos va a proporcionar resistencia en el cabello, que eso es muy sí. importante. Después, para activar, Magdalena, que un día hablábamos tú y yo de activar la microcirculación sanguínea, ¿sí? Eso gracias al fruto de arándano, que contiene también estas cápsulas, o sea, que va a fortalecer el folículo piloso, ¿no? Sí. Y también, además, va a contener también los omegas son básicos, por eso los hemos puesto de oferta la semana pasada, y este de cabello, piel y uñas no iba a ser menos, y también contiene omega 3, 6, 7 y 9. Ajá. Y cómo no, aminoácidos, porque los cabellos son aminoácidos, así sí. que este cabello, piel y uñas también va a contener aminoácidos para nuestro cabello. También minerales, y sin olvidar que va a contener también vitamina C y E, que son muy buenos antioxidantes, y el sí. zinc. Así que uh-huh. todo esto nos va a ayudar a proteger también del daño oxidativo, el daño de la del sol, de la salitre, de la sequedad.
0: Sí.
4: Así que por eso nos gusta tanto este cabello piel y uñas, y le gusta tanto al doctor, por esa composición que está, pues, muy reforzada, ¿no, Magdalena?
0: Sí, este es un producto que ya conocemos, en otras ocasiones también ha estado de oferta, y sabemos precisamente lo bien que funciona, ¿eh?
4: Efectivamente, y por ejemplo, los oyentes nos preguntaban, ¿no? Nos dicen, en el cabello es que quiero tener un poquito la caída y además aportar brillo y volumen. Pues para sí. eso está cabello, piel y uñas, ¿no? Nos va a ayudar en ese cabello, pues, a aportar brillo y volumen, y nos va a ayudar a frenar un poquito esa caída estacional. En cuanto a las uñas, a veces nos encontramos que tenemos ahí, pues eso, que tenemos más fragilidad, ¿no?
0: Y sí, se parten.
4: Uñas quebradizas, y efectivamente, y quebradizas. Pues en cabello, piel y uñas nos va a ayudar a reducir la fragilidad y evita sí. Que se quiebren, ¿no? Uh-huh. Y en la piel, pues cómo no, contribuye a, pues eso, a mejorar su aspecto más vital y más elástico, ¿no? Y ahora es muy importante.
0: Sí, y ¿cómo se toma cabello, piel y uñas de laboratorio Stonehill, que ya mismo acaba de entrar en oferta?
4: Pues mira, son dos cápsulas al día. También sí. igual que, como comentábamos antes, como el Omega Max. Son dos cápsulas al día, preferiblemente en las comidas. Y, uh-huh. y el producto que ponemos oferta, que es el cabello piel y uñas de 60 cápsulas, sería tratamiento para un mes. Y en un mes empezaríamos sí. a ver resultados, ¿no?
0: Tratamiento completo.

0: eso, a mejorar su aspecto más vital y más elástico, ¿no? Y ahora es muy importante.
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0: 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Lino, nos gusta, cada semana cuidas nuestra salud y está muy bien que cuidemos también nuestra salud capilar porque en el verano el pelo sufre mucho. Muchísimas gracias.
1: A ti, Magdalena. Y un saludo a todos los oyentes. A disfrutar del verano y hasta la semana que viene.

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2: 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Doctor, muy buenas tardes.
4: Muy buenas tardes, igualmente para ti y para todos los oyentes, un abrazo.
2: Pues antes de entrar en tema, doctor, vamos al teléfono porque ya tenemos a Marcos, que quiere realizarle una consulta. Marcos, buenas tardes.
5: Hola, buenas tardes.
4: Hola. Muy buenas tardes, Marcos, díganos.
5: Ah, pues mire, doctor, mi consulta iba en relación a las digestiones. Es que últimamente tengo unas digestiones bastante malas, durante todo el día con mucho reflujo y bastante acidez. Y entonces, pues, me gustaría saber qué tomar para que fueran a mejor.
4: Bueno, pues eso, aparte de ser muy molesto, es que es un riesgo grande. Ese reflujo que tiene le puede ocasionar una hernia de hiato, que ya es una patología seria, que puede hacer que tenga que sufrir una intervención quirúrgica muy delicada, que además le dejará secuelas para el resto de su vida. Y para solucionar eso, que pueda usted comer cualquier tipo de alimento y en la cantidad que le apetezca y hacer una digestión perfecta, va a tomar usted un complemento que viene en forma de viales, que se llama Gastri Aloe, a base de aloe vera, colina, desmodio, papaya, boldo, totalmente natural, compatible con cualquier tratamiento médico que esté tomando, y va a tomar el primer envase de Gastrialoe a razón de dos viales, dos botellitas diarias, una antes del desayuno y otra antes de la cena, para hacer un tratamiento de choque y cuanto antes se le vaya normalizando el proceso digestivo. Y luego las demás envases de Gastrialoe que necesite tomar hasta conseguir una perfecta digestión, ya lo tomaría a razón de un vial diario nada más antes del desayuno, y con ese complemento confío en que se resuelva su problema al 100%.
5: Vale, sí, vale, está anotado, perfecto. Y mira, que pues quería aprovechar también la llamada para decirle, a ver, que yo soy diabético, ¿vale?, y estoy tomando una medicación ya para ello. Pero escuché que había como un tratamiento que me podía ayudar con el azúcar y quería saber cuál era, que me recordara para probarlo.
4: Sí, sí, pues pruébelo, está dando un resultado excelente. Se llama Enurin. Con el de España, Enurin.
5: Enurin.
4: y está confeccionado a base de berberina, de cromo, de calcio, de canela, y además tiene hojas de morera, es muy completo, y esto le va a evitar los picos de azúcar que se producen después de las comidas, le va a disminuir el apetito para que no tome tanta cantidad de comida en las comidas,
2: sí,
4: tanta cantidad de alimento, y se toman dos cápsulas al día, una antes del desayuno y otra antes de la cena, y verá cómo con ese complemento va a notar una mejoría importante en los niveles de azúcar en sangre, y si tiene la suficiente constancia puede incluso llegar a tenerla entre 90 y 110, que es el tramo ideal para tener el azúcar en sangre.
5: Vale, vale, genial. ¿Y podría recordarme su teléfono para poder llamarle?
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5: Vale, pues muchísimas gracias.
4: A usted, que se mejore y tenga buena tarde.
5: Gracias. Adiós, igualmente.
2: Marcos. Adiós.
4: Gracias.
2: Doctor, demos un repaso a esos problemas de piernas cansadas, problemas de circulación de retorno. ¿Qué nos puede recomendar?
4: Sí, ahora con las altas temperaturas se produce una vasodilatación en el sistema venoso y se inflaman las piernas en este caso.
2: Sí.
4: Y esto puede llegar a originar varices, hemorroides, calambres musculares, incluso el síndrome de piernas inquietas. Y para evitarlo, podemos tomar dos complementos. El primero son los viales que se llaman Circudol. Circu de circulación y dol de dolor. Son los viales a base de castaño de indias, vino roja, rusco, amamelis, totalmente naturales, compatibles con cualquier otro tratamiento médico que se esté tomando. Y se va a tomar el primer envase para hacer un tratamiento de choque, y cuanto antes se empieza a notar una mejoría en la mala circulación de retorno.
2: Sí.
4: Dos viales de Circudol, dos botellitas de Circudol, una antes del desayuno y otra antes de acostarnos.
2: Sí.
4: Y luego ya los siguientes envases que necesitemos hasta recuperar una normal circulación de retorno. Tomaríamos un vial nada más antes de irnos a la cama por la noche. Pero además, para que más rápidamente notemos una mejoría significativa en esa mala circulación de retorno, vamos a aplicar un tratamiento a nivel tópico con una crema a base de ácidos insaturados o omega 3, aceite de argán, de karité, rosa mosqueta, ácido hialurónico, colágeno, que es un excelente estimulante de la circulación.
2: Sí.
4: Esta crema se llama Celularis Omega 3. Y se la va a aplicar dos veces al día, por la mañana y por la noche, mediante un masaje, siempre de abajo hacia arriba, del tobillo hacia la rodilla, y verá como gracias a estos dos complementos, la crema celular y omega 3 y los viales de Circudol, rápidamente va a tener unas piernas que no se le hinchen, más ágiles, más ligeras, y en definitiva mucha mejor calidad de vida.
2: Pues eso es lo que pretendemos todos, Circudol, es así como se llama este producto. Y doctor, también le vamos a pedir una recomendación para adelgazar, pero para adelgazar con salud.
4: Sí, evidentemente, si no, no merece la pena.
2: Exactamente.
4: Vamos a tomar dos complementos que son absolutamente naturales, no llevan estimulantes, compatibles con cualquier tratamiento médico. Uno se llama Nouro.
2: Sí.
4: Es un depurativo y eliminador de la retención de líquido. Ya con esta acción rápidamente van a notar una pérdida de peso y de volumen, el agua que pesa más que la grasa.
2: Sí.
4: Y el segundo complemento se llama Nova Gras. Nova con V.
2: Sí.
4: Es un quemagrasa de última generación, insisto, sin estimulantes. Y lo que hace este complemento es evitar que aprovechemos la grasa que ingerimos en la dieta, no la metabolizamos.
2: Sí.
4: Y depende para obtener la energía que nuestra actividad diaria precisa, nos vemos obligados a quemar la grasa que tenemos de reserva en nuestro organismo, en el bajo vientre, en las caderas, brazos, espaldas, etcétera.
2: Sí.
4: Y se debe tomar una cápsula de Nouro y otra de Novagras juntas antes del desayuno, de la comida y de la cena. Uh-huh. Si además ponemos de nuestra parte llevar una dieta equilibrada y hacer algo de ejercicio al día, aunque sea caminar media hora, una hora diaria,
2: sí,
4: vamos a cortar el tiempo que necesitamos para perder el peso que nos sobra, llegar a tener nuestro peso ideal, el sí, que corresponde a nuestra constitución física, y en ese momento podemos dejar el tratamiento con la tranquilidad de que no tiene acción rebote alguno, no vamos sí, a recuperar nada del peso que hemos perdido tomando Nouro y Novagras, una cápsula de cada juntas antes del desayuno, de la comida y de la cena.
2: De acuerdo, pues esa es la propuesta del doctor: Nouro y Novagras, dos complementos que nos van a ayudar a nuestro peso ideal. Doctor, rapidísimamente, estamos a falta de un minuto, pero no puedo por menos de preguntarle qué nos puede recomendar para la ansiedad.
4: Un ansiolítico y antidepresivo natural que no crea hábito ni dependencia, se llama D+, con D de sí, Dinamarca. Se toman 3 cápsulas diarias, una después de cada comida, desayuno, comida y cena, y sí, nos va a relajar, nos va a permitir que durmamos mejor, y como digo, es un ansiolítico y antidepresivo que no crea hábito ni dependencia, lo pueden tomar con absoluta confianza.
2: Pues con esa recomendación nos quedamos por hoy, recordando el teléfono de consultas del doctor: 644-92-91-90, 644-92-91-90. Doctor, como siempre, muchísimas gracias. Buena tarde.
4: A ti y a todos los oyentes, un abrazo y hasta el próximo día. Adiós.
2: Adiós.
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2: Finalizando nuestro programa La Salud Natural, les recuerdo que para todo lo que quedó pendiente y para realizar sus consultas al doctor, tienen nuestro número de teléfono: 902 13 44 33. Dejan su nombre y número de teléfono y nosotros les llamamos. 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Y ahora sí, nos despedimos ya de todos ustedes, agradeciendo su presencia, les esperamos en el próximo programa. Que sean felices.

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0: ¿Qué tal, cómo están? Muy buenos días, bienvenidos a la sintonía de Radio Voz, bienvenidos a Despierta Galicia. En esta mañana de miércoles, este día 8 de julio, que nos trae de nuevo una jornada con calor, sobre todo en puntos de la provincia de Ourense, pero también en la provincia de Lugo. Hoy seguimos con avisos por temperaturas que van a superar los 36 grados en el sur de Lugo, el sur de Ourense, la zona del Miño de Ourense, Valdeorras, el noroeste de la provincia de Ourense y la montaña de Lugo. Ese aviso amarillo, según indica Meteo Galicia, va a estar activo desde las 3 de esta tarde y hasta las 9 de la noche. Una jornada muy parecida a la de ayer en cuanto al tiempo, aunque hay algunas temperaturas que suben en la costa. Vamos a tener hoy 38 grados de máxima en Ourense, 35 en Lugo, 32 en Santiago de Compostela, 26 grados alcanzaron los termómetros en Pontevedra, 24 en Ferrol y en Vigo, 21 en A Coruña. Nieblas para arrancar esta mañana y en general una jornada con algunas nubes y el cielo más despejado, sobre todo en el interior del territorio. En el resto de España tenemos que hablar de que hoy finaliza la ola de calor. Ayer en muchos lugares se superaron los 44 grados, pero los modelos meteorológicos indican ya una configuración atmosférica que podría desencadenar otra ola de calor intenso la próxima semana. Con esta situación, la Xunta va a decidir hoy si emite la prealerta por sequía en las cuencas gallegas, pero el Ayuntamiento de Vigo se ha adelantado ya y ha tomado medidas. Dice el alcalde Abel Caballero que hay agua para 5 meses, apurando al límite las reservas disponibles, y por ello el Ayuntamiento ha prohibido el baldeo de calles, reduce el riego de jardines y ha cerrado las fuentes ornamentales y las duchas de las playas, además de pedir a otros municipios vecinos que hagan lo mismo. La primavera pasada fue la más seca desde 1990 y el verano ha llegado con estas altas temperaturas que nos han acompañado estas últimas semanas y que se prevé además que continúen también durante los próximos días. Así que vamos a estar pendientes de la reunión que hoy se mantiene en la Xunta de Galicia para determinar qué ocurre con esa posibilidad de que se declare la prealerta por sequía. En esta jornada, en la que hablamos también del tráfico, de la situación en carreteras, desde la Dirección General de Tráfico trae la última hora en esta mañana Marta Míguez. ¿Qué tal? Buenos días.
1: Buenos días. En estos momentos les pedimos precaución ya que van a encontrar tráfico lento en la A6 en Lugo a su paso por Nadela y también Baralla. Esta vez todo ello en sentido Zamora, hasta 1 kilómetro de tráfico lento en este punto, así que les pedimos mucha precaución. Por lo demás, a esta hora se circula con mucha más normalidad. En el resto de vías no registramos mayores complicaciones, pero les pedimos, como siempre, que extremen la precaución al volante durante la jornada, ya que es posible que aumenten los desplazamientos.
0: En un día en el que hablamos, por cierto, también es sin salir de carreteras, de la AP9, pero en este caso por cuestiones políticas, ayer el Senado certificaba la imposibilidad de que las tres fuerzas con mayor representación en Galicia, PSOE, BNG y Partido Popular, se pongan de acuerdo sobre el futuro de la AP9. La Comisión de Transportes del Senado votaba a favor de la transferencia de la autopista a la Xunta, pero no como lo pactaron en el Congreso hace apenas 15 días PSOE, Sumar y BNG, sino con un texto que vuelve a la propuesta del Parlamento autonómico. El voto en comisión anticipa lo que ocurrirá mañana en el pleno del Senado. Después, toda la cuestión llegará de nuevo al Congreso de los Diputados. En esta jornada, además, hablamos también del puerto de Ferrol, que hoy acomete las primeras obras para el desembarco de SAIC. Ha despejado una zona de Norais para poder bajar los 700 coches que van a llegar hoy en esta jornada, en una maniobra de amarre que podría prolongarse a lo largo de esta mañana, con un equipo formado por 45 personas involucrado en una operación piloto que testará las capacidades del puerto exterior de Ferrol para asumir la logística marítima que requiere la multinacional automovilística. La maniobra para el desembarco de estos 700 coches durará 2 días, hoy y mañana, aunque el grueso de la operación se realizará a lo largo de este miércoles. Y hablamos también de las listas de las universidades gallegas, de las notas de corte de las carreras. Ayer se publicaron las listas del primer llamamiento de las tres universidades de Galicia para llenar las plazas en las distintas carreras. Y solo una, esto es una novedad, habitualmente son más, pero solo una, Medicina, cerró sus listas con la nota de corte más alta de los últimos años, un 12,844. Aún así, es el doble grado de Matemáticas y Física el que marca el récord de este curso, con un 13,449. Hay 110 titulaciones que han bajado nota, 64 en las que ha subido la calificación del último estudiante, que es el que marca el corte. Los alumnos que permanezcan en las listas de espera tendrán otra oportunidad para ocupar plaza el próximo martes. Así va ahora el proceso. Y otro proceso, en este caso, que nos habla de abogados del turno de oficio. Galicia podría perder hasta 540 hasta el año 2030. Hay 6 comunidades autónomas que presentan un nivel de riesgo elevado de perder esos abogados del turno de oficio, lo que daría en una situación crítica para garantizar la cobertura de la justicia gratuita. Entre esas 6 está Galicia. Hay 6 más que están en una situación de riesgo más alto. Son Madrid, Castilla y León, Castilla-La Mancha, Baleares, Extremadura y La Rioja. El turno de oficio perdió más de 6.000 abogados desde el 2020 en Galicia. Esta red de asistencia jurídica gratuita cuenta con 2.614 profesionales adscritos, pero las proyecciones vaticinan que el servicio va a perder más de 500 hasta el año 2030. Y aquí hay un problema. Desde la abogacía recuerdan que mientras baja el número de abogados, aumentan las peticiones de justicia gratuita y por ello la presión sobre quienes permanecen en el turno será cada vez mayor. Hoy hablamos también de vivienda, con 2 cuestiones. La Xunta va a ampliar las ayudas a la compra de vivienda protegida, ha criticado además la parálisis del Gobierno, mientras en Barreiros el Concello ha licitado la obra para demoler chalés para personas que llevan 20 años viviendo en ellos. El Concello de Barreiros ha licitado la obra para derruir 5 viviendas unifamiliares habitadas desde hace 20 años en las inmediaciones de la playa de Lóngara, en el municipio de Barreiros, y una 6ta de similares proporciones, pero inacabada. Van a ser demolidas todas ellas por el Concello con este presupuesto, ejecutando una sentencia a raíz de una denuncia de la Agencia de Protección de la Legalidad Urbanística en el año 2005. Los 343.657 euros de esta obra serán cobrados a los propietarios. Y nos quedamos también, por cierto, con una queja, la queja que llega desde los vecinos de una aldea de Caldas que están en pie de guerra contra las moscas y el mal olor procedente de una granja avícola. Esto ocurre desde hace años, pero con el calor la situación se complica todavía más. La valedora de Opobo ha admitido a trámite la queja de los vecinos, que no tienen claro, eso sí, que llegue pronto una solución. El pasado viernes y el sábado, cuentan los afectados, en la granja vaciaron los excrementos de las gallinas. Dicen que no pueden abrir las ventanas por la cantidad de moscas que aparecen y que tampoco pueden disfrutar del exterior de sus viviendas. En un día, además, en el que hablamos también de Inditex, que quiere llegar más lejos, dice la dirección, sin perder sus orígenes y apostando por España. Ayer, en la reunión de la Junta de Accionistas, presidida por Marta Ortega, con el consejero delegado Óscar García Maceira, se ponía en valor el carácter fuertemente vinculado a las personas que define a la compañía. Decía, en este caso, Marta Ortega, que las tendencias pasan, que la moda cambia, pero la conexión con las personas permanece. García Maceiras abrió su presentación destacando la evolución de la acción en bolsa en este cuarto de siglo hasta alcanzar una capitalización de 176.000 millones. El incentivo extraordinario por venta en tiendas se va a mantener y crecerá un 3%. Por cierto, hay otras novedades, como las etiquetas inteligentes a las que podrán acceder personas con dificultad visual. Enseguida les contamos todas estas noticias y el resto de la actualidad de esta jornada de miércoles. Lo vamos a hacer con el control técnico de Jesús Villares. Un saludo de quien les acompaña, Antía Díaz. Hacemos un pequeñísimo alto y comenzamos.
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1: Son las 7 y 13 minutos, varios apuntes destacados en esta mañana. Hablamos ya de listas de entrada en las carreras de las universidades gallegas. Los más de 13.000 estudiantes que el mes pasado completaron las pruebas de acceso a la universidad ya tienen más claro por dónde va a ir su futuro, y es que ayer se conocían las listas del primer llamamiento que realizan las universidades gallegas, que confirman, por cierto, la leve tendencia a la baja que ya dibujaron las notas de corte del año pasado. Aún así, depende mucho de las carreras de las que estemos hablando. Hay 110 titulaciones en las que la nota baja, 64 en las que sube. Con respecto al año pasado y a lo que solía ser habitual en las últimas ediciones, la gran novedad es que solo una carrera, medicina, ha cerrado sus listas en este primer llamamiento, y lo hace además con la nota de admisión más alta de los últimos años. El estudiante que se hizo con la última plaza de este grado en la Universidad de Santiago, la número 403, obtuvo de nota un 12,844, rozando así casi ese 13 tan elevado que se supera en este caso aquí en Galicia en el doble grado de matemáticas y física, que tiene el récord de este curso con un 13,449. Esta situación nos encontramos, como decimos, con cambios en otras carreras que suben notas, 64 de ellas, pero 110 bajan. El récord, como decimos, está en ese doble grado que ofrece la Universidad de Santiago, que cotiza de nuevo como el título que requiere una nota más alta para acceder, y a poca distancia enseñaría informática y matemáticas también en Santiago con un 13,046, y el programa académico con recorrido sucesivo de ingeniería aeronáutica y aeroespacial, que tiene un 13,010. Medicina, como decimos, están en 12,844, y muy cerca odontología en Santiago con un 12,815. Bueno, ahora con este sistema, la aplicación del nuevo sistema hace muy importante despejar una de las dudas más frecuentes entre los estudiantes: ¿qué hacer en cada llamamiento? El próximo va a ser el martes, para aquellos que estén en listas de espera. La primera posibilidad es que el estudiante sea convocado a una de las carreras. El alumno tiene así garantizada la plaza y puede matricularse en la web de la universidad. En este primer llamamiento, el plazo para hacerlo termina a las 23:59 de mañana jueves. Si es convocado a una opción, pero las que coloco por encima han cerrado, se debe seguir el mismo proceso que en el caso anterior. Las carreras cerradas ya no admiten más estudiantes. Recordamos que solo está medicina en esta situación. Y el alumno debe matricularse, si le interesa, en la carrera a la que ha sido convocado. Si finalmente quedan plazas libres en una carrera cerrada, la propia universidad se pone en contacto con los estudiantes que hayan quedado más cerca de conseguirlo. En cuanto a la lista de espera, la tercera posibilidad a la que se puede enfrentar un alumno genera más confusión. Por ejemplo, un estudiante convocado en el grado que colocó como tercera opción, pero lista de espera de los que situó por encima. Bueno, pues si le interesa tratar de acceder a una de sus primeras preferencias, debe indicar que quiere permanecer en la lista de espera y estar atento a los siguientes llamamientos. En cada una de esas llamadas tendrá que indicar, a través de la aplicación NERTA, que es la que utilizan los alumnos para todas estas comunicaciones y procesos con la universidad, que le interesa seguir en la lista. El segundo listado se va a publicar el próximo martes, el 14 de julio, con el mismo proceso que ayer. Los estudiantes convocados tendrán 2 días, entre el 15 y el 16, para formalizar su matrícula. Los llamamientos del sistema universitario gallego se repetirán el día 21, día en el que entrarán en el proceso los alumnos que realizaron la selectividad extraordinaria. Las vacantes que queden tras todo este proceso se completarán los días 9 y 23 de septiembre y 9 de octubre. En esta jornada, además, en la que seguimos pendientes del calor, de la sequía, también de la posibilidad de que nos enfrentemos a una sequía en los próximos meses. Ya saben que hoy la Xunta va a tomar una decisión acerca de la posibilidad de emitir o de marcar una situación de prealerta, de activar la fase de prealerta por sequía en las cuencas de competencia autonómica. Se reúne la mesa de seca para evaluar la situación hidrológica y se adoptará una decisión a partir de los datos aportados por Meteo Galicia y Augas de Galicia, que analizan especialmente la evolución de los de las zonas de las cuencas del Lérez, el Anjons y Bayona, que están consideradas actualmente las más sensibles. Lo anunciaba la consellera de Medio Ambiente, Cambio Climático, Ángeles Vázquez, que subrayaba que una eventual, en este caso, decisión de prealerta no debe interpretarse como un motivo de alarma. Dice que no quiere decir que haya que alarmarse, pero sí que hay que ser muy cautos y muy precavidos precavidos a la hora de utilizar el agua. Ese llamamiento ya lo hacía hace unos días el presidente de la Xunta, el propio presidente de la Xunta, que instaba a los gallegos a hacer un consumo responsable del agua. Bueno, pues como decimos, ha ido más allá en este caso el alcalde de Vigo, Abel Caballero, que ya ha dado un paso y ha comenzado a tomar medidas, porque dice que en Vigo hay agua para 5 meses, apurando al límite las reservas disponibles. El concello vigués ha prohibido el baldeo de calles, reduce el riego de jardines, cierra las fuentes ornamentales y también las duchas en las playas. Esto es lo que plantea el Ayuntamiento de Vigo, recordando que la primavera pasada fue la más seca desde 1990, que el verano ha llegado con altas temperaturas y que las reservas de agua están, como decimos, en alerta. En el caso de otros concellos, ya se ha pedido prudencia a la población sin tomar medidas restrictivas. Xermade, por ejemplo, prevé enviar un aviso a los vecinos en los próximos días porque las reservas bajan. El aumento del consumo de agua derivado de las altas temperaturas y problemas relacionados con las averías es lo que más preocupa en este y otros municipios lucenses. En Castro de Rey se están registrando consumos diarios que se acercan a los 5 millones de litros, más del doble de lo normal. En Pastor que es el tercer concello gallego en producción de leche, el ayuntamiento manda periódicamente avisos por redes sociales para pedir un consumo responsable. En Costa da Morte, de momento, no hay ningún aviso, ninguna prealerta activada, pero sí preocupan los bajos niveles de los principales caudales fluviales del Anjons, el Río Grande de Oporto y el Castro. Sí existen problemas en la urbanización privada del Monte Xalo, entre Carral y Cerceda, el lago del que se surten los cerca de 2.000 vecinos que durante la temporada estival residen en Ocastelo, se encuentra bajo mínimos. En el resto de España sigue descendiendo también la reserva hídrica. Según los datos del Ministerio para la Transición Ecológica y el Reto Demográfico, la cuenca de Galicia-Costa ha perdido en una semana casi un 2% de sus reservas. Está en el 67,4% de su volumen total. En los últimos 7 días, las presas de la cuenca Miño-Sil perdieron un 1,2% y están hasta el 78,4% de su capacidad. La reserva hídrica de los pantanos españoles, que se sitúan en el 77,1% de su capacidad total, con 43.199 hectómetros cúbicos de aguas, marcan una reducción sobre niveles previos. En esta jornada, además, hablamos también de la AP9. Ayer era protagonista en el Senado, tal y como estaba previsto, de la Cámara Alta rechazaba en la Comisión de Transportes el texto, tal y como habían planteado PSOE, Sumar y BNG, para la transferencia de la autopista a la Xunta. No rechazan la transferencia, pero sí marcan ciertas enmiendas que buscan la literalidad del acuerdo del Parlamento autonómico. Todo ello con críticas por parte del Partido Socialista y del Bloque Nacionalista Galego, que aseguran que el Partido Popular está sembrando dudas donde no las hay. Niega la mayor el senador popular José Manuel Barreiro.
2: Nosotros hemos defendido la transferencia desde el primer momento. Lo que estamos pidiendo es que la transferencia debe de darse con las garantías suficientes para que esto no suponga una carga para los gallegos.
1: Esto es lo que decía José Manuel Barreiro, pero como decimos, con críticas tanto del Partido Socialista como del Bloque Nacionalista Galego. Escuchamos a Carmen da Silva del BNG y Manuel Miras del Partido Socialista.
3: Ese es el problema y la frustración que tiene el Partido Popular. No quieren la transferencia de la AP9, la apoyan en el Parlamento Gallego, la boicotean con la responsabilidad en el Gobierno Central.
4: Sembrar dudas donde no las hay. Retrasar una vez más una aspiración legítima del pueblo gallego.
1: Y a esta hora ya está en el puerto de Ferrol el Angie Forever de la empresa Angie Logistics, la filial logística de la multinacional china SAIC, que llega con 700 coches a bordo para comenzar con las pruebas, en este caso para trabajar en el proceso de instalación en el puerto exterior de Ferrol de una planta de vehículos MG. Con todo ello, ha habido obras ya, se ha preparado ya toda la zona, despejando una zona de Norais para poder bajar estos 700 coches. El barco, como decimos, está atracado ya en el puerto exterior de Ferrol y un equipo formado por 45 personas estará involucrado en una operación piloto que testará las capacidades del puerto para asumir la logística marítima que requiere la multinacional automovilística. 20 son consignatarios estibadores, otros 25 pertenecen a servicios portuarios como remolcadores, amarradores o prácticos. La maniobra para el desembarco de estos coches va a durar 2 días, hoy y mañana, aunque el grueso de la operación se realizará a lo largo de este miércoles, según indicaron fuentes portuarias. La descarga se va a efectuar mediante una rampa desplegable, por lo que con la coordinación de consignatarios estibadores se irán retirando los vehículos de forma escalonada. El barco partió el pasado 1 de junio del puerto chino de Lianjungang. Se trata de un buque ro-ro, por lo que la mercancía, en este caso los coches, suben y bajan rodando a través de la rampa. Esta primera toma de contacto de un barco de la multinacional automovilística con Caneliña servirá para comprobar in situ las potencialidades del puerto exterior ferrolano para desarrollar la logística marítima que requiere el envío una vez al mes de unos 700 vehículos. Y en materia económica también nos quedamos con el avance de la situación de Inditex ayer en la reunión de la Junta de Accionistas, que servía para marcar el programa de futuro de la empresa. La presidenta Marta Ortega destacaba que Inditex quiere llegar más lejos, pero sin perder sus orígenes y apostando por España. Dice Marta Ortega que las tendencias pasan, que la moda cambia, pero que la conexión con las personas permanece.
5: Las tendencias pasan, la moda cambia, pero la conexión con las personas permanece. Y tenemos la suerte de formar parte de un sector profundamente humano. La moda acompaña la vida cotidiana de millones de personas. Está en ese gesto diario, sencillo y casi íntimo de elegir cómo queremos presentarnos al mundo. No solo vestimos, también nos expresamos, también nos reconocemos. Por eso la moda no habla únicamente de tendencias, habla de identidad, de emoción, de pertenencia y de elegir cómo queremos sentirnos y relacionarnos con los demás.
1: Por su parte, el consejero delegado Óscar García Maceiras destacaba la evolución de la acción en bolsa en este cuarto de siglo hasta alcanzar una capitalización de 176.000 millones. Dice García Maceiras que la meta es seguir incrementando la diferenciación de todos los formatos comerciales del grupo como fórmula de llegar a nuevos clientes y seguir estrechando el vínculo con los actuales.
6: Finalmente, el beneficio neto ascendió a 6.220 millones de euros, un 6% por encima del beneficio registrado el año anterior. ¿Por qué son importantes estas cifras? Porque ponen de manifiesto la fortaleza financiera y la solidez de nuestro modelo de negocio, principales garantías de que vamos a seguir invirtiendo todo lo necesario para el futuro crecimiento sostenible del grupo.
1: Son las 7:26, vamos a hacer un pequeño alto y enseguida repasamos el resto de las noticias en Radio Voz.

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1: Siete y 30 minutos, aquí seguimos en la sintonía de Radio Voz en esta mañana de miércoles, este día 8 de julio. Hablábamos antes del calor que todavía va a afectar a varios puntos de la península, aunque hoy empiezan a bajar las temperaturas, y es que estamos muy pendientes también de los efectos también de esta ola de calor, en este caso en forma de incendios. Los de Cataluña, encadenados, están obligando a los bomberos a dividir efectivos para sofocarlos. Hay media docena de incendios forestales que Cataluña encadena desde el pasado viernes en medio de esta ola de calor que ha llevado al gobierno a pedir precaución extrema para evitar el temido escenario de varios grandes fuegos a la vez. En la noche del martes se daba por controlado el incendio que se declaró el viernes en la zona de la Bisbal de l'Empordà, en Girona, y se centran ahora en el de Sentmenat, en Barcelona, que es el que está resultando más preocupante. Más allá de estas cuestiones, hoy tenemos que hablar también del techo de gasto que ha fijado el gobierno para 2027, un techo récord, ya sin fondos europeos, incrementando un 6,6% el desembolso no financiero para los presupuestos del próximo año hasta los 226.032 millones en año electoral. Pero eso sí, con unas cuentas muy expansivas que tienen difícil aprobación ante la situación parlamentaria del gobierno. Un día, además, en el que nos quedamos con varios procesos judiciales en marcha, varias declaraciones. En el caso Leire, el juez Santiago Pedraz va a investigar, va a tomar declaración como testigo al abogado del excomisario José Manuel Villarejo y a un empresario quien declaró que la militante socialista le pidió información para desacreditar a la magistrada que investigaba al hermano del presidente del gobierno. Todo ello después de que ayer declarara también en este proceso un guardia civil imputado que ratifica que Leire Díez le ofreció ayuda de parte del UAN. Esto es lo que decía, le propuso ser asesor de la directora de la Guardia Civil si atacaba a la UCO. El comandante que grabó las reuniones asegura que Leire Díez le dijo que iba a reunirse con la directora de la Guardia Civil para estudiar su caso. Pero además, en el caso Coldo, el juez Ismael Moreno reactiva el proceso con nuevas declaraciones. Tras las dos últimas comparecencias, el magistrado de la Audiencia Nacional ha citado para el próximo 20 de julio a Jessica Rodríguez, la expareja del ministro Ábalos, a Joseba García, hermano de Coldo García, y a Ignacio Zaldívar, exalto cargo de la DIF en relación al enchufe de la primera en las empresas públicas Ineco y Trasatec. Hablamos de empresas públicas y de la SEPI, porque hoy la vicepresidenta tercera del Gobierno y ministra para la Transición Ecológica, Sara Egesen, comparece en la Comisión del Senado que investiga presuntas irregularidades en la gestión de la Sociedad Estatal de Participaciones Industriales. A Egesen dará explicaciones sobre la ayuda pública de 112 millones de euros a Tubos Reunidos. Por lo demás, Zapatero ha pedido a Hacienda que suspenda la inspección contra él y su familia. Lo hace sin esperar a la decisión del juez. La defensa del expresidente sostiene que la apertura de este procedimiento vulnera sus derechos porque coincide con una causa penal abierta sobre los mismos hechos y acusa a Hacienda de actuar de forma unilateral y caprichosamente pese a saber que ya había una investigación judicial en este sentido. Y en este día también nos quedamos con la polémica que ha surgido después de unas declaraciones en el día de ayer del líder del Partido Popular, Alberto Núñez Feijóo, al hilo de las bajas del absentismo laboral. Lo ha calificado de cáncer en un encuentro en Bilbao ante el Círculo de Empresarios Vascos. Considera que el absentismo laboral que padece España no se sostiene, que supone un cáncer que no podemos pagar, y defiende que los trabajadores de baja cobren menos. Luego escucharemos esas palabras que, como decimos, han resultado bastante polémicas, han dado mucho que hablar en el medio del debate que existe también aquí en Galicia ahora mismo sobre esa cuestión, sobre las bajas laborales. Bueno, y todo ello mientras ha arrancado ya en Ankara, en Turquía, la cumbre de la OTAN. Pedro Sánchez ha defendido el compromiso de España ante las críticas de Trump contra todos los aliados. Donald Trump, que ha arremetido contra la OTAN porque dice que no le ayudó en Irán, no descarta retirar más tropas de Europa y vuelve a fijarse en Groenlandia. Es otro de los puntos claves, el desafío sobre Groenlandia, que dice que no ayuda a Dinamarca, que Dinamarca no gasta dinero para ayudar a Groenlandia, pero que es una parte importante para Estados Unidos. Así que esto es otro de los puntos claves dentro de todo este debate. Por cierto, hablando de Estados Unidos, ha lanzado nuevos ataques contra Irán en respuesta a las agresiones contra buques en Hormuz. Irán ya ha dicho que dará una respuesta contundente a la agresión y acto terrorista, así lo ha calificado de Estados Unidos. La noticia en Crónica política internacional está también en Francia, donde la justicia ha rebajado la pena a Marine Le Pen, la líder ultraderechista, y ha anunciado, eso sí, un recurso ante el Tribunal de Casación en su nueva visita al tribunal. La decisión ha sido finalmente, a pesar de considerar que Marine Le Pen es culpable de haber desviado dinero del Parlamento Europeo en beneficio de su propio partido, pues ha rebajado la pena de este tal naturaleza que deja en manos de la propia Marine Le Pen la decisión de presentarse o no a las elecciones presidenciales de 2027. Lo que le imponen es un brazalete. Tiene que cumplir esta sentencia portando un brazalete electrónico y queda inhabilitada 45 meses para ejercer cargos públicos. 15 meses son en firme, 30 quedan suspendidos. Solo tendrá que cumplirlos en caso de reincidencia y así las cosas, puede presentarse si quiere a las elecciones. Enseguida les contamos todas estas noticias y el resto de la actualidad, pero antes hablamos también de deportes.

Bueno, y vamos antes de nada con el último resultado del que estábamos pendiente en el día de ayer, en el encuentro entre Suiza y Colombia, que finalmente han vencido los europeos, eso sí, en la tanda de penaltis. Se jugaban el pase a cuartos en los penaltis después de quedar 0-0 y finalmente el resultado ha sido de 4-3 en tanda de penaltis en beneficio de los suizos. Y todo ello después de una jornada a

0: Bueno, y vamos antes de nada con el último resultado del que estábamos pendiente en el día de ayer, en el encuentro entre Suiza y Colombia, que finalmente han vencido los europeos, eso sí, en la tanda de penaltis. Se jugaban el pase a cuartos en los penaltis después de quedar 0-0 y finalmente el resultado ha sido de 4-3 en tanda de penaltis en beneficio de los suizos. Y todo ello después de una jornada agónica para Argentina, que finalmente sobrevivía con un 3-2, ha sido una remontada histórica. Perdían por 0-2 en el minuto 79. El VAR anuló un polémico gol a los africanos. De hecho, el entrenador egipcio se ha quejado ya de la actuación de los árbitros, pero Messi llegó para, bueno, pues a pesar de haber fallado un penalti, llegó también para animar a esa salvación de los argentinos, que pasan así a cuartos de final. Todo ello con unos cruces que ya están marcados después de la victoria de Suiza. Será este equipo el que se enfrente a Argentina el próximo día 12. Ya sabíamos que España se enfrentaría a Bélgica el día 10. Mañana a las 10 de la noche juegan Francia contra Marruecos y el día 11 Noruega contra Inglaterra en este encuentro finalmente que cerrará los cuartos de final. Bueno, pues todo ello, por cierto, con otra noticia también relevante que tiene que ver con los Juegos Olímpicos. El Comité Olímpico Internacional ha levantado el veto a Rusia, que podrá volver a unos Juegos Olímpicos en Los Ángeles 2028. Considera el COI que el Comité Olímpico Ruso ya no incluye a ninguna organización en territorios bajo jurisdicción del ucraniano. Entiende el Comité Ejecutivo del COI, justo cuando comienza el periodo de clasificación para los Juegos Olímpicos de Los Ángeles 2028, que las condiciones de participación recomendadas para las federaciones internacionales y los organizadores de eventos deportivos en febrero de 2022, cuando comenzó la invasión de Ucrania, y en marzo de 2023, ya no son aplicables. La medida se produce en pleno recrudecimiento de las últimas fechas del conflicto entre Rusia y Ucrania. Deja en suspenso la decisión final sobre la exhibición de la bandera, el himno, los colores u otros símbolos rusos en las competiciones olímpicas. Pese a lo controvertido de esta decisión, que no parece contar con el aval de la situación bélica en Ucrania, el COI la justifica asegurando que mantiene su postura inicial con respecto a la invasión rusa. Bueno, pues todo ello mirando ya de cara a los próximos Juegos Olímpicos, pero tenemos que hablar también de la parte más próxima. En este caso, lo que nos toca aquí en Galicia, el Deportivo está afinando las normas para los abonos del regreso a Primera División, va a situar los nuevos precios al nivel de clubes como el Celta y establecerá el compromiso de que los socios usen el carnet como mínimo 15 partidos. El abono tendrá un valor medio por partido de 26 euros. Se tendrá, como decíamos, que cumplir ese compromiso de 15 partidos mínimos por cada temporada, y también la liberación de asiento se podrá realizar en un solo clic a través de la aplicación del club. El técnico Alberto Rodríguez asume por su parte el cargo de entrenador del Depor Abanca. Se incorporó a la entidad blanquiazul en enero de 2025, formando parte del cuerpo técnico de Fran Alonso, y ahora se hace cargo del banquillo. Y hablando de fútbol, aquí en Galicia, el presidente de la Real Federación Galega de Fútbol, Pablo Prieto, tomó ayer posesión de su cargo en un acto en el que estuvo acompañado tanto por su equipo directivo como por los responsables de las delegaciones federativas. El encuentro tuvo lugar en el balneario de Guitiriz y sirvió para ultimar la planificación de cara a la nueva temporada. 7:40 minutos, vamos a hacer una pausa y enseguida volvemos.
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1: El gobierno ha dado un primer paso para presentar unos presupuestos para el próximo año expansivos con un incremento de gasto social sin apenas precedentes, a pesar de que ya no contarán con los fondos Next Generation, con los fondos europeos. Se fija un techo de gasto récord, incrementa un 6,6% el desembolso no financiero para los presupuestos del próximo año hasta alcanzar los 226.032 millones en pleno año electoral. Arcadia España, ministro de Hacienda.
2: Es que hemos aprobado el límite de gasto no financiero para 2027. Les informo que asciende a 226.032 millones, la cifra más alta jamás aprobada. Supone un 6,6% más que el gasto nacional del año pasado, lo que equivale a 14.006 millones de euros adicionales, un 88% más que en 2018. Pocas imágenes reflejan tan bien el crecimiento económico y social de nuestro país en los últimos años, que nos hemos podido permitir un techo de gasto de esta magnitud que no tiene precedentes en la historia de nuestra democracia. Con estos datos podremos garantizar que las cuentas públicas que presentaremos incluirán los mayores recursos en la historia en materia de vivienda, becas, dependencia, lucha contra la violencia machista o I+D+I. Por tanto, serán unos presupuestos que blindarán nuestro estado del bienestar, fomentarán la igualdad de oportunidades y garantizarán unos servicios públicos de calidad y con vocación siempre universal.
1: Pues esto es lo que decía el ministro. Explicó que 1,2 puntos del déficit del Estado para 2027 corresponde a la transferencia a la Seguridad Social para pagar las pensiones y una décima a la recaudación del impuesto a la banca, que irá a las comunidades autónomas. Una vez aprobada por el Consejo de Ministros, la pretensión del Ejecutivo es llevar la senda de estabilidad fiscal al Congreso el próximo día 14 para su aprobación. Hay que recordar que el techo de gasto no necesita el aval del Parlamento y arrancar en septiembre con el proyecto de ley de los presupuestos generales del Estado, que lo tienen muy complicado, eso sí, para aprobarse. Bueno, todo ello, la cuestión de los presupuestos ha llevado a Isabel Díaz Ayuso a criticar lo que califica de paripé. Dice que la reunión del ministro de Hacienda con las comunidades del lunes fue un paripé para hablar de déficit, deuda y regla de gasto. Asegura que lo único que quieren es contentar al independentismo. Dice que lo que busca el gobierno es financiar a Cataluña por encima de Madrid. Un paso más, asegura Ayuso, para crear un Estado paralegal. Esto es lo que ha dicho y lo que ha generado también, por cierto, respuesta por parte del propio ministro de Hacienda, Arcadi España, que ha criticado a la presidenta de Madrid, a Isabel Díaz Ayuso, porque aseguran que lo que está mostrando es un anticatalanismo visceral.
2: ...del Partido Popular contra Cataluña. Es algo que llama la atención, ¿no? Y decía antes que, por desgracia, el PP de nuestro país de estos tiempos no es el PP, se está alejando cada vez más del PP de la transición. Y lo vemos ahora, ¿no? Yo creo que ese anticatalanismo visceral que tienen, como la única búsqueda de votar votos es enfrentar a territorios, no hace ningún bien al país.
1: Pues esto es lo que decía, como decíamos, el ministro en respuesta a las palabras de Isabel Díaz Ayuso, que aseguraba que todo había sido un paripé.
3: Como siempre, todo fue un engaño. Han intentado otra vez utilizar a los españoles los intereses de todos para dos motivos, como coartada, para dos cosas. Por un lado, para lanzar una maniobra de distracción sobre su corrupción. No sé por dónde vamos ya el número de imputados, camino de los 130. Y por otro, para manosear un instrumento tan importante y tan serio como es el presupuesto, para supuestamente elaborar unas cuentas que todos sabemos que no van a nacer, pero que están sirviendo ya como propaganda para el programa electoral. El ministro de Hacienda ayer convocó al Consejo de Política Fiscal y Financiera para hacer un nuevo paripé. Nos intentó convencer de que va a haber presupuestos generales cuando ni siquiera cuenta con el apoyo de sus socios de investidura y, por cierto, solo buscando una vez más la compra de voluntades, contentando a ella para intentar impulsarlo y a los independentistas, que a día de hoy son exactamente lo mismo.
1: Pues esto decía pues Ayuso al respecto. Pero en esta mañana tenemos que hablar también de otras cuestiones. Tienen que ver con los distintos procesos judiciales abiertos en este momento. Por un lado, lo que tiene que ver con el caso Leire 10, con varios puntos destacados. Bueno, por un lado, hoy el juez Santiago Pedraz va a tomar declaración como testigo al abogado del excomisario José Manuel Villarejo y a un empresario, expresidente del CD Badajoz, que declaró que la exmilitante socialista le pidió información para desacreditar a la magistrada que investigaba al hermano del presidente del gobierno. El titular del Juzgado Central de Instrucción número 5 de la Audiencia Nacional continúa así con la investigación de una presunta trama dedicada a intentar desestabilizar causas judiciales con impacto en el PSOE o en el gobierno. Ayer, precisamente, el comandante Rubén Villalba, investigado en el caso Koldo, confirmó ante el juez que Leire Díez le ofreció ser nombrado asesor y mano derecha de la directora de la Guardia Civil, Mercedes González, a cambio de implicar en operaciones irregulares a mandos de la Unidad Central Operativa de la Guardia Civil para purgar al cuerpo, y precisó que la fontanera del PSOE le aseguró que ella actuaba de parte del WAN del gobierno, en referencia a Pedro Sánchez y el partido. El comandante, que grabó las reuniones, asegura que Leire Díez le dijo que iba a reunirse con la directora de la Guardia Civil para estudiar su caso. Esto en el proceso que se sigue para investigar esos supuestos amaños liderados por Leire Díez, pero en el caso Koldo, el juez Ismael Moreno reactiva el proceso y con nuevas declaraciones, las de un subteniente de la Guardia Civil que resaltó en el juicio al exministro José Luis Ábalos el acceso permanente del comisionista Víctor de Aldama al Ministerio de Transportes y del propietario de la empresa Soluciones de Gestión, sobre la que pivota la trama de las mascarillas. Tras estas dos comparecencias, el magistrado ha citado para el próximo día 20 de julio a Jessica Rodríguez, la expareja del exministro Ábalos, a Joseba García, hermano de Koldo García, y a Ignacio Zaldívar, exalto cargo de la DIP, en relación al enchufe de la primera en las empresas públicas Sineco y Traxatit. En el Senado, hoy va a tener que comparecer la vicepresidenta tercera del Gobierno, ministra para la Transición Ecológica, Sara Egesen. Lo hará en la comisión que investiga presuntas irregularidades en la gestión de la Sociedad Estatal de Participaciones Industriales. A Egesen dará explicaciones sobre la ayuda pública de 112 millones de euros a Tubos Reunidos. Por lo demás, José Luis Rodríguez Zapatero, el expresidente del Gobierno, ha pedido a Hacienda que suspenda de inmediato la inspección fiscal que ha abierto contra él y su familia, sin esperar a que el juez José Luis Calama decida sobre la petición de paralización de la propia agencia tributaria. La defensa del expresidente sostiene que la apertura de este procedimiento vulnera sus derechos al coincidir con una causa penal abierta sobre los mismos hechos y acusa a Hacienda de actuar de forma unilateral y caprichosamente pese a saber que ya había una investigación judicial. La agencia tributaria pidió al juez que valore paralizar los procedimientos inspectores para evitar resoluciones contradictorias y actuaciones paralelas sobre un mismo objeto. A pesar de que el expresidente no ha dado todavía explicaciones comprometidas y que la abogacía del Estado se ha personado en el caso por la aparición de las joyas en su caja fuerte, el gobierno mantiene la confianza en Zapatero. El ministro de Justicia, Félix Bolaños, situó ayer dentro de la normalidad absoluta que la abogacía del Estado se persone como posible perjudicado, pero la portavoz del Ejecutivo, Olma Sainz, reiteró inmediatamente el apoyo al expresidente, insistió en que tiene derecho a la legítima defensa y reclamó que se respeten también los tiempos de la justicia. Y ha llamado la atención también lo que ha dicho Alberto Núñez Feijóo al respecto del absentismo.
4: Con o sin acuerdo, sentar a la patronal y a los sindicatos y tomar una decisión con el absentismo. Esto es un cáncer que no podemos pagar, porque esto cuesta más de 30.000 millones de euros. Y el déficit de la seguridad social son 70.000 millones de euros. Por tanto, esto no es una cuestión para discutir. ¿Qué pasa? ¿Qué ocurre con un absentismo como este? Pues está fácil, ¿no? Si en los convenios de empresa se pacta que una persona que no va a trabajar cobre lo mismo que cuando va a trabajar, pues ¿qué quieren que les diga? Si además la administración pública considera que un ciudadano puede darse de baja y no ir a trabajar sin justificación y sigue teniendo el mismo sueldo y las mismas prestaciones, pues entonces pasa lo que ocurre.
1: El presidente del Gobierno, Pedro Sánchez, ya ha criticado al líder del PP por estas declaraciones. Ha defendido que el Gobierno está del lado de quienes madrugan, trabajan y merecen protección cuando la salud falla. Yolanda Díaz, la ministra de Trabajo, ha asegurado que los derechos no se recortan, que se defienden y que Feijóo deja claro qué hará si llega a ser presidente del Gobierno. También la secretaria de Organización del PSOE, Rebeca Torró, afirmó sobre Feijóo que cuanto más ultra, mayor es su despropósito. Hay otras noticias destacadas en esta jornada, en esta mañana de miércoles. Hablamos de la investigación, en este caso al novio de Isabel Díaz Ayuso. El Partido Socialista ha pedido al juez Antonio Viejo que amplíe la pieza separada abierta contra Alberto González Amador por la presunta comisión de delitos vinculados al llamado caso Quirón. La acusación popular reclama que el juzgado investigue ahora posibles ilícitos fiscales apuntados por la agencia tributaria en relación con Quirón Prevención. Su presidente y director general, Fernando Javier Camino Maculet, y la esposa de esta, Gloria Carrasco, antigua propietaria de la sociedad sospechosa. Además, en la crónica internacional, varios apuntes. En esta mañana, por un lado, esa cumbre de la OTAN que ha arrancado en Ankara y lo ha hecho de nuevo con Donald Trump, mostrando su decepción con la OTAN. En este caso, porque dice que los aliados no le ayudaron en Irán. El presidente de Estados Unidos no ha descartado la posibilidad, una vez más, de retirar más tropas de Europa. Me decepcionó mucho la OTAN. Estoy aquí en Turquía, donde mi amigo es un líder muy fuerte, una persona muy fuerte. Estaba reunido con Recep Tayyip Erdogan. Es posible que no hubiera asistido, dice, a la cumbre. Sintió que tenía que asistir porque sabe que él, que Recep Tayyip Erdogan, lo ha dado todo y que fue muy importante haber venido a Turquía en este caso, pero cree que los aliados no les trataron bien porque hicieron algo en Irán. No necesitan la ayuda de nadie, ni siquiera quería esta ayuda, pero antes de que se lo pidiera ya me habían dicho que no estarían allí y hemos invertido millones, asegura, en la OTAN. Se pregunta Donald Trump, ¿para qué? Bueno, el presidente del gobierno, Pedro Sánchez, ha defendido la inversión en defensa que realiza España y también el compromiso del país con la OTAN tras las críticas de Donald Trump, no solo a España, sino también a todos los aliados. Con esa decepción, pero además con un nuevo objetivo, nuevo no, pero reactivado, el de Groenlandia. Dice Donald Trump que Groenlandia no ayuda a Dinamarca, que Dinamarca no gasta dinero para ayudar a Groenlandia, pero que es una parte importante para Estados Unidos. Se reabre así la crisis de comienzos de 2026, cuando Trump amenazó con hacerse como sea necesario con Groenlandia, parte del aliado Dinamarca. Tras semanas de tensiones, el presidente estadounidense y el secretario general de la OTAN, Mark Rutte, anunciaron un acuerdo sobre la seguridad de la isla y sus valiosos recursos naturales. La Alianza Atlántica ha presentado la compra de equipamiento militar conjunto también en la que participa España. 7:56 minutos, vamos a hacer un pequeño alto y volvemos enseguida aquí en Radio Voz.

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0: 8 arranca aquí la segunda hora de Despierta Galicia en esta mañana de miércoles, este 8 de julio. Seguimos muy pendientes del tiempo. La ola de calor va abandonando España. Aquí en Galicia hoy tenemos todavía una jornada con muchas diferencias de temperatura entre el norte y el sur, entre el interior y la costa de Galicia, pero aún así una jornada todavía con niveles altos. Y con la reunión de la mesa seca hoy por parte de la Xunta de Galicia, vamos a ver si se toma una decisión acerca de la posible declaración de una prealerta por sequía, aunque el Ayuntamiento de Vigo, ya lo hemos contado, pues ya ha comenzado a tomar medidas, entre ellas prohibir el baldeo de calles, también el llenado de piscinas o la suspensión de las fuentes ornamentales están sin agua. Con esta situación queremos saber también cómo viene el tiempo, así que nos vamos a ir hasta Meteo Galicia y está Juan Taboada. ¿Qué tal? Bo día,
1: Comunidade de Galega quedaose marcado por unha situación de novo intermedia. Temos as provincias da Coruña, Pontevedra, o norte de Lugo, xa ven na influencia dunha masa de aire atlántica máis fresca e húmida. Ainda persiste a masa de aire cálida, seca, de orixe norte africana nas provincias de Ourense e no sur da provincia de Lugo. Isto quere decir que nas zonas atlánticas teremos nubes pola mañá, máis sol pola tarde, pero temperaturas xa máis contidas, bastante por debaixo dos 30, mentres que Ourense e Lugo seguirán aínda con sol e calor, valores nestas zonas que poden superar os 35 pola tarde. Todo isto co vento prácticamente en calma durante toda a xornada.
0: Y esto en cuanto al tiempo en las carreteras. ¿Qué nos encontramos? Vamos a la Dirección General de Tráfico. Saludamos a Marta Míguez. ¿Qué tal? Buenos días.
2: Buenos días. En estos momentos les pedimos precaución ya que van a encontrar tráfico lento en la A6 de Lugo a su paso por Nadela y también Baralla. Esta vez todo ello en sentido Zamora, hasta un kilómetro de tráfico lento en este punto, así que les pedimos mucha precaución. Por lo demás, a esta hora se circula con mucha más normalidad en el resto de vías. No registramos mayores complicaciones, pero les pedimos, como siempre, que extremen la precaución al volante durante la jornada, ya que es posible que aumenten los desplazamientos.
0: Pues esto es lo que nos trae el día. Son las 8:02. Seguimos en Radio Voz.
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0: Como cada miércoles está con nosotros Gonzalo Bareño. ¿Qué tal, Gonzalo? ¿Cómo estás? Muy buenos días.
1: Hola, muy buenos días.
0: En una mañana calurosa todavía, y menos mal que van a empezar a bajar un poquito las temperaturas, porque la verdad es que está la cuestión que vamos, poco se puede soportar.
1: Sí, aquí en Madrid estamos en un horno, desde luego. Sí,
0: sí. Sí. Me decía una amiga que vive en Madrid estos días que no nos podemos quejar en el norte, porque en Madrid es un poco como abrir, y me decía, ¿sabes cuando abres el horno y te viene todo el calor a la cara? Pues así todos los días.
1: Exacto, exacto, sí, sí.
0: En fin, bueno, menos mal que me imagino que ahora en el Congreso, en la sala de prensa de Moncloa, también aire acondicionado para resistir un poquito a lo calurosa que está también nuestra vida política y económica. Porque ayer, tal y como estaba previsto, el Consejo de Ministros daba luz verde al mayor techo de gasto, por cierto, de la historia de España. Estamos hablando de más de 226.000 millones de euros. Decía el ministro Arcadi España que va a haber un gasto social importantísimo y que es además, recordaba, pues un paso fundamental en el camino para aprobar las cuentas públicas del próximo año. Llama la atención lo expansivo de las cuentas, teniendo en cuenta que además ya no va a haber fondos europeos, se agotan los fondos europeos Next Generation, que estamos en pleno, el año que viene va a ser pleno año electoral, el 2027, y además también lo difícil que va a ser que las cuentas salgan adelante.
1: Sí, desde luego, es una estrategia política más bien del gobierno, ¿no? Evidentemente era previsible esta jugada, ¿no? Un poco de preparar unos presupuestos pues súper expansivos, ¿no? Teniendo en cuenta que estamos pues ya cerca de la convocatoria electoral, que bueno, se supone si las cosas no cambian mucho, pues según el propio gobierno ya están estimando que va a ser en marzo del 2027, precisamente vinculado a estos presupuestos. Y bueno, era una estrategia hacer unos presupuestos completamente expansivos, ofrecer un gasto social pues más elevado que nunca, y desde luego ese techo de gasto, que es el más alto, pues es un incentivo que pretende el gobierno para ganarse el apoyo de los demás partidos. Pero bueno, parece que las cosas no van a ir por ahí. Y entonces, bueno, esto se queda un poco, esto del techo de gasto y esto de la senda de estabilidad se queda un poco en un brindis al sol, pues porque es algo que se puede aprobar en el Consejo de Ministros, pero que luego tiene que pasar por el Congreso, ¿no? Y el Congreso, pues va a ser muy difícil que le apruebe al gobierno esas cifras. Son unas cifras, además, que se van a someter a votación muy pronto, el próximo día 14, pues ya va a haber la primera votación en el Congreso sobre el techo de gasto exactamente, que no se vota, pero sí sobre la senda de estabilidad, un poco que marca todo eso, y parece que desde luego no va a tener apoyo desde luego ni del PP ni de Vox, pero tampoco de Junts, y entonces ahí pues va a ser un poco la primera vez que le van a tumbar esa senda, y lo que el gobierno tiene previsto es volverlo a someter, porque es lo que dice que tiene que volverlo a someter. Podría cambiar en esa segunda votación un poco esa senda o presentar la misma después de hacer más negociaciones con Junts y tal, pero si lo rechazan allí, pues entonces el gobierno ya tendría que renunciar a estas cifras que acaba de aprobar y funcionar con las que ya había pactado con Bruselas, ¿no? Entonces, bueno, yo creo que el objetivo a largo plazo es presentar eso, unos presupuestos que sean muy expansivos, que el resto de partidos pues tengan muy difícil oponerse, y si finalmente pues esos presupuestos son rechazados en el Congreso, pues Sánchez tendría la excusa perfecta para decir que, bueno, que adelanta las elecciones, que en realidad sería un adelanto muy muy poco, sí, ¿no? Muy mínimo, porque en realidad tocaría en julio y estamos hablando de que lo haría en marzo, pues serían solo unos meses, y diría que bueno, que tiene que adelantar las elecciones porque le han rechazado los presupuestos. Tendría una baza electoral pues perfecta durante la campaña electoral, pues diciendo que la derecha dirá él y la ultraderecha, pues situando también ahí a Junts en la derecha, pues están impidiendo que se aumente el gasto social en un momento de crecimiento económico, ¿no? Porque las cifras económicas van bien, hay un crecimiento económico en España, y él dirá que lo que es necesario pues es un PSOE fuerte precisamente para impedir que la derecha impida que haya un aumento del gasto social. Entonces, bueno, yo creo que estamos en una especie de representación. El gobierno, el Consejo de Ministros aprueba unas cifras que en realidad pues políticamente de momento, a no ser que cambien mucho las cosas, son un brindis al sol. El gobierno, hombre, también confía en recuperar en algún momento el apoyo de Junts, pues están empeñados en que Junts puede acabar apoyándole, y eso pues influiría mucho ahí todo este tema de la amnistía, ¿no? Del Tribunal Constitucional, que tiene pendiente una sentencia para decir si a Carles Puigdemont se le puede aplicar la amnistía también para los delitos de malversación, que es un poco lo que le mantiene ahora pues aislado y fuera de España, porque no se le puede aplicar esa amnistía según el Supremo por el delito de malversación. Si el Constitucional fallara a su favor, pues podría darse el caso de que Puigdemont volviera a España, y podría darse el caso, según el gobierno, de que Junts retomara el apoyo al gobierno. Pero claro, hay que tener en cuenta que para aprobar los presupuestos el gobierno necesita a Junts, pero también necesita a Podemos. Y los intereses económicos, digamos, de Podemos y de Junts son contrapuestos. Sí, claro, entonces, claro, esto de contentar a los dos pues lo va a tener muy difícil, porque a algunos les tiene que vender un discurso y a otros otro, ¿no? Entonces, bueno, yo creo que el gobierno se está preparando ya para un escenario en el que no van a salir los presupuestos, y por eso además se puede permitir,
0: claro, puedes poner sobre el papel lo que tú quieras.
1: Claro, bueno, el papel lo aguanta todo, ¿no? Entonces tú dices que vas a tener un gasto el más elevado de la historia y tal, pero claro, luego de eso lo tienes que políticamente refrendar en el Congreso, y eso de momento, y a no ser que cambie muchas cosas, el gobierno no tiene mayoría para eso. Entonces de momento yo creo que esas cifras son, bueno, no es que sean un maquillaje, son unas cifras que están ahí reales, pero desde luego no van a tener el apoyo de momento para salir adelante, ¿no?
0: Uh-huh. Por cierto, hablas de Puigdemont, de Cataluña, de los independentistas. Esto ha servido para que, bueno, en cuanto a los presupuestos, ayer dijera la presidenta de la Comunidad de Madrid, Isabel Díaz Ayuso, que toda la reunión de esta semana del ministro de Hacienda con las comunidades autónomas fue un paripé para hablar, bueno, pues de déficit, deuda, regla de gasto. Dice que lo único que quiere es contentar al independentismo, porque lo que están buscando es financiar a Cataluña por encima de Madrid, que es un paso más, dice Ayuso, para crear una nación paralegal. Ayer preguntaban al ministro de Hacienda, Arcadi España, en la rueda de prensa, y dice que a él le sorprende, que no deja de sorprenderle, lo que califica de anticatalanismo visceral del Partido Popular.
1: Sí, bueno, en eso estamos acostumbrados un poco al lenguaje hiperbólico siempre de Isabel Díaz Ayuso, ¿no? Que, bueno, dice unos argumentos que en realidad son los que defiende el PP, pero los eleva a la enésima potencia y siempre entra en esta contradicción con el gobierno, y el gobierno pues trata de vender que lo que hay es efectivamente un anticatalanismo del resto de comunidades del PP, y especialmente de Madrid, porque, bueno, necesita el apoyo de Cataluña, necesita el apoyo, bueno, no solo de Cataluña, que está gobernada por un socialista como Salvador Illa, sino también de Junts y de Esquerra Republicana de Cataluña, en apoyo político al gobierno en el Congreso, ¿no? Pero bueno, yo creo que es que esto del Consejo Político Fiscal y Financiera pues se ha convertido ya en un escenario más de la pugna electoral entre el gobierno y la oposición, ¿no? O entre el PSOE y el PP, más bien, ¿no? El gobierno pues hace propuestas que sabe que el PP no va a aceptar, y las comunidades gobernadas por el PP pues no van a aceptar ya nada de lo que ponga el gobierno en ese foro, ¿no? Pero claro, al gobierno hay que tener en cuenta que en ese consejo pues le basta el apoyo de una única comunidad, ¿no? Por el sistema de voto que da un 50% al gobierno en ese foro, y entonces parece que está dispuesto a sacar una financiación autonómica con la única ayuda de una comunidad autónoma que sería la de Cataluña, que le bastaría, ¿no? Entonces, el gobierno tuvo ahí en el Consejo esta semana el apoyo de Cataluña, de Asturias y de Castilla-La Mancha, de las tres comunidades gobernadas por el PSOE, para aprobar el tope de gasto de las comunidades. Pero bueno, el Consejo ahí es solo un paso intermedio, como te digo, que luego tiene que ser ratificado en el Congreso. Y ahí la cuestión ya es otra, porque el gobierno no tiene mayoría y Junts está ahí situada con el PP y con Vox en cuestiones económicas, y también está en contra de la financiación, aunque sea por motivos opuestos, ¿no? El PP y Vox lo que rechazan son precisamente los privilegios para Cataluña, y Junts exige esos privilegios, ¿no? Lo mismo que Esquerra Republicana, y ahí el gobierno lo tiene difícil, pero claro. Es que ahora se ha celebrado esta semana eso, pero ahora se va a celebrar una nueva reunión del Consejo de Política Fiscal y Financiera el día 29 de julio, ya justo antes de irse en el mes de agosto, porque Cataluña quiere que se fije ahí ya el modelo de financiación autonómica, y pide además que le condenen la deuda que han tenido con el FLA, ¿no? Y ahí el gobierno, pues ahí sí que se va a quedar sin más apoyo que el de Cataluña, porque tanto Castilla-La Mancha con Paje, que dice que el nuevo modelo de financiación está pensado única y exclusivamente para favorecer Cataluña, o Asturias, con Adrián Barbón, que también se opone, y ahí pues le van a dejar solo al gobierno. O sea, que son 15 comunidades, porque, bueno, porque el País Vasco y Navarra no cuentan, porque van por otro sistema, y de esas 15 solo va a tener el apoyo de Cataluña ese modelo hecho a su medida, digamos. O sea, si el modelo es el que pactó Sánchez con Oriol Junqueras, si nos acordamos, que es una financiación singular para Cataluña, a cambio de que Esquerra le permita seguir gobernando y permita también a Salvador Illa seguir gobernando en Cataluña, pues el resto de comunidades le van a decir que no. Lo que dice el gobierno es, bueno, es que el resto de autonomías le dice, bueno, es que todas van a recibir más recursos porque el Estado va a aportar 21.000 millones más cada año al sistema. Pero claro, hay comunidades, incluso comunidades socialistas como Asturias, por ejemplo, que creen que si se hiciera meter ese dinero, pero con el actual sistema, pues saldrían mejor paradas que con el nuevo, ¿no? Y Madrid, pues como decimos, ya ha dicho que el nuevo sistema es un invento del gobierno.
0: Y García Page, que es una aberración.
1: García Page le califica de aberración, un poco la línea que hay de confrontación, sí, con el gobierno. Madrid dice que lo que quieren es que Cataluña la tenga 7 veces más, que seguramente sea una exageración, pero otras comunidades siguen ese discurso, incluso las socialistas, como vemos, ¿no? Entonces, bueno, Yo creo que sí, que ese techo de gasto tan expansivo es el primer paso que se mide en la democracia, pero bueno, son cuestiones que de momento son eso, son un brindis al sol, porque lo más probable es que no salgan adelante en los presupuestos y el sistema de financiación, pues muy complicado será también, ¿no? Porque desde luego aprobar un sistema de financiación con el 90% de las comunidades en contra, incluidas las socialistas, pues es un riesgo muy grande para el gobierno, desde luego. Si será un arma para que ganarse, digamos, el apoyo de los catalanes en el Congreso, pero es una operación de mucho riesgo y bueno, y entonces yo creo que más bien el gobierno lo que está pensando es que no se van a aprobar ni ese sistema de financiación porque no hay tiempo para aprobarlo, ni se van a aprobar los presupuestos, y entonces yo creo que a la vuelta del verano nos metemos ya pues en el mes de septiembre, que habrá ya antes de octubre tiene que presentar los presupuestos, los pasos son, y cuando se den los pasos y se demuestre que no tiene apoyos suficientes para sacarlos adelante, no sé si se llegará a esa votación definitiva en la que se los tumben en el Congreso, pues será el momento yo creo de adelantar las elecciones. ¿Sí?
0: Pero fíjate lo que decía sobre la comisión de esta semana, sobre el Consejo de Política Fiscal y Financiera, que estaba yo pensando que cada vez que hay una reunión de alguna de las las comisiones bilaterales, multilaterales que existen entre el gobierno y las comunidades autónomas, podemos hablar de la de política fiscal y financiera, podemos hablar de también las de política social, cualquiera de ellas, o la de sanidad ya ni te cuento, en cualquiera de ellas yo creo que podríamos hacer la crónica previa sin que se haya celebrado y acertaríamos. Sí, estamos en un momento, como tú decías, de confrontación tal entre no las comunidades y el gobierno, que también, sino el Partido Popular y el Partido Socialista, en el que podemos escribir el guión antes de que se celebre la reunión.
1: Sí, la confrontación es ya total. Efectivamente, estamos en un momento político en que, bueno, hay una tensión máxima. Alberto Núñez Feijóo se está preparando también para lo que cree que es un asalto definitivo a la Moncloa. Entonces, la tensión es máxima. Entonces, ya puede proponer el gobierno lo que quiera, que el PP se va a oponer, y ya puede, desde luego, el PP plantear sus alternativas que el gobierno no las va a aceptar. Cada uno está en su marco y, como tú dices, efectivamente, podemos hacer esa crónica por adelantado porque ya sabemos lo que va a proponer el gobierno, ya sabemos lo que va a decir el PP, incluso aunque hay intereses contrapuestos en algunas autonomías. O sea, no todas las autonomías del PP están en la misma línea. Por ejemplo, ese límite de aumento del gasto del 4% que fija el gobierno, pues hay algunas comunidades del PP que en realidad estarían de acuerdo en ese gasto, ¿no? Pero bueno, hay unas órdenes directas de Génova para que las comunidades se pronuncien en contra del gobierno, y yo creo que eso no va a cambiar. Y como tú dices, eso afecta a la financiación, afecta a la sanidad, afecta a cualquier cosa que se proponga en un foro multilateral, ¿no? Entonces, está esta cosa de que propone Cataluña, ¿no? Por ejemplo, del déficit asimétrico, ¿no? Porque es un intento de que a Cataluña se le ofrezca un límite de déficit distinto del que se está ofreciendo al resto de comunidades, y desde luego el PP pues se opone radicalmente, porque ese es el discurso que sale de Génova, aunque haya comunidades que digan, oiga, pues esto del déficit asimétrico a lo mejor no está tan mal si a mí, que estoy infrafinanciada, pues se me permite también tener un déficit mayor que el que se le opone a otras comunidades, ¿no? Pero yo creo que el discurso nacional del partido ahí se impone, y lo que hay es una confrontación total con el gobierno, y esa confrontación la vamos a ver pues hasta que haya elecciones. Aquí no va a haber ningún pacto, desde luego, de ningún tipo entre el gobierno y el PP o las comunidades del PP, y lo que vamos a ver es cada día pues una confrontación máxima. La hemos visto esta semana y la vamos a ver multiplicada, desde luego, pues con esta reunión que te digo del Consejo del día 29, en el que se va a hablar ya de financiación autonómica, y va a haber un bloque absolutamente nítido del PP, pero claro, ahí además vamos a ver a comunidades del PSOE en contra. Entonces no sabemos cómo va a acabar esa reunión, porque ya te digo, sería pretender que el gobierno se vaya de vacaciones habiendo aprobado un sistema de financiación autonómica con el voto exclusivo de Cataluña, pues es un poco extraño. Aunque es verdad que en realidad todos los modelos de financiación autonómica que ha habido en los últimos años, los últimos dos que se han aprobado siempre en realidad con un pacto entre el gobierno y Cataluña, ¿no? Que luego pues se ha extendido, se ha modificado un poco para que las demás puedan aceptar, pero la base de ese modelo se la fija siempre Cataluña, y esto es así. Pero claro, en este caso parece que hay unas comunidades del PSOE dispuestas a enfrentarse al gobierno, y entonces ahí yo creo que el gobierno juega con muchos riesgos. Si pretende irse de vacaciones con ese sistema de financiación más o menos puesto en marcha solo con el apoyo de Cataluña, pues tiene un problema a la vuelta de vacaciones, cuando en realidad lo que está pensando pues es lo contrario. Con esto es presentar unos presupuestos muy expansivos, decir que hay dinero para gasto y bueno, pues que los españoles se vayan de vacaciones con la sensación de que sí, de que el gobierno sí que quiere aumentar el gasto social y que son otras comunidades.
0: Pero no le dejan.
1: Y que no le dejan, efectivamente. Entonces, bueno, son esos dos discursos, el de la financiación y el de este del gasto social y los presupuestos, que chocan un poco. Ya el gobierno tiene problemas, desde luego. Sí.
0: Decía otra cosa Isabel Díaz Ayuso, que cree que con todo esto lo que quiere hacer el gobierno es, bueno, pues, digamos, desplazar un poco el debate sobre la corrupción. Pero tenemos una semana muy intensa en cuanto a declaraciones judiciales también. Bueno, ayer estaba este guardia civil que al que interrogaban en la investigación sobre el caso Leire, que ratificaba que Leire Díez le ofreció ser nombrado asesor y mano derecha de la directora de la Guardia Civil, Mercedes González, sobre que también está investigada y que llevamos, bueno, pues desde que así fue citada por el juez, escuchando a la oposición que tiene que dimitir o ser cesada, cosa que no pasa, y se extiende todo esto a Marlaska. Pero además dijo que le aseguró que ella actuaba de parte del WAN del gobierno, sin decirlo, pero bueno, se entiende que es en referencia a Pedro Sánchez. Pero es que en el marco de toda esta investigación, hoy van a continuar también, va a continuar el juez con interrogatorios, en este caso el abogado de Villarejo y a un empresario que declaró que Leire Díez le pidió información para desacreditar a la magistrada que investigaba, en este caso, al hermano del presidente del gobierno.
1: Sí, desde luego, el caso Leire, que se nos presentó en principio pues como una especie de astracanada, ¿no? Que era esta persona que actuaba por su cuenta.
0: Nicolás, nos parecía
1: exacto,
0: esto.
1: El pequeño Nicolás, que era una persona pantanito a la fantástica, que se inventaba las cosas, y sin embargo estamos viendo que puede ser el caso fundamental, el que más daño puede hacer al gobierno, porque ahí lo que estamos viendo es una maniobra pues muy grave, ¿no? De utilización de las fuerzas de seguridad del Estado en favor del gobierno para tratar de desbaratar las investigaciones judiciales que afectaban a, o que afectan al gobierno, al PSOE, incluso al entorno familiar de Pedro Sánchez, y efectivamente pues estaríamos pues ante lo que estamos denunciando y a lo que estamos viendo juzgando al PP con el caso Kitchen, ¿no? Que es un caso de utilizar pues recursos del Estado para en favor del gobierno y para tratar de evitar los problemas judiciales que tenía el PP, pues ahora estamos en un caso similar, viendo que se ha utilizado por parte del gobierno en favor del PSOE, ¿no? Y efectivamente, pues este guardia civil, que es un comandante de la Guardia Civil, pues que está imputado en el caso Koldo, pues ya lo había dicho ante la UCO y ahora lo ha certificado ante un juez de la Audiencia Nacional, que efectivamente le ofrecieron, diciendo a Leire que actuaba por orden del presidente del gobierno, pues que le ofrecieron un puesto de asesor de Mercedes González en la Dirección General de la Guardia Civil, ¿no? Entonces, bueno, todo esto que antes podría sonar un poco fantasioso, pues se va demostrando que tiene un viso de ser verdad, ¿no? Pues acabamos de ver cómo ha sido imputada nada menos que la directora general de la Guardia Civil, Mercedes González, por tener esta reunión con Leire Díaz, que había negado en un principio, que ella decía que no se había reunido, Marlaska dijo que no se había reunido y luego ha tenido que reconocer que sí se había reunido con ella, aunque ella dice que solo se tomó dos cafés. Pues claro, todas las piezas van encajando. Este discurso que hacía este comandante de la Guardia Civil, que ya lo había dicho, pues ahora con estas declaraciones pues tiene visos de realidad, porque esas reuniones coinciden en el tiempo con las reuniones que la DUCO ha constatado de Mercedes González. A este comandante Leire le dijo que tenía pendiente una reunión con la directora general de la Guardia Civil para estudiar su caso, para ofrecerle un puesto de asesor y mano derecha de la Guardia Civil. Le ofrecían también un puesto en la embajada en Roma, a cambio pues de lo que estamos viendo constantemente, de que diera información para desacreditar a la UCO, o para desacreditar más bien a los dirigentes de la UCO, a los mandos de la UCO, que estaban investigando casos que tenían que ver con casos que afectaban al gobierno, y que si ofrecía ese tipo de información, pues que le iban a favorecer. Y este comandante, además, que es una persona especializada en inteligencia, que ha trabajado en inteligencia, en el CNI, pues lo que hizo es grabar esas reuniones, porque él sospechaba que le estaban ofreciendo cosas que no se podían cumplir. Grabó esas reuniones, tiene escritas además pues multitud de documentos que son una especie de actas sobre todo lo que habló con Leire Díaz, y eso se lo ha entregado al juez, y ahí el juez tiene elementos muy fuertes pues de convicción que van a ser muy desfavorables desde luego para Mercedes González, para Leire Díaz, para Santos Cerdán y para toda esta organización, toda esta trama que se había montado, lo que se llaman las cloacas del PSOE para tratar de desbaratar casos judiciales. Y vamos a ver cómo durante la semana pues van a ir aumentando el número de declaraciones que van a apuntar en ese sentido, ¿no? Entonces sí, desde luego tenemos una semana intensa y el PSOE no lo tiene y el gobierno no lo tiene nada bien, desde luego, en lo que viene por delante, porque cosas que hasta ahora pues se ponían en solfa, el gobierno decía que bueno, más o menos eran cuestiones superadas y cuestiones que se estaban inventando, pues se ven que se van cumpliendo y ajustando a la realidad. Entonces bueno, de momento tenemos a toda la directora general de la Guardia Civil y a su número dos, que además es un general que daba órdenes diciendo que la UCO tenía que hacer informes en los que se dijera que no había nada, por ejemplo, en el caso de David Sánchez, del hermano de Pedro Sánchez. Tenemos a otro mando de la Guardia Civil diciendo que había que ponerse de perfil en los casos que afecten al gobierno. En fin, son acusaciones muy graves y además son acusaciones que se van confirmando un poco por las declaraciones y por las fechas que tiene ya la UCO constatadas en sus investigaciones, ¿sí?
0: Bueno, más allá de esto, está lo de Zapatero también, que había. Esto es un poco lioso, ¿eh? Porque nos mete a la Agencia Tributaria por un lado, a la Abogacía del Estado por el otro, y a Zapatero, que le ha pedido a Hacienda que suspenda la inspección fiscal abierta contra él y su familia, contra su mujer y sus hijas, sin esperar a que el juez decida sobre la petición de paralización que hizo la propia Agencia Tributaria. ¿Qué dice la defensa del expresidente? Pues que la apertura de este procedimiento vulnera sus derechos porque coincide con una causa penal abierta sobre los mismos hechos. Recordando además que la Abogacía del Estado se ha personado en el caso por la aparición de las joyas en su caja fuerte. Todo esto es muy complejo. El gobierno dice que esto está dentro de la normalidad, vamos, que es normal que la Abogacía del Estado se persone como posible perjudicado, pero al mismo tiempo la portada del gobierno dice que ellos apoyan al expresidente, que tiene derecho a su legítima defensa.
1: Sí, desde luego aquí en el caso, todo esto es un tema muy complejo, todo este caso, porque claro, Hacienda pues ha intervenido después de bastante tiempo diciendo que en realidad, pues informándole al juez de que ellos ya le habían abierto una investigación no solo a Zapatero, sino también a su mujer y a sus hijas desde el mes de junio, y la propia Hacienda le recomendaba al juez pues que aplazara, digamos, la investigación que ellos tenían, en investigación fiscal sobre Zapatero después de haberse descubierto sus joyas, porque podía entrar en colisión con la investigación judicial, habría duplicidades en las investigaciones, y ya la propia Hacienda pues le pedía al juez un poco que apartara esa investigación. Entonces, claro, no está claro si es que Hacienda quiere actuar contra Zapatero o lo que quiere es más bien defenderle, ¿no? Y de alguna manera quitarle un poco esa presión de tener una investigación sobre las cuentas, sobre su actividad fiscal, no solo la suya, sino las mujeres, sus hijas, con esta empresa What the Fab, en la que, según los investigadores, pues se utilizaba para que Zapatero cobrara las comisiones. Pues entonces, claro, si le estás diciendo que aplace eso, pues la idea es que la Agencia Tributaria, que bueno, a través de la Abogacía del Estado la que se ha presentado, pues que en realidad le está haciendo un favor a Zapatero. Entonces, bueno, Zapatero ha dado un paso más, ha ido incluso más lejos, y lo que le pide Hacienda es que directamente suspenda la investigación contra él, diciendo que es un abuso, y sin esperar siquiera a lo que diga el juez José Luis Calama, que no está claro si va a ordenar, que es el que tiene la capacidad, si va a ordenar a Hacienda que suspenda su investigación mientras él sigue de forma paralela la investigación judicial, o si no lo va a hacer. Pero claro, Zapatero ya lo que le dice es que esto es poco menos que absolutamente improcedente, ¿no? Esto de iniciar un procedimiento de inspección cuando hay a la vez un proceso penal pendiente. Y entonces, bueno, esto es lo que dice su defensa, pero no está claro si el juez lo va a aceptar o no. Pero bueno, en todo caso, Zapatero tiene un problema con este tema de las joyas. Él dijo que iba a dar, al propio juez le dijo que en 10 días él iba a dar una explicación sobre el origen de esas joyas, sobre cómo se había tratado fiscalmente y cómo había gestionado, de dónde habían venido, de dónde procedían, y hemos pasado ya casi un mes de este asunto y Zapatero sigue sin abrir la boca y sin decir absolutamente nada. Entonces, bueno, el juez tendrá que acabar tomando la decisión, porque cuando declaró, pues, si recordamos, Zapatero dijo que sobre este tema no quería declarar porque iba a declarar más adelante cuando tuviera los documentos. El juez tampoco le presionó mucho sobre esta cuestión, aunque le dijo que su obligación era preguntarle, pero le hizo unas preguntas muy generales y no le dijo nada. Pero claro, si sigue por esta vía y no dice absolutamente nada de las joyas, y encima pretende que quitarse de encima la investigación de Hacienda, pues el juez puede llegar a un momento en que diga, oiga, usted tiene que dar explicaciones. Incluso, ya te digo, no podríamos llegar a un momento en el que el juez acabe pensando incluso en tomar medidas cautelares contra Zapatero porque tiene un asunto sobre el que no quiere dar explicaciones. Y claro, son unas joyas que están valoradas en 1,4 millones de euros. Es un dinero, un capital que él no ha declarado a Hacienda, eso está claro, porque si no Hacienda no le habría abierto esa inspección fiscal. La Hacienda tiene claro que no las ha declarado, y el juez le acusa además de un delito no solo de fraude fiscal, sino de contrabando, y es un asunto muy serio, porque aunque pueda parecer anecdótico todo este tema de las joyas, los collares y los pendientes, estamos hablando de 1,3 millones de euros que no se han declarado a Hacienda, que tampoco se han declarado en el patrimonio, claro. Y por supuesto tampoco los declaró en su relación de bienes cuando estaba como presidente del gobierno, porque su tesis parece ser es que se las dieron cuando era presidente del gobierno y se las dieron aquí en España, que es un una tesis que intenta evitar el tema del contrabando, porque dice que se las entregaron aquí en España, si no las recibió fuera en los viajes, como decían en un principio, sino que se las dieron en España. Pero claro, entonces tendría que haberlas declarado Hacienda, no las ha declarado, y ahí hay un fraude fiscal muy importante que está penado con penas de cárcel cuando llegan a esa, a ese volumen de fraude fiscal, ¿no? Que en este caso superaría los 400.000 euros, si son 1,3 millones de euros lo que valen en realidad esas joyas. Entonces, bueno, tiene un problema judicial serio. Y bueno, despacharlo con este tema diciendo que Hacienda le retire la investigación, pues no va a llegar muy lejos tampoco, ¿no? Efectivamente.
0: Bueno, nos quedamos sin tiempo para hablar de política de defensa, que era una cosa que quería hablar también contigo, porque sí, va a dar que hablar, que estamos en Ankara pendientes de esa cumbre. Hay que decir que ha quedado un poco diluida la crítica a España directa que realiza todo el tiempo Donald Trump, porque ahora la ha extendido a todos los socios de la OTAN, que
1: contra todos,
0: con lo cual la cosa, sí, bueno, está un poco más tranquila. Pero lo hablamos si quieres la semana que viene. Gonzalo, que tengas buena semana.
1: Gracias, una buena semana para todos.
0: Bueno, y en esta mañana también otros puntos de vista, el de José Luis Barreiro, en este caso precisamente hablando del papel de Sánchez en la Asamblea General de la OTAN. José Luis, ¿qué tal? Buenos días.
2: Buenos días, Antía. Empeñado en resistir y atarse a la Moncloa, el presidente del Gobierno de España, que carece de mayoría absoluta en las Cortes, está en horas muy bajas en el seno de la Unión Europea y ve su sillón convertido en la peana de don Tancredo, en la que la supervivencia depende siempre de no moverse ni reaccionar ante nada. Enfoca ahora la política internacional de España como un sucedáneo de la política interior. Y por eso se va de paseo a cualquier parte, como por ejemplo Pekín o las reuniones de la OTAN, para mantener tesis que, aunque en sí sean irrelevantes o directamente disparatadas, le parece que son muy valoradas y muy bien recibidas entre sus seareiros más fieles y entre los que solo le votan por creer que es el menos malo de los políticos en activo. Por eso se presentó ayer en la Asamblea General de la OTAN, que este año se celebra en Turquía, dispuesto a ser abucheado por todos a cambio de que en España, en un ambiente de política interior decadente y embarullado, le aplaudan, por muy distintos motivos, Yolanda Díaz, Maillo, Otegi, Junqueras, Pachi López, Néstor Rego y Aitor Esteban. Y para eso lleva en su cartera tres temas importantes. El primero es la negativa a invertir en defensa el 5% del PIB acordado conjuntamente en las tres últimas asambleas generales de la Alianza. Las razones de esta negativa, que son esencialmente presupuestarias, porque nunca hemos pensado en defendernos y llevamos 3 años, para 4 ya, sin presupuestos, las ha convertido Pedro Sánchez en una exhibición de pacifismo, de antiimperialismo, de adhesión a los órganos depositarios del derecho internacional y de opositor irredento contra las políticas de Trump, sin darse cuenta de que no tiene sentido pertenecer a un acuerdo defensivo tan importante como la OTAN, haciendo caso omiso de los acuerdos comunes, racaneando los gastos y dando por supuesto que a los más grandes, incluyendo entre ellos a Estados Unidos, Alemania, Inglaterra, Francia y Canadá, no les queda más remedio que defender un territorio tan estratégico como España si quieren defenderse a sí mismos. Por eso lo tienen por un verso suelto, no fiable y gorrón, y como a tal empiezan a trazarlo. Su segunda idea es la de erigirse en el adalid del progresismo mundial, sin darse cuenta de que sus avales se llaman Ábalos, Cerdán, Coldo y Leiri, unidos a los secesionistas e independentistas que viven de los chantajes y amenazarían, en caso de triunfar, a la propia idea fundamental de la OTAN y de la Unión Europea, que es precisamente la unidad. Y el tercer brazo del que Sánchez llega cogido es el de una corrupción rampante, que más allá de las noticias que publican a diario los medios de comunicación de Europa y América del Norte, esta vez se manifiesta en el rumrum omnipresente en los pasillos de la cumbre atlántica, referido a que su soledad está agrandada esta vez porque la justicia española le retiró el pasaporte a su esposa y no la dejó viajar a Turquía como viajan la práctica totalidad de las invitadas. La imagen de España queda por los suelos. Nuestra integración en la OTAN ofrece una fragilidad asombrosa y una deslealtad creciente. y el presidente de nuestro gobierno se está convirtiendo en un outsider que solo pide limosnas internas a los sectores marginales del independentismo y la extrema izquierda, con las que en el resto de Europa nadie comulga. Por eso dicen las crónicas, esta vez con mucho acierto, que España está en un fin de ciclo inestable, impredecible e impertinente. Es decir, en una crisis política total. Que tengan un feliz día.
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3: A las 8:38 iniciamos ronda por todas las emisoras de Radio Voz. Comenzamos en Lugo con Raquel González. ¿Qué tal? Buenos días.
4: Buenos días, Antía. Pues con niebla hoy, 16 grados ahora en la capital y máximas que estarán entre los 24 grados de Foz y los 38 de Monforte. Hoy se cumple un año de la desaparición de Isaura Vázquez, la mujer de 80 años vecina del barrio de Fingoy, a la que se perdía la pista en una panadería situada 3 kilómetros de su casa y de la que nunca más ha vuelto a saber nada. Durante semanas permaneció activo un dispositivo de búsqueda por tierra, agua y aire, por combatidas en las que participaron cientos de voluntarios sin la más mínima pista sobre qué le pudo pasar. Y en el capítulo de previsiones, la reina Sofía visita hoy la aldea de Vilar, en Ocourel, donde se crea una masa mixta de frondosas para recuperar una zona que antes tenía un bosque de castaños centenarios. Se vio afectado por el fuego en el grave incendio que se registró en la zona en el año 2022. En este proyecto de regeneración colabora la Fundación Reina Sofía con 65.000 euros. Va a llegar en helicóptero al municipio y será recibida por la alcaldesa Dolores Castro Antía.
3: Gracias. Vamos a Carballo. Fran Rodríguez, buenos días.
5: Buen día, Antía. Buenos días, compañeros y compañeras. Ceos cubertos de 18 grados a esta hora en Carballo. 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
3: Buen día, vamos ahora hasta Santiago. Alberto González, ¿qué tal? Buenos días.
6: Buenos días, mañana de cielos cubiertos con 17 grados de temperatura en Santiago, 18 en Ribeira, en una mañana donde conoceremos un avance de las fiestas del Apóstol, que van a comenzar el 22 de julio con el Pergón y que van a concluir el 31 de julio con una actuación de la banda muradana de Rapans. Mientras, el sector de la hotelería pide al ayuntamiento que no tarde en presentar tanto las fiestas del Apóstol y promocionarlas, porque no suponen en este caso un reclamo para que acudan turistas o visitantes a Santiago de Compostela, ya que lo que no se comunica no existe. Mientras, el grado de medicina de la Universidad de Santiago completa sus plazas para el primer curso tras la apertura del primer plazo de matrícula en las universidades gallegas. La nota de corte quedó fijada en 12,844. En Ribeira, reflotado el palangrero hundido el lunes en el puerto, el propietario confía en conocer ahora las causas del hundimiento. No se explicaba lo que pudo haber provocado esa catástrofe, ya que el barco aparentemente estaba en buen estado. Él acudía periódicamente a revisarlo. Y en Boiro, fin hoy a 6 días de fiestas, con el concierto de Nobel Ouro y la actuación de las orquestas Los Satélites, América de Vigo y La Panorama.
3: Gracias. Vamos ahora hasta Ourense. Javier Moro, buenos días.
7: Buenos días, Antía. Buenos días, compañeros, compañeras. Lo de ayer fue un espejismo y volvemos a las altas temperaturas, 20 grados ya en el exterior. Y estaremos rondando los 40 en esta jornada, en la que un poquito antes que en la provincia de Lugo va a estar aquí en Ourense la reina Sofía, precisamente, bueno, pues comprobando esas obras de recuperación de una albariza en la zona de Rubiá, que también, como es lógico, fue pasto de las llamas en el verano pasado. Y precisamente para evitar lo que pasó el verano pasado, pues... ya

0: se ha puesto en marcha un sistema de cámaras inteligentes que van a vigilar en nuestros montes. Esperemos que eso, junto con la gran labor de los bomberos forestales, eviten repetir imágenes, como decíamos, como las del verano pasado. Tenemos que hablar de obras que, por fin, 5 meses después de que se hundiera la calle Pena Trevinca aquí en Ourense, pues 5 meses después ya se ha recuperado y se ha rematado esa obra, algo que celebran vecinos y usuarios, como es lógico, de esa populosa calle ourensana. Y tenemos que hablar también de una decisión, la de permitir cubrir esas plazas de urgencias con esos baremos para la elección de médicos. Ya sabéis, tener la experiencia en el hospital ourensano va a primar para poder cubrir esas plazas. Se aprobó en el Parlamento gallego, la oposición no está muy de acuerdo, pero la verdad es que lo importante es que se puedan cubrir esas plazas en un servicio que estaba cada vez más difícil para asistir a los vecinos de esta ciudad. Esto es todo, Antía. Seguiremos informando desde Ourense.
1: Gracias. Nos vamos ahora hasta Vigo. Viviana Villaverde, buenos días.
2: Muy buenos días. Las máximas hoy van a estar en torno a los 25 grados. Vigo declara la prealerta por sequía. A estas alturas, el embalse de Eiras tiene menos agua que el año pasado en estas fechas y también que en el año 2017, años de los incendios forestales que llegaron al centro de la ciudad. Vigo prohíbe los baldeos, reduce el riego, cierra las fuentes ornamentales, las duchas de las playas y prohíbe el lavado de coches particulares. Abel Caballero ha enviado una carta a los concellos de Soutomaior, Redondela, Oporriño, Mos, Cangas, Moaña, Gondomarín y Gran para que adopten también medidas de prealerta por sequía porque se abastecen también del embalse de Eiras. La Asociación de Enfermos de Alzheimer Afaga va a impartir cursos de formación a la policía local de Vigo para localizar a desaparecidos con demencia. El presidente Juan Carlos Rodríguez pasó este martes por Radio Voz, explicó que también le hicieron la misma propuesta a la Guardia Civil y a la Policía Nacional. En estos casos de desapariciones hay que activar los dispositivos de búsqueda las primeras 24 horas, explica Rodríguez. Es clave para localizar a los mayores con vida. La familia de María Pereira, viguesa desaparecida hace 10 días, sigue organizando batidas por el entorno y pide más colaboración policial para poder dar con esta mujer. Y en Porta se ultima todo para recibir a 20.000 personas cada tarde a partir de mañana. Es el Festival Porta América. Por la Azucareira de Portas van a pasar Dani Martín, M. Clan, Rigoberta Bandini o Hombres G. En el plano gastronómico, 38 chefs que suman 22 estrellas Michelin. Y estamos muy pendientes del pleno de la Real Academia Galega, que se espera que elija José Neira Vilas como autor homenajeado en el Día de las Letras Galegas del año 2027. Fue vecino de Vila de Cruces, allí vivió sus últimos años también y allí está la sede de su fundación.
1: Gracias, Vivi. Se celebra en A Coruña ese pleno de la Real Academia Galega y hasta Coruña nos vamos con Silvia Penelas. ¿Qué tal? Buenos días.
3: ¿Qué tal, Antía? Muy buenos días. Efectivamente, en A Coruña hoy se celebra ese pleno de la Real la Academia Galega y por otro lado también te cuento otras noticias importantes de la jornada, porque en primer lugar en las últimas horas ha habido dos incendios importantes en A Coruña. Uno nos lleva directamente a Novo Mesoiro, en este caso una vivienda que comenzó a arder ayer por la tarde y que ha dejado grandes daños materiales, no solo en esa vivienda ubicada en el camino Carmen Pou Porón, sino también en un vehículo que estaba estacionado muy cerca de esa vivienda, porque las llamas y la radiación de calor pues también afectó al hall de entrada de esa vivienda. En redes sociales hemos compartido imágenes por si alguien quiere revisarlas. Y también en las últimas horas un incendio en la calle Teixeira Pascuaes. En este caso, otro incendio en una vivienda. Si bien es cierto, este fue mucho menos pavoroso que el anterior que te contaba. También de las últimas horas, noticia importante a nivel deportivo, porque el Depor comienza hoy la temporada de abonos, con algunas novedades. Por ejemplo, por lo menos van a tener que ir los socios a 15 partidos al estadio para que el próximo año puedan renovar ese carnet de socio. Pero es que además también hay algunos socios, como los de Maratón Inferior, que tendrán que cumplir algunas condiciones, como por ejemplo, renovar su abono de forma presencial. El Depor, porque comienza hoy la campaña de abonos, y que además en las últimas horas también ha anunciado el fichaje de Bright, un joven de 19 años que llega al equipo para tratar de reforzar al equipo y a la plantilla de cara a esta temporada en Primera División. Por lo demás, Santía, también vamos a estar pendientes porque hoy la alcaldesa Inés Rey, entre otras cuestiones, va a anunciar algunas actuaciones en centros educativos de la ciudad y lo va a hacer desde el Colegio Concepción Arenal, precisamente ese colegio que en los últimos meses ha sido noticia porque padres y alumnos se han manifestado en diversas ocasiones requiriendo tanto a la Xunta de Galicia como al Ayuntamiento que arreglen el colegio, porque hay goteras y hay unas condiciones muy deficientes según sus denuncias. La alcaldesa va a hacer esa rueda de prensa en el colegio, veremos a ver si hay algún anuncio concreto para el colegio y también qué tiene que decir por parte de la Xunta de Galicia, que ya sabemos que el Ayuntamiento ha sido muy crítico en este sentido.
1: Gracias, Silvia. Terminamos en Ferrol. Sí, allí está Victoria Peña. ¿Qué tal? Buenos días.
4: Hola, muy buenos días, Santía. Buenos días, compañeros. En Ferrol ahora mismo estamos a 18 grados, pero se prevé que las temperaturas asciendan hasta los 24 y por momentos con cielos con nubes y claros. Lo más destacado en Ferrol a estas horas es que ya está el buque portavehículo Sanchi Forever en el puerto exterior de Ferrol. Ha llegado en tiempo y forma y a lo largo de esta jornada seguramente tendremos más avances sobre este desembarco. Recordamos que el Sanchi Forever es un barco construido en el 2025 con 228 metros de eslora y 38 de manga, con una capacidad para transportar hasta 9.500 vehículos. Partió el pasado primero de junio del puerto chino y con el fin de comprobar la operatividad del puerto de Canelinhas, a donde en un futuro llegarán las diferentes partes de los componentes para fabricar los vehículos y desde donde podrán partir ya construidos rumbo a otros destinos europeos. Desde el barco y a través de la rampa desplegable se descargarán hoy 700 coches que irán aparcando en el puerto y fuentes conocedoras de la operación estiman que se desarrollará durante 6 o 7 horas. Esto es todo desde Ferrol, Antía. Saludos y hasta mañana.
1: Hasta mañana, 8:48 minutos. Hablamos enseguida de la necesidad de ayudar, de continuar ayudando en Venezuela.
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1: Y a esta hora, decíamos, hablamos de la necesidad de continuar ayudando en Venezuela, continúan sobre todo las labores ahora ya de atender a los miles de heridos, a las familias que se han quedado sin casas. Los últimos datos que llegan desde Venezuela indican que hasta el 6 de julio se registraron 3.535 personas fallecidas, 16.740 personas heridas. En España, el Ministerio de Exteriores ha elevado a 142 la cifra de españoles desaparecidos por los seísmos. Estos días estamos recogiendo testimonios, bueno, pues de personal también de emergencias que llega desde Galicia, que llega a Galicia después de haber estado estos días en Venezuela y que cuentan lo terrible que ha sido esta situación. Mientras se mantienen distintos focos de ayuda, las organizaciones no gubernamentales están trabajando también para tratar de ayudar sobre todo a los más vulnerables. En UNICEF trabajan para llegar en este caso a 650.000 niños, niñas y sus familias tras la devastación provocada por los terremotos del pasado día 24 de junio. Hoy está con nosotros Irene Marín, del Comité UNICEF Galicia. Irene, ¿qué tal? ¿Cómo está? Muy buenos días.
6: Hola, buenos días.
1: Bueno, como decimos, con ese llamamiento que estáis haciendo durante estos últimos días para no bajar la guardia y continuar con la colaboración necesaria, porque se está movilizando por parte de UNICEF 68 toneladas de suministro de emergencias para apoyar a las familias afectadas. Estamos hablando de 650.000 niños y niñas.
6: Sí, estamos hablando de que ese es nuestro objetivo, llegar a 650.000 personas, incluidos 234.000 niños y niñas. Son 1,8 millones de personas que necesitan actualmente ayuda humanitaria, pero no podemos olvidar la grave crisis que ya existía previamente en Venezuela. Era ya crítica el llamamiento que tenemos desde UNICEF y las personas que en total necesitan nuestro apoyo son 4 millones de personas. Quería apuntar, Antía, a los datos que arrojabas de personas fallecidas y personas que han resultado heridas, a las casi 18.000 personas que han perdido sus hogares.
1: Claro.
6: Si sumamos estas personas, estamos hablando de la población de Vila García de Arousa o de Narón, para que podamos hacernos una idea de las implicaciones que puede tener pues para toda la población el pues verse en la calle, el no tener acceso a agua potable, el no tener acceso a nutrición, el haber perdido sus trabajos y en muchos casos el encontrarnos con niños separados de sus familias.
1: Decías que hay que pensar en la situación de emergencia en la que ya se encontraban muchas familias en Venezuela antes del terremoto, con lo cual digamos que supone multiplicar el trabajo que ya se estaba haciendo.
6: Sí, tenemos, bueno, una situación previa muy delicada. El llamamiento a nivel económico que necesitamos desde UNICEF para dar respuesta tanto a la situación provocada por los terremotos como a la previa asciende a 120 millones de euros. Estamos trabajando a contrarreloj. Como bien decías, hemos enviado ya dos aviones, uno desde Panamá y otro desde Copenhague, con 68 toneladas de suministros. ¿Qué incluyen estos suministros? Pues, por un lado, artículos para la purificación y el almacenamiento del agua. Estamos prestando especial atención a la discapacidad, ¿vale? Enviando también, pues, por ejemplo, sillas de ruedas. Estamos enviando vacunas, hemos enviado 25.000 vacunas contra el sarampión, pero también kits sanitarios, porque nos encontramos ante unas infraestructuras devastadas, tanto a nivel hospitalario, centros educativos, y estamos enviando también suministros para que las mamás embarazadas puedan tener partos seguros y que haya también unos cuidados neonatales adecuados.
1: Me imagino que lo complicado en estas situaciones es poder acceder a o dotar, digamos, tener las infraestructuras necesarias sobre el terreno para ayudar. Y esto quizás es una ventaja de organizaciones como UNICEF, ¿no? Con la estructura que ya tiene establecida previamente en los lugares del mundo, y entre ellos también Venezuela, en los que esas situaciones de emergencia ya se daban antes.
6: Exacto, nosotros ya llevamos 5 décadas en el país, entonces bueno, pues ya tenemos un equipo allí establecido que lleva trabajando, pues eso, 50 años con la infancia más desfavorecida y que ante una situación de emergencia, como han sido estos dos terremotos que han tenido lugar ya hace 15 días, bueno, pues se pone manos a la obra para dar una respuesta inmediata, reunificar a esos niños que se encuentran solos y proporcionarles también tiendas de campaña donde puedan alojarse y child-friendly spaces o espacios amigos de la infancia, espacios en los que los niños también puedan sentirse en una situación de normalidad, puedan dedicarle un tiempo al ocio, al juego. Por eso estamos enviando también suministros que hemos enviado en estos dos aviones, estamos enviando tiendas de campaña.
1: Y durante estos días, me imagino que habrán llegado también esta preocupación a UNICEF desde que conocimos el terremoto y comenzó toda esa ola de solidaridad también desde aquí, desde Galicia, para tratar de ayudar al pueblo de Venezuela. Había dudas acerca de cómo, en un país como Venezuela también, en la situación política en la que se encuentra, con la opacidad que existe acerca de cómo funciona también esa distribución de ayuda. Me imagino que os preguntaría en muchas ocasiones, Irene, si la ayuda que podemos aportar nosotros realmente va a llegar a destino.
6: La ayuda llega porque nosotros tenemos una infraestructura y UNICEF trabaja directamente con los gobiernos. Es nuestro trabajo de forma habitual. Establecemos lo que se llaman acuerdos país, que son unos acuerdos que se establecen con una duración de 5 años. Nosotros tenemos el permiso para poder trabajar. Tenemos los centros logísticos, tenemos el equipo y tenemos las infraestructuras necesarias para poder llegar a la población. Además, añadir el grave impacto psicosocial que esto supone en los niños y a las niñas, las graves consecuencias que puede tener y en las que también estamos trabajando, porque al final es una palabra clave, o sea, sienten miedo. Miedo al dormir al aire libre, miedo a las tantísimas réplicas que están teniendo lugar. Entonces, bueno, desde nuestra parte, asegurar que, bueno, pues somos una organización de Naciones Unidas, que estamos auditados por 5 organizaciones externas y que al final, con una aportación económica como, por ejemplo, 50 euros, podemos proporcionar agua potable a 152 niños durante un mes. Sin olvidarnos que te lo puedes desgravar en la declaración de la renta hasta 40 de estos 50 euros. Entonces, apelamos a la solidaridad, porque sí que es verdad que la población gallega y la población española se está volcando con Venezuela, pero necesitamos que no pare esa solidaridad, que continúen dando apoyo, porque ahora queda toda la reconstrucción después de este grave impacto. El primer momento, son clave para poder salvar vidas, pero tenemos que seguir trabajando para poder proteger y proporcionar los servicios esenciales, porque ahora mismo pues muchas escuelas no están funcionando, porque claro, están actuando como refugios, entonces no pueden perder el acceso a la educación y tenemos que reconstruir también y habilitar a los hospitales de aquellos servicios necesarios para atender a la población.
1: Hablabas antes de vacunas también. Imagino que esta es una preocupación, ¿no? El hecho de que después de una catástrofe de estas características, con las dificultades que puede haber, bueno, pues para el acceso a temas básicos que tienen que ver con la higiene, con el suministro de agua, etcétera, el miedo a la proliferación de enfermedades o a que se pueda producir algún tipo de, bueno, pues de extensión de algún tipo de virus o de contaminación derivado también de la contaminación, pueda producirse. En este caso, ¿cómo se trabaja?
6: Es algo que tenemos que cuidar mucho, porque al final la higiene, el no tener acceso a higiene, a agua, a jabón con el que lavarse las manos, a no tener letrinas, espacios, bueno, pues para que no se produzca esa defecación al aire libre, porque puede implicar graves enfermedades, puede implicar diarreas e incluso la muerte. Entonces trabajamos también todo el ámbito sanitario, nosotros lo denominamos WOS, es todo lo que incluye agua, higiene y saneamiento, y es uno de los puntos clave en los que trabaja UNICEF, además del aspecto de protección, de tal manera que todos aquellos niños que estén solos en un primer momento, bueno, pues muchos nos preguntan por la adopción, no es la opción, digamos, la opción es encontrar a su padre o madre o a su familia más cercana, a su familia extensa, o si no habilitar, bueno, pues unos cuidadores, unos espacios en los que esos niños sean atendidos mientras no se encuentra a su familia más cercana, para que puedan recibir, bueno, pues todos los servicios necesarios y ese apoyo psicoemocional que tanto necesitan en estos momentos.
1: Bueno, la clave, por lo tanto, es seguir colaborando, como decías, que no se baje el ritmo, las vías para hacerlo, las habituales, ¿no? Cuando hablamos de UNICEF, hay que recordar que hay varios bancos que, si uno tiene pues sus aplicaciones a través del propio banco, por ejemplo, dan la posibilidad de colaborar con vosotros y con otras organizaciones. Esta es una vía, pero habrá más.
6: Sí, se puede colaborar a través de la web de unicef.es. Se puede colaborar llamando al teléfono 900-907-500. Y efectivamente hay muchos bancos que están colaborando con nosotros, realizando por un lado aportaciones corporativas y por el otro lado facilitando opciones de donación de forma sencilla, por ejemplo a través de Bizum o a través de una transferencia bancaria para poder seguir apoyando a esta población venezolana que tanto lo necesita.
1: Pues así finalizamos. Irene Marín, del Comité UNICEF Galicia, muchísimas gracias por estar con nosotros.
6: Gracias, un placer.
1: Son casi las 9, llegan enseguida nuevos contenidos y compañeros a la sintonía de Radio Voz. Nosotros volvemos mañana a las 7 en punto. Gracias por estar ahí.

0: Aquí estamos, muy buenos días. Aquí estábamos ya antes, pero comentando las cuestiones relativas al programa, fíjense ustedes que tenemos hoy pues muchos temas relacionados con el calor, lógicamente, porque hasta la reunión de vecinos va a tirar por este tema. Entre otras cosas porque la instalación de aires acondicionados y toldos se convierten de repente pues en una necesidad imperiosa, urgente, y hay que tratar el asunto pues con todos los vecinos, claro. Va a estar Antonio Maigler, que es vicepresidente segundo del Colegio Oficial de Administradores de Fincas de Galicia, contándonos muchas cosas, entre otras, si hay que pedir alguna licencia al ayuntamiento en cuestión, el color, si nos gusta un toldo verde, se puede poner, o hay alguna normativa que tengamos que aplicar. Si tengo el permiso de la propia Junta, puede protestar a alguien. Bueno, pues todo esto, la verdad es que es interesante porque, entre otras cosas, están con este tema día tras día en estas jornadas en donde el termómetro se dispara con diferencias importantes, ¿eh? Porque tenemos hasta 10 y 11 grados más en la zona sur de Galicia que en la zona norte. Esto se traduce, pues, por ejemplo, fíjense, Santiago de Compostela 32 grados, A Coruña 21, Ferrol 34, Ourense 38, 24, perdón, en Ferrol, en Ourense 38, Allariz 34, Viveiro 22, o sea que podemos elegir si queremos más fresquito o más calor. La verdad es que los expertos ya dicen que mañana nos despedimos de esta ola de calor, pero esperando a la próxima. Las temperaturas en el este superaron ayer los 44 grados. Gestionar esto es tremendamente complicado, lógico, pero en la evolución que tenemos aquí en el norte es totalmente distinta y por eso nos apetece pues contárselo a ustedes enseguida con Meteo Galicia. Tenemos una campaña muy curiosa, muy necesaria, bonita también, que se llama Cata a Lata. Es una campaña que se acerca a las conservas, sobre todo de una manera para relacionarlas mucho más con los consumidores. Son varias firmas las que lanzan descuentos durante la primera quincena de julio para fomentar la ingesta de pescado. Son auténticas joyas del mar que de alguna manera ayudan o alivian esa carencia que tenemos de consumir pues producto que viene del mar en forma de conserva, con muchísima, además, amplitud de tiempo de consumo. No estaría nada mal, pues eso, acercarnos a esa campaña abriendo una lata para catarla. Cata a Lata, lo dicho, está en esta primera quincena, todavía quedan unos cuantos días, que estamos a golpe de miércoles 8, y podemos acercarnos al consumo. Hay que estar hoy atentos a la Xunta de Galicia, lo hará nuestra compañera Antía Díaz a las 10 y a las 11, porque decide hoy mismo, si activa la prealerta de agua. Vigo ya clausura fuentes y duchas públicas, prohíbe llenar piscinas, y mientras se decide esa prealerta, pues el Concello de Vigo dicen que hay agua para 5 meses, que eso siempre apurando al límite las reservas disponibles, y que por eso el alcalde y el Concello han prohibido el baldeo de calles, ha reducido el riego y ha cerrado las fuentes ornamentales y las duchas de las playas. Va a pedir además a otros municipios vecinos que hagan exactamente lo mismo. Así que es una de las cuestiones principales para los próximos días. Hoy, en algún avance informativo, se lo podremos confirmar a todos ustedes y en qué consisten esas medidas. Y mientras tanto, les hablaremos de otras cosas. Neira Vilas, ya es que noticia absoluta de portada, es el próximo autor de Día das Letras Galegas. Recordaremos aquella derradeira entrevista que nos concedía con Memorias de un Neno Labrego. Hablaremos de todo ello porque va a ser un año especial, además unido al Año Santo en Santiago de Compostela. Bueno, todo esto tenemos pues hasta las 12, tiempo y tiempo, para hablar de todo un poco. Estará también Raquel Alvite, gerente del Centro Especial de Empleo Combina Social, que nos va a hablar de las oportunidades laborales reales y de calidad. Hablaremos de profesionalidad y compromiso de empresas, de inclusión y de todo lo que podamos con todos ustedes. Tenemos en la dirección técnica a Darío Varela, tenemos en la redacción a Antía Díaz y tenemos al otro lado a todos ustedes. Nos vamos a por el tiempo.
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0: Estamos en las 9:07. Decíamos que el tiempo continúa siendo noticia de portada, y hoy con esa diferencia de hasta 10 grados en las temperaturas máximas del norte y el sur de Galicia. Esto lo llevamos viendo en los últimos días muy a menudo. Juan José Taboada, buenos días.
1: ¿Qué tal, Eva? Buenos días. Pues sí, porque desde el lunes lo que estamos viendo es cómo la masa de aire tan seca y cálida de origen norteafricana que llegaba el jueves por la tarde va siendo sustituida progresivamente por el aire atlántico, que es una masa de aire más fresca, más húmeda, y entonces, bueno, pues las zonas que tienen esa influencia atlántica, que son esencialmente la provincia de Coruña, Pontevedra y el norte de Lugo, pues están teniendo una meteorología caracterizada por ese estrato de nube baja por la mañana, luego se rompe, el sol predomina, pero bueno, ya las temperaturas quedan más contenidas, pero hay zonas de Galicia en las que todavía resiste ese aire africano, que serían la provincia de Ourense y todo lo que es Lugo, salvo la zona litoral. Y ahí pues todavía siguen con el tiempo que tuvieron durante el pasado fin de semana, con sol y con calor. Es verdad que es un calor un poquitín más matizado, que Ourense, por ejemplo, pues pasó de los 42 grados que tuvo el sábado y el domingo a los 39 que tuvo el lunes, a los 38 que tuvo ayer, pero bueno, la verdad es que entre 42 y 38 tampoco hay tantísima diferencia, y por lo tanto, bueno, pues el calor sigue apretando en esas zonas. Así que estas dos Galicias, las dos con tiempo de bastante verano, porque ya digo que luego el estrato de nube baja se deshace, el cielo queda bastante despejado por la tarde, las temperaturas pues en el litoral alcanzan los 24, 25... En zonas como Santiago, por ejemplo, pues llegamos ayer a 28. Entonces, bueno, son temperaturas que en un mes de julio normal pues las consideraríamos perfectas, pero que es verdad que después de los valores tan altos que tuvimos la pasada semana, pues hasta nos parecen suaves.
0: Sí, la verdad es que sí, ¿eh? Tenemos también unas mínimas que varían muchísimo de norte a sur, lógicamente, pero que permiten en algunos sitios ya de Galicia descansar, ¿eh?
1: Sí, exacto. En estas zonas más de influencia atlántica, pues las temperaturas van bajando, efectivamente, hasta hace fresquito por la noche. Podemos efectivamente descansar mejor, ventilar nuestras casas, bajar la temperatura, y bueno, estas otras lugares más cálidos, digamos, pues tampoco las mínimas están bajando demasiado, las noches todavía son demasiado cortas, empieza a enfriar en algunas zonas ya bastante avanzada la madrugada, y bueno, todavía los rigores de ese calor continúan, tanto durante el día como por la noche, en Ourense, en esa zona de Lugo, y todavía van a continuar incluso mañana, realmente hasta el sábado, ¿no? Va a haber grandes diferencias. Es verdad que va habiendo un aterrizaje muy suave, a lo mejor cada día un grado menos, pero bueno, seguimos viendo, pues por ejemplo, en Ourense, temperaturas superiores a los 36 grados hasta el domingo, que sería cuando ya empezaría a bajar un poquito. Así que, bueno, en el interior de Galicia el calor se va a mantener todavía estos días, y la zona más atlántica, pues ahí ya con un cierto alivio térmico.
0: O sea que la segunda quincena a lo mejor es más fresquita, ¿no?
1: Bueno, habrá que ver, porque ya sabes que aquí vamos un poco semana a semana, partido a partido, sí. La atmósfera es un sistema muy dinámico, es verdad que hemos empezado fuertísimo el verano, ya desde finales de mayo, llevamos 3 episodios de calor, 16 días en aviso por temperatura, veremos lo que va pasando. La semana que viene parece que va a ser un poquito más fresca en general en toda Galicia. Comentabas ahora que se espera otro episodio de calor, otra ola de calor muy importante, pero va a afectar al este de la península. Ahí sí que la zona mediterránea va a sufrir muchísimo lo que queda de esta semana y la próxima, pero nosotros no, nosotros tendremos más influencia atlántica, y lo que estamos viendo es, va a haber una dana, de hecho, hay una dana en el Atlántico, y lo que estamos viendo es dónde se va a situar exactamente. Si se aleja un poquito, pues bueno, nos va a dejar un tiempo parecido al que estamos teniendo estos días en la zona atlántica, el típico verano más gallego este, con esa cuestión tan filosófica de abrirá o no abrirá. Si se acerca un poquito más, incluso puede dejarnos algo de lluvia la próxima semana. Pero bueno, eso solamente lo vamos a ver en un par de días, más o menos, cuando los modelos empiecen a afinar más la situación. En todo caso, aquí en Galicia la semana que viene vamos a tener una situación más normalizada, y el calor fuerte, fuerte va a suceder en el este de la península ibérica.
0: Bueno, pues desde luego un resumen estupendo que agradecemos, y siempre tenemos ese horizonte de recuperar un poco pues la salud, sobre todo aquellas personas que lo llevan tan mal. Juan José, gracias y feliz día de semana.
1: Igual, hasta luego.
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0: 15 minutos y la verdad es que nos gusta siempre, como saben ustedes, darnos un paseo por lo que es la agenda de Galicia y comentar algunas cuestiones relacionadas con lo que tenemos así más a corto plazo. Una de ellas ya es hoy pues una especie de revolución, porque es una oportunidad maravillosa la que tenemos de acercarnos a la música de Amancio Prada, pero ojo, también de la mano de Rosa Lía de Castro. Va a ser la próxima semana, ya les contaremos, porque esto merece la pena el conocerlo y el ver directamente cómo va a ser ese homenaje, ese recital y esa voz fantástica que tenemos en Galicia, porque Amancio Prada pues es ya perfectamente identificable con nuestra música. En cualquier caso, tenemos ahora un café listo, preparado para la gran Carmen Conde, que va a estar también durante unos días bastante ocupada y con un montón de actividades que queremos comentar con ella. Es, sin duda ninguna, una de las ofertas de este verano y lo primero pues es preguntarle cómo toma ella el café. Carmen, buenos días.
1: Muy buenos días, Eva, ¿cómo estás?
0: Hola, caramba, qué ímpetu ya, qué energía hasta ahora de la mañana,
1: Hay que andar a mil cosas, entonces sí, claro.
0: Sí,
1: pero
0: totalmente.
1: Café con leche.
0: Sí, bueno, es aquí a gusto del que sea, porque además vosotros lo merecéis especialmente por las temperaturas que hubo en el Festival Internacional de Narración Oral. Carmen, qué sí. Experiencia, ¿verdad?
1: Fue tremendo, pero muy bonito al final. Lo fuimos llevando poco a poco. En mi caso estuvimos primero en Mugardos y después en Ribeira. Fueron días de muchísimo calor, pero finalmente el calor fue aliviando, fue bajando el sol y dando tregua, pero sí que hizo muchísima temperatura.
0: Con un espectáculo en la voz de Carmen Conde, que lleva muchos años además escribiendo y contando historias que salen muchas veces de la cabeza, pero sabemos que tienes ahí una especie de inquietud en trasladar a todo el público esa narración oral para preservar la memoria. ¿Esto cómo se conjuga, cómo se consigue?
1: Pues son todo historias reales, historias basadas en hechos reales, a base de hacer, bueno, ¿te importa si te hablo en gallego? ¿Te puedo hablar en gallego?
0: En absoluto, hablamos en galego, claro.
1: Vale.
0: Sí.
1: Eu fago recollidas por aldeas e lugares de Galicia donde hai moitos anos. 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
0: 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Qué bueno, ¿eh? Eso también odi todo, ¿no? O grande que eres en todos los aspectos. Decíamos al principio que dentro del Festival Internacional de Narración Oral no podías faltar, porque tes ahí también un apartado importantísimo en esos cursos que das. ¿Cómo son? ¿Cómo se explica a alguien que recolle todo que, pues eso, a narración oral?
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0: Pues con un termómetro que también baixará un poco, que se agradece.
1: Ay, menos mal, ¿eh?
0: Y con, bueno, pues toda ilusión de cantidades de personas que disfrutan de todos esos, de todas esas citas que tende con todos vos en este momento, pues no Festival Atlántica, que también sirve de intercambio para tantas y tantas narraciones que tedes entre vos, y con pues a nosa convidada, que por supuesto está ahí con esa ilusión, ese ánimo para seguir este verán. Carmen Conde, moitas gracias por este café, seguiremos os teus pasos.
1: 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Graciñas de verdade.
0: Por supuesto que sí, nos sumamos a esa longa vida a este festival que nos permite conocer a xente estupenda como a ti. Gracias, e bo día.
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preciosidad de canción, ¿verdad? Pues vamos a disfrutarla en varias voces. Arranca con José Mercé, este cantaor de flamenco de origen gitano que justamente pues acerca a este tema después de una trayectoria importante, ¿eh? Grababa en 1968 su primer disco acompañando a la guitarra con Manolo Sanlúcar, Paco de Lucía. Posteriormente trabaja con la compañía de Antonio Gades. Ahí aparece películas como Bodas de Sangre Flamenco de Carlos Saura, etcétera, etcétera. En su voz nos llega el Bulevar, o Por el Bulevar de los Sueños Rotos, esta canción compuesta por Álvaro Urquijo con la letra de Joaquín Sabina, incluida en el disco Esta Boca es Mía, 1994. Fíjense que es un homenaje a la cantante Chavela Vargas, mencionando también a iconos como Frida Kahlo, Diego Rivera o Agustín Lara. ¿Quieren otra versión? Escuchen la de María Jiménez.

Inolvidable, ¿verdad? María Jiménez Gallego, esta cantante, bailadora y actriz española, casi 50 años de carrera, 19 álbumes y más de 10 películas y series de televisión, numerosos premios como por ejemplo la medalla de oro al mérito en las Bellas Artes del Ministerio de Cultura, también Andalucía, por su trayectoria, etcétera, etcétera. En cualquier caso, es otra de las voces que se suma a esta canción tan espectacular que también versionó La Quinta Estación.

Pues ahí a la madre, ¿verdad? Ahí están con todas estas voces de este tema por el Boulevard de los Sueños Rotos. Decíamos que se publicó por primera vez en el álbum de Sabina, Esta Boca es Mía, en 1994, y cuatro años después Álvaro Urquijo la incluía en su primer LP en solitario. Pero la historia todavía se está gestando y todavía tenemos que escuchar pues un par de versiones ya, una de ellas precisamente la relacionada con Álvaro Urquijo, con Los Secretos, porque la incluía en ese primer LP en solitario. Con posterioridad ha pasado al repertorio de la banda de la que es líder, Los Secretos. Así está incluida en el álbum acústico Con Cierto Sentido del 2023. Así que nos vamos directamente con Los Secretos.

Pues es una canción de compañía y estupenda, ¿verdad? Pues decíamos que se publicó por primera vez en 1994, enseguida escuchamos a esa voz, a esa estrella que la cantaba, después Álvaro Urquijo, que lo estamos escuchando en su primer LP en solitario y con posterioridad ha pasado al repertorio de Los Secretos. Bueno, fue grabada por María Jiménez, ya la escuchamos, en el álbum Donde Más Duele del 2002, por Lua Ríos, en el disco homenaje a Sabina, Entre Todas las Mujeres, en el 2003, La Quinta Estación en un directo, que también lo escuchábamos, que fue posteriormente recogido en el LP Directo desde Madrid del 2008 por dicha banda, y por Sandra Carrasco, de Purísima y Oro de los Flamencos Cantan a Sabina del 2012. Pero estamos ahí con esta canción, la letra es de Joaquín Sabina, la música de Álvaro Urquijo, y la letra también forma parte de ese repertorio de Sabina. Se publicaba por primera vez en 1994 y sonaba y suena en la voz de Sabina así.

Actividades de todo tipo, ya ven ustedes. Hoy, ¿qué tenemos hoy? Pues el Día Mundial de la Alergia. ¿Cuántos estarán ahora pues acordándose del Día Mundial, verdad? Es un día en el que el objetivo principal es concienciar a la población de la importancia de educar la prevención de las enfermedades causadas por las alergias, así como la búsqueda de tratamientos efectivos que mejoren la calidad de vida de las personas que las padecen. Pues son reacciones exageradas del sistema inmunológico que al estar en contacto con ciertas sustancias que están en el ambiente, como polvo, ácaros, animales, plantas, ciertos alimentos, picadura de insectos e incluso algunos fármacos, también alimentos que a lo mejor eran impensables, pues pueden provocar esas reacciones alérgicas en las personas. Es una abrupta liberación de mediadores inflamatorios que son los causantes de los síntomas que experimentan los pacientes. Así que nada, si sienten ustedes que tienen cambios en la piel debido a sustancias químicas como jabones, cremas, detergentes, hay que mirar todo esto. Si tienen picazón, estornudos, enrojecimiento, inflamación de zonas afectadas, secreción nasal o trastornos más severos como asma y alteraciones del aparato respiratorio, estamos hablando de lo mismo, ¿verdad? Bueno, pues lo más recomendable es evitar el contacto directo, claro. Personas que mantengan pues el hogar ventilado, no utilizar demasiadas sustancias químicas, que tengan control médico para tratamientos que se pueden suministrar, cambiar la dieta cuando se presenta pues alguna intolerancia, o evitar la práctica de ejercicios de alto impacto durante la polinización. Estamos ya alejados de la polinización, casi, en algunas especies sobre todo. Estamos ya en otro trayecto de nuestra vida estacional y, sin embargo, pues hoy llamamos la atención sobre este Día Mundial de las Alergias. En nada llegará nuestra compañera Antía Díaz para contarnos las principales noticias de una jornada como la de hoy, que ya saben, pues nos tiene un poco pendientes, sobre todo esa historia relacionada con el pronóstico del tiempo y cómo nos afecta en nuestro día a día con Vigo, que ya dio un paso adelante en la clausura de fuentes y duchas públicas, también prohíbe llenar piscinas. Hoy se decide por parte de la Xunta si se activa la prealerta o no, y mientras tanto, pues pendientes del cielo, del termómetro y de los cambios que pueda haber en el horizonte. Todo eso lo contamos enseguida en Radio Voz.

0: Aquí estamos a las 10 en punto de la mañana. Ya saben que nos gusta estar al día también en este café. Por eso nos vamos con la primera cita con la redacción de informativos. Ahí está nuestra compañera Antía Díaz. Buenos días.
1: ¿Qué tal? Buenos días. Hablamos en esta mañana de varias noticias destacadas. Bueno, la primera de ellas, que el primer barco con coches de la empresa china SAIC ya está atracado en el puerto exterior de Ferrol. Se han cumplido los horarios y en torno a las 6 de la mañana el buque Angie Forever de la empresa logística Angie Logistics, la filial logística de SAIC, que partió el pasado 1 de junio del puerto chino de Lianyungang, entraba puntual al puerto exterior de Ferrol, acompañado por dos remolcadores que lo guiaron hasta Canelinhas sin que se produjese ningún tipo de incidencia. La maniobra de atraque se prolongó durante hora y media y el navío quedó amarrado a las 7:30 de la mañana. Este buque trae a bordo 700 coches que van a ser descargados a lo largo de este miércoles y también mañana jueves. Las tareas aún no han empezado. Habrá un equipo formado por 45 personas que está involucrado en esta operación piloto, que pretende testar las capacidades del puerto para asumir la logística marítima que requiere la multinacional automovilística para implantar en el puerto exterior de Ferrol la planta de coches MG. El Angie Forever es un buque rorro. La mercancía, en este caso los coches, bajan y suben rodando a través de una rampa. Este jueves va a haber un acto oficial de recepción del barco presidido por el presidente de la Xunta, Alfonso Rueda. Por lo demás, hablamos también del incendio registrado en Guntín, en Lugo, que ha afectado a 30 hectáreas, ha quedado finalmente estabilizado sobre las 8 y 13 minutos de este miércoles, según ha informado la Consellería de Medio Rural. El fuego comenzó a las 4 y cuarto de la tarde de ayer y, según las últimas estimaciones provisionales, afecta a una superficie de 30 hectáreas. Se han trabajado dos técnicos, 16 agentes, 20 brigadas, 15 motobombas, 3 palas, 5 helicópteros y 3 aviones. La Consellería de Medio Rural recuerda que está a disposición de la ciudadanía un número de teléfono gratuito 085 al que llamar en caso de detectar algún fuego, y hay una aplicación, se llama Alume, para avisar sobre incendios forestales activos en Galicia. Y en A Coruña hubo un susto esta mañana, primera hora, en la calle Teixeira de Pascuaes, en el barrio de Oventorrillo, porque sobre las 7:39, el 112 recibió la llamada de un particular que alertaba de una humareda que salía por las ventanas de un cuarto piso. Se trasladaban hasta este punto bomberos del Parque de Agrela, apoyados por la Policía Local y Nacional. La intervención de los efectivos fue inmediata y efectiva para atajar este fuego, que afortunadamente no llegó a prender grandes llamas, pero que fue consumiendo progresivamente el mobiliario de un dormitorio que la familia no utiliza de forma habitual. Todavía no se conocen exactamente las causas del incendio. Los bomberos han dicho que fue un cojín eléctrico, pero de la hija de la residente explicaba en el programa Voces de A Coruña que el cojín no pudo ser porque estaba bien. La mujer concretó que el fuego debió ir ardiendo poco a poco, limitándose los daños materiales al colchón y a la cama de la estancia, sin en este caso provocar daños personales. Y una noticia que nos lleva en este caso hasta Ribadeo, en concreto hasta la playa de As Catedrais, porque el ayuntamiento ha informado de que finalmente la playa de As Catedrais estará cerrada 2 días a las visitas para la grabación de una serie de Amazon Prime. La productora había solicitado que el arenal permaneciese restringido durante 4 jornadas. Este anuncio había provocado las quejas de la asociación que agrupa a comerciantes y empresarios de Ribadeo, dada la afluencia de visitantes que recibe el municipio durante el verano. Finalmente serán los días 15 y 16 de julio. El alcalde Dani Vega ha precisado que la Xunta de Galicia va a enviar las comunicaciones pertinentes a todas las personas que pueden expedir pases para visitar las catedrales en el periodo de temporada alta, como taxistas u hoteles de la localidad, para que sepan que se van a liberar las autorizaciones para poder acceder al arenal los días 14 y 17 de julio. Pero esos 2 días, 15 y 16, estará cerrado finalmente la playa de As Catedrais, aunque la Xunta había procedido a bloquear 4 fechas hasta tener confirmación exacta por parte de la empresa. Solo había aprobado el cierre del monumento natural para 2 días, que serán finalmente, como decimos, el 15 y el 16 de julio.
0: Bueno, pues así va la mañana. Gracias, Antía Díaz. Seguimos porque ella volverá a las 11 en punto y mientras tanto les contamos nosotros más historias de Galicia en Radio Voz.
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Me decía Darío que con esta sintonía es imposible estar sentado, ¿verdad? Parece que tenemos que presentar ahí a nuestras siguientes invitadas porque tenemos a alguna voz femenina como la de Raquel Alvite, que es gerente del Centro Especial de Empleo. Ella nos va a hablar, pues con 17 años que tiene de trayectoria, cómo cambian las cosas, ¿verdad? De crear oportunidades laborales reales y de calidad, demostrando que la inclusión no solo es posible, sino que también pues nos acerca valor, profesionalidad y compromiso a las empresas y a las administraciones. También vamos a contar en este caso con Antonio Mailer para hablarles del aire acondicionado y de los toldos, que estos días hay que buscarse la vida, hay que llamar a un instalador, hay que colocar el aparato donde mejor le venga al propietario o hay que pedir permiso. Ojo con esto. Y así evitamos también problemas de comunidad. El toldo, por ejemplo, si lo preferimos para que nos quite esa luz en la casa tan intensa, puede ser del color que nosotros queramos a juego con la decoración interior. Ojo con esto también. Bueno, Antonio Mailer nos va a contar muchas pistas, nos va a adelantar muchas pistas de todo esto. Tendremos, por supuestísimo, a Maite Fernández, que nos llega a las 11:05 aproximadamente para ayudarnos a comer mejor, a vivir más, a disfrutar de los alimentos, a tener productos frescos estos días y muchas cosas más, porque decíamos que voces femeninas hoy tenemos bastantes y otra de ellas es un grupo al que le tenemos también especial cariño, pues nos lleva a Loita Amada. A ver si baja un poco el termómetro porque mañana les toca Fene. Tendremos enseguida a Siana.

Bueno, pues tenemos para compartir con todos ustedes muchísimas imágenes encima de un escenario, porque no podemos olvidarnos de ese Festival Internacional del Mundo Celta en Ortigueira, otra de las grandes citas que arranca a las 5 de la tarde y que son miles de personas las que se ponen al lado de la playa de Morouzos en una amplia área de acampada libre bajo los pinos. Y es el Festival Internacional del Mundo Celta, que desde 1978 es el referente musical del verano en Galicia y una cita para los amantes de la música folk de todo el mundo. Una auténtica maravilla, la verdad, con el tradicional desfile de bandas de gaitas procedentes de todos los territorios celtas, desde Escocia hasta Galicia y Asturias, pasando por Irlanda, la isla de Man, Cornualles, Gales, Bretaña. Bueno, pues son actividades para la jubilación, ¿eh? Ni una fiesta vamos a perdernos, porque de hecho ayer hablaba con una compañera y decíamos eso, que tantos años hablando de fiestas y de citas y pocas veces podemos ir a alguna porque nos coincide con el horario laboral, claro, o con días así especiales de trabajo. Por eso ya verán cómo vamos a tener ahí una referencia importante cuando podamos disfrutar de todo lo que tenemos en Galicia, que es muchísimo y que afortunadamente muy variopinto, que hay para todos los gustos. Bueno, esto, dicho lo dicho, es, como decíamos, una de las citas más importantes, la del Festival Internacional del Mundo Celta de Ortigueira. Además, eso, el domingo por la mañana el desfile de gaitas de todos los países célticos no pasa desapercibido en absoluto, merece la pena y se puede disfrutar un montón. Pero claro, tenemos un montón de cosas más en forma de todo, de teatro, de canciones, de la verdadera historia de Hamelin. Es el teatro a cargo de Mary Clown, que también tenemos el Clown Vados, ahí hablamos mucho de todo esto, y con, si se fijan en la agenda en general, con muchos malabarismos y muchas acrobacias. Es un verano donde buscamos la sonrisa, esté donde esté. Otro de los aspectos también importantes tiene que ver con las citas que forman parte de nuestro mundo de la artesanía. Tienen lugar en Ocebreiro el 5º Encuentro Internacional de Cestería no Camiño. Es importante poder disfrutar de esto. Y el 11 de julio también tenemos la Festa do Polvo en Mugardos, otra fiesta de interés turístico, forma parte de ese apartado más gastronómico, y evidentemente pues el 11 de julio en el puerto de Mugardos, cuántas veces lo vivimos con ustedes, ¿verdad? Pues la pesca de pulpo, que fue en el siglo XVIII una de las actividades más destacadas de este puerto, también era en ese momento de los primeros de Galicia, producto típico, se prepara al tradicional estilo mugardés, con salsa hecha con cebolla, pimiento verde y pimiento rojo. Mugardos le rinde tributo al pulpo y celebra esa fiesta gastronómica en el paseo marítimo. Que sí, que hay de todo, que ya me callo, Darío. Enseguida más.

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0: y además pues podemos con esa inserción social, inserción laboral, tener esa ferramenta de transformación que tan necesaria. Un trabajo de formigas casi, que estáis ahí durante todo año, pues intentando incrementar ese número de trabajadores y trabajadoras, pero que agradecemos moito ese esforzo y sobre todo ese trabajo en equipo, Raquel. Moitísimas gracias, Raquel Alvite, como xerente do Centro Especial do Emprego Combina Social. Gracias y feliz verano.
1: Igualmente,
0: una aperta.
1: Buen
0: día.

0: Ay, ¿qué hacemos con el calor? La verdad, a veces es insoportable y además las casas se recalientan después de tantos días y por mucho que abramos, si tenemos 28 grados en el exterior, pues es muy complicado el poder refrescar, ¿verdad? Bueno, pues hay que intentarlo de alguna manera. ¿Qué pasa? Que posiblemente a estas alturas, y de hecho ya vemos que hay ofertas en todos los lados y que se están esmerando los establecimientos que se dedican pues a los aires acondicionados el ofrecer un buen servicio, pero también ante estas olas de calor, que van a quedar todavía alguna más y de cara al próximo futuro inmediato también tendremos, pues habrá quien diga, mira, yo me voy a poner un toldo que por lo menos me tapa el sol directo en las habitaciones, en el salón. Bueno, pues la temática es precisamente esta: instalación de aires acondicionados y toldos ante el calor que estamos padeciendo. Antonio Maigler es vicepresidente segundo del Colegio Oficial de Administradores de Fincas de Galicia. Ya está con nosotros. Antonio, buenos días.
1: Hola, buenos días, Eva. Encantado de estar de nuevo con vosotros.
0: Lo mismo digo, muchísimas gracias. Y además recordamos de otras veces, agotados pues los toldos, agotados los ventiladores, y nuestro servicio técnico ahora mismo no tiene ya más horas libres. O sea, esto ya lo vivimos. Por eso en este momento imaginamos cómo está este sector, ¿verdad?
1: Sí, bueno, ahora llegando los días estos de calor, y estas olas de calor que están viniendo cada vez más a menudo, pues sí, se nota que la gente demanda lógicamente una solución al problema del calor, que muchas veces es insoportable dentro de casa. Y bueno, a nivel de comunidades, pues lo que comentabas al principio en la introducción, que instalación de aires acondicionados y toldos y algún sistema más, sobre todo en ventanas. A lo mejor hay gente que coloca como una especie de pantallas o a las ventanas para repeler el calor, pero eso es lo menos habitual. En todo caso, sí hay peticiones en algunas comunidades pues que no tienen aprobado esta colocación, pues aumenta la demanda de peticiones ahora en verano, cuando llega el problema pues de instalación de toldos y aires acondicionados.
0: Claro, aumenta la demanda, la petición de información, la petición de permisos, que va a recaer sobre los propios administradores de fincas, porque a título particular tiene que ser harto complicado a estas alturas conseguir algo rápido, ¿no?
1: Claro, sí, bueno, aparte también normalmente suele coincidir la demanda pues cuando empieza la ola de calor, empieza en junio, julio, bueno, estos días de julio que te vienen temporada de calor. Y es cuando pues muchos propietarios pues dicen, pues hay que poner un toldo, hay que poner un aire acondicionado, y a veces esta temporada de junio, julio ya no se hacen tantas juntas y es más complicado. Pero bueno, sí, a veces hemos tenido que hacer alguna junta, en otras comunidades ya lo tienen regulado, el tema de los toldos, los aires acondicionados incluso, y bueno, sí, eso es una cosa que cada vez más se está tratando, porque como decimos, los veranos a veces pues están viniendo ya más calurosos de lo que ha sido habitual, ¿no?
0: Normal que estos días pues la gente efectivamente pregunte. Vamos ya unas cuantas olas de calor y todavía queda para refrescar. Claro. Bueno, entonces, ¿puedo yo llegar a mi casa, llamar a un instalador, colocar el aparato donde me interese más a mí, o todo requiere un permiso y unos primeros pasos en cualquier edificio, Antonio?
1: Claro, en cualquier propiedad con comunidad de propietarios, pues lógicamente, si yo voy a instalar un toldo o un aparato de aire acondicionado en la fachada, que es un elemento común, tengo que contar con la comunidad como mínimo. O sea, como mínimo no puedo por mi cuenta montar un aparato de aire acondicionado, un toldo, sin permiso de la comunidad. En algunas comunidades, e incluso en algunas comunidades ya en el título constitutivo, hay muy pocas, pero ya algunas, sobre todo más modernas, incluso tienen establecido pues la colocación de toldos, tamaño, color incluso y tal. Pero si no está establecido en el título, no está establecido en los estatutos, tanto la colocación de toldos como aires acondicionados requieren el permiso de la comunidad. Lo que se aconseja a las juntas de propietarios, que es donde se pone el acuerdo, es que tanto los toldos como los aires acondicionados, tanto los toldos estén, digamos, consensuadas la forma de instalación, modelo, color, todo para que sea una instalación uniforme, ¿no? Y los aires acondicionados igual, que cumplan la normativa municipal, no se puede colocar donde se quiera. O sea, se intenta buscar un consenso para que afecte a la estética lo menos posible. Todos, y bueno, podemos tener un edificio con un toldo de color rojo, otro verde, otro azul, uno de un tamaño, de un modelo, con una estructura diferente. Entonces, lo que se trata, lo que intentamos cuando tenemos esta problemática, pues es llevarlo a la Junta y que los propietarios consensúen un modelo que será guía para todo el que quiera colocar todo en el futuro, un aire acondicionado, ¿no? Muchas veces preguntan, ¿no? ¿Y hay que colocarlo todo? No, es un permiso y ya no tenemos que volver a reunirnos. Ya todo el mundo sabe cómo tiene que colocar un toldo en el momento que la comunidad autorice la colocación de toldos, por ejemplo. Uh-huh. Tanto la colocación de toldos como los aires acondicionados, aunque implican la modificación de la estética de la fachada o sobre un elemento común, actuando sobre un elemento común,
0: sí.
1: La jurisprudencia actual y la tendencia que hay ahora mismo es que con 3/5 de los propietarios, que a su vez sea 3/5 de cuota de participación, se puede tomar el acuerdo de colocación de toldos. Todo se trata de aire acondicionado. Siempre, como digo, lo más sensato es hacerlo pues de una manera que quede un modelo ya fijado, que quede un lugar donde se van a colocar, bueno, lo más definido posible para que no haya, no cada uno lo coloque donde quiera o del tipo que quiera, básicamente.
0: Entonces, sí. Claro, porque ahí evidentemente hay que buscar pues el permiso del lugar apropiado, ¿no? No es elegir el de la fachada, que también evidentemente es un elemento que puede alterar alguna fachada e incluso pues ese motor exterior requiere unos pasos también, ¿no?
1: Sí, claro, el tema de colocar, bueno, en la normativa actual, ahora mismo en Vigo en concreto, colocar un aparato de aire acondicionado, ya sea en un comercio, ya sea en una fachada, no te permiten colocar el motor hacia el exterior. El típico aparato que había, que era no sé cómo se llama ahora mismo, pero el motor que se colocaba exterior, ese motor hay que colocarlo en el interior. Hay que intentar hacer un recipiente, en el interior, colocarlo y poner una rejilla por el exterior, de manera que la ventilación salga al exterior, pero que no sobresalga ese motor, ese ventilador, no salga por fuera de la fachada. Entonces, ahora mismo el sistema ha cambiado mucho, es decir, ya no podemos ver el motor exterior pegado en una fachada, sino tendríamos que tener una rejilla, y yo interiormente hago un habitáculo para ese motor que lo tengo enfocado al exterior y en esa rejilla saca el aire caliente, ¿no? Entonces ahora la normativa está más estricta en ese sentido, sobre todo en tema de comercio también. El Ayuntamiento de Vigo, ahora si quieres colocar en un comercio un aire acondicionado, tiene que ser que no sobresalga del exterior de la fachada. Los que haya puesto, pues no los están quitando, pero bueno, en principio tiene que ser de una manera que afecte lo mínimo posible a la estética de la fachada. Y claro, con este sistema actual, pues sí, afecta menos que si vemos un aparato en un sitio, otro, pues vamos a ver unas rejillas y se va a ver otro tipo de menos impacto visual, ¿no?, en cuanto a cómo quedaría.
0: Y posiblemente menos ruido, ¿no?
1: También menos ruido, y el agua, bueno, lo típico, pues el agua, si hay el agua, pues la tengo que tener interiormente, con lo cual voy a afectar menos a los propietarios colindantes, a los vecinos, y va a ser más llevadero.
0: Claro, bueno, hay cantidad de cosas, porque, por ejemplo, el color de toldos, etcétera, etcétera, también está sujeto a algún tipo de norma, ¿verdad?
1: Sí, yo ahora mismo no tengo muy claro si el ayuntamiento tiene algún tipo de color prohibido o no permitido o algún color aconsejado. Lo que sí es cierto, lo que te comentaba al principio, que lo que hay que hacer es definir, pues cuando se tome el acuerdo, un color, incluso se como pasa con el aluminio, cuando hay cambios de ventanas de aluminio en edificios donde se va a renovar ventanas, pues también se intenta llegar a que la gente, los propietarios, cambien las ventanas con el mismo color que el que existía, o que si se decide cambiar, o pues que sea un color y se suele incluso hasta fijar el RAE, que es el registro del color, ¿no? Que es un color, el número que tiene el color, para sí. que esté muy claro, que no digamos un amarillo claro, un amarillo oscuro, un verde claro, un verde oscuro, sino el RAE número tal para este toy. Uh-huh. Y la textura tiene que ser de aluminio, tiene que ir anclada de tal manera tal la otra.
0: Y
1: se va a poner en los salones, en no sé, bueno, es un poco regular todo lo máximo posible para que no dejar al libre albedrío de cada uno coloque lo que quiere, ¿no?
0: Por supuesto. Bueno, pues lo dejamos aquí, es interesantísimo tema, Antonio Maigler, muchas gracias una vez más.
1: Gracias a vosotros, muchas gracias.
0: Hasta siempre. Luego.

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0: 11 en punto de la mañana. Vamos de nuevo hasta la redacción. Vamos a darle paso a Antía Díaz a ver cómo van las cosas. Buenos días, Antía.
1: ¿Qué tal, Eva? Buenos días. Vamos a comenzar hablando de incendios forestales porque un vecino de Ordes ha sido detenido acusado de varios incendios. Fue sorprendido cuando iniciaba un nuevo foco y con diverso material relacionado con la actividad incendiaria. Según ha informado la Guardia Civil, la investigación se inició a principios de este mes de julio después de que se registrase una sucesión de incendios forestales en las inmediaciones del núcleo rural de Cestaños, en Ordes. La proximidad temporal y geográfica de los focos, sumada a las primeras valoraciones de la inspección ocular realizada sobre el terreno, hicieron sospechar a los investigadores que los hechos respondían a una misma acción deliberada e intencionada. Ante la persistencia de los fuegos y el riesgo para residentes y edificaciones de la zona, se estableció un dispositivo de vigilancia adaptado a las condiciones del terreno para identificar al responsable y evitar nuevos siniestros. En la mañana del 4 de julio, los investigadores detectaron movimientos anómalos en una masa forestal cercana al escenario de los incendios de días anteriores y donde ese mismo día se había declarado ya un primer foco que pudo ser atajado con rapidez. A continuación, el sospechoso se desplazó hacia otra masa forestal colindante, donde pocos minutos más tarde se originó un segundo foco. Así que las patrullas policiales pudieron intervenir de manera inmediata procediendo a la detención del presunto autor en el propio escenario. Los hechos además se agravan al producirse a solo 37 metros de una vivienda y al haber otras edificaciones dentro de un radio de 200 metros. Todo ello coincidiendo además con un episodio de elevadas temperaturas y un índice de riesgo de incendio forestal. Por cierto, hablamos de otro incendio, en este caso que nos lleva hasta Ugrove, donde esta madrugada ardía por completo una nave de carpintería naval. Ocurría en el lugar de Bizocas, en el municipio de Pontevedrés de Ugrove, según ha informado el 112. Fueron varios particulares quienes alertaron del suceso a la una de la madrugada y explicaron que las llamas se apreciaban desde distintos puntos de la parroquia de San Vicente do Mar. Bomberos de Ribadumia y Servicio Municipal de Protección Civil se sumaban al personal del Distrito Forestal de la zona. En el interior de la instalación había acumulados materiales para la fabricación de embarcaciones de fibra que las llamas calcinaron por completo sin causar daños en la población ni tampoco en el entorno rural. En cuanto a las naves colindantes, bomberos de Ribadumia explicaron que una resultó afectada por el humo, pero de forma leve. También nos quedamos con una investigación, en este caso de la Policía Nacional, que ha permitido identificar y detener a una pareja como autora de más de 30 delitos contra el patrimonio. En el marco de los dispositivos de la Comisaría de Santiago de Compostela, agentes de la Policía Nacional detuvieron a un individuo y su pareja el pasado domingo, día 28, tras una oleada de robos en el interior de vehículos. Se venían produciendo desde mediados del mes de mayo. Se les imputan un total de 20 robos con fuerza en interior de vehículos, 4 estafas bancarias, 3 robos de uso de vehículos, 3 hurtos en interior de coches, un delito de receptación y uno de daños. Los robos se perpetraban tanto en vehículos estacionados en la vía pública en distintos barrios de la ciudad de Compostela como en garajes comunitarios, generalmente fracturando los cristales de las ventanillas con cualquier tipo de objeto y sustrayendo efectos de valor del interior, ocasionando cuantiosos daños. En esta jornada además es noticia de nuevo las críticas que Trump ha lanzado contra España en el marco de la cumbre de la OTAN que se celebra estos días en Ankara. Ha dicho que va a detener completamente el comercio con España, que es una causa perdida y un aliado terrible. Bueno, pues el gobierno ya ha contestado y le ha recordado a Trump que la relación comercial es con toda la Unión Europea y a través de empresas y no de gobiernos. Sánchez ha defendido ante la OTAN que España es un aliado con principios.
0: Pues así va la mañana. Gracias, Santiago Díaz. Estamos en Radio Voz y son las 11:04. Nos vamos con la gastronomía.

0: Ya digo, sección de gastronomía, pero es que es de muchísimo más, porque el baúl de Maite Fernández tiene un poquito de todo y siempre nos regala momentos maravillosos radiofónicos, temporada tras temporada, novedad tras novedad, adaptándonos pues a todo lo nuevo que tenemos también en nuestros mercados, a esas costumbres para comer mejor, para todo lo que envuelve el mundo de la nutrición, que también es algo que no descansa. Y bueno, pues el consumo hoy del pescado, que es noticia con esa campaña dedicada al mundo de las conservas para facilitar que todo el mundo pues pueda conseguirlo, consumirlo también. Carmen Fernández, o a Carmen digo yo, bueno, dentro de 20 años ya diré Maite. Maite Fernández, buenos días.
1: Muy buenos días.
0: Hola, Maite.
1: Exactamente igual. Porque a mí me pasa lo mismo, cambio nombres, cambio lugares.
0: Es que tengo a Carmen también, Fernández, sí, y entonces, claro, a pesar de que estáis divididas en el tiempo, se ve que pienso mucho en el viernes.
1: Claro, eso sí es verdad. Es que cómo no vamos a pensar en los viernes, eso siempre está ahí.
0: Pero bueno, sí, tenemos a nuestra Maite, Maite Fernández, Maite con un tema precioso además, Maite.
1: Claro, que tengo que llevarte como siempre de viaje, pero siempre me cojo la maleta, me cojo a Eva y me voy a descubrir por ahí secretos a Filipinas. Y la verdad que es que la suerte que tengo es que siempre estoy rodeada de gente joven. Bueno, aparte que tengo también los grupos de mayores, pero la gente joven está siempre al oro. O sea, quiere decir que ve una cosa en TikTok y ya, vamos, me la vienen a contar. Y hacemos,
0: sí,
1: y hacemos, claro. Y
0: todo es maravilloso eso, ¿eh? Estar.
1: Maravilloso. Es como tener hijos de mayor, igual, pero sin problemas.
0: Y te ponen a trabajar en temas, porque claro, esto cambia, claro, muchísimo, ¿eh? Lo que es el consumo de distintos productos y nos llevas a un sitio en donde hay cosas realmente impresionantes. Claro. Color sobre todo, ¿verdad?
1: Sí. Y son cosas que, ¿sabes qué pasa? Que han estado ahí durante siglos, siempre. O sea, ahora cuando te cuento la historia del UV, que decimos, ¿por qué no llega antes aquí? Pues la verdad no lo sé, porque dices, productos tan maravillosos. Y que no los conozcamos hoy en día, que es todo tan global, que tenemos tanta política por todos los lados, ¿por qué no la gastronomía, que es lo que más debería de inundar la vida, ¿no? Que es lo más importante. Como siempre decimos, la vida es que es súper sencilla, pero la complicamos. Entonces, estamos pensando en otras cosas en vez de pensar lo que realmente tenemos delante. Y bueno, esta vez es la ola púrpura, que vamos a descubrir el secreto del UV filipino, que es una maravilla. El fenómeno global, ¿eh? Global porque ya te digo, aquí los niños ya me dicen, tenemos que hacer algo con... Y digo, ¿pero eso qué es? Entonces, claro, me tengo que poner a indagar, a conocer. Y todos los que somos apasionados del buen comer y de las curiosidades del mundo, como tú, pues bueno, cuando
0: sí,
1: han, claro, cuando entran en Instagram, pues o en TikTok, o si visitas alguna cafetería de alguna especialidad moderna, que a mí eso también me encanta, ¿no? Te vas a Madrid mismo o a cualquier ciudad grande, dices, pues es muy probable que hayas visto pues un color de ese tono, de ese color púrpura, que lo ves en el escaparate y te llama muchísimo la atención. Entonces, bueno, pues te vas mirando, vas viendo más cosas y dices, pero si está aquí hace muchísimos años, ¿por qué no lo vi yo antes? Así que, bueno, la suerte es esa, tener hijos mayores que no tienes que cuidarlos. Encaminarlos, por decirlo de alguna manera. Así que es muy gratificante, la verdad, trabajar con este tipo de gente, desde adolescentes hasta, bueno, 16, 18, 25, y después tenemos el mundo de los mayores, que también es súper interesante, porque ellos a veces es porque han viajado, lo han visto, traen cosas de fuera, y aparte que yo tengo, como digo, que a veces tengo grupos que parecemos la ONU, o sea, aquí tengo hablando goló, tenemos hablando de todos los idiomas, hace la semana pasada italiano, inglés, francés, ahora estoy con de Senegal, o sea que cubano, tengo de todo. Pero que es muy muy enriquecedor. Siempre hago algunas cosas de su país y siempre aprendemos, sobre todo con cosas de Marruecos, con que siempre hablamos de la miel, de esos productos nuestros, que son tan del sur, además, que no estamos ahí al lado, estar en un saltito, si fuéramos un gigante, vemos el mapa, damos un pasito para adelante y ahí tenemos nuestra gastronomía, que también toda esta parte de la Al-Ándalus están ahí. O sea, quiere decir que es decir, ah, pero si esto ya lo conozco, si esto me suena a otra cosa. Y entonces nos vamos adentrando poquito a poco en el mundo gastronómico de cada país. Y yo creo que a los niños, a la gente que tenemos alrededor, es fascinante. Es el universo fascinante de la gastronomía. Es la suerte que tenemos comprobar esto día a día.
0: Pues sí.
1: Así que bueno.
0: Nos vamos a esa mesa que tiene pues eso, muchos componentes que serán conocidos, pero los muchísimos más que no escuchamos hablar de ellos en la vida, ¿no?
1: Claro, esto por ejemplo, el UV, que es con B, UVE, es un ñame o un tubérculo, que es morado, entonces puedes confundirte también con esa batata violeta, y puedes confundirte a lo mejor también con ese tubérculo que parece morado, y es morado, pero no es V. Entonces, bueno, es difícil también encontrarlo en el sentido de que tiene que ser congelado, o no pasa como la vez pasada, que era porque no aguantaba el paso del tiempo, sino bueno, porque es mucho más práctico tenerlo o en polvo o también puede ser congelado, que es como lo tengo yo, ¿no? Que lo compré congelado y en el congelador te dura un montón de tiempo. Y yo creo que también, ¿tú te acuerdas cuando empezaba el temacha? Que también empezó ahí.
0: Sí, luego sé que transformó en helados, todo. Postres,
1: exacto,
0: todo,
1: justo,
0: sí.
1: Todo. Sí, sí. Mires por donde mires, bueno, hoy en día también, mires por donde mires, está el pistacho por todos los lados. Eso
0: también, estamos ahora en esa parte de pistachil. Sí, sí.
1: Pistachil, muy bien.
0: El otro día me tomé un croissant relleno que creí morir. Era
1: rico, pero
0: de azúcar, pero vamos, sí. Con el primer mordisco aquello era ya...
1: Sí,
0: tremendo, ¿eh? Sí, hay que tener cuidado con todo esto porque...
1: Claro.
0: Siendo justamente pues un producto saludable, ¿verdad?
1: Eso claro, es, ahí vamos también, sí, sí.
0: Lo
1: es
0: convierte
1: que es el
0: en una masilla claro. Pura azúcar, sí.
1: Claro, claro, es que ese es el problema. El producto es maravilloso, pero si todo eso lo metemos con un croissant y un relleno con 100 gramos de un kilo de azúcar más un kilo de mantequilla, pues ya todo lo que estamos hablando pues queda en el olvido. Entonces es importante que también sepamos diferenciar, ¿no? Que está muy bueno, pero que ¿dónde lo tomamos? Pues bueno, pues con yogur, con otro tipo de productos. Pero si lo metemos como tú, pues en un croissant, pues lógicamente kilos de azúcar, kilos de todo, y es lo que no podemos hacer. Bueno, un día, y si no, pues lo cortas a la mitad, congelas y dentro de una semana te tomas el otro trocito. Pero claro, si está rico, pues dices tú, ¿por qué no? Y bueno, un día. Pero bueno, más que nada es eso. Yo creo que también saber de dónde viene este producto, que es importante. Ya te dije que venía de Filipinas. Y por saber exactamente lo que es, ¿no? Ya que sabe. Ya dije el otro día que tenía el tocado vainillado, que sabe muy rico. Y bueno, y yo creo que te voy a contar que la historia, que es lo que más me gusta, lo mítico, las leyendas, son maravillosas, ¿no? Las propiedades uh-huh. también, por supuesto. Y yo creo que podemos ir... empezando a aclarar lo que es el V, ¿vale? El V, pues es un ñame que es un tubérculo. Y podría confundirse eso con la batata morada, pero cuidado, ¿eh? Nada que ver. Entonces, el V tiene una cobertura como rugosa y grisácea y está bastante debajo de la tierra. Y es muy humilde, por fuera lo ves y dices, va, mira, esto, ¿cómo puede ser tan rico, no? Entonces, por fuera es súper humilde, pero por dentro, al abrirlo, tiene un corazón maravilloso de un color púrpura intenso, tan bonito que, bueno, que las redes sociales inundaron justo por el color, ¿eh? Porque es que te llama mucho la atención. Entonces, el nombre viene directamente del tagalo, de la lengua nacional de Filipinas. ¿Dónde qué significa? Pues mira, no se complicaron la vida. Literalmente significa tubérculo. Así que son cosas muy facilitas. Así que lo que más le gusta a todo el mundo, yo creo que es su sabor dulce, pero es muy suave, como muy cremosito. Y te recuerda eso a la vainilla, ¿no? Quizá a mí también me recuerda, pues eso, a las nueces, a frutos secos y un pequeño toque a coco, porque es muy típico, ¿no?, de esas uh-huh. islas. Y así que, fíjate por dónde, vemos que hay tres cosas que son combinación perfecta para la repostería. ¿Cómo no va a
0: fíjate.
1: Ser maravilloso?
0: Claro, claro. Y que los jóvenes, pues eso, lo vieron, les llamó la atención y es fácil de conseguir esto después, porque claro, luego viene la otra parte, ¿no?
1: Claro, bueno, en principio fácil de conseguir. Hoy en día ya sabemos que hay unas plataformas, que por ejemplo ya la que conocemos todos de Amazon, que ahí encuentras absolutamente de todo. Pero bueno, hay más, ¿eh? Y después aquí en Coruña, por ejemplo, tenemos las tiendas filipinas, que aquí yo conozco dos, las tengo de mano, pero también en cualquier sitio hoy en día ya sabes que hay de todo, ¿no? Y bueno, pues te imaginas un café, por ejemplo, aquí con nuestro postre. Así que yo creo que los oyentes también dirían, pues eso, me llevo la mochila, una buena compañía con Eva y nos vamos a Filipinas, porque te voy a subir a la máquina del tiempo y
0: me encantaría,
1: voy a su origen ancestral, es lo que más me gusta, ¿no? Cuando empiezo a buscar, primero me gustan las propiedades, si las propiedades son buenas digo, vamos a ver de dónde salió todo esto. Y fíjate qué cosa tan sencilla y tan bonita, que bueno, hoy se cultiva, por supuesto, en varias partes del sudeste asiático, pero el archipiélago de Filipinas fue donde empezó, ¿no?, donde se domesticó, por decirlo así, y se convirtió, pues para ellos, como estos productos, en un pilar. Al mismo tiempo le tienen como un cariño especial, por supuesto, porque, bueno, yo hace poquito que fui a México y todo es maíz por todos los lados. Y no es el mismo que el nuestro. O sea, en cada país lo suyo es, de verdad que es excepcional. Bueno, pues te cuento que originalmente los pueblos indígenas de Filipinas lo consumían de la forma más humilde posible, que era hervido o asado. Entonces para ellos lo comían así y para sobrevivir en épocas de escasez. Pero ¿qué pasa? Que cuando evoluciona todo esto, los colonizadores europeos y los comerciantes europeos introdujeron los lácteos y el azúcar refinado en las islas, nació de verdad la verdadera pues el cambio de nube, ¿no? La revolución. Así que combinas esa leche con ese azúcar que se le pone mucho, leche condensada, fíjate tú qué rico, ¿eh?
0: Sí.
1: Así que combinas este tubérculo con la leche condensada y el coco, así que ahí tenemos algo muy, muy, muy especial que tiene un nombre que para ellos es como, el uve malaya, el uve alaya, que es como una mermelada maravillosa, es una base para ellos, como eso, hacen helados, hacen postres, hacen de todo. Entonces, bueno, ahora te voy a contar lo que más me gusta, que es la leyenda. Venga, vamos a ello. Porque siempre las hay, ¿eh? Como estas cosas, ya sabes que siempre las hay. Bueno,
0: sí,
1: pues
0: sí.
1: Te cuento. En las regiones rurales de la sierra, todo esto lo leí, lógicamente, y me cuenta que en las regiones rurales de la isla de Bohol, en Filipinas, el ube no es una comida nada más, es un objeto de veneración. Aparte, muy profunda, ¿eh? Cuenta la leyenda local que hace siglos una terrible sequía azotó las islas. Los cultivos, lógicamente, se secaron. Las tierras estaban todas agrietadas, no había nada, y el hambre pues se empezó a diezmar los pueblos. ¿Qué pasa? Que tienes tu familia, tienes tus hijos, entonces aquí pues hay una desesperación. Y la aldea empezó a excavar la tierra reseca buscando alguna raíz para dar de comer a su familia. Entonces, ¿qué encontraron? Pues fue ahí cuando cavaron muy hondo y encontraron un tubérculo de piel áspera que sobrevivía en el subsuelo. Así que fíjate, al romperlo se encontraron con una pulpa de color lila, se conoce que lo comieron, nadie se murió, y dijeron, esto es comestible. Pues aquello le salvó la vida de la hambruna. Así que por ese motivo, en la cultura tradicional de Filipinas, el uve es considerado un regalo divino de la madre tierra. De hecho, además, fíjate, muy bonito. Mm. Y existe también una bonita tradición, que nos puede pasar en cualquier lado, que si a un filipino se le cae accidentalmente un pedacito de uve al suelo, la costumbre, que eso lo tengo yo visto en muchos abuelos, dictaba que debía de recogerlo de inmediato, pedir disculpas a la raíz y besarlo con señal de respeto por haberla salvado de la hambruna en el pasado. Así que fíjate, es increíble que una comida como conecta con cosas sagradas, ¿verdad? Porque
0: ¿verdad?
1: No tiene nada que ver. Pero ¿tú no viste a los abuelos cuando también cae el pan o que le dan un beso? Yo me acuerdo cuando
0: sí, pequeña, totalmente, ¿eh?
1: Que lo hacían, fíjate tú. Pues es como pedir perdón, ¿no? Porque se ha caído. O sea que todo, claro, cuando pasas hambre y cuando los pueblos pasan hambre de verdad, que tienen con qué darle de comer, pues yo creo que todo se magnifica y realmente tiene ese proceso, ¿no? De los recuerdos que te quedan, que siempre dices, esto gracias a esto pues estamos aquí, pues tu familia, si no pues los pueblos se extinguirían, y siempre hay algo que buscas que al final te lleva al consuelo a todos los pueblos. Así que nada, ahora, en el pasado, pues exportó el año pasado, exportó millones de dólares en productos derivados del uve, por la fiebre mundial, que se desató como locos todo el mundo en cafeterías de Nueva York, de Londres, de Madrid, con este producto. Y bueno, pues yo creo que ahora, aparte de ser estética, también lo que es este producto, pues bueno, es también con alto contenido pues en antocianinas también, que son las mismas sustancias antioxidantes que tienen los arándanos o las moras, y lo que dijimos también la semana pasada, que nos ayuda a combatir el envejecimiento celular, reduce la inflamación y, como siempre, protege el corazón, es maravilloso para la fibra, con lo cual para la digestión, vitamina C, pues como el otro, un auténtico superalimento. Pero ya sabes que si lo compramos dentro de un donut, puede pasar cualquier cosa. Así que vamos a comprarlo y dejarlo para hacer un bizcochito o cosas un poco más saludables. No vamos a meterlo como hiciste tú, porque eso está bien, está muy rico, pero no siempre.
0: Eso es. Claro. Bueno, pues nada, que todo lo que podamos ir sumando, además que se pueden hacer obras de arte ahora en los platos, ¿eh?
1: Bueno, la verdad que sí, pero fíjate que también te digo que el uve hay que tratarlo con mucho cariño, como siempre, pero es que tarda casi un año en cultivarse, así
0: fíjate.
1: Que eso es escaso, que lo quiera probar, que te decía la semana pasada que también lo teníamos en helado, en Coruña,
0: sí.
1: y la verdad que hay que probarlo porque vale la pena. Vale la pena porque el sabor es tan rico y muy cremosito, viene muy bien. Así que bueno.
0: Mira, hay una cosa que se decía, que ya cuando me lo dijiste también miré alguna cuestión, que me parece muy interesante, y es que precisamente su color permite prescindir de los colorantes alimenticios.
1: Justamente, esto, muy bien
0: claro,
1: dicho.
0: Claro, muy puede ser esa también cosa. La remolacha, el agua de cocción, pero da algo de sabor, y aquí, vamos, es que es una maravilla para la repostería, ¿no? Justo. Y efectivamente arrasan redes, mira qué puestas estáis con la gente joven, ¿eh?
1: Claro, es lo que te ayuda. Pues es como la Red Velvet, que la Red Velvet también,
0: sí.
1: Bueno, hoy en día puedes comprar en cualquier sitio, también un tarrito, pero es un extracto también de vegetales, o sea, no es, es remolacha de verdad, no son colorantes, que hay muchas recetas que te ponen, échale colorante. No, colorante no, hay productos que de verdad que son los mismos que la remolacha, pero en frasquitos, en crema. Entonces, eso sí que le da sabor realmente a una Red Velvet. Si echas colorante una, no sabe absolutamente a nada. Y lo único que ganamos es pérdida de productos, pérdida de colores y pérdida también, por supuesto, de productos nutricionales. O sea, perdemos la esencia en el corazón de esta Red Velvet, y si hacemos un helado de uva y le metemos también un colorante púrpura, pues tampoco nos vale de nada, porque eso, la magia está ahí, en el color del producto, no está sí. En los colorantes artificiales, o sea, muy bien apuntado eso.
0: Estoy viendo un brazo de gitano precioso, claro, porque la crema tiene también este toque. ¿Vosotros cómo lo vais a experimentar? ¿Qué se te ocurre?
1: Pues ya hice la crema, hice esta crema.
0: Ya está hecha.
1: Crema de Lube Alaya, que les encantó, que simplemente es eso. Es un poquito de leche condensada, leche de coco y la leche normal, mezcladito todo, lo batimos porque nos sobró un poquito, metimos con hielo y buenísimo también. O sea, que a veces, y después, claro, si te queda un poco, pues lo que tú dices, en la crema pastelera, le metes un poquito de nube y también listo. O sea, puedes hacer un montón de historias. Y meterlo con el pistacho, también. Aunque a mí me gusta mucho la leche de coco, también todos estos productos sí. Que siempre tengo, también queda muy rico porque le aumenta el sabor, ¿no?, del coco al producto. Entonces, ajá. Todo siempre suma, todo suma. Menos eso, todo lo que sea colorantes artificiales. Pues no me gusta, eso sí.
0: Se conserva perfectamente, ¿verdad?, al tener pues esa sí. Forma de tubérculo, se conserva sin ningún problema para estos días de calor, que también está muy bien, ¿eh, Maite?
1: Hombre, claro, para un sorbete, para una bebida, para cualquier cosa que quieras tomar, llamar la atención, esos vasos tan bonitos, pues la verdad, vaso de cristal, que puedas ver los colores, y bueno, puedes hacerlo pues de cualquier manera, y mezclarlo también con tus productos, lo que tenemos aquí. Pero bueno, lo que más fácil es quizás eso, el helado, ¿no? Porque mezclas una leche vegetal, que no te gusta la leche normal, pues una leche de coco, por ejemplo, entonces hace, pues, o un té, fíjate, un té también, a mí ya te digo, yo los batidos, desde luego, los tengo ahí a mano, pero un té también puede estar muy rico con este producto, con este tubérculo. Y después, uh-huh. Bueno, si queremos meterlo también en la cocina salada, pues también podemos meterlo en una sopita, una crema, igual que tenemos también las cremas rusas, el borsch, que también está muy muy rico y muy bonito.
0: Sí,
1: pues aquí tenemos también, sí. El mundo de los colores. Que a veces te acuerdas que al principio, cuando yo hablo de los niños, les digo, poner en la nevera pues varios colores, y vamos comprando productos pues que tengan este tipo de color, ¿no? Que hoy, vamos, en toda la semana tenemos que poner toda la gama de colores, el naranja de la calabaza o de la zanahoria, el morado de la remolacha, todos los colores que estén en el plato. Y la verdad que toda la semana, si te preocupas de esas cosas, vas a estar muy bien alimentado. Y los niños aprenden también alimentación a partir de un juego, que son los colores, para que no le des, pues eso, una crema de guisantes verde todos los días, o en el mismo plato, que a veces digo, hacéis una crema de guisantes, y bien, bien trituradita, y por otro lado, hacemos una crema de calabaza, la echamos con dos jarritas al mismo tiempo, que tenga la misma textura, en un plato hondo, y con un palillito, vamos de un lado al otro, de un lado al otro, y hacemos ese plato tan bonito que nos quedan como rayitas, con esos dos colores. En este caso podría ser, pues eso, simplemente la naranja y la morada, o la verde, o una de calabacín con su piel. Si echamos la calabacín con su piel, nos va a quedar verde. Y si hacemos una de espárragos, por ejemplo, pues nos queda blanca. Entonces jugamos siempre con dos colores en el plato. Dos cosas naturales, dos productos de la huerta, que son tan ricos, hacemos unos platos fantásticos. Así que yo creo que las ideas es lo que no puede faltar nunca en una cocina. Si no, pues todos los lunes lentejas, todos los martes empanada, todos los miércoles tortilla. Eso tiene que ser muy aburrida.
0: Nada, aburrida. Hay que poner color a nuestra vida, a nuestra cocina, por supuesto, y disfrutar. Este tubérculo, decía Maite, que aparte de, de que te lo comes con los ojos, porque es un color extraordinario y adorna, pues se hornea, se asa, se convierte en puré y encaja con todo. Supongo que para los niños también es un atractivo de color impresionante, ¿no?
1: Claro, claro, claro. Entonces, bueno, yo creo que son cosas que también los niños los disfrutan mucho ahora en vacaciones. Pues yo os digo, tiendas online, bueno, hay tiendas asiáticas también online, hacen envíos en frío en Amazon. O sea que, bueno, tenemos ahí un aliado muy bueno, que son esos supermercados especializados en gastronomía asiática, y ahí los tenemos. Así que, bueno, ya hemos viajado al corazón de las Islas Filipinas nosotros, con todos nuestros amigos, y ahí descubrimos el regalo divino, y que salvó al pueblo del hambre, que también es importantísimo. Y a nosotros, pues a lo mejor nos salva también como reyes de la cocina y sorprendemos. Así que es lo nuestro, ¿no? Sorprender siempre, sorprender a los que más queremos.
0: Pues sí, y hacer cositas así frescas para el verano con Maite, que por cierto, si no sé, tuviéramos ustedes la oportunidad, entren en el Fogón del Atlántico, que ya está perfectamente abierto a todo tipo de recetas y de todo, ¿no, Maite?
1: Sí, cosas facilitas, cosas que hacemos en clases, porque son, pues eso, para no darles a todo el mundo, pues una, las recetas típicas, son cosas muy fáciles que se hacen siempre con muy poquito tiempo. Y siempre están ahí, o sea, quiere decir que, bueno, que vamos a cualquier sitio y decimos, vamos a hacer un postre, vamos a hacer algo, pues hacemos una carro, hacemos cualquier cosa y ahí la tenemos. Y siempre salen, o sea, las que tengo son de verdad que son hechas auténticas y reconocidas y hechas varias veces. Así que solo me queda decirte adiós casi, porque se nos acaba el tiempo, ¿no?
0: Sí, se nos acaba el tiempo. Yo estaba ahí cargando 25 platos típicos para comer en Filipinas, que te encantarán.
1: Sí,
0: llevamos
1: sí,
0: ya la guía hecha. Y hay de todo, ¿eh? Es que es muy curioso eso, guisos, cocidos, embatidos.
1: Niños.
0: Cosas para todo. Bueno, pues nada, lo que comen los filipinos, claro, el arroz ahí ya no nos puede faltar absolutamente en ningún momento. Cosas ricas en aceites, grasas y demás, mesas fantásticas, y parece ser que es muy económica, o sea que nada, es una buena opción esta, ¿eh?
1: Yo creo que sí. Y para la semana que viene ya seguimos hablando, porque el jueves que viene me voy a otro mercado de aquí de Coruña para seguir hablando también de lo que es maravilloso del pescado. Creo que tenemos que darle siempre importancia a los mercados maravillosos que tenemos en nuestras ciudades y a los pescados, que es la mejor, vamos, uno de los mejores productos que tenemos. Y tenemos la gran suerte de vivir en La Coruña, vivir en Galicia, vivir donde sea, pero estamos rodeados de nuestro mar Mediterráneo, Atlántico, y el pescado es, pues eso, nuestra fuente más importante, maravilloso, de toda nuestra gastronomía. Así que vamos a ir con este tipo también de productos. Y que no nos olvidemos de que las latas están siempre ahí para echar mano.
0: Muy bien, por supuesto que sí. Y Maite Fernández también, que nos soluciona muchos asuntos que tienen que ver con nuestra historia gastronómica. Maite, muchísimas gracias. Fue un estupendo viaje a Filipinas. Y ahora nos metemos en el mundo del color. Metemos la nariz también en esa tarta.
1: Muy bien, me encanta
0: encontrar
1: la nariz
0: puré.
1: Con el color.
0: Pues ahí está, saludo. Claro que sí. Un abrazo y feliz resto de semana, Maite.
1: Igualmente. Feliz
0: hasta pronto.
1: Y a comernos el mundo. Un besito para
0: todos. Está. Con los pies en el Atlántico. Adiós.
1: Muy bien. Chao, chao.

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con todo lo que se está publicando ahora, con todo lo que uno se puede imaginar. Porque imagínense ustedes que fallece una persona, pero al mismo tiempo y por algún vínculo extraño de la vida, pues aparece el llanto de un bebé que está naciendo a la vida. Bueno, no es exactamente este el principio y el fin, porque tampoco se lo vamos a contar, pero sí algo de esto hay en Lo Inexplicable.

0: lo inexplicable, pero desde luego es la pregunta que más escuchamos, yo creo, a lo largo de nuestras vidas. No le preguntaron a ustedes si te reencarnases, ¿qué te gustaría ser o en qué te gustaría reencarnarte? Clara Sánchez, muy buenos días.
1: Buenos días.
0: Gracias por este café y pregunta, claro. ¿En qué nos gustaría reencarnarnos? Yo no lo pensé mucho, pero quizá en un árbol, en un roble, no sé. Algo así,
1: sí,
0: más
1: bueno,
0: naturaleza, ¿verdad?
1: Yo creo que, fíjate, que casi tendríamos que preguntarnos más bien en quién se ha reencarnado en nosotros. O sea, aquellas cosas de nuestro temperamento, de nuestros gustos, deseos, sueños o ratos de ira que son inexplicables, que dices, pero esto, ¿de dónde me viene? Quizá es de, no sé, de otros, digamos, rastros de seres humanos, de carácter que se han depositado en nosotros. De hecho, es algo absolutamente factible, ¿no? Porque se habla de la reencarnación y parece, como decías, como ocurre en la historia, porque así lo he hecho para visualizarlo, que un espíritu se reencarna en otra persona por ese deseo que tenemos de prolongación y de resolver cosas. Pero digamos que nosotros formamos parte del devenir humano, o sea, de cuántos ancestros tenemos que han ido depositando en nuestro código genético, en nuestro carácter, en nuestra manera de ver la vida, han ido depositando sus granos de arena, sus pequeñas cosas. Y que si lo pensamos así, pues a veces podemos encontrar una explicación de por qué nos comportamos como nos comportamos o de nuestros miedos. Esto sí. Es lo que a mí me ha llevado a escribir la novela, y también puede ser deseo que tenemos de prolongación, porque claro, no queremos pensarlo, pero es que la vida es muy cortita.
0: Sí.
1: O sea, es que el que vive 105 años, ¿no? El otro día me decía una amiga, mi madre ha fallecido con 105 años, y decimos, qué barbaridad, pero 100 años que no es nada. Ni siquiera viviéndolos te da tiempo a comprender, te da tiempo a prácticamente nada. Entonces tenemos esa necesidad como de prolongación, ¿no? En otros seres, en los hijos, en los nietos, en alumnos,
0: sí. En fin. Fíjate que eso, en lugar de dar miedo, porque veía que a algunas personas les sobrecoge un poco este tema, lo cierto es que es una esperanza y es una belleza, ¿eh? Como está enfocado. Aunque haya una tragedia por el medio, es una idea maravillosa y sí que tiene pues ese punto de decir aquí, pues, yo tengo la sensación de que yo estuve, o tengo la sensación de
1: sí.
0: Que yo en este momento, este tipo de cosas, ¿verdad?
1: Claro, es que yo creo que le cerramos muchísimo la puerta a la imaginación, ¿no? Que nos impone en un mundo tan pragmático, de verdad, que dejamos un poquito de lado todas estas consideraciones que parecen, bueno, son fruto de la fantasía, pero es que la fantasía forma parte, la imaginación forma parte de nosotros. Y a mí me encanta desarrollar, por lo menos a través de la literatura y de mi ensoñación, como otras posibilidades, abrir otros caminos que no sea el de esta realidad que ya está muy manoseada, digamos que ya está muy envejecida. Entonces creo que vienen otras realidades a través de los descubrimientos que se están haciendo de la física cuántica, digamos que todo eso puede alimentar nuestra imaginación para alimentar nuestra visión de la vida más esperanzadora, más, bueno, que no nos tenemos que atener solamente a este momento y aquí y ahora, que hay otras posibilidades.
0: Pues me encantan los personajes, porque este resumen un poco de la justificación de lo inexplicable se refleja, pues fíjense, desde un bebé que es una monada hasta Alicia, que es desde luego una figura total y absolutamente admirable, ¿no? Desde muchos puntos de vista. Es una mujer que es una trabajadora nata, mientras prepara una oposición, cuida a un bebé y ahí empieza todo, porque el bebé tiene clarísimo dónde quiere ir, desde la propia sillita lo va marcando él, ¿no? En Madrid. ¿Esto tiene algún tipo de origen o algún tipo de base de algo vivido, Clara?
1: En cuanto nos fijemos en los bebés, en los niños, queda todo claro. Porque los niños a veces tienen una determinación por cosas que nos dejan asombrados. O sea, mira, yo soy madre, ¿no? De, bueno, pues, una, no voy a decir una niña, ya una mujer.

0: Tiene clarísimo dónde quiere ir, desde la propia sillita lo va marcando él, ¿no? En Madrid. ¿Esto tiene algún tipo de origen o algún tipo de base de algo vivido, Clara?
1: En cuanto nos fijemos en los bebés, en los niños, queda todo claro. Porque los niños a veces tienen una determinación por cosas que nos dejan asombrados. O sea, mira, yo soy madre, ¿no? De, bueno, pues, una, no voy a decir una niña, ya una mujer que es mayor, sí. Pero claro, cuando tenía esta edad, ¿no? De 0 a 3 años, pues yo estaba inmersa en la escritura, el trabajo, mis ambiciones de todo tipo, y entonces, claro, la cuidaba, todo esto, pero no estaba todo el rato observándola, ni analizándola, ni sorprendiéndome por los avances que hacía. ¿Qué ocurre? Que Alicia, que es una persona dentro de la novela, pero también en las vidas, que está fuera y dentro de una familia, porque ya llega, se cuela en un mundo que no es suyo, que es el de esta familia, esta pareja que tiene un niño, y lo tiene que cuidar, y entonces todo su tiempo, el tiempo que está con el niño, lo dedica a estar con él, a observarle, y se da cuenta de que tiene unas facultades extraordinarias que le sorprenden, pero es que cualquier niño, si lo observásemos así, si le prestásemos esa atención, pues claro, nos quedamos boquiabiertos porque tienen poderes como sobrehumanos. Todo lo que hacen de 0 a 3 años es asombroso. Empezar a comer, a gatear, a andar, a hablar, en tan poco espacio de tiempo. Es completamente. Entonces, he querido, ¿no?, un poco cristalizar en este niño esa magia del crecimiento, que se nos pasa desapercibido porque los padres tienen muchas responsabilidades y no pueden estar todo el rato mirándolos.
0: Claro, toma ya un papel fundamental que pasara tantas y tantas veces, pero también es un poco la lectura de otra construcción de otras familias y qué pasa cuando ocurre una desgracia. Y cuando ocurre una desgracia que se puede llevar de muchísimas maneras, pero hay realmente situaciones en donde puede llegar a ocurrir lo que ocurre con la familia de Hugo, que es otro de los protagonistas, ¿verdad?
1: Claro, aquí es que hay una parte de la novela que se centra en la realidad, en lo que están viviendo concretamente esta familia, esta cuidadora. No la llamo niñera porque suena como a otros tiempos, ¿no?
0: Sí.
1: Ahora, bueno, pues son cuidadoras por horas, etcétera. Y esa es una parte. Y luego la parte de Hugo, que a mí me ha encantado escribirla porque Hugo muere y va a ese lugar diferente que nos podemos todos imaginar que todos querríamos ver cómo es, pero que es imposible que veamos, salvo en el caso de la literatura. Entonces yo he situado a Hugo ahí, considerando su identidad, preguntándose qué hace en ese lugar, por qué puede pensar aunque esté muerto, por qué puede estar viendo a otras personas. O sea, se hace muchísimas preguntas de corte filosófico, incluso científico, pero sin que huela a ensayo, ¿eh? Es una cosa cotidiana. Y me he dado cuenta, después de escribir la novela, que realmente todos nosotros, al menos yo, estoy más en ese sitio de Hugo que en el sitio de Alicia y la familia del niño Rafael. ¿Por qué? Sí. Porque no sabemos nada de este mundo en el que estamos. Desde que tenemos uso de razón, nos estamos preguntando esto qué es, de dónde venimos, a dónde vamos, por qué existo yo. ¿Por qué? Y no tenemos la solución. Son todas las preguntas que se hace Hugo en ese lugar. Es un lugar que él se pregunta si será el vacío, será la nada, qué es. Pero, claro, yo me identifico mucho con él. Bueno, es un porque

0: porque se formula todas las preguntas que yo me hago en esta vida. ¿Qué es esto? ¿Por qué estoy aquí? ¿Por qué aprendemos tan poco? ¿Por qué repetimos los mismos errores una y otra vez, una y otra vez? Todo es un gran interrogante.
1: Total y absolutamente cierto, y además se plantean las preguntas que quizás suenan de otra manera. ¿Es posible que la conciencia de un muerto pueda aferrarse a la vida? Y si es así, ¿con qué fin? Esto es un poco lo que se cuenta en la presentación. Son preguntas sí. Que yo no sé qué contestaría la gente si salimos a la calle, Clara.
0: Pues no lo
1: ¿Cómo,
0: sé.
1: ¿Cómo está recibiendo después de la publicación? Seguramente mucha gente cuente muchas anécdotas, ¿no? Porque esto enriquece bastante.
0: Sí. Es increíble, sí. La está gustando muchísimo a mí. No voy a decir que esté asombrada, pero como era algo que a mí me apetecía escribir porque forma parte de mis inquietudes, digamos, espirituales, el compartirlo con tanta gente, la verdad es que me está emocionando mucho, y al mismo tiempo, como dices, la cantidad de recuerdos, de anécdotas que ha despertado mucha gente. Me dicen, es que no te puedes imaginar lo que me ocurrió con mi hijo, es que esto que estás contando es algo que a mí me parece, es decir, que de pronto esta novela, al escribir esas sensaciones, ha despertado en mucha gente pues cosas que tenían muy escondidas y que a lo mejor ni siquiera les apetece contarlo, pero a mí sí que les ha apetecido contármelo, la verdad.
1: Bueno, si pasamos mañana, esta tarde, en algún momento, por ese número 39 de la calle Velázquez, que me imagino qué cantidad de gente se fue a ver ese portal, porque yo lo visualicé perfectamente, sí. ¿Qué veríamos?
0: Pues una pastelería.
1: Ay, bueno, qué bonito. El mejor sitio.
0: Sí. Una pastelería, sí, porque tampoco quería... Yo quería reflejar, ¿no?, como esos antiguos portales de la calle Velázquez, que en tiempo son tan grandes que podían entrar carruajes, ¿no?, con ese aspecto a veces un poco palaciego y demás, pero no quería que fuese uno en concreto, que, ¿sabes? Y entonces el 39 es esta pastelería, que me parece estupendo.
1: Bueno, hay mucho amor, la verdad. Veo que hay también mucha dulzura, pero hay muchísimo amor, incluso pues desde el propio féretro. Hay incluso pues algún tirón de orejas con el marfil y los elefantes, por ejemplo.
0: Ah, claro. Bueno, es que claro, es una novela cuyo anclaje está hablando de algo que es trascendental. Está hablando de la trascendencia, de esa pregunta que nos hacemos, ¿qué me ocurre a mí después de morir? Hay gente que lo tiene muy claro, me muero y ya está, pero hay otras personas que queremos creer que quizá algo en nosotros sobrevive, por lo menos en otras personas, y esto es real, ese rastro espiritual que dejamos en otras personas. Entonces, digamos que esta trascendencia está anclada también en una parte que podríamos llamar policíaca, porque la novela tiene mucho suspense. La novela no es solo una reflexión sobre todo esto, sino que esa reflexión y todo lo que pasa está sustentado en una investigación que este propio chico tiene que llevar a cabo, porque ha muerto en unas circunstancias que ni siquiera él mismo conoce. De pronto ha muerto y ya está, no sabe más. Y digamos que esa necesidad que tiene también de encarnarse es porque necesita saber, porque necesita indagar, ¿no?, en qué es lo que le ha ocurrido. Hay una indagación del propio Hugo y hay una indagación también policial externa a su situación. Es decir que, bueno, hay suspense y luego el amor está muy presente, porque este chico estaba muy enamorado de una niña, tenía 15 años, hay un amor ahí pendiente que también le duele porque, claro, alguien muere así, de pronto queda tanto pendiente, queda pendiente ese amor, queda pendiente lo que no sabe, tendría que saber, todas esas circunstancias y todas esas cosas. Está el amor de esta chica, de Alicia, por el niño que cuida, la ruptura, bueno, la crisis de los padres, la crisis uh-huh. amorosa de los padres, y luego hay una relación muy bonita que es como el núcleo de la novela, y esto me lo hizo ver un lector, me dijo, Clara, yo creo que en realidad todo está girando a través de la relación de Lira, que es la madre del niño, con sí. Hugo, porque Lira era profesora en el colegio de Hugo, y Lira siempre estaba muy preocupada por este chico, lo veía muy débil, pensaba que le ocurría algo en su casa, es decir, lo que yo llamo la bondad de los extraños. Lira sí. siempre estuvo preocupada por este chico Hugo, que era un alumno simplemente. Entonces ahí se desencadena todo, porque ella es la madre de Rafael. Bueno, la novela hay que leerla, ¿eh? Porque
1: sí, porque ya ven que hay cosas.
0: Spoiler.
1: ¿Sí? Es que además se habla de muchas cosas, de hermanastros, del papel de los divorciados, y luego de la materialización de todo, ¿no? A ver si se muere fulanito y podemos heredar y podemos tener el dinero que necesitamos. Hay todo tipo de aspectos, niños maltratados, que estas cosas pues duele hasta leerlas, sí. ¿no? Afectan muchísimo y pues es un entramado familiar complicado. Ahí tienen ustedes sí. lo inexplicable. Pero con una lectura muy positiva y muy esperanzadora, la verdad. Clara, muchas gracias
0: Nada,
1: por estar
0: a
1: con nosotros con este café y por ¿Sí? dar un poco de color a todas estas publicaciones. Gracias y un abrazo.
0: Un abrazo, muchas gracias.

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1: Cerramos un programa que hoy tuvo como protagonista, entre otros temas, el agua, con esa preocupación que hay ya 5 meses vista. Dicen en Vigo que existen esas reservas, por lo tanto ya se adelanta con los cortes que comentábamos esta misma mañana, las fuentes y duchas públicas y, ojo, también las piscinas. Con mucha agenda cultural tuvimos a Baldor Ramos, a Carmen Conde, a Siana Naval y también, por supuesto, a Raquel Albita, que nos contó cómo es esa política de integración laboral. Pero todos los ojos puestos, claro, en esas novedades que nos trae el calor, sobre todo en nuestra reunión vecinal. Instalación de aires acondicionados y toldos ante la ola del calor. Nos contaba Antonio Maigler todo lo que tenemos que saber, si efectivamente vamos a instalarlo, cómo se tiene que tratar este tema en comunidad, cómo se necesita pues alguna que otra licencia y, por supuesto, cómo podemos, de alguna manera, recibir el visto bueno por parte de la comunidad para que el vecino de al lado pues no se queje del ruido del motor. Todo ello lo tratamos hoy. Mañana va a ser otro día, como es habitual los jueves. Tendremos la bitácora de Pemón Bouzas. Contaremos también con buenos representantes de la agenda cultural. Tendremos autores que están de paseo por Galicia. Y, cómo no, también todas las referencias que haya al 9 de julio. Hoy aparece Tina Turner, porque en 1985 publicaba un tema muy especial dentro de una banda sonora de Mad Max 3, una de las canciones al final más populares de la propia cantante norteamericana. Queremos cerrar con ella, dándole las gracias a Darío Varela por su dirección técnica y a Antía Díaz por todo el trabajo de redacción. Mañana volvemos a las 9. Disfruten. Hasta mañana.

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Y ya estamos aquí nuevamente, que ya hemos vuelto, que nosotros cuando prometemos una cosa, casi siempre, por no decir siempre, la cumplimos. Y siempre nos despedimos diciendo que volvemos al día siguiente si nos dejan. Parece que por ahora nos siguen dejando y por lo tanto tenemos la obligación de volver y de estar aquí cada día a las 12 con todos ustedes. Tenemos la obligación, es que además nos gusta estar aquí con todos ustedes. Miren, todo llega, ¿verdad? Aquí parece que uno lo ve así a largo plazo y incluso nos quejamos. Y caray, ¿y cuánto tarda? Bueno, pues al final han sido 5 meses de nada, ¿verdad? Claro, esto lo digo yo, desde aquí, desde Valle Inclán. Pero yo imagino que los vecinos de Penatrevinca pues no opinarán lo mismo de esos 5 meses en los que se ha tardado en arreglar ese socavón. También es cierto que la obra era de enjundia, ¿eh? ¿Por qué? Porque no era echar ahí un poquito de tierra, botar encima algo para taparlo y luego pasar un parche de... No, no. Aquí se trataba de una potente y más que potente obra en la que, como decíamos, bueno, pues hubo que echarle mucho mucho tiempo. Esperen un momentito. Pues nada, era una llamada que no sé por qué quería entrar. Bueno, durante un tiempo, no sé si se acuerdan, que a esta hora siempre nos entraba una llamada de esas llamadas comerciales, ¿verdad? Tan agradables ellas y tan simpáticas. Bueno, lo que decíamos, que por fin están finalizando las obras de Penatrevinca, 5 meses después de que se produjera ese socavón. Llamarle socavón, la verdad es que era minimizar, porque aquello parecía poco menos que la entrada de metro, pero no de una parada cualquiera, no, la de Sol, de Madrid, que ustedes no la conocen, no se preocupen, hablo de una entrada de Sol, la de Sol como una de las más grandes de la capital de Madrid. Era un socavón que seguro que todos ustedes fueron también allí a verlo. Una vez que se produjo la noticia, pues fueron a ver cómo había quedado. Y por eso decimos que hombre, sí, que se han tardado, que han sido esos 5 meses. También hay que tener en cuenta que las condiciones meteorológicas muchas veces impedían que la obra llevara el ritmo habitual. Pero bueno, parece que ya están con esa capa asfáltica y que, bueno, pues si siguen estas temperaturas van a tener que trabajar tempranito, que es lo que están haciendo los operarios, pero bueno, todo puede quedar listo y preparado ya en nada. Enhorabuena, de verdad, a los vecinos y a los que tienen que pasar todos los días, o tenían que pasar todos los días por esa calle y que sufrieron, como es lógico, bueno, pues esos impedimentos y sobre todo esos desvíos de la circulación. Ya está echado ese riego asfáltico, esa capa de riego asfáltico, con lo cual ya es el último paso para inaugurar o reinaugurar esa calle. Penatrevinca. Es curioso y siempre nos pasa, ¿verdad? Cuando decimos, ¿no? Es que hasta que no nos falta algo no nos damos cuenta de lo que nos falta. Y es cierto, o sea, a lo mejor ustedes sí, pero yo, por ejemplo, no era consciente de lo que suponía el no poder circular por esa calle, por Penatrevinca, ¿eh? Porque, es una arteria, si no principal, pero sí muy importante en su ciudad. Y por eso, pues, como es lógico, hay que tener en cuenta que las obras se tenían que estaban más miradas, mucho más miradas. Bueno, pues eso, que ya la tenemos y ahora siguen el resto, porque no crean que es la única obra que había, todavía siguen, por supuesto, ¿verdad? Esa que no voy a mencionar porque yo creo que ya hemos mencionado tanto que, pero bueno, que esa sigue, ya cambió de empresa, la empresa nueva empezó, pero al final, en fin, que no sé qué pasa, pero hay obras que se enquistan, ¿verdad? Y que por mucho que se quiera acelerar o llevar un ritmo, es imposible. Pero quitando esas, luego también, miren, igual que estoy criticando el tema de esa obra, también tengo que aplaudir las que se están realizando aquí en el centro de esta ciudad, porque la verdad se están realizando de una forma muy muy dinámica. Prácticamente uno llega a primera hora de la mañana y ve todas las máquinas y ve cómo están realizando esos riegos asfálticos y esos trabajos de asfaltado, y al mediodía, cuando salimos de aquí a las 6 de la tarde, pues a lo mejor ya han finalizado esa obra. Con lo cual ahí sí que tenemos que aplaudir, como es lógico. Aunque también, pues como es lógico, no sé si es bueno hacer una obra tras otra, ¿verdad? Lo hemos criticado muchas veces con el tema de nuestras carreteras y autovías y autopistas, que
que, hombre, que no es normal que antes de acabar una empiece la siguiente y luego la otra y luego... Porque es que así tenemos tramos y tramos inacabables de obra. Me estoy refiriendo sobre todo a las autovías y a las autopistas. Y aquí pasa un poco lo mismo, ¿no? Claro, si hay obras en varios puntos de la ciudad, pues al final esto es un jaleo. Y si esto se une a que se pone en marcha precisamente el tema de las zonas de bajas emisiones, más jaleo todavía. En fin, por un lado, aplauso, como es lógico, aplauso por esas obras y cómo se están realizando. Y me estoy refiriendo pues a las de Juan 23, Concello, las de Herbedelo, ¿qué más? Que ves que no me acuerdo de muchas más. Creo que también en Vicente Risco, bueno, luego ya les comento dónde se siguen haciendo esas obras. Pues aplaudir porque las están haciendo, la verdad es que a un ritmo muy bueno y intentando interrumpir el tráfico lo menos posible, pero también, pues eso, no hagamos todas a la vez. Hombre, hay que aprovechar, sí, el buen tiempo, pero si aquí en Ourense de buen tiempo andamos casi siempre, sobrados.

0: pues estamos contestando a esa nueva llamada, que era la misma que antes, y no era nadie intentando vendernos nada. Bueno, ya que estamos a esta hora y ya que estamos aquí en Voces de Ourense, ¿qué les parece si empezamos con el primer capítulo informativo? Ese que denominamos la información de servicio y ese en el que nos hablan los que saben del tiempo y del tráfico. Vamos a ello. Conozcamos a esta hora, como es habitual, aproximadamente o tiempo que tenemos hoy aquí en esta ciudad, en esta provincia. Para saber do tiempo, nada mejor que acudir a Tan Meteo Galicia y saludar a nuestro compañero Joel. Sí, Joel, buenos días.
1: Hola, muy buenos días.
0: Joel, contanos cómo vimos a pasar esta jornada de miércoles aquí en Ourense.
1: Pues quedamos en esta hora de miércoles, nuevamente más influente ciclónica, seguimos con una masa de aire muy cálida, que fai que teñamos unhas temperaturas moi altas nestas primeiras horas da mañá, xa unha mínima roda dos 20 graus, en cuanto ceo moi despesado, podemos ter unha nube tipo alto na zona da tarde, na zona de montaña incluso nubes de evolución, se descatará un amago trebuento, os ventos non se soplando do noroeste, serán frosos e as temperaturas, como comentei, en valores moi altos. Os en a Ourense normalmente estaremos en aviso amarelo por máximas que estarán por riba dos 30 graus.
0: Pois moitas gracias.
1: Gracias a ti, un saludo.
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0: Conozcamos también cómo se circula por las carreteras de nuestra provincia. Vámonos hasta la Dirección General de Tráfico. Allí está nuestra compañera Marta Míguez. Marta, buenos días.
3: Muy buenos días, ¿qué tal? En estos momentos les pedimos precaución por varios puntos con dificultades en la A52, en el entorno de Verín en ambos sentidos, en Allariz hacia Zamora, y también se complica el entorno de Rivadavia ya en sentido Porriño. Además, por obras les pedimos mucha precaución, se encuentra cortada la AG53 en los entornos de Maside y Toén, por lo que van a encontrar los desvíos debidamente señalizados.
0: Muchas gracias.
3: Hasta luego.

Pues así está el tráfico, lo que decíamos antes, ¿verdad? Esas obras, como es lógico, pues están haciendo que el tráfico sea un poco más denso en toda nuestra provincia, sobre todo en ese paso por la 52 y A53, AG53. Todas las obras serán bienvenidas, sobre todo cuando mejoran, ¿verdad?, el firme y la seguridad de esas carreteras, autovías y autopistas. En cuanto al tiempo, pues que hay que seguir sufriendo un poquito. Creo que ya a partir de mañana la cosa va a ser más normal. Entonces, y seguro que para el fin de semana, que estamos todos deseando a lo mejor, pues eso, poder estar hasta tarde en una terracita disfrutando, seguro que es cuando viene la lluvia y no sé. No lo sé, esto es una hablar por hablar, ni más ni menos. Y como no nos gusta hablar por hablar, vamos a hablar con un poquito de sentidiño, el que tenemos, el que nos queda ya a estas alturas de curso. Les voy a comentar lo que tenemos preparado hoy aquí en Voces de Ourense. Y por un lado tenemos conversaciones, por ejemplo, con Fran Dieguecé, el representante de esa nueva formación, Avante Ourense, una formación que no le está gustando nada esas propuestas que están haciendo los partidos aquí en Ourense, sobre todo los de la oposición y sobre todo los de la oposición progresista, ¿verdad? Bueno, pues vamos a hablar con Fran Dieguecé de estas apreciaciones que hacen desde Avante Ourense. También vamos a escuchar precisamente la otra pata de la oposición. Hablamos de los partidos de izquierdas y también tenemos que escuchar a los partidos que no son de izquierdas, como es el Partido Popular, que a través de su portavoz, Ana Méndez, están elevando una crítica por esa programación cultural que ellos entienden inexistente aquí en nuestra ciudad, en su ciudad. Luego, miércoles. ¿Qué pasa los miércoles? Justo, que tenemos que ir al pediatra. Estemos bien o no, hay que ir al pediatra, qué cara. Y aquí cumplimos cada semana, cada miércoles cumplimos con esa visita al consultorio pediátrico de nuestro pediatra de guardia, de nuestro pediatra de confianza, de Martín Nogueira, que está dispuesto a seguir resolviendo las dudas que tenemos con todo lo que le puede pasar a los pequeños de la casa. Pues hoy también nos vamos a acercar hasta esa consulta pediátrica. ¿Qué más? Ah, bueno, también vamos a volver otra vez al ayuntamiento, pero ya no desde el punto de vista político, sino desde el punto de vista sindical, porque el lunes tenía lugar esa elecciones sindicales y queremos hablar, bueno, pues con un poco nuestro enlace en el mundo sindical del ayuntamiento, ¿verdad?, que es Comisiones Obreras y en concreto su responsable de comunicación, Alfonso Iglesias. Vamos a hablar con él para que, bueno, pues analice un poco esos resultados. Recordemos, segunda formación sindical en el ayuntamiento, Comisiones Obreras, con tres representantes. Y también, porque hoy es 8 de marzo, como ya 8. Qué manía. Que 8M mes a mes, pues sí, es el 8M mes a mes, es esta actividad que puso en marcha el actual grupo de gobierno de la Diputación Provincial para homenajear no solo un día a las mujeres, sino todos los 8 de cada mes. Y en esta ocasión homenajean pues a una joven árbitro de nuestra provincia. También entrando en un sector en el que poco a poco la mujer va haciendo su sitio y sobre todo va marcando su sendero, ¿verdad? Pues vamos a hablar con esta mujer que ha sido escogida para ser la representante o la cara visible de este 8M mes a menos. Estamos refiriendo a Ana Presas, con ella conversaremos también en este tiempo de radio y quiero conversar con ustedes, como es lógico, como hacemos todos los días. Que le pongo a su disposición dos líneas telefónicas. Miren, el 607-663-747. Aquí me llaman, me escriben, me mandan un audio, una foto, lo que les apetezca, ¿verdad? 607-663-747. Y luego en el que les voy a dar ahora, ahí solo llámenme. O dejen un mensaje en el contestador, que si hay suerte lo escucho. Digo si hay suerte porque, bueno, eso ya es un problema mío, ¿no? 988-890101. Es la otra línea telefónica. También tenemos nuestro correo electrónico javier.moro@radiovoz.es y también, por supuesto, pues tenemos estas instalaciones que están ubicadas en una calle, la verdad, muy bonita, y hay que reconocer que ha quedado bonita y que puede quedar mejor, sobre todo el día en que dejen de pasar los vehículos y sea realmente peatonal y así los establecimientos hosteleros pues también puedan lanzarse un poquito más hacia la calle y tener ese ambiente que tanto nos gusta, reconozcámoslo, tanto nos gusta a la mayoría cuando llega el buen tiempo. Bueno, pues eso, todo esto es para decirle que seguimos aquí en Valle Inclán, en el número 9, en el tercero, y que les estoy esperando.

0: Y dicho esto, pues nada, vamos al segundo capítulo informativo. ¿Saben cuál es, verdad? Justo, el que nos habla de lo que ha sido, está siendo y va a ser noticia aquí en esta provincia.
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Bueno, pues iniciamos repaso informativo, como ya les comentábamos, el pasado 27 de enero, en este año ya, de 2026, y justo, bueno, pues cuando teníamos encima lo más gordo de esa borrasca, Joseph, ¿verdad? En la calle Pena Trevinca, aquí en el barrio de San Francisco, se abría un socavón en la calzada, concreto en el carril sentido ascendente de la vía. Las fuertes lluvias de aquellos meses hicieron evidente un problema estructural en el firme que obligó a tratarlo desde la raíz. Para ello fue necesario abrir un agujero en la carretera en un vial que acumula gran volumen de tráfico cada día. Esto implicaba el cierre al tráfico rodado que en un principio estaba planteado para un total entre 6 y 10 semanas. Finalmente, ese reabrió 2 meses y medio después, aunque las obras en las aceras de la calle Pena Trevinca continuaron tras esa apertura. 5 meses y 11 días después de que aquel agujero frenase una de las arterias de nuestra ciudad, se iniciaron ya las tareas de asfaltado del pavimento, con un día de retraso, eso sí, ante la previsión de esas altas temperaturas. Pero como decíamos, por fin, y dentro de nada podremos volver a usar esa calle Pena Trevinca en su máxima plenitud. Pero bueno, hay otras obras también, como les decíamos, hay unas actuaciones simultáneas que se están llevando a cabo en distintos puntos de Ourense. Por ejemplo, el lunes, ya les comentábamos, arrancaron los trabajos de asfaltado en la calle Juan 23, en el entorno del Parque de San Lázaro, así como también en el cruce de la calle Herbedelo con la Avenida de Portugal. Y hoy es el turno de una de las vías del barrio de Aponte, la calle Vicente Risco, que va a estar cortada al tráfico durante toda la jornada en el tramo comprendido, eso sí, entre la Avenida Marín y la Plaza General Moscardo. Mientras que el jueves la calle Emilia Pardo Bazán va a estar cortada desde la Avenida de Buenos Aires hasta la carretera de Agransa, también con ciertas restricciones al tráfico. Siguen las obras aquí en el centro ourensano. Y como también les comentábamos, el Partido Popular lamenta que en esta ciudad se afronte un nuevo verano sin programación cultural, el que consideran desde las filas populares el principal motor de vida y dinamización de nuestra ciudad. Es incomprensible que Ourense siga desaparecida culturalmente. La cultura no puede reducirse a organizar fiestas. La ciudad merece una oferta cultural viva durante todo el año que llene las calles, genere actividad y haga sentir orgullo de esta ciudad, porque a día de hoy los vecinos tienen que marcharse a otros concellos para asistir a actividades, tal y como destaca la portavoz del Partido Popular, Ana Méndez. Los populares defienden una programación cultural continua, diversa y de calidad, que apueste pues por la música, el teatro, el cine, la danza, los espectáculos, pero también por dar oportunidades a los artistas, compañías y grupos locales para desarrollar su talento en esta ciudad. Escucharemos después a Ana Méndez refiriéndose a esta carencia de programación cultural. Y leemos textualmente una carta que nos llegaba hoy a la mañana hasta nuestra redacción. Por la presente, yo, Manuel Ángel Carracedo Rodríguez, comunico la decisión irrevocable de presentar mi dimisión como miembro de la Comisión Ejecutiva Provincial y cesar, por lo tanto, en el cargo de Secretario Provincial de Economía y Empleo con efecto inmediato desde la fecha de este escrito. Estaban refiriéndose a las filas socialistas. Asimismo, continúa diciendo ese escrito, solicito que con la misma fecha y tras 24 años se proceda a tramitar en mi baja como militante del Partido Socialista Obrero Español, conforme a la normativa interna del partido, y que se practiquen las actuaciones administrativas y orgánicas que correspondan. Por último, dice en este escrito el propio Manuel Ángel Carracedo que agradece la oportunidad brindada en especial a Álvaro Vila y podría aducir, comenta en este escrito, razones personales. Es lo que suele hacer, o se suele hacer en estos casos. Pero, dice Manuel Ángel Carracedo, marcharme con una mentira, aunque sería políticamente correcto, va contra mi manera de ser y de proceder. Lo cierto es que mi desencanto tras este último año me ha llevado a tomar esta decisión. 14 meses han sido más que suficientes para saber dónde no quiero estar. Bueno, pues Manuel Ángel Carracedo Rodríguez, que deja las filas socialistas, deja también sus desempeños dentro de la ejecutiva provincial del PSDG-PSOE.

Y nos vamos ahora hasta el Parlamento de Galicia porque esa Cámara aprobó ayer la reforma de la Ley 2/2022 de medidas extraordinarias para la provisión de puestos de difícil cobertura de determinado personal estatutario, con el título de especialista en ciencias de la salud de Servicio Galego de Saúde, del Sergas. La modificación normativa, respaldada por el Partido Popular y que ha contado con el voto en contra de los nacionalistas y la abstención socialista, tiene por objetivo incluir las plazas de médico de urgencias del complejo hospitalario universitario de Ourense. Esto implica que se ofertarán las plazas vacantes, 25 de 50, por el sistema excepcional de la acceso a la condición de personal fijo de concursos de méritos, valorando la experiencia y la formación sin necesidad de superar el examen de oposición. También se establecerá una valoración especial de la experiencia profesional. Cada mes de servicios prestados en las urgencias del Hospital de Ourense computarán el triple de la puntuación que se establezca con carácter general para futuros procesos selectivos o concursos de traslado. Herramienta esta que usan desde el Parlamento de Galicia para poder cubrir, como decíamos, esas plazas que en estos momentos, no están siendo ocupadas en nuestra sanidad aquí en Ourense.

Abrimos agenda, comenzamos por la de la Diputación, porque a las 11 de la mañana el diputado de Medio Ambiente, José María Lago, y la diputada delegada de Valdeorras, María del Carmen González, acompañaban a su majestad la reina Doña Sofía en la visita a las actuaciones de restauración de la Albariza ubicada en el Parque Natural Serra da Enciña da Lastra y promovidas dentro de ese convenio entre la Xunta y la Fundación Reina Sofía. En concreto, esa visita que realizaba su majestad la reina fue en la parroquia de Oulego. Allí también habrá y hubo autoridades de la Xunta, luego les comentaremos. A la misma hora, a las 11, el asesor de deportes de la Diputación, Enrique Álvarez, asistía a la presentación del Campus Sporti en Allariz. Se presentaba en concreto en el camping de Allariz. A las 12, el diputado de representación institucional, Rosendo Fernández, asistía al descubrimiento de la piedra marco inicial del Camino de Nos, en la confluencia de las calles Curros Enríquez y José Ángel Valente. A la misma hora, a las 12, el asesor de deportes de la Diputación, Enrique Álvarez, asistía a la presentación del tercer Rally Sprint en Val de Ramírez, en la playa fluvial de Ponte Nova, en Ramírez. Y a las 12:30, el presidente de la Diputación, Luis Menor, participará en el acto de balance de la fase final del plan de inversiones para la creación de plazas de atención a las personas mayores, y allí estará también en ese acto el presidente de la Xunta, Alfonso Rueda, y la consejera de Política Social e Igualdad, de Fabiola García. Todo esto se va a desarrollar en la residencia de mayores de Piñor. Como se imaginarán, pues muchas coincidencias entre una y otra agenda, porque abrimos ahora la de la Xunta de Galicia y también, como decíamos, a las 11, pues la consejera de Medio Ambiente y Cambio Climático, Ángeles Vázquez, estuvo con su majestad la reina Doña Sofía en esa visita a la zona de Rubiá, en concreto a esa albariza ubicada en el Parque Natural Serra da Enciña da Lastra. Y posteriormente, a las 12:30, como también les anunciábamos, el presidente de la Xunta, Alfonso Rueda, estará acompañando a la consejera de Política Social, Fabiola García, en ese acto de balance de la fase final del plan de inversiones para la creación de plazas de atención a las personas mayores, ya lo saben, en la residencia de mayores de Piñor. A la 1, el director de Turismo de Galicia, José Merelles, asistirá a la presentación del festival Osonda Estación en el marco de los conciertos del Xacobeo. Se va a realizar esta presentación en la Plaza de la Estación, en Arrúa. Y ya por la tarde, a las 8:30, el director general de Comercio y Consumo, Gabriel Alem, va a tomar parte en el evento Polo Tour 2026, organizado desde el Polo de Emprendimiento y Apoyo al Empleo de Deberín, con la colaboración de la Asociación de Empresas y Comercios de Aliña. Nos vamos provincia adelante. El Consorcio de Turismo Ribera Sacra volverá a poner en marcha a partir del próximo día 18 sus servicios gratuitos de lanzadera turística. La iniciativa, que se prolongará hasta el 30 de agosto, busca facilitar la movilidad en la temporada de mayor afluencia, descongestionar los aparcamientos en los puntos críticos y, sobre todo, reducir el impacto del vehículo privado en ese entorno. Las rutas disponibles para esta campaña conectarán diferentes núcleos con los principales recursos fluviales y turísticos de esa zona. Un autobús saldrá de Monforte por Doade hacia el embarcadero del Puente del Sil. Otra de las rutas conectará Ocaso de Caldelas con Aveleda y finalizará en el embarcadero. Y un tercer servicio va a conectar Escarión con Arseriz y la playa de Acoba. El mismo destino que tendrá el bus que saldrá desde Chantada para pasar por Belsar y Porto Tide. La principal novedad de este año es la inclusión de una nueva parada en Porto Tide dentro de la ruta que une Chantada con Belsar y la playa de Acoba.

Y el Consejo de la Xunta autorizó a la Consellería de Empleo la firma de un convenio de colaboración con la Diputación de Ourense y el Concello de Rivadavia, con el objetivo de acometer la reforma integral y modernización de la plaza de abastos. El proyecto contará con una inversión total de 1,6 millones de euros, de los cuales la Administración Autonómica aportará algo más de 1,100 millones, el 70% más o menos de esta inversión, mientras que el organismo provincial asumirá el 20% y el Concello el 10%. El objetivo principal de esta intervención, que se ejecutará en dos anualidades, es que el mercado ribadaviense obtenga el sello de mercado excelente. Con esa distinción, también se busca potenciar su competitividad, dinamizar la actividad comercial tradicional y de productores locales, así como consolidar el espacio como un punto de interés tanto para los vecinos como para el turismo. Y miren, con el calor apretando, en dos puntos de la provincia se preparan para celebrar el carnaval. La cita con los disfraces, las comparsas y la purpurina hace tiempo que dejó de ser únicamente una fiesta de invierno para replicarse en verano. Y este sábado coinciden en recuperar el entroido o Carreño y Arrúa de Valdeorras. El desfile carveñés participarán 15 comparsas, Batucabra, Amigos de Partovia, Os Azucados de Maside, Os Parrandas de Oiriso, Os Resoboiros, Arreiros de Davín, Os Picapezas de Cea, Amoiro, Portaviones, Amoiro, San Marcos, El Lumareda, Os Nevaditos, Os da Caña, Mandrás, Os Carrilas y Arrieiros de Dacón. El recorrido va a comenzar a las 8 de la tarde desde la Veracruz y las comparsas y carrozas recorrerán el centro del municipio a través de las calles Curros Enríquez, calle principal, Centro Partido Carballiño en Buenos Aires y Julio Rodríguez Soto para finalizar en Conde Vallano. Al terminar el desfile, la música se trasladará a la Plaza Mayor con la actuación de la orquesta La Noria. La formación musical amenizará la noche en dos pases. El primero a las 9:30 y el segundo a las 11 de la noche. En Arrúa, por su parte, el Arrúa de Valdeorras, el desfile de comparsas del Carnabrao saldrá también a las 8. Lo hará desde la Rúa Campo Grande y a ritmo de batucada. Para animar a la participación, la Asociación Cultural San Cristóbal otorgará premios en metálico, 200 euros para el mejor grupo, 150 para el segundo y 100 para el tercero. El sábado será el día grande, pero la víspera ya habrá actividad. El viernes a las 8 será la misa de San Cristóbal en Fontey y después la bendición de los coches. A las 10:30 tendrá lugar la cena popular que se lleva a cabo en la calle Doctor Vila. Las entradas a 25 euros por persona y se pueden conseguir, creo que hasta hoy ya se pueden conseguir esas entradas. Se pueden obtener en la oficina de Repsol Butano y entre todos los asistentes se sorteará 500 euros en metálico. Seguimos con la actualidad y entramos ahora ya en página de sucesos. Tenemos que comenzar dando cuenta de una detención. Agentes de la Policía Nacional procedían a la detención de un individuo como presunto autor de 3 delitos de robo con fuerza llevados a cabo en un establecimiento de lavandería ubicado en el barrio de Ocouto, aquí en Ourense. Los hechos que originan la detención tuvieron lugar a lo largo del mes de junio de este año. En los 3 robos utilizaba el mismo método para violentar una máquina de cambio de monedas ubicada en el interior de ese establecimiento. De esta forma, el autor de los hechos aprovechaba el horario de apertura al público del establecimiento para acceder a su interior. Una vez dentro, forzaba la máquina de cambio llevándose el dinero que contenía, ascendiendo la cantidad total de lo sustraído a unos 275 euros. Analizado el modus operandi y localizadas las correspondientes y realizadas, mejor dicho, las correspondientes investigaciones, los agentes de la Unidad de Delincuencia Especializada y Violenta de la Comisaría Provincial de Ourense pudieron determinar la autoría de los mismos, siendo detenido su autor el pasado 2 de julio, que fue puesto a disposición judicial. Y también tenemos que hablar de accidentes, un par de ellos. Uno de ellos el que se vieron implicados tres vehículos, un camión, no, cuatro turismos y un camión. Alteró este accidente la circulación a primera hora de la tarde ayer en la carretera nacional 525, a la altura de Coles. El siniestro, registrado en el kilómetro 246 en las inmediaciones de la gasolinera de Gustey, dejó un balance de 3 personas heridas de carácter leve que ya fueron trasladadas, como es lógico, en ese momento para recibir atención médica. El servicio de emergencias 112 recibió la alerta en torno a las 3 de la tarde, momento en el que
se activó de inmediato un amplio dispositivo de asistencia y seguridad en esa zona. Hasta el lugar de los hechos se desplazaron los medios sanitarios de emergencias del 061, agentes de la Guardia Civil de Tráfico y voluntarios de la Agrupación de Protección Civil de Coles. Tras recibir una primera asistencia médica en el propio punto del choque, los tres heridos fueron evacuados por el personal del 061 hasta el complejo hospitalario universitario de Ourense. Por su parte, los agentes de tráfico realizaron las correspondientes pruebas de verificación de alcoholemia a los cinco conductores implicados en la colisión múltiple, recuerden, cuatro coches y un camión, arrojando todas ellas un resultado negativo. Los equipos de emergencias y mantenimiento de carreteras continuarán trabajando durante toda la tarde para proceder a la retirada de los vehículos dañados y restablecer por completo la normalidad de la circulación vial. Se registraron en la zona algunas restricciones, como es lógico, debido a este accidente. Y unos minutos después, a las 3:30 de la tarde, se registraba otro accidente, en esta ocasión en la OU-510, en Peleiro de Aguiar. La colisión lateral entre una furgoneta de paquetería, una Fiat Ducato, y una motocicleta Kawasaki, que dejó un balance de una mujer herida. La conductora, que iba sobre dos ruedas, fue atendida allí mismo por el personal sanitario, que solicitó el helicóptero del H4 para el traslado urgente al hospital de Ourense.

0: Y hasta aquí este repaso informativo. Continuamos buscando la información, ¿eh? Y a los protagonistas de la información. Ahora lo que hacemos es dar un paseo por los escaparates y luego ya es turno de conversación, aquí en Voces de Urense, en Radio Voz.
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0: Pues iniciamos tiempo de conversación aquí en Voces de Ourense. Lo iniciamos para hablar con representante de una nueva formación, una formación que fue presentada hay escasos días, una formación que también tenemos que decirlo, desde que fue presentada, pues está participando muy activamente da actualidad de Ourense. Nos estamos refiriendo a Avante Ourense y o Fronte de Avante Ourense, entre otros está Fran Dieguez. Fran, buenos días.
1: Buenos días, Javier.
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0: Pues así andan las cosas en la izquierda ourensana, en los partidos progresistas, en definitiva, que esto empieza a moverse, ¿verdad? Por lo tanto, pues tenemos que estar muy atentos a esos movimientos. Lo decíamos en esta conversa, decía Francisco Dieguez, Fran Dieguez, que sea, conocemos. 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Aquí seguimos, en Voces de Ourense, contándoles lo que está pasando en esta ciudad, en esta provincia. Sigan con nos.
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0: Bueno, pues hablaba Fran Diéguez, el representante o portavoz o no sé cómo denominarle, pero bueno, es nuestro enlace con esa nueva formación, con Avante Ourense. Nos comentaba Fran Diéguez que los candidatos que se están conociendo, pues que son un poco más de lo mismo. Pues vamos a escuchar a una portavoz que aún no sabemos si va a ser candidata o no. Todo apunta que sí, pero todavía, evidentemente, no podemos afirmarlo al 100%. Vamos a escuchar a la portavoz de los populares en el Ayuntamiento de Ourense, a Ana Méndez, porque ella es la que, bueno, pues, encabeza esa protesta de su grupo municipal por la actual situación de este verano carente de programación cultural, tal y como señalan desde las bancadas populares. Escuchamos a la portavoz del PP Ourensano, escuchamos a Ana Méndez.
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0: Pues es, como decíamos, la crítica que han realizado y que realizan desde las filas populares, bueno, creo que es una crítica que se realiza prácticamente desde muchos puntos de la sociedad política, vecinal y, bueno, esa falta de una programación cultural. Claro, luego se puede debatir, ¿verdad, alcalde? ¿Qué es y qué no es cultura? Pues evidentemente ahí hay mucho que hablar y que debatir, pero lo que está claro es que pues sí se nota una falta de actividades, a lo mejor de otra índole, que no sean de charanga y fiesta, ¿verdad? Con todo respeto y además admiración a las charangas, por supuesto. Seguimos aquí en Voces de Ourense. Sigan con nosotros.
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0: Bueno, pues como es habitual, los miércoles tenemos esta cita con nuestro pediatra de guardia, con nuestro pediatra de confianza. Tenemos esta cita con Martín Nogueira. Martín, buenos días.
1: Hola, Javier, buenos días.
0: Martín, cuando me enviabas los puntos del programa de hoy, decías, vamos con un clásico. Y sí, la verdad es que es un clásico del verano, porque hoy nos quieres hablar, pues ni más ni menos que de las picaduras. Y empezamos ya de lleno, Martín. ¿Cuáles son las picaduras más frecuentes en verano en nuestras playas?
1: Claro, ahora es justo julio o agosto cuando vamos más a la playa, cuando mucha gente coge vacaciones en las costas y que bueno, con la llegada del verano eso, miles de personas disfrutan, sobre todo los que vivimos en Galicia, de las playas gallegas. Hombre, afortunadamente nuestras costas son muy seguras, pero bueno, conviene conocer qué animales pueden producir picaduras o lesiones, sobre todo cómo actuar correctamente. Y decir que en las costas gallegas durante el verano las picaduras más frecuentes no suelen ser de animales peligrosos, pero sí pueden resultar molestas o dolorosas, y que las principales, yo creo que todo el mundo las conoce, que son las medusas, el pez araña, el erizo de mar y las fanecas bravas, y si quieres, pues hablamos de ellas cuando te apetezca.
0: Pues me apetece ahora mismo, Martín, porque podemos empezar, por ejemplo, por las medusas, que parece que son lo más exótico, pero que están ahí y cada año más, además.
1: Sí, curiosamente es la causa más frecuente de picaduras en las playas gallegas. ¿Qué síntomas suelen dar las medusas? Pues un dolor intenso, una quemazón inmediata, un enrojecimiento y unas marcas como líneas, que es donde te ha atrapado con los tentáculos que tiene. En ocasiones ampollas o reacción alérgica. ¿Qué tenemos que hacer? Bueno, pues salir del agua, lavar con agua de mar, nunca con agua dulce al principio, retirar con cuidado los restos de los tentáculos usando unas pinzas, pues si no tenemos unas pinzas en ese momento, pues una tarjeta rígida, como puede ser una tarjeta de crédito. Aplicar frío después, envuelto en un paño durante 15-20 minutos. Si el dolor es intenso, bueno, pues se puede tomar un analgésico, pero como te decía, la causa más frecuente de las picaduras en los servicios de urgencias, tanto de las zonas de las playas como los socorristas, son las medusas. Hay que decir que no todas las especies producen el mismo daño, pero el contacto con sus tentáculos sí que pueden provocar un dolor intenso y un enrojecimiento, incluso ampollas. Y es importante volver a recordar que el agua dulce puede hacer que las células urticariantes que tiene, pues liberen más veneno, por lo que no debe utilizarse inicialmente. Y si quedan, lo volvemos a repetir, restos de tentáculos, retirarlos cuidadosamente con unas pinzas o con una tarjeta, como decíamos, con una tarjeta de crédito, evitando tocarlos, porque los tocamos nos puede pasar a nosotros el veneno. Y finalmente, ya que veas que está has retirado todo eso, pues aplicar frío local por lo menos durante unos 20 minutos.
0: Hemos tomado nota. Además, hoy sí que tenemos que tomar nota, Martín, porque dependiendo de qué animal sea el que nos pique, tenemos que usar un tipo de agua, otra, caliente, fría. Ya hemos tomado nota con las medusas. ¿Y con el pez araña?
1: Ves, ahí cambia la cosa. El pez araña, que es un pez que permanece enterrado en la arena y que suele pinchar al pisarlo, ¿qué síntomas da? Pues dolor muy intenso e inmediato, una inflamación importante, en ocasiones o bien porque te produce una reacción alérgica o bien por el dolor te puede ocasionar mareos o náuseas. ¿Y qué tenemos que hacer? Al contrario de lo que hacíamos con la medusa, limpiarla con agua de mar y después por envolverla con un paño frío, aquí introducir el pie o la mano en agua caliente lo más posible que aguantemos, pues temperaturas de 40-45 grados sin quemarlo, claro. Y durante 30-90 minutos, ya que el veneno se inactiva con el calor. Si en ese momento no tienes agua caliente, pues el poner el pie encima de una roca que haya estado al sol o el poner incluso el pie en el asfalto durante un rato, quitándolo de vez en cuando, porque si no lo vas a achicharrar, para que se inactive el veneno que te inocula. Limpiar la herida y vamos, que se acude a un centro sanitario si el dolor no mejora o aparecen síntomas generales.
0: Que el pez araña no lo confundamos con nuestra faneca. Seguimos, luego nos hablarás también de la faneca, pero hay un animalillo ahí que parece que no hace nada, pero caray, cuando lo hace. Hablamos del erizo de mar, Martín, que también es importante que lo tengamos en cuenta, ¿no?
1: Sí, no inocula un veneno importante, pero sus púas pueden romper dentro de la piel. Sobre todo la gente, esta gente que se arrima a las rocas, que se pone a tomar el sol en las rocas, después pone los pies un poquito en el mar para enfriarlos, pues hay que tener cuidado, porque ahí es donde suele habitar el erizo de mar, produce un dolor localizado, puntos negros bajo la piel y riesgo de infección si queda algún fragmento de esas púas. ¿Qué hacer? Pues retirar las púas visibles con pinzas limpias, desinfectar la zona y está claro que consultar si quedan púas profundas o aparece algún síntoma de infección que se hinche o incluso que aparezca fiebre.
0: Vamos ahora sí con esa que es ya casi un miembro más de la familia en verano y en nuestras playas, la faneca brava, Martín.
1: Sí, de hecho, hasta hemos bautizado a nuestras chanclas para andar por la playa de fanqueras. Entonces, bueno, es prácticamente, no es exactamente igual, pero es similar a la pez araña. Aunque es curioso, porque nosotros llamamos faneca todo, pero es menos frecuente que el pez araña. Produce una picadura muy dolorosa y el tratamiento, igual que el pez araña, consiste en tratar la zona con agua muy caliente durante un rato, o si no tenemos el agua, lo que os decía antes de apoyar el pie en algo caliente, pues como una piedra que haya estado al sol, o incluso con el asfalto, poner el pie para que se vaya inactivando el veneno que nos inocula.
0: Vamos a aprovechar, Martín, nos has hablado antes del pez araña, ahora de la faneca, ¿cómo diferenciamos a uno y a otro?
1: Sí, es curioso porque aquí le llamamos faneca a todo, pero la faneca y el pez araña son peces muy distintos. Y a ambos se puede encontrar tranquilamente en las costas de Galicia. ¿Qué es la faneca? Bueno, pues es un pez de la familia del bacalao, que mide entre 20 y 35 centímetros, no es de gran tamaño, tiene un cuerpo alargado, una pequeña barbilla, incluso como si tuviera barba debajo de la mandíbula, vive cerca del fondo, pero no se entierra curiosamente en la arena, no es venenoso, pero cuidado, que también te puede hacer de las suyas si lo pisas. Pero desde luego es un pescado incluso comestible y incluso un pescado muy apreciado. Y el pez araña, sin embargo, el pez araña tiene un cuerpo alargado, una cabeza ancha, con los ojos situados en la parte superior, suele permanecer semienterrado en la arena y lo único que se le ve son los ojos y las espinas dorsales que se confunden tranquilamente con la arena. Posee espinas venenosas, es el pez que más picaduras produce en los bañistas en las playas gallegas y en las playas españolas, y su picadura pues causa un dolor muy intenso. ¿Cómo diferenciarla rápidamente? Bueno, pues la faleca tiene un color marrón claro, tiene la barbilla debajo de la boca, tiene un aspecto similar a un pequeño bacalao y no suele tener demasiadas espinas. El pez araña, pues tiene la cabeza muy grande, los ojos hacia arriba y está lleno, está enterrado en la arena y presenta espinas dorsales muy visibles. Y bueno, pues que si paseas o te vas de pesca o caminas en las playas arenosas, pues conviene que cualquier pez que veas tratarlo con cuidado, sobre todo si te es desconocido. Y que decir que durante los meses de verano son muy frecuentes, pues tanto la faneca como el pez araña que produzca estas picaduras, las cuales son muy molestas.
0: Sí que lo son. Los que las hemos sufrido sí podemos recordar que son muy molestas. ¿Cuándo tenemos que ir al médico de forma urgente, Martín?
1: Bueno, pues claro, lógicamente sí. ¿Qué cuando tienes que buscar asistencia sanitaria? Hombre, si tienes dificultad para respirar, o tienes hinchación de labios o de lengua, porque aunque sea la picadura en el pie, pues puedes estar haciéndote una reacción alérgica. Si hay presente una pérdida de conocimiento, un mareo intenso, si el dolor es insoportable o no mejora, si la herida muestra signos de infección, o imagínate que a las 24, 48 horas aparece pus donde está la herida, aparece fiebre o un enrojecimiento que aumenta, que la piel demasiado caliente. Está claro que hay que acudir a urgencias si la persona afectada es un niño pequeño o un anciano que tenga enfermedades importantes. Y bueno, tenemos que pensar que esto siempre nos nos puede afectar en cualquier momento, pero que en la playa, aparte de los animales marinos, bueno, pues en verano también tenemos picaduras de insectos cerca de la costa, y que eso, bueno, lo hablaremos la semana que viene, pero aquí ya sabes, y esta temporada en el interior de Galicia, las avispas y las abejas pues están campando a sus anchas y produciendo picaduras a doquier, por todos lados.
0: Sí, la verdad es que, y ya no solo en las playas, en todos los lados. Este año las avispas están con ganas de reconocer que están entre nosotros. ¡Qué barbaridad! Martín, bueno, pues como tú dices, ya hablaremos de eso, nos hablarás de eso la próxima semana. Nos estás hablando de esas picaduras, las más normales. ¿Podemos prevenir estas picaduras? ¿Podemos hacer algo para evitarlas?
1: Pues sí, algunas recomendaciones sencillas pues son respetar siempre las banderas y los avisos, sobre todo la presencia de medusas, utilizar calzado de agua en zonas rocosas o donde pueda haber peces enterrados, no manipular animales marinos, aunque parezcan muertos, vigilar especialmente a los niños, que son quienes más suelen sufrir este tipo de accidentes. En definitiva, las picaduras y lesiones por animales marinos en Galicia pues son en la mayoría de los casos leves y tienen un buen pronóstico. Pero bueno, que no está de más conocer los primeros auxilios básicos para aliviar mucho el dolor y, bueno, evitar complicaciones.
0: Martín, la verdad es que tenemos que hablar, claro, de estos animalitos que nos pueden fastidiar una tarde, una mañana de playa. Y tenemos que hablar de dos playas, o nos tienes que hablar de dos playas, sobre todo. Podemos hablar de las dos más importantes, sí, sobre todo para los ourensanos, como son las de Samil y La Lanzada. ¿Presentan algún riesgo especial estas dos playas?
1: Sí, quería comentar sobre estas playas porque realmente pues todos los ourensanos acudimos a una de estas dos playas o alrededor de estas dos playas está la mayoría de nuestros veraneantes gallegos. Pero bueno, que son dos playas magníficas, muy seguras, pero como cualquier playa del Atlántico, pues puede recibir llegada de medusas cuando las corrientes marinas y el viento las acercan a la costa. Hombre, Samil, al ser una playa urbana muy concurrida, es frecuente que los servicios de salvamento detecten rápidamente la presencia de medusas y avisen mediante banderas o paneles informativos. La Lanzada, al ser una playa muy abierta al océano, también pueden aparecer medusas algunos días de verano. Además, bueno, pues aficionados, por ejemplo, al surf y quienes caminan descalzos por zonas de arena, deben tener precaución, pues lo que hablábamos, con las fanecas, con el pez araña, que suelen permanecer enterrados. Está claro que son dos de las mejores playas de Galicia. Con un poco de prudencia, atención a las indicaciones de los socorristas y unos conocimientos, lo que hablábamos antes, básicos, de primeros auxilios, pues el riesgo de sufrir una lesión importante baja demasiado.
0: Y empezamos precisamente, o nos empezabas a hablar esas picaduras de las medusas. ¿Es verdad que hay mucha diferencia en la aparición de medusas de un año a otro?
1: Sí, y no depende de que haya más medusas en Galicia, sino del viento, de las mareas y de las corrientes marinas. Cuando soplan, hombre, yo no soy biólogo ni oceanógrafo, pero bueno, esto lo ves, que cuando soplan determinados vientos, especialmente del norte o del nordeste, durante varios días pueden acercarse a la costa. En cambio, al revés, cuando hay un cambio de viento puede hacer que desaparezcan en 24 horas. A veces la gente las ve y crees que te van a atacar, pues es completamente falso, la medusa no te ataca, las medusas no persiguen a las personas, somos nosotros quien entramos accidentalmente en contacto con sus tentáculos. ¿Y qué pasa? Que es otra cosa que hay que tener mucho cuidado. Si vemos una medusa en la arena, una medusa muerta, que no es la primera vez que vas paseando y ves dos o tres medusas por ahí muertas y dices, mira, que se joroben, que están muertas, pues nunca debemos tocarlas, porque aunque parezcan que están muertas desde hace días, sus tentáculos pueden seguir liberando células urticantes durante bastante tiempo, o sea que te puede hacer la faena incluso después de muerta.
0: Como se decía de la leyenda del Cid, ¿no? Que incluso después de muerto seguía ganando batallas, pues la medusa te puede fastidiar también una tarde, aunque parezca o esté muerta. Y de todos estos animales que nos has estado comentando, ¿cuál es el que produce el dolor más fuerte, el dolor más intenso?
1: Sin duda la faneca y el pez araña. Es decir, muchas personas describen la picadura como uno de los dolores más intensos que han sufrido. Hombre, afortunadamente no suele tener consecuencias graves y lo que decíamos, responde muy bien al tratamiento con agua caliente. Pero desde luego, el que lo ha pasado y ha pasado un dolor de muelas que siempre decíamos que el dolor de oídos o el dolor de muelas era lo peor, dice que la picadura de estos animalitos es lo peor que se ha encontrado.
0: Y ya por último, Martín, danos un mensaje para nuestros escuchantes de todo este tema.
1: Bueno, pues que disfruten del mar, que en Galicia tenemos algunas de las playas más bonitas, yo no hablo de España, hablo de Europa, que un poco de prudencia, que el utilizar la protección solar, el tener una buena hidratación, el respetar las indicaciones de los socorristas y lo de que lo comentábamos todo el programa, conocer unos sencillos primeros auxilios son suficientes para pasar un verano seguro. Y nada, y un saludo a todos los oyentes de Radio Voz, feliz verano, que es bueno ir a la playa, pero por favor, con sentido común.
0: Efectivamente, pues Martín, muchas gracias y hasta la próxima.
1: Hasta la próxima, Juan.

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0: Bueno, pues seguimos aquí en Voces de Ourense. Como decíamos, esta semana tivemos eleccións. Bueno, tiveron elección os traballadores do Concello de Ourense, eleccións sindicais, unas eleccións das que falamos longo e tendido aquí nestes mesmos micrófonos, en concreto con representantes de esa candidatura que presentaban comisiones obreiras. Finalmente, esta candidatura foi a segunda en número de votos. Temos que conversar con responsable de comunicación de Comisiones Obreras aquí no Concello de Ourense. Temos que falar con Alfonso Iglesias. Alfonso, buenos días. Sí, Alfonso.
1: Sí, hola, buenos días.
0: Como decíamos, eleccións sindicais, finalmente, bueno, pois, tres delegados para Comisiones Obreras, quedando en primer lugar el sindicato CESIF con esos siete delegados. Lo que puede decirse es que no fue por trabajo y esfuerzo, ¿verdad, Alfonso?
1: Pues sí, efectivamente, por trabajo no fue, y esa es la duda que tenemos ahora en el sindicato. Nosotros llevamos haciendo trabajo sindical desde hace mucho tiempo, basándonos en los principios, digamos en los orígenes del nacimiento de los sindicatos. Y sí que realmente pues nos ha llamado la atención pues que, no sé, la respuesta que hemos obtenido no es la que nosotros deseábamos ni esperábamos. Esa es la realidad.
0: Porque además, claro, Alfonso, vosotros antes, como es lógico de esas elecciones del pasado lunes, estuvisteis conversando y hablando con vuestros compañeros en el ayuntamiento, estuvisteis explicando un poco, bueno, pues vuestro parecer y sobre todo vuestra línea para actuar al frente del sindicalismo municipal. A lo mejor de ahí viene más sorpresa, ¿no? Porque tampoco recibisteis críticas, sino todo lo contrario.
1: Sí, efectivamente. O sea, la respuesta en todos los servicios, cuando hemos estado hablando, ha sido buena, ha sido positiva. O sea, no hemos obtenido ninguna crítica que digamos que sea, o sea, que resalte, ¿no? Realmente, o sea, hay muchos análisis ahora que hacer, ¿no? Pero bueno, el primero de ellos es que el número de participantes ha descendido considerablemente. Y quizás ese ha sido uno de los principales, de las principales causas que nos ha perjudicado a nosotros, ¿no? Y ahora la duda, la gran duda que tenemos dentro del sindicato, que hemos estado hablando estos días, porque obviamente no son buenos momentos, ¿no? Pero como le digo ya a mis compañeros, también ha perdido Brasil, también ha perdido Alemania, y bueno, todo el mundo, pues cuando participa en un sistema pues como es este electoral, pues podemos ganar, podemos perder. Pero la gran duda que tenemos ahora mismo es si el trabajo que estamos llevando a cabo, si es el correcto, si el sindicalismo que estamos ejerciendo, si es lo que realmente necesita nuestros compañeros en esta administración. Esa es la gran duda, porque estamos contentos con el trabajo que hemos hecho, pero no hemos obtenido los resultados correctos. Entonces hay que hacer un análisis en profundidad por qué ha ocurrido esto, y bueno, y después determinaremos cuál va a ser, digamos, la guía a seguir, ¿no?, durante estos 4 años. Tenemos 3 delegados, sí que es cierto que ha habido muchos menos votos. De hecho, un dato, por ejemplo, el sindicato mayoritario en estos momentos tenía 6 delegados, bueno, pues con creo que han sido 12 votos menos, 12 o 13 votos menos que en las anteriores, ha obtenido un delegado más. O sea, eso, bueno, pues deja entrever que muchas veces el número de delegados tiene que hacerse una lectura como se debe. Pero bueno, nosotros en nuestro caso no tenemos nada que decir, no hemos obtenido los resultados que considerábamos, tenemos que analizarlo y hay que estar a las duras y a las maduras. Lo que está claro es que no vamos a decaer. O sea, tenemos 3 delegados, ha habido un sector en el ayuntamiento que ha confiado en nuestro trabajo y tenemos que continuar. Analizaremos y continuaremos a partir de estos días pues con el proyecto a 4 años.
0: Y ojo, que tenemos que agradecer precisamente que Alfonso pues estés aquí conversando con nosotros, pese a esos resultados, como tú decías, que evidentemente no os dejan satisfechos para nada, pero bueno, es elogiable que también quieras participar en estos momentos para analizar esas votaciones. Ya para finalizar, Alfonso, claro, decías tú el tema de los delegados, los votos, que ha habido menos votos, y hacías una crítica al sindicalismo, pero yo creo que no es el sindicalismo de Comisiones Obreras, a lo mejor es que es el sindicalismo lo que lo que no se está entendiendo ahora mismo en esta sociedad, y quizás lo estamos mezclando demasiado con la política, Alfonso.
1: Sí, está claro.
0: Digo, perdón, Alfonso, digo porque, claro, ya sabemos pues la decepción que existe ahora mismo en nuestra sociedad para con la política. A lo mejor eso también afecta, ¿no?, al tema de elecciones sindicales.
1: Sí, claro que afecta. O sea, nosotros lo tenemos claro. Que ocurre que muchas veces pues no tenemos pruebas evidentes de que es así, pero está claro que Comisiones en estos momentos no tienen ningún partido cerca de Comisiones, o sea, en el cual pues podamos pedir en un momento dado apoyo. No es el caso, ¿vale? En nuestro caso no es el caso. Somos un sindicato que no está ligado o no está, digamos, no tengamos un partido detrás que en cierto modo, entre comillas, nos apoye. Todos sabemos a qué nos referimos. Uh-huh. Es el caso. Entonces, por eso puede ser también que estemos perjudicados. Lo que sí que tenemos muy claro y queremos que sepan todos los trabajadores de Orense, todos los trabajadores de este ayuntamiento, que vamos a continuar analizando toda la problemática laboral y profesional que hay en esta administración. Se va a saber, porque lo vamos a sacar todo, y todo el mundo va a saber todo lo que está ocurriendo, y no vamos a estar quietos, ¿eh? No vamos a estar parados. Hemos dicho que vamos a dar apoyo jurídico a todos los trabajadores y vamos a seguir haciendo. Tenemos que hacerlo, y obviamente con vosotros, con los medios de comunicación, siempre nos habéis brindado un espacio. Y ahora, aunque son tiempos difíciles, no lo vamos a negar, son tiempos difíciles, tampoco nos vamos a esconder. Vamos a seguir ahí, vamos a estar, obviamente, tenemos que contaros todo lo que está pasando y así lo vamos a seguir haciendo.
0: Y como decía antes, es lo que os agradecemos, que estuvierais allí, que nos llaméis cuando necesitáis de los medios para difundir vuestra idea y sobre todo vuestra línea y vuestras denuncias también, por supuesto, pero también nos llaméis o podamos hablar con vosotros en estos momentos en los que, bueno, pues toca reflexionar, ni más ni menos. Alfonso Iglesias, que muchas gracias por habernos atendido, te lo digo sinceramente, y que bueno, que ahora ya dejamos pasar, ¿no? Porque ahora ya viene julio, agosto, dejamos pasar y en septiembre seguro que volvemos a hablar de lo que está ocurriendo entre los trabajadores del ayuntamiento. Alfonso, muchas gracias.
1: Muchísimas gracias a vosotros. Muchas gracias. Buen verano.

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5: Lo comentábamos al inicio de este tiempo de radio, hoy es 8M, mes a mes, es lo que está celebrando y conmemorando la Diputación ya desde hace un tiempo, cada 8 de cada mes, recordar y sobre todo poner en valor la figura de unas mujeres a través de una. En este caso hablamos del deporte y sobre todo hablamos, de una disciplina en la que habitualmente no solemos hablar de mujeres. Por eso yo creo que tiene más mérito hablar con la que ha sido elegida para representar ese 8M mes a mes. Tenemos que hablar y saludar directamente a Ana Martínez Presas. Ana Presas, buenos días.
6: Hola, buenos días.
5: Decíamos que con mucho tino la elección de tu nombre, porque yo creo que englobas un poquito todo. Primero, evidentemente, ser mujer, ser joven y encima estar destacando en un campo en el que, pues como decíamos habitualmente, no se habla mucho de vosotras, de las mujeres, porque tú eres árbitro ya desde hace unos añitos, ¿no?
6: Sí, correcto.
5: Y claro, estamos hablando de un mundo de hombres. Porque ahora ya, bueno, de hecho el otro día hablábamos precisamente con el que va a ser el ex representante de los árbitros aquí en Ourense, con Claudio Cerdeira, y decía que bueno, que sí, que las mujeres empiezan a acercarse, pero todavía queda mucho, mucho trecho por andar, ¿verdad?, en el campo del arbitraje femenino.
6: Sí, la verdad es que actualmente ya somos unas cuantas. Uh-huh.
5: pero que queda ahí ese espacio todavía muy... Por eso decíamos que es importante que haya sido, o que te hayan escogido a ti como representante de este 8M mes a mes. Bueno, ¿qué pensaste cuando te llamaron desde la Diputación y te dijeron, Ana, que vas a ser tú la elegida este mes?
6: A ver, la verdad fue un poco inesperado, pero me hizo bastante ilusión.
5: Y también responsabilidad, porque, Ana, representas, como decíamos, pues a un montón de mujeres en el mundo del arbitraje, pero también en el mundo del deporte, ¿eh?
6: Sí.
5: Ana, cuéntame un poquito, porque, claro, estábamos hablando de que tú, evidentemente, eres una chica joven y que está en esto del arbitraje desde hace cuánto.
6: Tres temporadas, casi, sí.
5: O sea, hace tres temporadas, que no es lo mismo que tres años, pero tres temporadas arbitrando. ¿Y por qué, Ana? Cuéntanos, ¿por qué dijiste, caray, a mí lo que me gusta es ser árbitro, a mí lo que me gusta es ser un poco juez en el deporte?
6: A ver, a mí el fútbol siempre me llamó la atención, pero el arbitraje también un poco más, porque al final, por dos motivos más que nada. Primero por mi abuelo, que me llamó un poco la atención, y ya cuando di el paso para entrar al curso de acceso... Fue por un... Bueno, estaba en el campus de mi pueblo y hay una árbitra que en ese momento estaba ejerciendo de entrenadora en ese campus, y hablando con ella me di cuenta de que sí, que es lo que quería. Entonces tomé la decisión y accedí.
5: Claro, tenemos que hablar que tu abuela además también fue precisamente pues el delegado de los árbitros en la provincia de Orense, ¿no?
6: Sí.
5: Fue precisamente a quien sustituyó posteriormente Claudio Cerdeira, o cogió el testigo Claudio Cerdeira de tu abuelo, y eso, claro, también marca mucho. Y cuando de repente en casa dijiste que me meto a esto del arbitraje, ¿no te dijeron, Ana, céntrate, que eso es un mundo complicado?
6: Mi madre sí, pero mi abuelo siempre me apoyó.
5: Hombre, lógico. Pero no, yo imagino a tu madre diciendo, pero Ana, ¿dónde te vas a meter? Porque, claro, tenemos que decir que tú, joven y conjugando un poco lo que es el arbitraje también con tus estudios, estás ahora en bachillerato, ¿no?
6: Sí.
5: No te pregunto notas porque sé que han sido muy buenas, estoy convencido. Entonces no hace falta preguntar por notas. Pero claro, eso también tiene su mérito, Ana, porque, pues eso, de lunes a viernes estar con el tema del curso y luego entrenar durante la semana y luego llegar al fin de semana y estar con los partidos, poco tiempo libre te queda, ¿no?
6: Sí, la verdad es que poquito había. Uh-huh. Pero bueno, ahí aproveché cada segundo que había.
5: como tiene que ser. Y mira, coméntame, porque si no, es que ahora se aprovecha el tiempo, si no es imposible. ¿En qué categoría estás ahora? ¿En senior, no?
6: Bueno, pita hasta juveniles y acabo esta temporada y acabo de ascender a segunda futsal.
5: Caray, pues eso también es para dar enhorabuena. Ese dato no lo tenía yo, mira tú. Pues nada, enhorabuena por ese ascenso. Y claro, antes hablaba Ana de lo que decían en casa, pero los amigos y las amigas, cuando les dijiste que me voy a dedicar a ser árbitro, que si queréis verme, venid el fin de semana al campo, ¿cómo se lo tomaron?
6: Se lo tomaron bien y siempre me apoyaron, y muchas amigas y amigos míos que, bueno, que siempre que pueden vienen a verme.
5: Estoy convencido. Y así, ahora que no nos escucha nadie, Ana, ¿qué dicen? ¿Que lo haces bien? ¿Que te pasaste pitando esa falta? ¿Hay crítica o no hay crítica?
6: Depende quién me venga a ver. Sí.
5: No, estoy seguro que tu abuelo siempre va a tener una crítica. Constructiva, pero siempre va a tener una crítica, ¿verdad?
6: Sí, siempre me ayuda, siempre.
5: Estoy convencido, estamos convencidos. Ana, ya para ir finalizando, porque además me decías que tenías la mañana un poco ajetreada. Sí. Así que, ¿qué es lo que ves más difícil a la hora de arbitrar? Porque, claro, estamos hablando... yo creo que para mí ya es un hándicap eso, como decíamos, joven y mujer, porque todavía hay mucho... Bueno, por mucha mente cerrada que no entiende el que estéis ahí sobre el campo. Pero, ¿para ti qué es lo más difícil a la hora de arbitrar?
6: Quizás lo que acabas de decir tú. Las personas que van a ver partidos y tienen la mente un poco cerrada. Y bueno, pues hay partidos que solo se dedican a eso. Quizás sí que es eso.
5: Sí, porque yo me imagino que eso... Por desgracia está en el público. Entre los jugadores ya lo tienen bastante más asumido, ¿no? Es algo habitual.
6: Sí, los jugadores bastante bien, la verdad.
5: Bueno, pues nada, Ana, que lo he dicho. Bueno, creo que en el mundo del arbitraje eres Ana Presas, ¿no?
6: Sí.
5: Es que yo te tenía así apuntada como Ana Presas, porque os pasa un poco, ojo, como a los artistas, que se coge un nombre artístico. Tú escogiste este Ana Presas para abrirte un camino en el mundo del arbitraje, que me imagino que va a seguir durante muchos años, ¿no, Ana? Porque esto ya que has empezado, hay que seguir adelante. ¿A quién tienes como referente en el mundo del arbitraje?
6: Bueno, a Celina.
5: Es lógico.
6: Sí.
5: Y ya así en general, hombres, mujeres, o un árbitro que digas de estos que...
6: Caray. Eugenia.
5: Pues nada, no pregunto más.
6: Eugenia Gil, sí.
5: Lo tenías muy claro. No te voy a preguntar por qué se está viendo este mundial, porque hay un poquito de todo, y además eso ya depende de la visión de cada uno. Así que no te pongo en ese compromiso. Ana, lo he dicho, Ana Presas, enhorabuena por ser la imagen de ese 8M mes a mes. Muchas de la Diputación. Gracias. Y enhorabuena por el ascenso, ¿eh?
6: Muchas gracias también.
5: A ti, Ana.

precisamente lo comentaba Claudio Cerdeira, ¿verdad? El delegado de, creo que todavía es delegado del Colegio de Árbitros aquí en la provincia de Ourense, que bueno, que poquito a poco se va viendo cómo, bueno, pues también las mujeres están abriéndose camino en el mundo del arbitraje, cada vez son más las que se quieren acercar a esta disciplina y bueno, sobre todo, pues la calidad, ¿eh? La verdad es que es increíble que con tan poquita edad, como es el caso pues de Ana, lo tengan claro y digan, no, si a mí lo que me gusta es esto del arbitraje. Pues a seguir así, y que salgan muchas como ella, y también muchos, por supuesto, que sigamos teniendo buenos representantes en el mundo arbitral aquí en esta provincia. ¿Continuamos? ¿Dónde vamos a continuar, caballero? Pues el mejor sitio donde podemos estar ahora mismo, en Radio Voz, aquí en Voces de Ourense.

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20 minutos para llegar a las 2 de la tarde. Seguimos en Voces de Ourense y seguimos buscando voces. Miren, nos llegan desde el Parlamento de Galicia, nos llegan desde las bancadas socialistas. La diputada Carmen Rodríguez da Costa habla de la necesidad de que la Xunta dé una respuesta ya a los ayuntamientos afectados por

0: 20 minutos para llegar a las 2 de la tarde. Seguimos en Voces de Ourense y seguimos buscando voces. Miren, nos llegan desde el Parlamento de Galicia, nos llegan desde las bancadas socialistas. La diputada Carmen Rodríguez da Costa habla de la necesidad de que la Xunta de una respuesta ya a los ayuntamientos afectados por las tormentas este pasado mes de junio. Exige compromisos claros y recursos inmediatos. Escuchamos a Carmen da Costa.
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¿Y recuerdan cuando este tiempo de radio comenzaba este que les habla con un tema recurrente y además que decía que bueno, que es uno de mis temas favoritos? Era el tema del aparcamiento, el tráfico, el dar vueltas, el no encontrar sitio, en fin, todas esas lindezas que decíamos hace unos meses. Hemos cambiado de tema favorito porque ahora nuestro tema favorito es ver cómo a un niño se le da un juguete nuevo y ese juguete que funciona de maravilla y que además es la envidia de todos los niños del barrio, pues como ese niño lo rompe y encima dice que el juguete está bien. Toda esta alegoría es para hablar de Renfe y Adif, es para hablar de nuestros trenes, porque se han registrado más retrasos en los trenes entre Ourense y Santiago y al parecer la causa es una incidencia en la catenaria. Bueno, vamos mejorando, por ahora dan respuesta, ya no somos tanto o tan ganado, ¿verdad? Ya nos atienden a nuestras quejas, pero es que ¿se acuerdan que hace una semana hablábamos de esas demoras de los trenes? Que hablábamos de esas 7 horas de retraso que tuvo un tren que salía de Madrid para llegar a Ourense. Es que lo que no es normal es que los que ahora están gobernando, y me da lo mismo el signo político, porque esto da lo mismo la ideología, esto es no saber hacer las cosas, esto es recibir un juguete, que insisto, era la envidia de todos los niños del barrio, era la envidia de toda Europa, cómo funcionaban la red ferroviaria de este país. Es más, en más de un país y en más de dos, venían y querían saber cómo podíamos tener estas líneas ferroviarias tan exactas, tan buenas, con ese servicio, y daba gusto viajar en tren. Y uno se subía en un tren y decía, pues qué bien, desde aquí hasta que llegue voy a estar cómodo, voy a estar a gusto, sé que voy a llegar. Hombre, a lo mejor 5 minutos más tarde es posible, pero que voy a llegar. Bueno, pues ese juguete tan envidiado por todos, se lo hemos dado a estos niños que ahora les toca gobernar, y lo han destrozado. Es que no hay día, no hay semana, no hay mes en el que tengamos que acumular horas y horas y horas y horas de retraso. Y yo creo que ya empieza a estar bien, ¿eh? Yo creo que ya es hora de que digamos, hasta aquí, señores. O arreglan esto, o váyanse. Ya no digo el gobierno, ¿eh? No. El que está ahora mismo ocupándose de los trenes. Que se vaya, que no sabe, que no tiene ni idea. Y que deje a alguien que sepa. Por favor, ¿eh? Creo que no va a pasar, evidentemente, pero es que me indigna mucho, pues eso, tener una red ferroviaria como la que teníamos y que ahora, pues, sea poco menos que eso, que un juguete en manos de un niñato. Eso sí, los trenes y el servicio ferroviario va como un torpedo y no hay ningún problema, ¿eh? No tengan miedo en montar en un tren, porque el que no coja más de 100 kilómetros por hora desde que sale de Madrid no tiene nada que ver con las vías ni con la catena. No, es porque al conductor le apetece ir fumando un cigarrito y con la ventanilla bajada, ¿verdad? En fin, seguiremos cogiendo trenes, por supuesto, nos sigue pareciendo un medio de transporte maravilloso, pero de verdad, que quiten al niño que está rompiendo el juguete, que pongan a otro, a ver si por lo menos lo puede recomponer. Claro, que también teniendo en cuenta que ese niño fue el que dijo la célebre frase de es que la alta velocidad no está para el rural ourensano. Está para ti, amigo. Y seguimos indignándonos porque, el Ayuntamiento

Mateo Carbeño recuerda a los vecinos las normas de uso responsable del parque municipal. El gobierno local recuerda que la organización de las fiestas, celebraciones, reuniones numerosas o cualquier otro tipo de actividad en el recinto deberá ser comunicado previamente al ayuntamiento. Todo esto llega después de la publicación de ese bando. Bueno, pues por nuevamente ver cómo pues se siguen destrozando las cosas que son de todos, ¿verdad? Allí en ese parque municipal de Ocarbeño, pero en cualquier otro sitio. Seguimos sin entender a qué conlleva eso de romper por romper. Pero ojo, también les digo una cosa, ya puestos a indignarnos, a lo mejor si sabemos que existen estos elementos que son de todos y que es fácil que haya cuatro imbéciles que vayan a destrozarlos, pues a lo mejor un paseo de las autoridades, y me refiero ya a los que cobran peligrosidad y nocturnidad por esa zona, pues a lo mejor no estaría de más. Y si los ven pasar dos o tres veces por esa zona, les aseguro que no van a estar ahí intentando romper una papelera o intentando romper una mesa. Casi seguro. Es mucho más cómodo estar en unas dependencias municipales a la espera de que les llamen, por supuesto. Seguimos recogiendo información que llega hasta nuestra redacción. Y miren, tenemos que irnos hasta el Concello de Ourense, porque la Concejalía de Asuntos Sociales del Ayuntamiento de Ourense abrirá mañana, jueves, día 9, el plazo para que las familias puedan presentar enmiendas a las solicitudes de ayudas para libros de texto, material escolar y comedores escolares, todas ellas para el curso 26-27. Las personas interesadas tendrán hasta el miércoles 22 de julio, incluida esa fecha, para aportar la documentación requerida. Las listas de solicitudes en las que se detectó alguna carencia de documentación se pueden consultar en la página web del Ayuntamiento, en la sede electrónica, en el tablón de dictos o, de forma presencial, en las dependencias de la Concejalía de Asuntos Sociales ubicadas en la calle Pena Trevinca. No sé por qué he dicho la calle Pena Trevinca, porque es en la calle Primavera. Ya como empezaba por P y hemos estado hablando de Pena Trevinca, pues ya se me ha ido el santo al cielo. Las dependencias de los servicios sociales, de asuntos sociales, en la calle Primavera.

Y recogiendo información, también les damos cuenta de esta que nos llega desde el Grupo Provincial Socialista, que reclaman que la entidad provincial, la Diputación, abandone lo que ellos entienden como la pasividad y lidere la preparación del eclipse en Ourense con medidas concretas y apoyo a los ayuntamientos. Los socialistas reclaman información sobre esas medidas previstas por el gobierno provincial y recuerdan que aún están a tiempo de impulsar campañas informativas y repartir lentes homologadas entre los vecinos. Lo más preocupante no es solo que no conozcan ninguna iniciativa o no se conozca ninguna iniciativa de la Diputación. Lo realmente grave es que a día de hoy, dicen los socialistas, la institución siga instalada en la inacción, mientras otras administraciones llevan meses trabajando para aprovechar una oportunidad histórica para nuestro territorio. Lo afirmaba así el propio portavoz de los socialistas, Álvaro Vila, mientras otras provincias, decían, entienden que este fenómeno es una oportunidad para divulgar ciencia, dinamizar el territorio y promocionar los recursos turísticos. Aquí la Diputación continúa desaparecida. Palabras, como decíamos, y críticas de los socialistas en boca de su portavoz, Álvaro Vila.

perdonen, pero es que me tengo que reír, porque según hemos dado la noticia anterior de los retrasos, nos entra esta noticia. Óscar Puente presidirá la novena conferencia iberoamericana de ministras y ministros de transporte e infraestructuras el 8 y el 9 de octubre en Valladolid. Suerte a esas ministras y ministros, porque en esto sí que están muy atentos en hacer esta dualidad de nombres. Bueno, pues suerte a esas ministras y ministros que van a ir a esa conferencia iberoamericana, porque como tengan que ir en tren, lo mismo no llegan. Óscar Puente, dando ejemplo a los iberoamericanos. En fin. Que nos vamos, que tenemos que empezar a recoger voces de Ourense y que lo vamos a hacer, bueno, pues de la forma habitual, ¿verdad? Que no es otra más que, pues felicitando, efectivamente, a los que están hoy de santo. Así que nada, vamos a buscar el santo oral y enseguida empezamos con las felicitaciones.

Bueno, y antes de recoger, tenemos que dar cuenta de esta noticia que nos llega ahora mismo. Aparece sumergido en el río Arenteiro el cuerpo sin vida de un hombre. La persona que alertó a través del 112 Galicia lo encontró muy cerca de la orilla ya para realizar el rescate, ya que el cuerpo se localizó en el río Arenteiro, en Ocarbeño. Los gestores del Centro Integrado de Atención a las Emergencias solicitaron la intervención de los bomberos del Parque Comarcal y de los miembros del Servicio Municipal de Protección Civil de esa localidad. Antes de la recuperación del cuerpo, los profesionales de urgencias sanitarias comprobaron que el hombre estaba fallecido y los bomberos esperaron a que culminase todo el proceso judicial para retirar el cadáver del agua. Acudió también a ese lugar de los hechos una patrulla de la Guardia Civil y de momento se desconocen las circunstancias del fallecimiento. Por eso, el cuerpo se trasladó al Hospital de Urense para la realización de la autopsia. Pues no es forma de acabar un tiempo de radio, pero es lo que tiene la información, que nos sorprende muchas veces con este tipo de noticias. Estaremos muy pendientes y se la van a contar, por supuesto, nuestros compañeros de los servicios informativos y también en la edición digital de La Voz de Galicia en Ourense.

Pero bueno, hay que recoger voces dobles y lo tenemos que hacer como es habitual, ¿verdad? Con las felicitaciones, aunque no tengamos cuerpo para fiesta ni para felicitaciones, pero hay que seguir con esta escaleta. Despedimos voces de Urense y en este 8 de julio tenemos que felicitar a los Procopio, y también a los Eugenio, a los Gracilianos y a los Adrián, también los Teobaldo, estáis de santo, las Eugenias y las Priscas, no Priscilas, las Prisca. Pues a todos y a todas, 8 de julio es vuestro santo. Pues venga, que no tenga que decirlo yo.

Pues sí, ahora ya toca recoger, como decíamos, o procedemos a hacerlo. Les dejamos con una buena programación ahora a partir de las 2 de la tarde. Nosotros nos vamos, pero volvemos mañana a las 12, si nos dejan. Y como está claro, contamos con todos ustedes para seguir haciendo Voces de Urense. Así que no me fallen, por favor, estén ahí, pendientes de nosotros, que nosotros vamos a estar pendientes de todos ustedes. Mientras volvemos, lo dicho, queda una compañía inigualable, la compañía de la radio, de Radio Voz, de esta gran cadena de radio privada de Galicia, que está hecha y pensada solo para que ustedes estén a gusto y sobre todo para que estén informados y entretenidos. Sigan con nosotros en Radio Voz y también, por supuesto, sigan escuchándolo desde el mejor lugar del mundo, Ourense, Ourense ciudad, Ourense provincia. Que pasen buena tarde. Hasta mañana.

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0: Saludos amigos, muy buenas tardes. Bienvenidos un día más a La Salud Natural. Saben que estamos con todos ustedes en directo y que tenemos un teléfono de contacto 981 13 44 33. Y también tenemos un correo electrónico donde ustedes pueden escribirnos y dejar sus consultas para el doctor, lasaludnatural@radiovoz.es. Hoy le damos la bienvenida al doctor Jacinto Valverde, médico, jefe de medicina interna en el Hospital Beata María Ana. Bienvenido, doctor. Buenas tardes.
1: Hola, Magdalena, ¿cómo estás?
0: Bien, encantada de tenerle aquí porque tenemos muchas consultas pendientes y muchos temas que tratar.
1: Pues venga, vamos a empezar ya, cuando tú quieras.
0: Vamos a ello. Hablemos de los problemas de gases y eructos. ¿Son un síntoma de mala digestión?
1: Habitualmente sí, porque la buena digestión es aquella en la que no se nota. Eso es una buena digestión. Acuérdate cuando éramos jovencitos que tú comías y podías hacer lo que quisieras porque ni te enterabas que estabas haciendo la digestión.
0: Sí.
1: Es más, te decían los padres, no te bañas en la piscina que estás haciendo la digestión.
0: Sí.
1: Y tú decías, ¿qué digestión? Si yo no noto absolutamente nada, ¿no?
0: Sí.
1: Eso es una buena digestión.
0: Ajá.
1: Eso es un buen funcionamiento de todo lo que es tu paquete bilio hepático pancreático, y eso es una buena funcionalidad de tus sales biliares, que son las que hacen que tengamos una buena digestión.
0: Sí.
1: Los principales síntomas pues son, como tú has dicho, un aumento del meteorismo, que son la cantidad de gases, un aumento de expulsión de esos gases, que son los eructos, y una molestia a nivel abdominal porque tienes sensación de que estás lleno, de que te has comido una vaca.
0: Sí.
1: Y a lo mejor te has tomado un mísero sándwich, ¿no? Y
0: sí,
1: sigues ahí RQR de no hacer bien la digestión, ¿no?
0: Sí.
1: Entonces, ¿qué tenemos que hacer? Toda buena digestión comienza con una correcta masticación.
0: Sí.
1: ¿Vale? Estamos acostumbrados hoy día, y más en una gran ciudad como es Madrid, a que comemos deprisa y corriendo, no le damos el tiempo suficiente, apenas ni reposamos o le damos las pausas para comer, y eso hace que traguemos los alimentos casi sin masticar, con lo cual tienes que sobrecargar a tu estómago y a tu aparato digestivo, sobrecargar la digestión.
0: Sí.
1: Luego también tampoco tenemos el tiempo que antes teníamos para comer tranquilamente y luego dar un paseo después de comer, en vez
0: es
1: de sentarte directamente
0: sí,
1: en el sofá, pues para ayudar también a mejorar la digestión. Eso es muy, muy, muy importante. Luego, independientemente de los problemas digestivos que puedas llegar a tener o no. Y yo creo que todo el mundo que tenga este tipo de problemas, de gases, de eructos, de flatulencia, le va a venir muy bien
0: sí,
1: un complemento alimenticio que tiene tonjil, que incorpora carbón vegetal, alcarabea, coriandro, hinojo, anís verde, bromelaína, papaína y fermentos lácticos, que es el nivel flatu,
0: sí,
1: de flatulencia.
0: Sí.
1: Y es muy fácil de tomar. Solo tenemos que tomarnos dos cápsulas todos los días después de la comida principal, que suele ser la del almuerzo.
0: Bien, nivel flatu, dos cápsulas al día después de la comida principal, después de
1: correcto,
0: la del mediodía. Nivel flatu, un producto de laboratorio Stonehill, que no se nos olvide. Pues vamos con una consulta, doctor. Escribe una oyente, dice que tiene 48 años y que hace 5 meses se cayó sentada y empezó a tener un dolor en la zona lumbar y en el cosis. En la radiografía dice subluxación en el cosis y leve desviación del sacro. Este es el 7º mes desde que se cayó y cuando camina se inclina porque siente un dolor en la zona lumbar y no puede estar sentada mucho tiempo por el dolor que siente en el mismo cosis. Actualmente nos dice que está de baja y con bastante reposo, tomando antiinflamatorios a diario. Su pregunta es, ¿qué tratamiento le puede recomendar para bajar el dolor y recuperarse antes?
1: La verdad que los problemas de coxis parece mentira lo latosos que son, porque además ser quien ella, me ha parecido oírte que tiene luxación, ¿no?, de una de las vértebras, subluxación en el coxis
0: sí,
1: y leve desviación del sacro, o sea que el porrazo
0: fue
1: es
0: grande,
1: importante, ¿no?
0: Sí.
1: Claro, entonces, bueno, eso como no han podido actuar directamente sobre ello y ponerlo en su sitio, pues yo creo que por eso viene arrastrando quizás todo ese dolor hasta que, bueno, pues su cuerpo se vaya adaptando a esta nueva orientación que tiene tanto su coxis como su sacro. Yo creo que debería de trabajar creo, y eso debería de consultarlo con el traumatólogo,
0: sí,
1: trabajar con la rehabilitación, con la fisioterapia, porque probablemente ellos le vayan a ayudar a que esa musculatura, que seguro que también está tremendamente contracturada, pues te vayan ayudando y poco a poco, pues entre la fisioterapia, la onda corta, la magnetoterapia y todas estas terapias alternativas que manejan los fisios, puedan mejorarle. Y para el dolor yo creo que le va a venir muy bien alternar los antiinflamatorios y analgésicos que ya esté tomando con el que tiene Tom Hill, que incorpora, pues entre otras cosas, las hojas de grosellero negro como magnífico analgésico, el jengibre,
0: sí,
1: como magnífico antiinflamatorio, y para optimizar el producto, pues el complejo vitamínico B, como es la B1, la B2, la B6 y la B12.
0: Sí.
1: Y este complemento se llama Nivel Dol.
0: Nivel Dol.
1: Viene en cápsulas y podría tomar desde una, que es la dosis mínima, hasta tres cápsulas, que es la dosis máxima, a lo largo del día, e incluso intercalarlas entre medias de cualquier analgésico antiinflamatorio que esté tomando.
0: De acuerdo. Doctor, nos hablaba de esos problemas de la digestión, los gases, los eructos que provocan, pero hablemos del hígado. ¿Cómo podemos saber si tenemos un buen funcionamiento hepático? Y también le quería preguntar, ¿un hígado lento retiene grasa?
1: Sí.
0: Sí,
1: sí, porque es uno de sus... Vamos a ver, el hígado es una víscera que tiene... Pues yo creo que si tiro de memoria, debe tener más de 500 funciones,
0: uh-huh,
1: ¿sabes? Entre otras muchas, pues ayuda a procesar los nutrientes, a digerir las grasas,
0: sí,
1: por las bilis, a mejorar la producción del glucógeno, con lo cual va a almacenar la energía, y luego pues el propio sintetiza una serie de vitaminas, de proteínas, y lo más importante, es el que metaboliza todas las sustancias que ingerimos, entre otras cosas también todas las toxinas que pueden llegar por nuestra boca, ¿no?
0: Sí.
1: Entonces, pues todo lo que sea alterar el metabolismo lipídico, glucémico, pues puede hacer perfectamente que retenga grasas. De hecho, donde primero lo puede notar esa retención de grasas es que el propio hígado se rodea de esa grasa y es la esteatosis hepática, ¿vale?
0: Sí.
1: Entonces, claro que sí. ¿Cómo podemos notar que un hígado está enfermo? En sus inicios, en sus primeras etapas, nada. No notamos absolutamente nada.
0: No.
1: ¿Por qué? Porque el hígado empieza a dar problemas cuando más de las tres cuartas partes de su hígado, de su superficie está dañada.
0: Sí.
1: Un hígado con un tercio de hígado sano, tú no te enteras que tienes el hígado mal. Otra cosa es que tú vayas al médico por otras circunstancias y te haga una analítica y vea que puedas tener las transaminasas un poco altas, o te haga una ecografía y pueda dar señales de que tengas ya un hígado graso. Pero en principio el hígado, como no suele doler, a no ser que esté ya muy, muy agrandado, o no da otra síntoma, a no ser que ya esté más evolucionado, o tengas un proceso agudo del hígado, como puede ser una hepatitis, y te puedas poner amarillo, o dar alguna otra sintomatología, los procesos del hígado que van produciéndose de forma lentamente progresiva, no te enteras.
0: Ajá.
1: Una patología aguda del hígado, sí.
0: Sí.
1: Te puede dar cansancio, te puede dar algo de febrícula, te puede dar cierto tinte ictérico en la piel y las conjuntivas, igual que teñir la orina de color anaranjado o de color coñac. Pero las patologías subagudas o lentamente progresivas o crónicas del hígado, tú no te enteras si no te haces unas revisiones habituales de tu hígado, ¿no?
0: Sí.
1: Entonces, por eso es bueno el visitar al médico, bueno, pues con asiduidad, para que te vaya haciendo tus revisiones, y sobre todo, y lo más importante, es no abusar de sustancias que todo el mundo sabemos que son muy hepatotóxicas.
0: Sí.
1: Por ejemplo, en España, la toxina que más se consume y que es la peor para el hígado es el alcohol, ¿vale?
0: Sí, sí.
1: Eso no quiere decir que uno vaya borracho todos los días, no, pero si tú vas consumiendo X gramos de alcohol durante todos los días, probablemente terminarás dañando tu hígado y no te darás cuenta hasta que no esté muy, muy, muy afectado ese hígado. Entonces, alimentación equilibrada, dieta equilibrada, sin abusar de las grasas, sin abusar de los fritos,
0: sí,
1: sin abusar del alcohol, cuidar el peso, Sí. Y si queremos ir un poquito más allá, a mí me gusta mucho un complemento alimenticio que tiene Tonjil, que es específico para mejorar ciertos aspectos de nuestro hígado.
0: Sí.
1: ¿Por qué? Porque vamos a introducir en nuestra dieta pues una serie de plantas, como es la alcachofa, que hace que sea un potente detoxificador de nuestro hígado, el cardo mariano, que también ayuda a mejorar la funcionalidad del hígado, y la colina. Son sí. tres elementos que van a ayudar a mejorar la funcionalidad de nuestro hígado y que se llama Hepatimax.
0: Hepatimax.
1: Es de una de las muchas líneas que tiene Tonjil, en este caso es de la línea NutriOrgans, Hepatimax, que viene en viales, que el vial es un frasquito pequeñito, que contiene el producto de forma líquida, que lo agitamos antes de bebérnoslo y que hay que tomarlo una sola vez al día.
0: Hepatimax, es así como se llama el producto. Vamos, doctor, con otra consulta. Escribe un oyente para su hija que tiene 34 años y le quiere preguntar qué puede tomar su hija para evitar los dolores que tiene cada mes cuando llega la menstruación.
1: Bueno, lo primero que tiene que hacer es visitar a su ginecólogo,
0: ¿sí?
1: Porque normalmente una menstruación no debería de doler, o por lo menos eso dicen los ginecólogos.
0: Sí.
1: Luego se lo preguntas a las mujeres y te dicen que tururú pajarito.
0: Efectivamente.
1: Pero, según los ginecólogos, la menstruación no debería de doler. Bueno, ahí hay esa controversia y muchas veces se tienen ese término médico que se llama dismenorrea, que son las reglas dolorosas, y se hace un estudio para descartar problemas de endometriosis, algún otro problema de enfermedades del aparato genital femenino, no se encuentra nada.
0: Sí.
1: Pero a la mujer le sigue doliendo. Y de hecho, cuando se pone un tratamiento para frenar la funcionalidad ovárica, pues esos dolores desaparecen.
0: Sí. O sea,
1: que están directamente relacionados. ¿El por qué? Pues la mayoría de las veces no se llega a saber. Bueno, a mí se me ocurre, revisando, porque esta fue una pregunta, no es fácil esta pregunta, porque no hay nada específico,
0: ajá,
1: ni desde el punto de vista de la medicina convencional, ni tampoco desde el punto de vista de la medicina natural, específico para controlar los dolores menstruales.
0: Sí.
1: Pero yo creo que sí se puede beneficiar por el efecto que tiene frente a este tipo de situaciones, porque es una sustancia, es el aceite de onagra, es una sustancia que siempre se ha empleado para mejorar el síndrome premenstrual.
0: Sí.
1: Quizás más va más hacia la retención de líquidos, hacia los dolores que podamos tener en el pecho, hacia las migrañas, etcétera, etcétera. Pero también puede ayudar un poquito a mejorar esos dolores que pueda tener la hija de esta oyente. Y bueno, pues oye, si conseguimos que aliviarle un poco ese dolor menstrual, fantástico. A mí me gusta en este sentido, Tonjil tiene una onagra que son 2.500 miligramos,
0: sí,
1: solamente onagra, y mejorada con vitamina E, ¿vale? El complemento se llama así, onagra 2.500 miligramos, más fácil imposible, ¿vale?
0: Sí.
1: Onagra 2.500 miligramos. Y lo que tiene que hacer es todos
0: sí,
1: los días tomarse una perlita en el desayuno, en la comida y en la cena.
0: De acuerdo. Doctor, tengo aquí un estudio realizado por científicos del Instituto Flamenco para la Biotecnología en Bélgica, que dice que la carencia de bacterias intestinales ha sido asociada a cuadros depresivos. Y es que parece ser que estudios científicos demuestran la influencia de ciertos microbios sobre la salud mental. ¿Tanta implicación tienen las bacterias en el funcionamiento general de nuestro organismo?
1: Siempre y cuando sean beneficiosas, por supuesto que sí.
0: Sí.
1: Y lo que todavía nos queda por saber. Fíjate que lo de la flora intestinal, la famosa microbiota,
0: sí,
1: de todas las virtudes de la microbiota que cada vez siguen saliendo más, es de antes de ayer, como quien dice.
0: Sí.
1: O sea, yo recuerdo que cuando estudié medicina, bueno, sí, se sabía que había ahí unas bacterias que podían ayudarte, que no podían ayudarte, pero poco más, ¿sabes? Y luego fíjate todo lo que se ha ampliado con el tema de la flora, de la microbiota, de la flora intestinal. Bueno, ahora están yendo más allá, que hay una serie de bacterias, como dice el artículo, que van a influir sobre nuestra nuestro sistema anímico? Sí. Pues seguro que sí, y cada vez irán descubriendo otra serie de sustancias, llámese bacterias o llámese de otra índole, que irán mejorando nuestra calidad de vida y nuestra salud, ¿no?
0: Sí.
1: Entonces, bueno, si todas son bacterias que están a nivel del intestino, lo que tenemos que hacer es cuidar nuestro intestino, ¿no te parece?
0: Eso
1: es muy importante, de que cuidemos nuestro intestino. Uh-huh. Bueno, yo creo que si queremos cuidar nuestro intestino, qué mejor que utilizar un complemento alimenticio que en este sentido tiene específico para ello,
0: sí.
1: Tonjil, que incorpora pues fibra, fermentos lácticos, anís verde, papaya, piña y glutamina. Uh-huh. Y que también es de la línea NutriOrgan, como la misma que habíamos dicho anteriormente,
0: sí.
1: Y este se llama Intestino.
0: Intestino, bien.
1: Más fácil, imposible.
0: Sí.
1: Este, la presentación es en polvo.
0: Sí.
1: Hay que disolverlo. Podemos disolver una o dos cucharadas soperas,
0: sí.
1: en medio vaso de agua aproximadamente, y nos la tomamos en el desayuno, en la comida y en la cena. Y esto es un magnífico complemento alimenticio para mantener nuestra microbiota, nuestra flora intestinal, siempre en las mejores condiciones posibles, y que todos esos beneficios que tiene nuestra flora intestinal que lo sigamos manteniendo el mayor tiempo posible.
0: Ciertamente, a mí este es un producto que me gusta mucho porque viene con L-glutamina, que sabemos,
1: correcto,
0: que ayuda a tapizar las paredes del intestino. Entonces, uh-huh, moléculas de alimentos que son más grandes, pues no pasan, sino que se pueden digerir al no tener esa pared intestinal un poco agujereada, ¿no?
1: Es un, sí, fantástico complemento alimenticio para preservar en las mejores condiciones nuestro intestino.
0: Uh-huh. La verdad es que Tonjil tiene muy buen probiótico. Sí.
1: Y una línea de probióticos que si te das una vuelta por su página web,
0: sí,
1: no sabrías cuál de ellos
0: elegir.
1: ¿Cuál de ellos utilizar?
0: Efectivamente, sí. Tiene el Bifi 7 en cápsulas, sí, que es el probiótico de base, como quien dice, y luego el Bifi 7 defensas, que también viene,
1: correcto,
0: en polvo,
1: correcto,
0: que viene acompañado de vitaminas y de zinc, de minerales.
1: Claro.
0: Es muy
1: tiene
0: completo.
1: Tiene otro que es el Maxi Enzimas más probióticos.
0: Sí. Sí,
1: o sea,
0: sí.
1: Que es que tiene un montón. Pero vamos, nada más que el Bifi 7 que tú dices.
0: Sí.
1: Pues ahí en nada son 10.000 millones de fermentos lácticos en una sola cápsula, ¿eh?
0: Sí, sí.
1: Toma ya, ¿eh?
0: Toma
1: pero
0: ya.
1: Pero aparte también lleva 8 cepas más de fermentos lácticos.
0: Sí.
1: Lleva cepas resistentes al pH del estómago.
0: Sí.
1: Y además está enriquecida con fibras prebióticas. O sea,
0: sí,
1: es un magnífico complemento para nuestra flora intestinal en caso de que necesitemos pues recuperarla rápidamente, pues lo típico que hemos estado con un tratamiento antibiótico,
0: sí,
1: tenemos ese típico despeño diarreico, o tenemos una gastroenteritis y tenemos ese despeño diarreico, cualquier problema que ataque a nuestra flora intestinal y la destruya rápidamente, este probiótico, el Bifi 7 Multipro, te va a ayudar a reponerla rapidísimamente, ¿eh?
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0: Continuamos conversando con el doctor don Jacinto Valverde. Doctor, una consulta de un oyente. Dice que tiene un dolor en el isquiotibial derecho y también en glúteos. Le pregunta si le puede decir qué puede ser, a qué se debe y qué puede tomar.
1: Uf. Bueno, vamos a ver. Sí, porque es una patología isquiotibial derecho y el glúteo. Bueno, pueden ser varias cosas. Lo importante es, no sé si habrá ido al traumatólogo, a su médico de cabecera, para ver qué puede ser, pero lo más habitual cuando te duele un isquiotibial y un glúteo es que puedas tener o bien una sobrecarga muscular a ese nivel.
3: Sí.
1: ¿Qué es lo que se me ocurre que pueden producirte una sobrecarga a ese nivel? Pues lo más habitual es el síndrome del piramidal, ¿vale? Uh-huh. Piramidal es un musculito que está en esa zona y que cuando se contractura, pues puede comprimir la inserción del tendón isquiotibial en su parte más proximal e incluso puede también afectar al ciático, al nervio ciático, y sí, puede dar este dolor a nivel del glúteo y de esa zona del isquiotibial. Puede ser simplemente eso. Pero bueno, lo importante es que vayas a un traumatólogo o a un rehabilitador, sí, o incluso a un fisioterapeuta para que te pueda terminar de diagnosticar si es un síndrome de piramidal o es otra tendinopatía de otro tipo o simplemente es una ciática porque tienes algún problema a nivel de la columna. O sea, que es que puede ser multifactorial.
3: Sí.
1: Pero bueno, mientras tanto y tanto, vamos a intentar aliviarle ese dolor. Pues ¿cómo? Con el analgésico antiinflamatorio que hemos estado anteriormente diciendo aquí, el que incorpora esos analgésicos y antiinflamatorios como son el rosellero negro, el jengibre,
3: sí,
1: y la vitamina B1, B2, B6 y B12, y que es el Niveldol.
0: Niveldol.
1: Que se tome de 1 a 3 cápsulas de Niveldol al día hasta que pueda tener un diagnóstico claro y sí, ya pues a tratar directamente o bien con fisioterapia o con otras terapias también pues ese problema de los isquios y del glúteo.
0: De acuerdo. Pues doctor, hablemos de las varices. ¿Cuáles serían los factores de riesgo para que aparezca este problema, que a muchas personas nos afectan, por cierto?
1: Pues mira, quitando la parte genética, que eso es que ya naces con ellas,
0: sí,
1: ¿no? La mayoría de las varices es una traducción de un mal retorno venoso, de una sobrecarga en la circulación noble de retorno venoso. ¿Cuáles son los factores en los que pueden aparecer? Pues todos aquellos trabajos en los que están muchas horas de pie, sobre todo de pie quieto,
0: sí,
1: llámese empleados de la hostelería, de cualquier tienda, uh-huh, sanitarios, o sea, cualquier trabajo que te haga estar muchas horas de pie, andando un poco a pie quieto, eso va a sobrecargar tu circulación venosa de retorno y al medio y largo plazo vas a tener problemas.
0: Sí.
1: También las personas que están muchas horas sentadas, les pasa igual. Los conductores profesionales de autobuses, camiones, los que pasan muchas horas en las oficinas, también pueden terminar teniendo problemas de mal retorno venoso que se puede transformar en vénulas, varículas o varices.
0: Sí.
1: Y luego también el sobrepeso. Eso sí que es un factor absolutamente precipitante de que empieces a tener en un corto periodo de tiempo problemas de mal retorno venoso. Entonces, dieta equilibrada, como siempre decimos, cuidar el peso es muy importante y tener algo de actividad física, porque el caminar simplemente o cualquier tipo de ejercicio que contraiga y relaje tu musculatura de las piernas, sobre todo de la pantorrilla,
0: sí,
1: va a ayudar a ese drenaje de la sangre desde territorios distales a territorios más proximales. Y para aliviar los problemas del mal retorno venoso, como pueden ser la pesadez de las piernas, los calambres en las piernas, sobre todo por la noche, el aumento de volumen conforme va pasando el día, pues te puedes ayudar también de un producto de Tonhill,
0: sí,
1: este también de la línea NutriOrgans, que incorpora el ruscus, la vid, la vitamina C y el ginkgo para mejorar tu circulación.
0: Sí.
1: Y como problema que es, así se llama el producto, se llama circulación.
0: Ah, muy, ¿vale?, bien, sí.
1: Se llama tal cual. Y a mí me gusta recomendar la presentación que viene en viales.
0: Sí.
1: Que es un frasquito pequeño que lo agitamos. Y ahora en verano, mi recomendación es que se tomen un vial por la mañana y otro vial por la noche.
0: De acuerdo. Ahora en verano ese sería el tratamiento, ¿no?
1: Correcto. Luego ya cuando llegara el otoño-invierno y bajen las temperaturas, podríamos mantener un vial de diario de mantenimiento. Pero ahora, un vial por la mañana y otro por la noche.
0: De acuerdo, doctor. Le pide un oyente si puede hablar de los divertículos y el tratamiento.
1: Claro que sí, claro que sí. Vamos a ver, los divertículos son unas alteraciones anatómicas de la pared del intestino grueso,
0: sí,
1: el colon, que se forman como especie de globitos, pero que están íntimamente relacionados con el interior, con la luz del colon.
0: Sí.
1: ¿Qué ocurre? Que se pueden rellenar de materia fecal, de heces, de caca, vamos.
0: Sí.
1: Y la pared del divertículo es mucho más delgada que la del resto de la pared del intestino, y esa materia fecal que se queda ahí retenida puede hacer que se inflame la pared del intestino y que se infecte, y eso es lo que produce el cuadro agudo de diverticulitis, ¿vale?
0: Sí, sí.
1: O sea, una cosa es que tú tengas divertículos que estén ahí sin dar la lata, y esa enfermedad se llama diverticulosis, y la inflamación o infección de esos divertículos es la diverticulitis, que eso ya son palabras mayores.
0: Sí.
1: Porque eso ya muchas veces requiere tratamiento incluso hospitalario con antibióticos ya de amplio espectro, intravenosos, etcétera, etcétera. Uh-huh. Vamos a intentar que esos divertículos con la complementación alimenticia te den la menos lata posible.
0: Sí.
1: ¿Cómo? Aquí se me ocurren dos complementos alimenticios. Aparte de hacer una dieta rica en fibra para intentar bajar al máximo el volumen del divertículo y que prácticamente se quede a nivel de la pared del colon y no se pueda rellenar, eso se consigue aumentando el bolo fecal con fibra. Y cuando tomamos mucha fibra, que eso es a base de fruta y verdura, hay que aumentar también la cantidad de agua. Y luego yo le recomendaría dos complementos alimenticios. Uno de ellos ya lo hemos hablado de él,
0: sí,
1: que es el que incorporaba, bueno, pues esa avena junto al anís verde, los fermentos lácticos y la glutamina y la piña, que es el intestino, ese intestino, para mejorar siempre esa pared de esta zona de nuestro aparato digestivo. Y otro que a mí me gusta mucho también, que también va a ayudar a mejorar toda la mucosa de todo el aparato digestivo, que es la aloe vera. Entonces, a mí me encanta mucho un complemento en este sentido, un producto que tiene Don Gil, que incorpora el jugo de la aloe vera, y para mejorar ese jugo de aloe vera, la papaya y la oligofructosa.
0: Sí.
1: Y el complemento se llama así, jugo de aloe vera con papaya y oligofructosa.
0: Qué bien.
1: Este es líquido.
0: Sí.
1: Hay que agitarlo y tomamos una cucharada sopera antes del desayuno, de la comida y de la cena. Y recuerdo, el intestino, su presentación es en polvo, hay que mezclarlo con medio vaso de agua, una o dos cucharadas, y también tomarlo en desayuno, en comida y en cena. Así que para intentar que los divertículos den la menos lata posible, jugo de aloe vera con papaya y oligofructosa e intestino.
0: De acuerdo. Doctor, también le quería preguntar por qué es tan importante el control de la glucosa para la salud en general.
1: Bueno, pues fíjate, lo que puede ser el tener el azúcar elevada a medio y largo plazo te puede afectar a un montón de órganos. Lo primero que vas a notar es que vas a tener peor sistema inmunitario. El diabético mal controlado es una persona inmunodeprimida. Te puede afectar a tus ojos produciéndote una retinopatía, una afectación de la retina y hacer que pierdas visión. Te puede producir afectación del riñón, te puede producir una glomerulonefritis que puede hacer que termines teniendo un problema renal crónico y terminar en diálisis. Te puede producir problemas de corazón a nivel de coronarias y tener infartos agudos de miocardio. Te puede producir eso mismo a nivel cerebral y tener ictus, tener una mala cicatrización, pérdida de peso, estar expuesto a cualquier tipo de infección y tener una cura muchísimo más difícil.
0: Sí.
1: O sea, la glucemia mal controlada es un enemigo terrible, terrible, terrible, terrible. Entonces, por eso los clínicos insistimos mucho en que tú puedes ser una persona diabética y, si estás bien controlada, ser una persona normal y corriente. Pero siempre y cuando seas un diabético, bien controlado el diabético, hasta que se demuestre lo contrario, hoy por hoy es una enfermedad crónica.
0: Sí.
1: Que puede estar mejor o peor dependiendo del sobrepeso o no que puedas llegar a tener, pero de que tienes que estar siempre perfectamente controlado. Y podemos dar aquí una serie de consejos. A mí me gusta mucho un complemento alimenticio que tiene Don Gil, que tiene tres aspectos muy diferentes, pero que van a ir todos un poco de la mano.
0: Sí.
1: ¿Por qué? Porque tiene la morera, que la morera va a mantener el equilibrio del metabolismo de los hidratos de carbono y por ende de la glucosa. Tiene cromo, que el cromo sí que se sabe que ayuda a mejorar los niveles de azúcar y también a normalizar los macronutrientes. Y luego tiene magnesio para mejorar el cansancio, la fatiga y dar un poquito de más energía. Todo en un mismo complemento alimenticio que se llama Glucopic. Este es de otra línea diferente,
0: sí.
1: Es de la línea Estado Puro. El nombre es Glucopic y solo tenemos que tomar dos cápsulas juntas en la comida principal del día.
0: Ajá, Glucopic. Y este producto, doctor, creo que también contiene cromo. El cromo parece que nos ayuda...
1: Sí, lo he dicho.
0: Sí, el cromo, lo he dicho,
1: que mantiene los niveles de azúcar y también el metabolismo de los macronutrientes que podamos tomar.
0: Ah, efectivamente, eso. Por ahí va, ¿no? Para que nos ayude también en el control de peso, ¿no?
1: Exactamente.
0: Glucopic, es así como se llama el producto de Tom Hill. Doctor, vamos a hacer un alto para la publicidad y continuamos conversando.
1: Muy bien.
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11: Conversando con el doctor Jacinto Valverde. Vamos con otra consulta. Dice nuestro oyente que lleva un par de semanas con niveles de tensión arterial bastante alta, 150-140, 85-95, según el momento del día y vinculados a la imposibilidad de descansar, pues a las 2 o 3 horas de acostarse se despierta y ya no hay forma de conciliar el sueño. Le pide una recomendación.
1: Bueno, para este tipo de insomnios, que es el que este oyente nos está diciendo,
11: sí.
1: Yo le recomendaría tomar un complemento alimenticio que precisamente lo que hace es regular ese tipo de insomnio, el que te duermes pronto, pero luego te despierta y no eres capaz de dormirte de nuevo y la sensación que tienes de que no habéis dormido.
11: Sí.
1: Que utilice para esto, independientemente de lo que esté tomando él por su cuenta, un complemento que incorpora extracto seco de valeriana, melisa, vitamina B6 y GABA. También de la línea Estado Puro de Tonjil,
11: sí.
1: Y el nombre es valeriana GABA. Valeriana GABA. Y se tiene que tomar una capsulita, pues como una media hora o 45 minutos antes de irte a la cama a dormir.
11: Sí, valeriana GABA, es así como se llama.
1: Correcto.
11: El producto. De acuerdo. Doctor, antes de terminar, me gustaría que nos haga una recomendación sobre el botiquín indispensable que tenemos que llevar con nosotros este verano.
1: Pues mira, seguro llevaría algo para los dolores e inflamaciones,
11: sí.
1: Como es el Nibeldol.
11: Sí, Nibeldol.
1: Lo llevaría conmigo, sí.
11: Sí.
1: Llevaría el Bifi7 Multipro,
11: sí.
1: Porque ¿quién no tiene una diarreilla por el cambio de alimento y demás durante el verano? Pues llevar un magnífico probiótico. Luego podría llevar también algo para, por si hay mucha gente que se estriñe,
11: sí.
1: Cuando sale de viaje.
11: Sí.
1: Es curioso. Uh-huh. O sea, ya no tiene sus hábitos normales de alimentación, de horarios, otro baño que no es el suyo, que a lo mejor lo tiene que compartir con más gente. Total, que me estriño.
11: Sí.
1: Ayúdate de un complemento que lleva tamarindo, ciruela, ruibarbo, sen, pectina, glutamina y fermentos lácticos. Y que es el Nivelax.
11: Nivelax.
1: ¿Vale? Nivelax.
11: Sí.
1: Hay que tomar una cápsula con un gran vaso de agua por la noche.
11: Bien.
1: Y a mí me gustaría también que llevar el jugo de la aloe vera,
11: sí.
1: Con papaya y oligofructosa para cualquier problema que tenga de ardor, mal digestión, digestiones pesadas, etcétera, etcétera. ¿Vale?
11: Para digerir
1: y luego,
11: la paella.
1: Exactamente, perfecto, para digerir la paella, me parece fenomenal.
11: Sí.
1: Y luego me llevaría también algo y empezaría a tomarlo ya antes de irme de vacaciones para evitar esos catarros de los aires acondicionados o de los cambios de temperatura, ¿vale?
11: Sí.
1: Y en este sentido yo empezaría a tomar ya, si soy muy propenso a ello, el que incorpora jalea real, propóleo, polen, miel y vitamina C, que es el Apicol doble total.
11: Apicol
1: doble total, tomar un vial todos los días. Ojo, y que no se nos olvide algo para los nenes.
11: Claro que sí.
1: Que también se pone malo.
11: Sí, sí.
1: Que aquí tiene una gama perfecta. Tonjil, que
11: sí.
1: Es ositosanito,
11: sí.
1: Que son para los niños a partir de los 4 añitos. Y yo me llevaría para de viaje, pues, el ositosanito mocosete.
11: Sí.
1: Y el osito sanito tripita.
11: Ajá.
1: Porque es bastante frecuente que los niños se acatarren o que les duela la tripita en esta época de vacaciones.
11: Ajá.
1: Es muy fácil de tomar, viene el líquido y hay que darles una cucharadita de postre antes de desayunar, comer y cenar.
11: De acuerdo, bueno, pues tenemos entonces...
1: Pero con eso tenemos un buen botiquín.
11: Sí, sí, tenemos el botiquín sin que se nos olvide lo habitual que tomamos, ¿no? Como el omega 3, que
1: bueno,
11: siempre
1: claro.
11: Nos recomienda.
1: Sí, no, por supuesto. O sea,
11: sí.
1: los complementos alimenticios que estemos tomando de forma continuada,
11: sí.
1: Esos hay que seguir tomándolos, no hay que dejarlos. Esto es... Por si acaso, en un momento dado, tienes que echar mano de ellos, ¿eh?
11: Uh-huh. Prepararemos la maletita pequeña para el botiquín.
1: Perfecto.
11: Doctor, con todas estas recomendaciones terminamos por hoy. Como siempre, muchísimas gracias. Gracias por haber estado con nosotros y atendido todas las consultas. Un abrazo.
1: Ha sido un placer. Hasta la próxima.
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11: Con la llegada del verano, muchas personas buscan sentirse más ligeras y reducir esa sensación de abdomen hinchado que suele aparecer después de meses de estrés, sedentarismo o malos hábitos alimentarios. Sobre este tema conversamos con Alicia Navarro, directora de comunicación de Clínica Menorca. Bienvenida, Alicia.
10: Muchas gracias, Madalena.
11: Cuando hablamos de abdomen hinchado, inflado, ¿siempre estamos hablando de exceso de grasa?
10: Pues no, no necesariamente. La doctora Elena Soria comenta que en muchas ocasiones la hinchazón abdominal tiene más relación con la retención de líquidos, ¿sí?, con problemas digestivos, estreñimiento, el exceso de sal en la dieta o incluso con el estrés. Y por eso muchas personas notan que su abdomen cambia de tamaño a lo largo del día sin que exista realmente un aumento de grasa corporal. Y esto sucede sobre todo en esta época de calor.
11: ¿Se puede conseguir un abdomen más plano antes del verano sin recurrir a las dietas milagro que siempre nos las habéis puesto tan mal?
10: Nosotros no.
11: Bueno, los profesionales de Menorca.
10: Sí, desde luego. Pues sí, sí. Las dietas milagro, es que lo dice la doctora Soria siempre, suelen ofrecer resultados rápidos, sí, pero son poco duraderos y además provocan efecto rebote, o sea que es que luego encima coges más kilos. Mira. Lo más eficaz es recuperar hábitos saludables, que lo hemos dicho siempre, Madalena, que ayuden a reducir la inflamación y a mejorar el funcionamiento digestivo. Y con pequeños cambios, muchas personas notan mejoría en poquitas semanas.
11: ¿Y cuál sería el primer paso que tenemos que dar?
10: Pues volver a una alimentación equilibrada basada en la dieta mediterránea, que es que nos olvidamos de la dieta mediterránea. ¿Eso qué significa? Aumentar el consumo de verduras, de frutas, de legumbres, de cereales integrales, pescado más que carne, aceite de oliva virgen extra y reducir, por supuesto, los alimentos ultraprocesados. Y también es muy importante, sobre todo ahora con tanto calor,

0: funcionamiento digestivo. Y con pequeños cambios, muchas personas notan mejoría en poquitas semanas.
1: ¿Y cuál sería el primer paso que tenemos que dar?
0: Pues volver a una alimentación equilibrada basada en la dieta mediterránea, que es que nos olvidamos de la dieta mediterránea. ¿Eso qué significa? Aumentar el consumo de verduras, de frutas, de legumbres, de cereales integrales, pescado más que carne, aceite de oliva virgen extra y reducir, por supuesto, los alimentos ultraprocesados. Y también es muy importante, sobre todo ahora con tanto calor, controlar las cantidades e hidratarse correctamente, es decir, beber agüita.
1: Eso es, el agua, que no nos puede faltar. Pero, Alicia, últimamente se habla mucho de los alimentos antiinflamatorios. ¿Realmente funcionan?
0: Pues sí, aunque conviene aclarar que no existen alimentos milagrosos, pero lo que sí que se sabe es que algunos ingredientes sí que contienen compuestos con capacidad antiinflamatoria y antioxidante. Y muchas de las personas que nos están escuchando seguro que lo saben. Estamos hablando de la cúrcuma, el jengibre, los frutos rojos, el té verde, los pescados azules, las nueces o verduras como, por ejemplo, el brócoli y los espárragos, que nos hidratan mucho. El beneficio aparece cuando forman parte de una alimentación saludable y equilibrada que se mantiene en el tiempo.
1: ¿Tenemos que pensar en la sal como uno de los grandes enemigos?
0: Por supuesto.
1: Sí.
0: Y sobre todo ahora también. El exceso de sodio favorece la retención de líquidos y aumenta además la sensación de hinchazón. Y el exceso de sal está sobre todo pues en los embutidos, en los aperitivos salados, en los platos preparados, en las salsas industriales. Una buena alternativa, pues utilizar especias, sí, hierbas aromáticas para darle sabor a las comidas.
1: También se habla mucho de la microbiota intestinal. ¿Qué papel juega este problema, tener una buena o mala calidad de la flora?
0: Bueno, ya sabes tú, Magdalena, que juega un papel fundamental.
1: Sí.
0: Que cuando la microbiota intestinal está equilibrada y el tránsito intestinal funciona correctamente, es muchísimo más fácil evitar la hinchazón. Por eso la doctora Soria recomienda aumentar progresivamente el consumo de fibra a través de las frutas, verduras, legumbres, cereales integrales, incluir además alimentos con efecto prebiótico.
1: Bueno, entonces, además de la inflamación, supongo que tendremos que tener en cuenta el ejercicio. ¿Qué importancia tiene?
0: Esencial, sí. Es esencial. Hay que caminar todos los días, entre 30 y 60 minutos, o nadar, montar en bicicleta, realizar ejercicios de fuerza que ayudan a activar el metabolismo, a mejorar la circulación, a reducir la grasa visceral, que es la gran enemiga, y lo importante, la constancia. No te sirve de nada ponerte un día y hacer un esfuerzo puntual y que el resto de la semana pues llevemos una vida sedentaria.
1: Claro. Y Alicia, ya para terminar, ¿deberíamos obsesionarnos con conseguir un vientre completamente plano? Porque es lo que nos venden, vientre plano.
0: Ya, no, eso no puede ser, es en absoluto, no. El objetivo no debe ser alcanzar un determinado canon estético. Lo que hay que hacer es mejorar la salud digestiva y metabólica. Un abdomen menos inflamado suele ser la consecuencia de unos hábitos más saludables y cuando uno come mejor y se mueve más y descansa adecuadamente cuidando su bienestar, pues el cuerpo responde.
1: Claro, no hemos hablado de ello, pero el factor sueño supongo que es muy importante también.
0: Importantísimo. Y no solamente dormir bien, es que para dormir bien hay que tener una buena higiene del sueño. Hay que acostarse tempranito.
1: Sí, así es. Y bueno, con estos calores muchas veces no podemos. Alicia Navarro, directora de comunicación de Clínica Menorca, muchísimas gracias. No conseguiremos un vientre plano, pero vamos a intentar bajar la inflamación de nuestro cuerpo.
0: Me parece muy bien, Magdalena. Muchísimas gracias.
1: Adiós.
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1: 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Continuamos en directo con todos ustedes en este tiempo dedicado a la medicina natural. Ahora vamos a abrir en nuestro espacio a la jarra Alcanatur. Juan Carlos Novo, especialista en aguas, especialista en terapias naturales, bienvenido.
2: Muchas gracias, igualmente, Magdalena.
1: Bueno, Juan Carlos, me sorprende que desde el periódico deportivo AS hagan una referencia a un gran jugador del Real Madrid que además utiliza agua alcalina e ionizada. Pero ¿esto qué es?
2: Sí, la verdad es que sí, que fue una noticia bastante sonada porque, bueno, Benzema, que es el jugador en cuestión, está dando mucho que hablar por los resultados deportivos y, bueno, pues está goleando, ahora ha hecho hat-trick ahí con el Atlético de Madrid, bueno, está muy de moda.
1: Sí.
2: Entonces, bueno, pues el cocinero, que es Ricardo Mastromateo, fue el que le ha recomendado una dieta específica con algas, le ha quitado, bueno, pues ya sabes, lo típico, las grasas.
1: Claro.
2: Ha adelgazado 5 kilos.
1: Sí.
2: Y aparte una forma física envidiable, y una de las recomendaciones que le ha hecho el chef es en ¿cómo se llama? Sumum, la empresa que lleva a domicilio catering a varios jugadores previamente del Real Madrid incluidos.
1: Sí.
2: Y una de las recomendaciones principales que hace el chef es cocinar con agua alcalina ionizada, y aparte para beber y digamos complementar tanto la bebida como en la hora de cocinar, y para quitar los agrotóxicos, todo.
1: Bueno, pues muy muy interesante ese estilo de alimentación tan depurativo y tan bueno, tan saludable que tiene Benzema. Los resultados están ahí. Juan Carlos, ¿la jarra la puede utilizar todo el mundo o va específicamente para profesionales del deporte?
2: No, todo el mundo, cualquier persona, desde niños pequeños hasta personas mayores, no tiene ningún tipo de contraindicación, tiene todas las certificaciones habidas y por haber, y no hay problema, puede usarlo cualquier persona que quiera, pues regular el pH o bien emitir magnesio, porque sabes que la jarra también emite magnesio, 18 miligramos lútero, entonces quiere hacer este complemento de magnesio, o quiere a nivel antioxidante, que tiene un potencial antioxidante muy potente, como hemos ya probado en varios estudios realizados por nuestra empresa, sin problema.
1: Ahora mismo estáis llevando adelante otro estudio. ¿Cuántos tiene ya el agua alcalina e ionizada de Alcanatur?
2: Pues mira, ahora mismo en concreto tenemos ahora mismo 4 estudios en marcha ahora mismo, que si Dios quiere en breve, con varias universidades españolas, además de bastante prestigio, porque lo que queremos es demostrar efectivamente que tiene un efecto terapéutico importante, y eso la única forma de hacerlo es a través de estudios preclínicos o clínicos que demuestren los efectos. Ya se demostró en el que hicimos en la Universidad de Vigo con la catedrática Anunciación Lafuente sobre diabetes tipo 1, que estamos hablando de una enfermedad bastante seria, donde demostramos que bajaba los triglicéridos en solo 2 meses de uso. Es un estudio preclínico importante que se hizo, y aparte el estrés oxidativo, que como sabrán los oyentes que me están escuchando, es el responsable de muchísimas enfermedades, todo lo que son radicales libres, la oxidación, lo que nos hace envejecer y que está detrás de las grandes enfermedades. Entonces, cuanto antes eliminemos estos radicales libres que tanto daño nos hacen, pues imagínate cada día bebiendo esta agua que podamos ayudar a reducirlo, ¿no?
1: Ciertamente, esta agua que es la más natural y la mejor para nuestra salud, pero no solamente con el agua con el agua que bebemos tenemos que tener precaución y cuidado, sino también con la que nos duchamos.
2: Sí, también importante, exactamente. Hay que eliminar, yo digo, muy importante alcalinizar y aportar antioxidantes a la bebida, pero primero hay que depurarla.
1: Claro.
2: Sabemos la tremenda destrucción que hacen los disruptores endocrinos.
1: Sí.
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2: 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Entonces, es tremendo porque, claro, mucha gente que tiene problemas de piel, desequilibrios en la flora intestinal, no se da cuenta, está tomando igual probióticos. Uh-huh. Y mil temas más, y hasta que elimina, sí, la causa verdadera, que es el cloro, que es un gran acidificante, por eso mata virus y bacterias, sí, es un gran acidificante. Entonces, claro, ha salvado muchas vidas, porque tenemos que tenerlo hasta que llega al grifo, pero no, después no tomarlo, ya sea bebido con el agua normal del grifo, o bien en la ducha, porque si nada, ya digo, igual que si no lo bebiéramos.
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1: 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Juan Carlos Novo, especialista en terapias naturales, especialista en aguas, como siempre, muchísimas gracias.
2: Muchísimas gracias a vosotros, Magdalena. 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
1: Estamos finalizando nuestro programa La Salud Natural. Les recuerdo que para todo lo que quedó pendiente y para realizar sus consultas al doctor, tienen nuestro número de teléfono 902 13 44 33. Dejan su nombre y número de teléfono y nosotros les llamamos. Pero si lo que quieren es pedir cita directamente con el doctor, les facilito el teléfono del Instituto Biológico de la Salud en Madrid, 91 597 40 30, 91 597 40 30. Y ahora sí, nos despedimos ya de todos ustedes agradeciendo su presencia. Les esperamos en el próximo programa. Que sean felices.

0: ¿Qué tal? Buenísimas tardes, ¿cómo estáis? Bienvenidos, bienvenidas a la tarde, es tuya. Arrancamos en este miércoles 8 de julio con las pilas cargadas, con ganas de pasarlo bien y de acompañaros hasta las 9 aquí en la sintonía de Radio Voz, en esta tarde en la que tendremos en nada a nuestro abogado Antonio Vázquez. Una tarde en la que en puntos en los que había nieblas, parece que ya han desaparecido, pero mejor, ¿quién nos lo puede contar cómo va a seguir el tiempo que nuestro compañero Alberto Romero de Meteo Galicia? Ya nos vamos. Hola Alberto, muy buenas tardes.
1: Buenas tardes, ¿qué tal Susana?
0: Muy bien Alberto, cuéntanos cómo está ahora mismo la situación en Galicia y qué es lo que nos espera para las próximas horas.
1: Sí, ahora tenemos 24 grados en Ferrol, 23 a Coruña, en Lugo tenemos 33 grados, en Ourense casi llegando a los 38, Vigo 23, Pontevedra 25, Santiago de Compostela 30 grados. En estos momentos el cielo está bastante despejado, ya no tenemos esas nieblas en la costa que teníamos a primeras horas de la mañana, incluso hasta bien entrada la mañana en algunas zonas. Ahora queda un poquito más restringida la niebla mariña y el cielo está despejado en prácticamente todo el territorio gallego. Donde más calor estamos teniendo es obviamente en el centro y sur de Lugo, en Ourense también, por encima de los 36, 35, 36 grados, son avisos amarillos por temperaturas por encima de los 36. Y bueno, el mismo patrón meteorológico en los próximos días. No vamos a pasar ya el excesivo calor que tuvimos en días anteriores, ni la pasada semana. Va a ser un calor más normal, acorde a la época del año. De hecho, se van a ir desactivando estos avisos amarillos. Aún mañana tendremos calor, eso es cierto, en zonas del sur de Lugo, Miño de Ourense, y el viernes solamente quedará más recluido el calor al Miño de Ourense, pero en general ya ni el fin de semana, ni siquiera la próxima semana. De hecho, ya estamos viendo una atmósfera más inestable. La segunda quincena pinta ya con movimiento atmosférico mayor a comparación a toda esta primera quincena. Y bueno, en los próximos días, pues las nieblas por la mañana, mañana jueves, el viernes también, acto de presencia en gran parte del litoral, romperán a mediodía, por la noche vuelven a entrar, y en el interior el cielo estará más despejado.
0: Pues como ya nos quedamos, Alberto, un abrazo muy grande. Feliz tarde.
1: Lo mismo igualmente, Susana. Un abrazo.
0: Hasta luego. Bueno, pues julio que ha empezado con temperaturas muy altas, con tiempo seco, soleado, pero parece que para la próxima semana esto puede cambiar, ¿no? Y que llegará alguna precipitación. Bueno, cambios, como decía, atmósfera más movida, decía por ahí Alberto. Pero bueno, vamos día a día, momento a momento. Parece que las temperaturas siguen de verano, aunque más normales y acordes a la época del año. Cielos despejados, ya se van marchando las nieblas. Y vamos a disfrutar de la música aquí en la tarde estudia de nuestros espacios de cada tarde con Víctor Marque en el control técnico de sonido. Y nos vamos a ir hoy al año 1984, porque en ese año una de las canciones del verano era un tema de Radio Futura, una canción que lleva por título Escuela de Calor.

0: 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Y en la tarde es tuya, a esta hora, como cada miércoles, abrimos Voz Jurídica de la mano del abogado Antonio Vázquez, al que ya saludamos. Hola Antonio, muy buenas tardes.
1: Hola, buenas tardes.
0: Vamos a dar comienzo a nuestro espacio de hoy de Voz Jurídica. 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Pero aquí, en directo, en este espacio de Voz Jurídica, ya lo sabéis, también podéis hacer vuestras preguntas, consultar vuestras dudas al abogado llamándonos al 981-1344-33, 981-1344-33, es el número para hablar en directo con el abogado. También os podéis enviar un WhatsApp al 672-16-77-55 o un correo electrónico a latardeestuya@radiovoz.es. Cualquiera de estas opciones es válida, la que prefiráis y resulte más cómoda. Vamos a comenzar, doctor, con una consulta que nos llega a través del WhatsApp, que nos la envía Javier. Dice, hola, muy buenas tardes. Llevo más de 8 años viviendo de alquiler en un piso, pero nunca firmé contrato. Todo fue de palabra. Ahora el propietario me pide que me vaya en 2 meses. Y quería preguntar si como inquilino tengo algún derecho o estoy desprotegido por no tener contrato escrito.
1: Bien, vamos a ver. La situación de un inquilino sin contrato escrito es similar en cuanto a derechos a la que tiene un inquilino con un contrato documentado por escrito. Es decir, no hay diferencia en cuanto a derechos. Se aplica la misma ley, que es la Ley de Arrendamientos Urbanos, y esta no discierne entre la situación de quien tiene contrato escrito y quien no lo tiene. Es más, incluso está previsto legalmente un procedimiento, un trámite para estas situaciones en las que se puede, a través de la intervención judicial, pues llegar a formalizar un contrato por escrito. ¿Cuál es el problema entonces de no tener un contrato por escrito? Pues es, sobre todo y para el inquilino, el poder demostrar la existencia de el arrendamiento, porque el contrato existe verbalmente, aunque no exista por escrito. ¿Cuáles son los medios de demostrarlo? Bien, por ejemplo, el recibo de pago de la renta, es decir, si se paga por banco o se paga en mano, pero se obtiene un recibo de pago, eso es una prueba suficiente de la existencia del contrato. Hay otras indirectas. Estas que acabo de mencionar son pruebas directas, claras y terminantes. Si yo estoy pagando una renta a través de una cuenta bancaria o pagándola en mano y tengo un recibo firmado por el arrendador en el que se expresa que la cantidad que le pago es en concepto de renta de una determinada vivienda, eso es prueba indiscutible e inexorable de que existe un contrato de arrendamiento. Pruebas indirectas. A ver, habitualmente una persona tiene, es una obligación legal, independientemente de cómo se cumpla, tiene que empadronarse en el lugar donde está residiendo. Para empadronarse se requiere la documentación acreditativa de que en efecto se está residiendo ahí, y una de las pruebas más comunes pues es el contrato de arrendamiento. Bueno, nos queda la duda de si esta persona está o no empadronada y de estarlo, con qué documentación o cómo acreditó su derecho a estar ahí empadronado. Hay otras pruebas que, ya digo, por sí solas no son concluyentes, pero en conjunción con otras pruebas pueden demostrar esa situación. Así es, pues, el contrato de suministro eléctrico o el contrato de suministro de agua a su nombre, otros contratos con empresas suministradoras, el que figure ese domicilio en organismos oficiales como domicilio de la persona. Por tanto, resumiendo ya, podría llegar a base de estos medios probatorios a acreditarse la existencia del arrendamiento. Los derechos, los mismos, como he dicho. Cuestión sobre la petición del arrendador al inquilino para que se vaya. Bueno, vamos a ver, la ley de arrendamiento establece unos plazos que son obligados para el arrendador y facultativos para el inquilino. Esos plazos son, en el caso de arrendador persona física, 5 años, que luego son susceptibles de prórroga a través de prórrogas anuales hasta 3 años más, hasta 8, que es un poco, es la cifra que nos menciona esta consulta. Pero bueno, para poder exigir por parte del arrendador con base legal al inquilino que desaloje la vivienda por extinción del contrato, evidentemente tiene que acreditarse por este arrendador cuál es la fecha de inicio de la relación contractual, y si no hay contrato escrito, bueno, pues habrá que ver qué pruebas puede aportar para defender, para sostener que han transcurrido ya los 8 años, que es el límite legal, y tendrá que hacer también una petición formal, una notificación formal al inquilino de que se extingue su contrato de arrendamiento. Esa es la conclusión.
0: De acuerdo, Antonio. Pues seguimos con más consultas, más preguntas para el abogado. Nos llama al 981-1344-33 María Jesús. Hola, María Jesús, buenas tardes.
2: Hola, buenas tardes.
0: Adelante.
2: Vamos a ver, yo quería hacerle una consulta. Mire, yo tengo un piso que quiero vender. Y claro, yo todo eso conlleva un pago de impuestos. Entonces, yo tengo reconocida una minusvalía. No sé si eso afecta en algo, favorece en algo al pago de impuestos.
1: Bueno, hay determinados impuestos en los que se contempla una reducción o bonificación por la condición de discapacidad de la persona. En este caso que usted plantea, venta de una vivienda, usted los impuestos que tendrá que satisfacer son la plusvalía municipal, cuyo término técnico es impuesto sobre incremento de valor de los inmuebles de naturaleza urbana, y tendrá que pagar en su declaración de renta por la ganancia patrimonial, es decir, la diferencia que exista entre el precio o valor por el que adquirió usted esa propiedad y el precio por el que la vende. Si esa diferencia es positiva, hay una ganancia patrimonial y, por tanto, usted tributará por esa ganancia, ¿no?, en su impuesto sobre la renta. En ambos casos, la minusvalía se tiene en consideración. Se tiene en consideración ya en el impuesto sobre la renta como un concepto general. Es decir, todas aquellas personas que tienen grado legal de minusvalía en su declaración de renta tienen derecho a una bonificación. Y en lo que es el impuesto plusvalía municipal, en el caso concreto que yo conozco, que es el Ayuntamiento de La Coruña, sí existe esa bonificación. Hemos de recordar que hay una diferencia esencial entre estos dos impuestos. El impuesto sobre la renta es un impuesto de carácter nacional y la regulación compete también a nivel nacional, mientras que el impuesto municipal, la plusvalía municipal, le deja un margen normativo a los ayuntamientos. Entonces, sobre la base de una normativa general para todo el Estado, cada ayuntamiento puede tener matices distintos. Por lo tanto, para dar la respuesta exacta, habría que ver la normativa de aquel lugar en el que se encuentre esa propiedad que usted desea vender.
2: Ajá. Vale, o sea que, digamos que en principio, bueno, la plusvalía será lo que, la mejora será lo que estipule el ayuntamiento, y luego el resto es en la declaración de la renta.
1: Así es, efectivamente. Cuando usted vende, tiene que presentar en el ayuntamiento la escritura de la compraventa, formular una declaración tributaria y luego el ayuntamiento le comunica a usted la liquidación del impuesto. Usted, cuando formule esa declaración, pues aporta, en el caso de que lo haga usted directamente, pues alega su situación de minusvalía y aporta el documento correspondiente. Hacer una precisión, hoy en día, pues en infinidad de casos, estas declaraciones tributarias ya se hacen por vía electrónica y se hacen a través de profesionales de la materia, pues abogados u otros profesionales, ¿no? Entonces, ya en ese caso específico, pues el profesional, previamente a presentar la declaración, ya examina la normativa aplicable y ya le puede dar a usted la respuesta anticipadamente diciéndole, pues sí, efectivamente, usted tiene derecho a esta deducción o no se contempla en este caso concreto.
2: Ajá, de acuerdo. Sí. Pues muchas gracias.
0: Gracias, María Jesús. Buenas tardes.
2: Gracias a ustedes.
0: Hasta luego. Seguimos en directo, son las 4:19, estamos en Voz Jurídica con el abogado Antonio Vázquez. El teléfono para hacer vuestras consultas es el 981-1344-33. Nos llama María José. Hola, María José, buenas tardes.
3: Hola, buenas tardes.
0: Hola, adelante.
3: Sí, mire, estaba escuchando a la señora que acaba de hablar. Y bueno, le habla que quería vender un piso y bueno, lo que tenía que declarar y que, claro, el incremento entre lo que lo ha comprado, por ejemplo, y lo que ha vendido, sí que tiene que declararlo y pagar por él. Bueno, pero en mi caso es un terreno que han comprado nuestros padres y, bueno, lo han comprado creo que en 600.000 pesetas y ahora nos dan 2.000 euros. La cosa pues ha bajado, no tiene, bueno, es lo que pagan. Entonces, en este caso, ¿qué? ¿Qué? Claro, ponemos el importe en que lo hemos vendido y después en la declaración hemos tenido pérdida.
1: Bien, le explico. En este caso no ha habido ganancia patrimonial o ha habido una ganancia, bueno, me dice usted 2.000 euros. 2.000 euros, si no me falla la memoria, son cerca de 300.000 pesetas, ¿no? Que es
3: sí, un poco, sí, más, un poco más, 180.000 pesetas. No, sí, digo, sí, 180 son 2.000 euros.
1: Sí, es inferior al importe de vender. Claro, aquí ha habido un decremento o pérdida patrimonial, por tanto, no resulta a tributar. En primer lugar, ya hay que decir que a efectos de impuestos sobre la renta esto no es una ganancia patrimonial, es una pérdida. Y, en segundo lugar, no se devenga ya de ningún modo el impuesto municipal, plusvalía municipal, porque esto es un terreno, entiendo, de naturaleza rústica. La plusvalía municipal es en terrenos urbanos. Si fuera un solar o una edificación, sí devengaría, en el caso de haber plusvalía, pues devenga este impuesto, pero al ser de naturaleza rústica ya no se devenga de ningún modo esto.
3: No, porque ni siquiera pagamos contribución por él. No tiene,
1: bien.
3: Está exento.
1: Son circunstancias de carácter independiente, tienen una relación, pero son independientes. Le explico por qué. Porque el hecho de pagar o no contribución deriva de que la valoración catastral de la propiedad resulte muy baja. Pero lo que es la plusvalía municipal no guarda relación directa con eso. Guarda relación, en primer lugar, con que el terreno sea de naturaleza urbana. Es decir, o solar o bien edificación.
3: Sí.
1: ¿De acuerdo?
3: Bueno, pues muy bien. Mire, si hace el favor, le quiero hacer otra consulta.
1: Adelante.
3: Mire, bueno, nosotros, mi marido y yo, hacemos 40 años hemos comprado el piso donde vivimos. Bueno, claro, se ha escriturado y tal, y vivía el dueño, que era el que tenía toda la obra, menos el primero y el segundo. El primero que lo hemos comprado, el primero que lo ha comprado una familia, y el segundo nosotros, que no se lo hemos comprado al que ha hecho, al promotor, digamos, sino ya a otra persona. Sí. Bueno, entonces, pasado un tiempo, nos hemos enterado de los estatutos que serían confeccionados por el promotor, sí, o como mucho por el promotor y la persona que le ha vendido el primero. Bueno,
1: no suele ser así. Siempre los estatutos son, digamos, encargados, por lo suele redactar pues la notaría, son encargados por el promotor porque para vender el edificio por pisos es necesario constituir lo que se llama el régimen de propiedad horizontal. Esto se hace mediante una escritura pública ante notario, y es en ese momento cuando el notario, bueno, redacta los estatutos, y el promotor, si está conforme, pues lo suscribe, y si no, le pide al notario la modificación que corresponda.
3: Bueno, sí, pues estos estatutos están así. Se han reservado el tejado, se han reservado lo que es el espacio de las escaleras, se han reservado el solar, todas estas reservas. Y yo me pregunto, ¿eso es legal?
1: Bueno, vamos a ver, hay que hacer un matiz, porque tal y como usted lo está expresando, literalmente no es legal. Lo que es legal y se hace habitualmente, es una práctica común, es reservarse el derecho de vuelo o sobreelevación del edificio, que significa que si en algún momento la norma urbanística permite darle más alturas al edificio, ese promotor que ha reservado ese derecho de vuelo o sobre elevación pueda hacerlo, pero desde luego no puede reservarse elementos comunes como usted está mencionando, pues por ejemplo el tejado o las escaleras. De ningún modo esos elementos pueden ser de la propiedad exclusiva de el promotor, son elementos de la comunidad y lo son porque la ley lo dice así. Entonces, claro, a lo mejor aquí hay una cuestión de interpretación, habrá que leer cómo establece literalmente esa norma, esa división horizontal, esta reserva.
3: Ya, mire, es que nos hemos enterado precisamente cuando el señor, en el primer llano, que es el del entresuelo, abrió allí una puerta, en, digamos, en el subían las escaleras, pues de lo que queda así con, en la subida de las escaleras, ¿no? Bueno, allí que queda un hueco, pues él abrió allí una puerta. Entonces los del primero le llamaron la atención, como hacía eso, sin consultar con los demás. Y es cuando dijo que él se había reservado todo eso y tal y cual. Por eso es lo que digo yo. Entonces, ¿qué piso hemos comprado? Viene un terremoto, cae la obra, la casa, y el solar es de ello, es de él. Entonces, nosotros no tenemos nada en el solar.
1: Y dudo mucho que el notario haya redactado una escritura y unos estatutos que permitan llegar a esa conclusión. Eso, desde luego, imposible. Quiero hacerle una matización. Esto que usted me está explicando, que ha ocurrido, no implica una reserva para el promotor de la escalera. Es decir, la escalera sigue siendo común y para servicio pues del conjunto del edificio. Cuestión distinta es abrir un acceso a la escalera. Esa cláusula, habría que ver, por supuesto, la literalidad de los estatutos, pero esa cláusula me parece razonable y posible dentro de la legalidad.
3: Ya. Bueno, pues es así. Entonces, bueno, yo ahora, pues hay que poner tejado, hay que pintar lo que es el espacio de las escaleras y el portal y todo eso. Digo, bueno, pues ya que no tenemos nada, que lo pague el dueño, digamos, el que ha dicho que o que ha puesto eso en los estatutos.
1: No, pero no entiendo que eso no es posible.
3: Que habrá que pagarlo entre todos, proporcionalmente a lo que tiene cada uno. Pero
1: conforme al coeficiente de participación que establece esa escritura de división horizontal.
3: Sí, que son, creo que 17 centésimas o algo así. No estoy yo muy ahora, porque no lo recuerdo, pero es así. Por ejemplo, lo que nos corresponde de la comunidad, de todo lo que se paga, paga proporcional a la medida del piso, claro.
1: Sí, hay un matiz también que hay que hacer, que es el siguiente, y le pregunto por este dato que usted acaba de manifestar. Vamos a ver, o sea, que este promotor abrió un acceso de una planta a las escaleras comunes. ¿Esa planta por dónde tenía antes su acceso?
3: De la planta no sabes, sube las escaleras y entonces queda un hueco debajo, que está cerrado, pero él allí en aquel hueco, como para hacer un trastero o algo así, abrió allí esa puerta y puso una puerta pequeña de madera que uno se mete dentro, pues encorvándose y mucho, que no cabe de pie, ni mucho menos, ni un niño siquiera. No sé con qué fin lo hizo, porque yo creo que allí no ha metido nada, pero...
1: Bien.
3: Pensaría utilizarlo, no lo sé. Ahora el señor ya falleció.
1: Le explico. Esa puerta que ha abierto, si él se ha reservado ese hueco bajo escaleras como un elemento de su propiedad, así en principio y sin estudiar los estatutos, pues creo que puede ser legal. Y si se ha reservado ese espacio, obviamente, para acceder a él necesita una puerta, pues creo que puede ser legal. Otra cuestión distinta es si por tener el acceso a ese espacio a través de una escalera que es común y que hasta ahora pues no existía ese acceso, si debe participar en alguna medida de los gastos comunes de portal y escaleras, porque lo que está claro es que el abrir ahí un acceso supone un mayor uso de esas escaleras, de ese portal, y ese mayor uso debe ir acorde pues con una cuota de participación para gastos comunes, aunque sea mínima, dada la pequeña superficie y volumen de ese espacio. Pero es una cuestión aparte.
3: Ahora se me viene a la mente otra cuestión. El entresuelo, pues no tiene, suben por él. Suben con el ascensor, lo coge la gente que viene, bueno, porque está dedicado a una asesoría y eso. Bueno, entonces la gente sube, claro, sube una persona que no puede subir escaleras y es lógico, no se le va a prohibir que suban al ascensor. Porque existe, además es muy desagradable, solo por humanidad no se hace. Pero es que no paga el ascensor. No, que dice, como yo no tengo puerta, no sé qué, pero ahí está, y hasta no hace mucho, lo que pasa es que...
1: ¿Cómo que no tiene puerta? La entreplanta tendrá un acceso, ¿no?, a través de las escaleras comunes.
3: Sí, claro. Bueno, pero
1: entonces tiene que pagar ese gasto.
3: Claro, el ascensor para un poquito antes de llegar al primero. Entonces lo cogen, le marcan al primero y bajan tres escaleras y entran para el entresuelo. Y hasta no hace mucho, bueno, hasta poco antes de fallecer mi marido, que va a hacer 3 años, pues en una reunión de comunidad nosotros veíamos que no la gente que viene a ese entresuelo como cliente, sino los de casa. Subían, sí, que viven en el cuarto, subían para arriba, bajaban para arriba, como si lo pagaran. Y entonces mi marido dijo, bueno, yo me voy a decir esto, si utilizáis el ascensor, tenéis que pagar lo que, los gastos, correcto, del ascensor. Y entonces la señora, la mujer, o sea, la dueña del promotor, dijo, ¿y me vas a prohibir de bajar y subir? Y le dijo, mira, yo no te prohíbo, pero tú ponte en mi caso, tú, claro, porque eres, tienes ahí tu hijo, y entonces, claro, bajas y subes y tal. Pero si fuera mi hija la que tiene ese local y subiera y bajara y no pagara ascensor, ¿qué decías tú?
1: Bien, no, claro, tiene duda. Quien utiliza un servicio común tiene que contribuir al coste de ese servicio, ¿eh? Por tanto, bueno, será una cuestión que ustedes tendrán que plantear en la comunidad de propietarios y tomar las decisiones correspondientes. Bueno.
0: Tenemos ahora, que dejarlo aquí, María José, porque tenemos más llamadas, vale, esperando, ¿de, vale, acuerdo? Gracias por llamarnos. Llame otro, perdone, día si eso. Gracias.
3: Gracias al abogado.
0: Gracias, buenas tardes. Tenemos que seguir, Antonio, que tenemos esperando por ahí a Carlos. Bien. Hola, Carlos, buenas tardes.
4: Hola, buenas tardes.
0: Hola, adelante, Carlos.
4: A ver, buenas tardes, señor abogado.
1: Buenas tardes.
4: Habla usted como un libro abierto. Le expreso mi pregunta. Tenemos un terreno aquí en Valdoviño, y tenemos unas tuyas que van enormes, entonces llamamos a un señor para podarlas. Y el señor me dice que, porque nuestro terreno cuadra así como un metro y medio, un poco más de alto que el que está al lado. Y él me dice que si cortamos nuestras tuyas, que tenemos que limpiar también lo que es la parte de abajo del valado este. Y digo yo, hombre, pero si el mío está al metro, o sea, el marco, ¿cómo me voy a meter a cortar fuera de...? Y dice la ley que tienes que limpiarlo. ¿Es eso correcto?
1: Bien, vamos a responder la cuestión. En primer lugar, cada propietario es propietario hasta donde establece, hasta donde llega su terreno. Evidentemente, claro. Y la responsabilidad de corta es sobre su terreno, no sobre, claro, el terreno colindante. Dicho esto, hay que hacer una matización, porque a veces se dan situaciones peculiares, yo ya conozco algunas de estas, se dan situaciones peculiares porque la ley establece la presunción de que los valados, taludes, es decir, ese espacio que diferencia desde el terreno en plano más alto hasta el terreno en plano más bajo, corresponde, se presume, no es una norma absolutamente imperativa, es una presunción, es decir, que admite prueba en contra, pero se presume, voy a emplear la expresión gallega, el valado se presume que es del terreno más alto. ¿Por qué? Pues por pura lógica, porque ese valado es la forma física de sustentar el terreno que está a nivel superior, porque ese terreno a nivel superior se apoya, digamos, en el plano lateral, en el plano vertical, en ese desnivel que es el valado. Entonces, en principio, el valado corresponde al terreno a nivel superior. Hay ocasiones en que se lleva a cabo, sobre todo si se trata de terrenos que han sido objeto de una reorganización de la propiedad, pues por ejemplo concentraciones parcelarias, parcelaciones privadas, etcétera, en los que la línea divisoria, claramente demarcada por los mojones que se hayan colocado, pasa por el medio del valado, es decir, le deja una porción al terreno superior y otra al inferior, o incluso no le deja nada al terreno en plano superior y delimita que ese valado sea todo del terreno inferior. Bien, eso habría que analizar cuál es el origen de esa situación, pero mi consejo en este concreto caso es que usted, a la hora de cortar o mandar cortar, se rija por lo que son las líneas de colindancia que definen los mojones que tiene usted ahí. porque esa es la finalidad de los mojones, delimitar el terreno.
4: Muy bien, pues queda clara la cosa. Muchas gracias.
0: Gracias, Carlos. Buenas tardes. Sí, sí.
4: Buenas tardes.
0: Hasta luego, hasta luego. Seguimos en directo en Voz Jurídica. Estamos en la sintonía de Radio Voz con el abogado Antonio Vázquez. El teléfono de su despacho es el 981-20-7328. Está en la calle Durán Loriga, en La Coruña. Pero también aquí en directo en Radio Voz podéis hacer vuestras preguntas, formular vuestras dudas, llamándonos al 981-13-44-33. También nos podéis enviar un WhatsApp al 672-16-77-55. O un correo electrónico a latardeestuya@radiovoz.es. Vamos a seguir con más consultas, en este caso preguntas que nos van llegando a través de ese número de teléfono que podéis marcar en directo, de ese 981-13-44-33. Nos llama María. Hola María, buenas tardes.
5: Hola, buenas tardes.
0: Hola, adelante María.
5: Vale, quería hacer una pregunta, que esto va a ser complicado, pero yo voy a reducir así a ver si me da alguna orientación el señor abogado don Antonio. Vale, esto es una familia que, bueno, que mi padre hizo una casa en el año 75, y el caso, o sea, 1975, vamos. Y el caso es que esta casa, ahora nosotros, los hijos, nos encontramos que está sin escriturar. Y el caso es que aparte de la casa también hay unas fincas que tiene un 10%, un 15%, una señora del año 1930, que hicieron esa compra mi padre y esa señora, y en dos fincas tiene, pues no sé si es el 10 o el 15% del total de la finca, ¿vale? Entonces nosotros ahora mismo estamos desorientados totalmente, que no sabemos por dónde empezar, porque algún sitio que fuimos para ver si nos arreglaban los papeles, nadie quiere saber nada, porque dice que eso es muy complicado. Entonces, a ver si usted me da una orientación así, bueno, ¿por dónde empezar?
1: Sí, bien, vamos a ver. Complicado en el sentido de laborioso, porque hay que hacer un trámite, hay que copiar una serie de documentos, y bueno, puede llevar su tiempo. Complicación en el sentido de dificultad o de existencia de obstáculos, no me lo parece. Vamos a empezar por lo que es la casa, es decir, ustedes tienen una casa que no tiene escritura pública, entiendo. Le pregunto, ¿el terreno donde está esa casa, cómo se adquirió? ¿Fue una herencia? ¿Fue una compra?
5: No, perdón, a lo mejor no me expliqué bien. La casa que se hizo sí, derrubando la vieja, o sea, está hecha en el lugar donde estaba la vieja.
1: Bien. Bien, ¿y esa casa vieja qué procede? ¿De una herencia o de una...?
5: Pues de mi abuela, de la madre de mi padre.
1: De la madre de su padre, entiendo, por tanto, claro, una herencia. Y entonces,
5: sí, claro, sobre, sí,
1: sobre ese esa propiedad heredada, se derriba la construcción antigua y se hace una nueva. Bien,
5: una
1: y
5: mire nueva. Usted,
1: esa construcción nueva que se hizo solicitando licencia de obras al ayuntamiento.
5: Eso es lo que yo, que nosotros no tenemos ni idea. Porque, claro, porque todo eso lo llevaba mi padre y nosotros nunca nos preocupamos de nada.
1: No es problema en el sentido de que ese dato se puede obtener solicitando la información al ayuntamiento en el que radica esa propiedad, ¿eh? Y aparte no es por sí solo un elemento absolutamente concluyente. Ya tenemos un primer dato que es relevante, y es decir, ese terreno procede, o esa antigua edificación sobre la que está la casa, procede de la herencia. Por tanto, habría que intentar obtener documentación de esa herencia. Documentación que es el certificado de defunción de su abuela, perdón, certificado de últimas voluntades, testamento, si lo hubiera otorgado, y si no lo ha otorgado, tramitar una declaración de herederos ante notario. Muy probablemente, aunque no existan documentos de compra-venta de esa propiedad, esa propiedad en el catastro histórico aparecería documentada a nombre de su abuela y se pagaría por ella pues el correspondiente, lo que era la contribución en su día, ¿no? Hoy el IBI. A partir de ahí se puede justificar el tránsito de la propiedad a su padre y de su padre a ustedes. Y sobre esa base se puede hacer un trámite que se llama expediente de dominio, que se hace con el auxilio, bueno, de un abogado y de un notario, y de ese modo se llega a tener una escritura sobre esa propiedad que es inscribible en el registro de la propiedad. O sea que la posibilidad existe. Permítame una curiosidad. ¿Ustedes esta tentativa que hicieron de documentar esto, que lo hicieron en una asesoría?
5: ¿O en una gestoría, sí, bueno, en una gestoría con abogados y todo esto, aquí en Coruña y también en Órbenes. Y resulta que en los dos sitios nos han dicho que eso era complicadísimo y que ellos no se comprometían a hacerlo.
1: Bueno, no puedo pronunciarme al 100%.

0: La posibilidad existe. Permítame una curiosidad. Ustedes, esta tentativa que hicieron de documentar esto, ¿qué lo hicieron? ¿En una asesoría?
1: ¿O en una gestoría, sí, bueno, en una gestoría con abogados y todo esto, aquí en Coruña y también en Órbeles. Y resulta que en los dos sitios nos han dicho que eso era complicadísimo y que ellos no se comprometían a hacerlo.
0: Bueno, no puedo pronunciarme al 100% sobre esto porque obviamente habría que conocer una serie de datos que ahora no hay tiempo ni es ocasión de plantearlo, ¿no? Pero así de primera impresión yo creo que esto debería valorarse y hay posibilidades razonables de que se lleve a cabo. No es algo tan complicado con los datos que yo estoy valorando ahora. Y paso al segundo aspecto, la segunda cuestión que me plantea usted, que es la copropiedad de una finca con una persona. Bien, la ley establece que cuando una propiedad está dividida entre varios copropietarios, ninguno de ellos está obligado a permanecer en esa situación y lo que prevé para este caso es que si no se llega a un acuerdo entre los copropietarios para que unos le compren la participación de otros o para que se venda de mutuo acuerdo a un tercero, la opción que existe tras un proceso judicial es subastar la propiedad y luego repartir el dinero. ¿Ustedes tienen conocimiento de quién es la persona copropietaria o los herederos en su caso?
1: Bien, pues ahí le quería decir yo esto. Mire, esto resulta de que, bueno, fue en los años, yo qué sé, 30 o sí. Digo sí. Esto porque nosotros no andábamos con todo lo que había que hacer de papeles, lo hacía mi padre, y mi padre a día de hoy no está. Entonces, sí, en su día, ya antes de desaparecer mi padre, de irse, vamos, pues ha intentado buscar a esa persona. Y como esa persona habían dicho que ya no está, pues a sus propietarios, o sea, herederos. Y los herederos dijeron que ellos no querían saber nada de eso, porque no sabían nada ni querían saber nada.
0: Yeah.
1: Entonces nosotros dijimos, bueno, pues entonces tendremos que hacer algo si ustedes renuncian. Ay, no, nosotros olvidaros que no queremos saber nada.
0: Bien.
1: Y en el ayuntamiento, bueno, en algún momento lo que nos han dicho es que entonces que había que hacer un escrito y ponerlo un mes en el ayuntamiento para ver si aparecían esas personas o los herederos, porque la persona en sí ya no está, ya hace mucho tiempo. Entonces no sabemos qué hacer con eso. Tampoco.
0: Bien, eso entiendo que tiene solución perfectamente posible y esa solución comienza por requerir a las personas de las que ustedes tienen constancia para que formalmente manifiesten si renuncian o no a esa propiedad o cuál es su postura al respecto, ¿no? En función de lo que resulte de ello, se puede hacer un requerimiento notarial, se puede hacer un acta de conciliación, en función de la postura que esas personas tomen, pues luego se puede plantear incluso una demanda judicial de división de cosa común, ¿eh? Esto es perfectamente posible. Por tanto, mi recomendación sobre esa cuestión es que se pongan ustedes en manos de un abogado e iniciar el procedimiento. Incluso hay procesos establecidos en la ley, porque a veces es algo que ocurre con mucha frecuencia, pues por ejemplo, se produce el fallecimiento de una persona que es propietaria y sus herederos o descendientes no se definen de si aceptan o no aceptan la herencia, dato imprescindible, pues para casos como este que usted plantea, pues está previsto un trámite para darles un plazo para que manifiesten al respecto. Si aceptan la herencia, en cuyo caso ya sabe que hay que entenderse con ellos, y si no la aceptan, pues bueno, las herencias no aceptadas pasan a la Xunta de Galicia, en el caso aquí de la comunidad autónoma gallega, ¿no? Con lo cual, pues mi recomendación es, si ustedes quieren resolver esta

0: cuestión, esta copropiedad, ponerse en manos de un abogado e iniciar ya los trámites.
1: Claro, es que estas cosas en algún momento hay que resolverlas.
0: Pues sí, no se pueden ir dejando sucesivamente porque cada vez, pues bueno, se complica más o es más difícil la solución, ¿eh?
1: Ya, vale, pues muchísimas gracias, don Antonio.
2: Gracias, María, por llamarnos. Adiós. Buenas tardes. Adiós, buenas hasta tardes. Luego, hasta luego. Pues con la llamada de María llegamos al final de nuestro espacio de Voz Jurídica de este miércoles 8 de julio. 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Abogado Antonio Vázquez, gracias por acompañarnos un miércoles más. Hasta la semana que viene.
0: Hasta la próxima semana.

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0: las 5 y vamos allá con vuestras dedicatorias y vuestra música hasta las 9 aquí en la sintonía de Radio Voz. Por aquí tenemos a González desde Noia. Hola, González.
1: Hola, Susana, muy buenas tardes, mujer.
0: ¿Qué tal? ¿Cómo estamos?
1: Mira, estamos que no es poco, nunca peor, como dijo yo.
0: Bueno, mejor.
1: Estamos, ven, hombre, vamos, ven. Vos, por ahí,
0: ven. Por aquí, ven, también, como siempre.
1: Mira, antes nada quería decirte que el lunes todo día, o antes todo día, no sé, colló Radio Voz aquí.
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0: 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Bueno, que canción queres axe, González?
1: Pois pues, vamos a poñer Muiñeira de Santa Amaro, de Treixadura, creo que é. Sí.
0: Estupendo, pois pues, imos con Treixadura, entón. E para quen te dedicamos?
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0: Bueno, pero por teléfono podemos falar igual, ¿eh? E logo tamén, sí, se, non tes internet na casa?
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0: Ah, vale, porque se non, no móvil, eso podes escoitar, ainda que se non vai a radio, escoítase polo móvil, sabes, tamén sin problema, porque o programa sigue, entonces é outra opción. Bueno, pois pues nada, esperemos que podes escoitar sin problema. Vale, González, un biquiño.
1: Vale, gracias.
0: Gracias, hasta otro día. Chao, chao.
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1: Estela está en La Coruña, dice: buenas tardes a todos, me gustaría dedicarle para mis compañeras Mónica y Noelia la canción de las guapas de Alejandro Sanz.

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3: Seguimos en La Tarde es Tuya después de bailar con Alejandro Sanz. Nos vamos a Santiago. Tenemos allí a Máximo. Hola, Máximo.
4: Hola, Susana. Muy buenas tardes.
3: ¿Qué tal? ¿Cómo estamos?
4: ¿Qué tal por ahí?
3: Por aquí muy bien. ¿Por ahí qué tal?
4: Pues por aquí muy bien también. Aquí adentro está bastante bien, ¿no? Hoy, bueno, pues no hace tanta calor. Hace calor, al sol hace calor, pero no como eso ya ha pasado. Y bueno, pues
3: Un aquí. Calor normal, un calor normal, propio del verano. Sí,
4: lógico.
3: Muy bien. ¿Qué te vamos a poner hoy, Máximo? ¿Qué tienes por ahí?
4: Pues si fuera posible me gustaría escuchar la canción de Marco Antonio Solís, Cazú. Sí.
3: Muy bien, estupendo. Pues vamos a buscar si la tenemos por aquí, entonces. Cazú, ¿así?
4: Sí, con Z.
3: Vale, estupendo, muy bien. Pues a ver si la tenemos por aquí. ¿Para quién la vas a dedicar, Máximo?
4: Bueno, pues se la dedicaremos a Remedio de la Cabeza, Oli de Pontevedra, Juan de Ferrol, Ana de Coruña, Maruja de Opino, Pastor de Madrid. Y, a ver, hoy creo que está de cumpleaños María Luisa, ¿verdad? María Luisa de Coruña, claro. Me parece que escuché la hija el otro día, el lunes, que estaba de cumpleaños.
3: Sí, efectivamente.
4: Bueno, pues se la quería dedicar a ella también. Que tenga un día muy feliz. Y también también a Mari Carmen de Ceira, que estuvo ya también de cumpleaños. Pues muchas felicitaciones para ella. Espero que haya tenido un feliz día también junto a su familia. Y nada más, bueno, para toda la audiencia, y por supuesto para ti, es de una manera muy especial, como siempre, y para Víctor y para el resto de su equipo, que ahora no me acuerdo de todo, ¿vale, Susana?
3: Mira, te cuento, Máximo,
4: muy fuerte.
3: No te marches todavía, te cuento.
4: No
3: te marches, porque Cazú no es el título de la canción, Cazú es el nombre de un artista que canta con Marco Antonio Solís, que tiene dos Zetas, Cazú y Marco Antonio Solís, y juntos cantan canciones. Tienen varios títulos juntos.
4: A ver,
3: lo que pasa es que son de inteligencia artificial. Yo creo que son creadas por la IA. Creo que no son canciones reales, Máximo. Tú las viste en el móvil, ¿verdad? En internet.
4: Sí, en el móvil.
3: Claro.
4: Bueno, pues cambiamos entonces, Susana. Entonces es que me pones, si es posible, si me nombras sin querer. Creo que es de Ron Juliana, me parece. No estoy bien seguro, pero...
3: Vale, porque yo veo a Cazú por aquí y Cazú... Me sale sin Marco Antonio, me sale solo.
4: Aquí,
3: claro, no, porque están, lo que os comentaba varias veces, que salen en el móvil, en YouTube, pero son creadas por la IA, no son reales, no la cantaron ellos en la realidad.
4: Pero no pasa nada, no pasa nada, que será por canciones, ¿no?
3: Si me nombras sin querer, entonces.
4: Exactamente, sí.
3: Vale, estupendo.
4: Esa sí que te...
3: Ya la pediste más veces, esta.
4: Sí, que la pedí más veces, sí.
3: Si me nombras sin querer... Madre mía.
4: Pero a ver si pues una vez tuvo un problema ahí. Que
3: sí,
4: que
3: es que ya van varias, Máximo.
4: No.
3: Que, mira, nos está creando un montón de problemas esto de IA, ¿eh?
4: Es que la borré. Tú me dices una vez, te borré y la borré. Ahora esta también anda por ahí, pues la borraré esta también.
3: Pero a ver, el título, pues es que sabes que... Por favor, Máximo, te pido por favor que me escuches un segundo para poder buscarla, que no me das tiempo. Espera, que no tienes prisa. A ver, el título me dices que es Si me nombras...
4: Sin querer.
3: Si me nombras sin querer. Y la canción me dices que es de Ron Juliana. Vale. Yo te digo
4: no estoy
3: porque...
4: No tan seguro, pero creo que sí.
3: Vale.
4: Pero...
3: Si tú me nombras. Te la pusimos varias veces, pero el título es Si tú me nombras.
4: Nada más. No hay nada de...
3: No
4: de
3: le pongas
4: eso, a lo mejor no dice la canción después. Bueno, pues pones así, si tú no me nombras, Susana.
3: De Ron Juliana,
4: y
3: vale.
4: Disculpa la molestia.
3: Nada, al contrario, si no es problema. El tema es la IA, que nos está causando molestias la IA, no los oyentes.
4: Bueno.
3: Pues te la ponemos. Vale, Máximo, un besiño.
4: Vale.
3: Gracias.
4: Muchas gracias,
3: Gracias.
4: La semana que viene, ¿vale?
3: Hasta luego, Máximo. Claro, lo que le comentaba Máximo y que le comentaba más oyentes, y lo hablábamos antes aquí Víctor y yo, ¿qué está pasando? Que la inteligencia artificial pues está creando canciones y colgándolas en YouTube, gente que crea canciones, y que, claro, pasa que la gente a través de la IA, pues dice, voy a juntar las voces de Ron Juliana y de Marc Antonio Solís, de Cazú y Marc Antonio Solís, le pongo una carátula, pongo un título y la subo a YouTube. Claro, y luego vemos en nuestro móvil esa canción con ese título y realmente no es el Marc Antonio Solís, ni es Cazú, ni es Romeo Santos, como a veces nos pidieron también alguna bachata. Simplemente cogen esas voces y hacen la creación, pero realmente esos artistas no han cantado juntos nunca esa canción, ni han sacado ese disco. Pero hoy en día, con la IA, podemos hacer todo desde nuestra casa, subirlas a Internet, y en Internet luego salen. Y lógicamente, pues cualquier persona mira eso en Internet y dice, ah, pues quiero esta canción, y la pide por la radio, que es genial, que vosotros más no podéis hacer. Pero claro, luego esas canciones en la realidad no existen. Pero esta sí, de Ron Juliana, es real, Si tú me nombras, que nos pide Máximo y la ponemos.

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1: Otra canción para bailar y disfrutar aquí juntos en La Tarde Esto. Ya llegamos a las 5:20 y recibimos un mensaje que nos manda Marisol desde Vigo. Dice, buenas tardes a todos. Me gustaría escuchar la canción de Grupo Beatriz con Rodrigo Tapari, Reproches de este amor.

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2: Continuamos en la tarde estudio y viajamos hasta Bueu. Tenemos allí a Eugenia. Hola, Eugenia.
3: Hola, buenas tardes. ¿Qué tal?
2: Por aquí muy bien. ¿Cómo va la tarde por ahí?
3: Bueno, por aquí la tarde está fresquita.
2: Bueno, mejor, ¿no?
3: Sí, hay un poquito de sol, de vez en cuando se nubla, pero está fresquita, eso está muy bien.
2: Qué gusto, qué gozada.
3: Hombre, mejor que esos días atrás.
2: Mucho mejor, desde luego. Mejor, no hay comparación.
3: Sí, no, para nada.
2: ¿Y qué te vamos a poner hoy, Eugenia?
3: Bueno, a ver si encontraras de Viviana García, ni cheque ni papel.
2: Ni cheque ni papel, ¿no me dices?
3: Sí.
2: Vale, pues miramos a ver si la tenemos por aquí.
3: A ver si tienes algo.
2: Ni cheque, ¿no? Me dices, ni cheque ni papel.
3: Ni cheque ni papel.
2: Sí que la tenemos, sí.
3: Ah,
2: sí.
3: Bueno, vale. Bueno, pues mira, qué bien, tuve pues suerte.
2: Estupendo. ¿Y para qué la vas a dedicar, Eugenia?
3: Se la voy a dedicar a mi hermana Isabel, a María José de Boiro, Pili de Vigo, Marisa, Maribel, Elvira y muchas esposas. Para ti... Para Víctor, no lo conocía por la voz, me parecía un chico muy, muy, muy jovencito, que tenía voz de un chico muy jovencito, que le pregunté quién era.
2: Es que es un chico muy jovencito, Víctor.
3: Bueno, no sé, yo no lo conozco, yo lo conozco de hace años.
2: Pues sigue siendo igual de joven, no pasan los años por él.
3: Bueno, pues me parece genial, porque yo ya lo conozco desde hace 9 años. Bueno, no lo conozco, hablo con él desde hace 9 años.
2: Sí.
3: Y hace 9 años que llama al programa.
2: Es jovencito, pero es verdad que me hace gracia que también dijeron que le notaban otra voz. Nada, que le cambió la voz a Víctor, o sea, se hizo adolescente.
3: Pues fíjate tú, porque normalmente se suele cambiar a los 16, 17 años, ¿no?
2: Una cosa sí, así, más o menos. Como él, 18, pues mira, le cambió un poquito más tarde.
3: Pues mira, la verdad que no lo conocía, por la voz no me parecía él, la verdad. Bueno, pues para todos vosotros, y tú recibe un abrazo muy grande, y estoy contenta de haber hablado esta semana contigo, porque como otras veces no soy capaz de entrar, mando el mensaje y hoy dije yo, bueno, pues si no entro, a las 6:30 le mando otra vez el mensaje.
2: Muy bien, pues me alegro mucho.
3: Pues me entré, vale, pues nada, buen fin de semana. ¿Te vas pronto de vacaciones?
2: pronto no, más tarde que pronto, de bueno, momento no, es que de momento no lo tenemos confirmado, por eso me preguntaron ayer, pero claro, no tenemos confirmación y me hace gracia que
3: nos pregunten. No, es por desearte las felicidades.
2: No, pero todavía no,
3: todavía no,
2: lo que pasa que es verdad que no tenemos aún confirmación oficial, entonces claro, la gente nos pregunta, pero no sabemos aún cuándo va a ser el verano del programa, digamos, entonces no os puedo decir nada, porque no lo sé ni yo.
3: Bueno, cuando sea,
2: bienvenido y ya está, que aquí estamos muy bien.
3: Exactamente, y a disfrutar de ellas, que enseguida se pasan y nada más.
2: Muchas gracias, Eugenia. De momento pues seguimos por aquí, julio por lo menos, ¿vale?
3: Bueno, pues a ver si yo también puedo estar con vosotros.
2: Venga, gracias. Chao,
3: un beso grande. Chao.
2: Hasta luego.
3: Chao.

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1: Tarde de veranito, de vacaciones para mucha gente, de playa y de muchos planes. Y uno de esos planes que no puede fallar es escuchar La tarde es tuya y elegir tu música favorita. Vamos a un lindo lugar, bueno, todos son maravillosos, todos tienen su encanto y Vegadeo también lo tiene. Tenemos allí a una fiel oyente, a una oyente que se llama Manuela. Dice, hola, muy buenas tardes, soy Manuela de Vegadeo y quería escuchar la canción de Marco Antonio Solís, Mi eterno amor secreto, ¿va? Para todos los que les guste, un saludo. Muchas gracias, Manuela, un beso enorme y escuchamos ya esta canción.

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0: Mi eterno amor secreto, Marco Antonio Solís. Estaba debatiendo aquí con Víctor si la gente realmente, todo el mundo tiene, ha tenido, o bueno, tendrá, no sabemos, pero un amor secreto. ¿Creéis que sí? ¿Que siempre hay por ahí amores secretos? No sé yo. Daría para un debate el tema. Bueno, vamos a este avión. Tenemos allá a José Luis. Hola, José Luis.
1: Buenas tardes, Sara. ¿Cómo estás?
0: ¿Qué tal? ¿Cómo estamos?
1: Tomando el fresco.
0: Bueno, hoy hace más fresco, ¿no?
1: Sí, ayer también hacía fresquito, sí.
0: Mejor, hombre, mejor. Falta hace.
1: Bueno.
0: ¿Y qué canción te apetece?
1: Bueno, pues hoy quiero escuchar la canción de Peret, Saboreando.
0: Saboreando. Muy bien.
1: Sí.
0: ¿Y para quién la dedicamos?
1: Para todo lo que le guste y para todo lo que vos.
0: Venga, pues te la ponemos y te mandamos un abrazo enorme, ¿vale?
1: Vale, muchas gracias.
0: Hasta igual. La próxima. Gracias por escuchar. Chao.

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1: Y por aquí tenemos a Ana, que de A Coruña nos manda un WhatsApp al programa y dice: hola, quería escuchar una canción de Los Players de Ferrol, la quiero compartir con Mari Carmen y Fernando. Carmen de Cespón, Máximo de Santiago, y para todos los enfermos, cuidadores y las personas que estén solas, para vosotros un abrazo enorme y muchas gracias por todo. Gracias a ti, Ana, un besazo enorme que te enviamos. Tenemos por aquí varias canciones de Los Players. Vamos a bailar, por ejemplo, estos merecumbes.

0: movemos y bailamos en la tarde de Estubilla, ahora al ritmo de más canciones que nos va a pedir Juan Manuel desde Asnieves. Hola, Juan Manuel.
1: Hola, Susana Falcón, muy buenas.
0: ¿Qué tal? ¿Cómo estamos?
1: Pues una bien, hablando con Víctor, que me ha conocido fácilmente, después de un año.
0: Y bueno, yo creo que hablaste...
1: La mañana pasé muy buena, pero ahora con mucho calor.
0: Bueno, se te entrecorta un poquito el teléfono, se te entrecorta un poco, sí. Bueno, pero a ver si podemos...
1: Voy a sacarme de sitio, voy a cambiarme.
0: A cambiarte, venga.
1: Pues todo normal, mucho bochorno esta tarde, la mañana de paseo con bien, de temperatura, y todo eso.
0: Genial, bueno, pues me alegro mucho de escucharte.
1: Estuve hablando con Víctor sobre la obra de teatro que ya ha terminado, estuvieron actuando ya por ahí, me parece muy bien. Y ahora te voy a pedir esta canción para grabarla. Antonio José, me quedo contigo.
0: Me quedo contigo hasta el infinito, me quedo contigo, muy
1: sí,
0: bien,
1: siempre,
0: estupendo.
1: Siempre.
0: Qué bonita canción, qué linda. ¿Y para quién la quieres dedicar?
1: Pues para mi hija Maica, Manolo Dalmine, Josefa, Camilo ayer estuvo de tarta.
0: Sí.
1: Adriana de Árbol, Belita Delegado, Mónica Darnieves, para Raquel González, Jorge, que nos reíamos de conectar, cuando conectaba con él, se reía porque me decía, aquí JM llamando a JR. Se partía de risa de todo el tiempo que estuve ahí en esa cadena. Un abrazo para ti y un saludo para Víctor, muy atento como siempre, y hasta la próxima semana.
0: Bueno, pues me alegro mucho de escucharte, un besiño enorme también, a disfrutar de la semanita, del veranito, aunque haga calor, bueno, pues ya bajó un poquitito la temperatura,
1: sí,
0: es agradable.
1: Sí,
0: ¿no?
1: Ya sí, de noche sí. Hay que taparse un poquito.
0: Bueno. Pues te mandamos un beso enorme, ¿vale, Juan Manuel?
1: Otro para ti, chao.
0: Gracias por estar ahí, chao.
1: Siempre a ti.

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0: Llegamos a las 6 de la tarde y es momento aquí en La Tarde Es Tuya de abrir nuestro espacio para la salud, como os pasó a Salud Natural para Todos. Como siempre hasta ahora, saludamos ya a nuestro especialista en medicina natural, al doctor Jesús Vázquez. Hola doctor, muy buenas tardes.
1: Hola, buenas tardes Susana. Bueno, a ver qué tal hoy los oyentes.
0: Vamos a dar paso a las consultas. Recordamos a los oyentes que ya sabéis a esta hora, desde este momento, si tenéis alguna pregunta, alguna duda relacionada con vuestra salud y queréis plantearla en directo aquí al doctor, nos podéis llamar al 981-1344-33, 981-1344-33. También os podéis enviar un WhatsApp al 672-16-77-55. Nos llega por aquí un mensaje, doctor, que nos envía José, que tiene 58 años. Y dice, hola, buenas tardes. Hace bastante tiempo que empecé a levantarme varias veces por la noche para ir al baño y cada vez noto que me cuesta más empezar a orinar. A veces tengo la sensación de que la vejiga no termina de vaciarse del todo y eso resulta bastante incómodo. Durante el día también tengo muchas ganas de ir al servicio, aunque haya bebido incluso poca agua. Fui al urólogo y me ha dicho que tengo hiperplasia benigna de próstata y me ha pautado un tratamiento que estoy siguiendo sin problemas, pero aún así quería saber si hay algo natural que me pueda ayudar a esto y a mejorar también mi calidad de vida, porque me preocupa que con el paso del tiempo estas molestias vayan en aumento.
1: Bueno, ya le ha dado el tratamiento. Nosotros tenemos unas cápsulas que también va bien para la próstata, pero que, bueno, coincide, digamos, con las propiedades que le habrá recetado el urólogo. Entonces, ahí no merece la pena aconsejar, pero si nos interesa, una vez más, el intestino, en el sentido de la relación que tiene lo que es la tripa, el intestino en líneas generales, con la orina, con la próstata, con la vejiga y demás. Entonces, mira, un repasito al intestino tomando nuestro Proviactiv, una cápsula en ayunas, hasta que cabe el envase, que son 2 meses, trae 60 cápsulas, una en ayunas de Proviactiv. Esa es una cosa muy importante que además complementa el tratamiento que le da el médico. Y en segundo lugar, para orinar bien, tomar nuestro Aqualín. Coge las medidas de Aqualín, 3 taponcitos, 3 medidas, lo echa en 1,5 litros de agua y ese 1,5 litros de agua lo va bebiendo a lo largo del día. Entonces tendrá mucha más facilidad para orinar, para eliminar residuos, etcétera, y evitar que se acumulen bacterias o haya algún tipo de infección, etcétera. Entonces con Aqualín va a orinar mucho mejor. Aqualín, 3 tapones en 1,5 litros de agua, a verlo a lo largo del día. Pero, digamos, como un refuerzo a ese tratamiento que le ha dado el médico, su médico, y también y para ayudar a nuestro Aqualín, ese Proviactiv, ahora vamos a aprovechar que lo hemos sacado nuevo y que nos mejora la flora bacteriana, el intestino, etcétera, ¿no? Entonces, una cápsula de Proviactiv en ayunas también. Proviactiv y el Aqualín para este problema de próstata.
0: De acuerdo, doctor, pues se queda esa recomendación. Seguimos con más consultas, más preguntas para el doctor Jesús Vázquez, 981-1344-33. Nos llega una nota de voz, un audio, vamos a escucharla a ver lo que nos cuenta.
2: Es que ya estoy con la ciática que llevo un año y no hay pastillas que me alivia el dolor. Me cojo la pierna desde la cacha hasta la punta del pie. Unas punzadas y después unas hormigas y la cacha. Hoy mismo fui al médico y tuve que parar 3 o 4 veces. Y son 50 metros. A ver si hay algo para el nervio de la ciática.
1: Efectivamente, ha dado en el clavo. Es que hay que recuperar los nervios, no solo ya ajustar unas vértebras o eliminar, intentar la musculatura, si está muy contraída, relajarla. Por eso yo siempre, que para el tema ciática, nos demos en la zona de los riñones, en la zona lumbar, que nos demos la cremita de Coralcar, por lo menos por la mañana y por la tarde, o incluso para dormir. Te hace la crema y vas relajando toda la musculatura, que es la que te puede llegar a pinzar el nervio. También puede haber un desplazamiento de vértebra, un hundimiento, en fin, mil cosas en el tema de vértebras, pero eso ya es un poco más complejo y de momento pues contamos con que es una ciática pesada, pero más o menos normal. Entonces ahí ya, eso ya es una cosa a mayores, ¿no? Que ya en un futuro pues lo puede ver el neurocirujano, etcétera. Pero en principio, Coralcar crema por la mañana, por la tarde, por la noche, y va relajando toda la musculatura. Y luego recuperar el nervio si está súper irritado. Por nuestra parte, después de desayuno, comida y cena, tomar una perlita de masomega punto rojo y una cápsula de dolma. Dolma, cápsula y perlita de masomega punto rojo. Una cápsula y una perlita, las dos juntas, con un poco de agua, las tomas después de desayuno, comida y cena. Puedes seguir con inyecciones, con calmantes, antiinflamatorias, pastillas, lo que sea. Tú puedes seguir, pero fundamentalmente para recuperar bien el dolma y más o menos a punto rojo. Y para relajar esa musculatura, pues nadie mejor que tú misma, todos los días, todos los días, darte en esa zona lumbar pues un poquito, un minuto de friega con la crema de Coracar. Entonces hay que ponerse drásticamente, digamos, en este sentido, pues si no, es que te llevas ya un año, me parece, y te tiras dos y te tiras, vamos a ver si lo podemos corregir así, eso es.
0: De acuerdo, doctor, pues se queda también esa consulta complicado, ¿no? Nos lo dicen varias veces, sí. Todo el tema del nervio ciático, que es muy doloroso, ¿no? Muy molesto, claro. Muy doloroso, y aparte dura y perdura en el tiempo, ¿no?
1: Sí, se queda, es una cosa, dependiendo de los casos, y a veces cede, y tienes una semana buena, pero luego otra devuelve y así, eso es.
0: Pues vamos con más consultas, más preguntas. El número de WhatsApp para hacer vuestras consultas al doctor es el 672-16-7755 y el número de teléfono es 981-13-44-33. Nos llega otra nota de voz, vamos a escucharla, a ver lo que nos cuenta.
3: Mire, que le voy a decir, estoy con mareos, doctor, y no hay manera, porque he ido al fisio y ahora la doctora me da a ver los oídos. Yo estoy fatal.
1: Sí, claro, vamos a descartar de momento, porque claro, de momento los oídos, mira los oídos y no da nada. El fisio, bueno, pues el fisio necesita su tiempo, a lo mejor para recuperar un tema de cervicales y tal, pero incluso lo podemos descartar. Entonces hay mareos que ya son originados por una situación interna, es decir, puede ser intestino, puede ser hígado, etcétera. Entonces yo lo que voy a aconsejar es que se tome nuestro Fitopad, que recupera el hígado, con el masomega punto rojo, que ya lo hemos dicho muchísimas veces, que atenúa los mareos, atenúa o al final los corrige, ¿vale? Así que una cápsula de Fitopad que recupere el hígado durante un mes y medio. Ya una vez hecho eso, ya no tienes que tomar más tiempo, pero por lo menos un mes y medio, dos meses, tomar Fitopad para salir de dudas, que no venga, digamos, del interior del organismo, como tenemos tantos casos, que el internista, es el médico especialista, es el que maneja todas estas situaciones de hígado, intestino, etcétera, tal, ¿no? Entonces, en este caso, pues el Fitopad es lo adecuado, pero junto con más o menos punto rojo, que sabemos que en cuestiones de mareos, vértigos y tal, siempre colabora, actúa y va atenuando esos mareos. Así que una cápsula de Fitopad y una perlita de más o menos punto rojo, las dos juntas. En este caso, un ratito antes de desayuno, de comida y de cena. ¿Sí? Antes de desayuno, de comida y de cena. Más o menos punto rojo, punto Fitopad. A ver si ya es posible que con esta maniobra, pues esos mareos vayan cediendo a esta señora. Ya una vez que prácticamente está descartado el tema cervical y el tema oído, vamos a ver si por aquí le podemos corregir, ¿vale?
0: Porque el tema mareos también puede venir desde de muchas
1: sí,
0: causas, ¿no?
1: Interno, sí, por alguna circunstancia o una alteración de la circulación en general. Entonces, son mareos que permanentemente tienes la tensión o muy alta o muy baja, pero eso ya sería otro tema, pero fundamentalmente desde el punto de vista gastrointestinal lo que conviene es actuar sobre el hígado, que es el que controla un sinfín de funciones y es el primero que hay que un poco, digamos, reforzar su funcionamiento para que vaya impecable, durante, pues eso, normal, mes y medio, así, dos meses. Entonces ya descartado eso, pues ya sabemos que de esa zona, pues si siguen los mareos de ahí tampoco va a ser, claro. Vamos un poco por el tema de descarte. Pero sí, siempre te va a venir bien el más o menos punto rojo, en este caso una y una, antes de las comidas, que este te va a ayudar desde el minuto uno, siempre. pero en este caso asociado con Fitopat, a ver si podemos corregir, mejorar, reforzar la función hepática, que es muy importante en tantas y es causante de tantas molestias, mareos, jaquecas, migrañas, alergias, muchas cuestiones. Fitopat, ¿vale?
0: 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Seguimos en directo en Salud Natural para Todos. Nos van llegando más consultas de los oyentes. El número para entrar en directo es el 981-1344-33. Tenemos por aquí otro mensaje, otra nota de voz que nos llega vía WhatsApp. Lo escuchamos.
4: Mi marido tiene la voz muy ronca por las tardes, mucho. Por la mañana se levanta muy bien, pero después por las tardes tiene la voz muy ronca y casi no puede hablar. Y el hombre también habla muy poco, que él anda solo y habla muy poco. Pero al llegar a la tarde se le pone la voz muy ronca. Y ya tiene ido al médico y le miraron y nos dicen que no tiene nada en la garganta. Pero si él sigue igual, ya le han dado antibióticos, pero él sigue igual. Tiene 82 años. Ni fuma, ni bebe alcohol, ni nada.
1: Bueno, lo más fácil es esa, una debilidad, que un bache que está pasando, de debilidad. Con lo cual eso ni es enfermedad ni es nada. La analítica le da bien, le mira bien el otorrino, no tiene nada de garganta. Pues es un bache que está pasando de debilidad con 82 años, que es una etapa más de la vida y que, bueno, que la vida sigue, la verdad. Y hay que aguantar hasta cuando el cuerpo aguante. Entonces es una etapa de debilidad. Entonces, desde mi punto de vista, le damos Dinafen Plus, un vial en ayunas, y Vitamás, unas vitaminas, también con el desayuno. Todas las mañanas, Dinafen Plus en ayunas, y Vitamás con el desayuno, una cápsula. Un vial y una cápsula, todos los días. Verás cómo recupera. No sé hasta qué punto, si todo o no, pero va a recuperar, porque eso es, ya digo, una etapa de debilidad, que podríamos llamarlo sin hacer un diagnóstico preciso, porque en realidad no lo tiene. Entonces, a veces ocurre eso, afonías, borronca, situaciones de ese tipo, ¿no? Cansancio sin ver una causa aparente una vez hecha la analítica, etcétera, etcétera, pues son situaciones de cierta debilidad. ¿Y cómo se corrige? Básicamente eso, pues con Dinafen Plus y Vitamás, es decir, tus vitaminas, minerales que no te falten durante 2 o 3 meses y tus defensas que estén al máximo, de incluso le han dado antibiótico. O sea, fíjate si han ido tirando por aquí a ver qué pasa y no ha pasado nada. Entonces Dinafen Plus, defensas, Vitamás, vitaminas y minerales. Con esos dos estoy casi prácticamente convencido que en un par de meses o antes va a recuperar, digamos, esa afonía, esa ronquera, etcétera, va a eliminarla.
0: De acuerdo, doctor. Nos llega otro mensaje, otro WhatsApp que nos envía Laura. Dice: hola, buenas tardes. Llevaba varios meses muy cansada, pensaba que era por el trabajo, pero me hicieron una analítica y me han dicho que tengo falta de hierro. Me han dado hierro, pero yo quería preguntarle si hay algún suplemento, algunas vitaminas que me puedan ayudar también a recuperar mi fuerza, o qué alimentos me recomienda para subir cuanto antes el hierro.
1: Sí, el hierro se sube con carnes rojas, por lo menos si no estás acostumbrada, pues un par de veces a la semana, con algún tipo de chorizos o morcillas, lo típico, que a veces dices, oye, yo embutido no tomo, pero cuando tienes anemia no, es preferible tomarlo, por lo menos 15 o 20 días hasta que tú cojas fuerza, este tipo de morcillitas y tal, ¿no? Eso es, y uno, o sea, carnes rojas, y acompañar con su ensalada, por supuesto, y todo esto. Entonces yo creo que eso es lo adecuado, el hierro que te están aconsejando, y luego hay dos factores más. El Vitamás, que lleva otro tipo de, además de llevar hierro, pues lleva otras vitaminas como la B12, como el cobalto, que son muy importantes para la absorción del hierro. Entonces el hierro que te han dado junto con el Vitamás hace mucho más efecto que no solo el hierro, solo. Así que Vitamás, una cápsula por la mañana. Come así un poquito fuerte estos días y tal. Otra cosa es que tengas alguna problemática con la absorción, tengas un problema de intestino permeable, que seas una persona que, como muchas, estamos últimamente con demasiados hidratos de carbono, pizzas, demasiado. No digo que no se coman, que coman, pero con una prudencia, pizza, macarrones, espaguetis, todo esto, ¿no? Quiero adelgazar, esto no engorda, tal, ¿sabes? Y entonces muchas veces dejamos de lado algún tipo de proteína y a veces el hierro nos baja por eso. También puede ser que tenga la regla abundante. Pues por la regla abundante si tiene una edad de tener la regla. En fin, entonces, bueno, lo más básico, como decimos otras veces, hay que empezar por ello, que es come un poco más fuerte y tómate Vitamás una cápsula al día. En un futuro, pues, si no va pasando, que vuelva a escribir.
0: Muy bien, doctor, pues se queda también esa recomendación para esta oyente. Es verdad que muchas veces nos hablan de la anemia, del hierro y demás, y Vitamás también puede complementar, ¿no?, en estos casos, sí. Y importante también la alimentación. Seguimos con más mensajes. Recordamos el teléfono 981-13-44-33. En este caso, la consulta nos llega a través de un audio que vamos a escuchar.
5: Que yo voy muy mal para hacer el baño, que a veces tardo 4 o 5 días en hacer el baño. Y lo hago y me cuesta trabajo también hacerlo. ¿Qué habría para eso?
0: Estreñimiento.
1: A ver, aquí lo que podemos, antes actuábamos con el complemento, suplemento que teníamos entonces, y ahora hemos sacado este que está más reforzado, digamos más completo. Entonces el nuevo se llama el Probioactive. Este es el que antes usábamos el otro. Y ahora hay que usar el probiótico cuando el intestino está perezoso o has estreñido. Entonces, lo que hay que hacer es, durante un mes, tomar una cápsula en ayunas y otra antes de cenar, dos al día. En este, se suele aconsejar una, pero para este caso se voy a aconsejar dos en ayunas y antes de cenar. Ya con eso tenemos el 50 o 60% del problema resuelto. Ahora luego nos queda el moverse, el movimiento, el andar, el de vez en cuando acharse un poquito, el darle a la zona de la tripa, no te voy a decir que te pongas a hacer abdominales si no los has hecho nunca, pero también sería bueno, ¿no? Depende del caso de cada caso, ¿no? Pero por lo menos caminar y tal, para que ese intestino le estimulemos de esa manera y empiece a funcionar como Dios manda, ¿vale? Así que probiotiz una cápsula en ayunas y otra antes de cenar. Y el tema del movimiento y, por supuesto, el tema de fibra. Fibra, kiwis, sobre todo, son los que más ayudan a ir al baño, o cualquier dátiles, algún tipo de fruto seco también. En este caso, pues a lo mejor las ciruelas pasas también son interesantes, en fin, todo tipo de fibra. Pero, sobre todo, tomar el probiótico para que la flora y la digestión ayude. A partir de ahí, ayude a ese intestino que no se mueve en condiciones, ¿no? Así que probiótico desde el punto de vista nuestro y luego, pues eso, alimentos con fibra y movimiento.
0: Sí, porque si somos sedentarios, estamos mucho tiempo sentados y una persona tiene un intestino vago, peor, ¿no? No lo activa, peor, se activa peor, moviéndose.
1: Peor. O sea, hay gente que dice, oye, que parece que no voy por las mañanas. Dice, pero oye, igual algunos dicen, cuando me tomo el café ya. Bueno, vale, pero muchos otros decimos, oye, en cuanto me muevo un poco tal, por casa, voy para tal, hago esto, lo que sea, me aseo, lo que tal, enseguida, oye, parece que al moverte, pum, ya dices, oye, ya toca, ¿sabes? Pero claro, hay personas que ya, si viene con el intestino perezoso, lleva una temporada que no mueve en condiciones, por H o por B, pues claro, si no hace todo a la vez, es decir, la fibra, el probiótico y el moverse más a propósito, si no hace todo a la vez, pues vas a tener que recurrir a las antes fuertes. Y eso siempre a la larga irrita. Lo puedes tomar, lo puedes estar. Preferible a tomar las antes fuertes a no hacer nada, pero o enemas o cosas de estas, pero si lo puedes solucionar de una manera normal y natural, pues mejor, ¿no? Eso es.
0: Bien, doctor, vamos al teléfono al 981-13-44-33. Tenemos por ahí un oyente. Hola, buenas tardes.
6: Hola.
0: Hola, ¿qué tal? Adelante con la consulta.
6: Mire, yo no es una consulta para esto médica. Es que yo me gustan mucho los frutos secos. Resulta que ayer, y yo tomo bastantes pistachos, ¿no? Los pistachos son buenos para huesos, para todo eso. Y ayer, pues, cuál es mi sorpresa, que un tipo ahí en internet dijo que era muy malo para el cerebro porque estaban tostados, que podía dar Alzheimer, no sé qué, no sé cuánto, y hace tiempo los como. Por eso no sé si es su, si entra dentro de lo suyo, pero quisiera saber si realmente es verdad, si se pueden comer o no se pueden comer.
1: Yo no he oído nada en contra de los pistachos. Siempre se ha aconsejado como grasa buena. La grasa buena es el aceite de oliva, los pistachos, las nueces, las almendras. ¿Eh? Entonces esos son grasas buenas. La única pega que le podemos poner al tema pistachos es que al final uno se los puede comer como pipas. Las pipas también son buenas, aunque es girasol.
6: Unos
1: cuantos pistachos, un puñadito, si me apuras, pero no comer muchos, ¿no? Estamos ahí, ¿no?
6: Ya, pero como el tío dijo que venían tostados y esa grasa, pues entre mezclas para el cerebro, y claro, yo ya tengo mis años. Y tengo
1: le digo yo que no. Que eso no le va a hacer daño. Eso no he oído yo ninguna investigación ni nada que vaya en contra de los frutos secos, salvo que hay que comerlos con moderación. Ya está.
6: Bueno, usted sabe que aquí en internet soy cada uno, pero los gordos.
1: Bueno. ¿Vale?
6: Entonces, pues,
1: a seguir con ello, pero con moderación. Venga.
0: Vale. Gracias, ya, buenas ya. tardes. Hasta luego. Entramos en cuestiones también de alimentación. Pistachos, nueces, cacahuetes, almendras. Hay muchos frutos secos. El tema es con cuál quedarse. Pipas, comenta el tema de las pipas. Pero si influye el hecho de que sean, por ejemplo, cacahuetes, que sean fritos o tostados, almendras al natural o fritas, ahí sí que puede variar el tema de las calorías, quizás, o qué es lo que influye.
1: Las calorías, pero luego a la hora de la verdad, tú puedes comerlos tostados, cualquier fruto seco, las almendras, por ejemplo, en fin, el cacahuete, y, hombre, las pipas de girasol es una grasa. Pasa que al venir del girasol, pues mira, habiendo pistachos, como está diciendo nuestro oyente, ¿para qué queremos pipas ya? Eso ya es una etapa, a lo mejor cuando uno es joven y tal, y pasa ya a la historia. Ahora hay que, digamos, un poco aprovecharse del pistacho, que es muy sano, nueces, las normales, las hay de macadamia, que esas son las mejores, son muy chiquititas, y esas sí que tienen una grasa, tienen más omega 3 que cualquier otro fruto seco, las nueces de macadamia. Bueno, pues cualquiera de ellos, ¿me entiendes? Sin abusar, moderadamente. Y no hay nada que ni investigación ni nada que te ponga pegas. ¿Que están tostados? Bueno, claro, que muchas es casi preferible tomarlo crudo. Pues, tienes que tomar 3 almendras o 4 o 5, como mucho. Y las tostadas, pues puedes admitir tomar algo más. En calorías, lo tostado tendrá más calorías. Eso también hay que mirarlo, ¿no? También.
0: Pero bueno. La gente que está escuchando, que a veces nos llaman también por el tema de dietas, de bajar de peso, ¿alguien que quiera bajar de peso puede incluir igual los frutos secos, si toma pocos o no?
1: Sí, puede incluir frutos secos porque hay muchas variedades de dietas y, por ejemplo, la dieta más común, en la que estamos un poco más en esa línea, es actuar con proteína, que ya sabemos las que son, carne, pescado, huevos, lácteos, queso, o sea, pollo, pavo, tal, todo eso, pescado cualquiera, y con verdura o ensalada. Pero luego, cuando tú usas el aceite de oliva, en cualquiera de este tipo de guisos, o sea, un filete, un tal, un pescado, esto, es que cuando usas el aceite de oliva te sobran los frutos secos. Claro, es que si tú tomas un cocinado, un filete, o unos huevos fritos, que es mejor tortilla o es mejor cocido, vale, pero los huevos fritos son buenos igual. Y ya tienes ese aceite de oliva, ya el tomar 3 nueces, 4 almendras, pues es por capricho, pero sobra. Técnicamente sobra.
0: Aunque el tema es cuándo tomarlas, por ejemplo, para el trabajo, a media mañana, a media tarde, pues en sencillo, lugar del huevo frito, nueces.
1: Yo te lo digo rápido, la mejor combinación es un yogur y nueces, un yogur y almendras, un yogur y pistachos, un yogur y pum, pum, pum. Esa es la mejor el mejor tentempié.
0: El yogur mejor, con por, unos frutos secos, ¿no? Poquitos.
1: Sí, siempre yogur, porque la fruta no combina bien con frutos secos y tampoco creas que combina mucho con el yogur. La fruta de postre. Así, el que tenga azúcar o el que tal, la alimenta, pero no le sube el azúcar. Ya al final de la comida. En cambio, un tentempié, lo mejor es alguna barrita, alguna cosa bien elaborada que uno pueda llevar, si tal, lo lleva. Ahí están los deportistas que funcionan con un sinfín de historias de estas. Pero a nivel de alimentación, algún fruto seco, no mucho, y un yogur, lo mejor que hay.
0: Y para aquellos que tengan problemas con los lácteos, ¿los yogures de soja también se recomiendan?
1: Vale, exacto. Sí.
0: Bueno, pues te queda esa recomendación también de alimentación, interesante también en este espacio de salud que tenemos cada tarde. Y con ella llegamos al final de la sección de hoy, doctor. Y ya me han entrado ganas de pistachos también a esta hora.
1: Con lo bueno, sí, que están. Con un yogur te van a sentar
0: con
1: mejor.
0: Con un yogur mejor, estupendo.
1: Sí, eso es. Vale.
0: Gracias, doctor. Feliz tarde y hasta mañana. Un abrazo.
1: Mañana.
0: Hasta luego.

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1: Bueno, no da tiempo a tomarnos, Víctor, los pistachos, pero apetecen, ¿eh? A media tarde, sí, qué ricos. Nos hemos quedado con ellos en nuestra sección de salud. Y vamos ya con la música, con vuestras canciones favoritas, con un mensaje que nos manda Paco desde Caldas de Reis. Dice, hola a todos, quería dedicarle para mi amiga Carmen la canción de Jerry Rivera, Amores como nuestro.

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1: Y desde Caldas nos vamos a Santa Cruz de Arrabal. Lo tenemos allí a Pilar. Hola, Pilar.
2: Hola, Susana. Buenas tardes.
1: Buenas tardes. ¿Qué tal? ¿Cómo vamos por ahí?
2: Bueno, hay moito calor.
1: Bueno, pero ¿no vais a una temperatura por ahí?
2: Sí, va. Después, corre así un poco de fresco, pero esto no gana.
1: Bueno, pues hay que tener moita paciencia. No queda otra.
2: ¿Qué remedio?
1: ¿Y qué canción quieres así, Pilar? Cuéntame.
2: Mira, Foliada do Celta.
1: Foliada do Celta, da Roda.
2: Sí,
1: muy bien.
2: Da Roda, sí.
1: Muy bien. ¿Y para quién va esta foliada luego?
2: Mira, pues para mi compañera Mispirina, para Filla, para Linita, para Esperanza de Viñas, para Esperanza, para o marido que están allá en Barbantes, dime que lle dedico as canciones a todos ya los nombres.
1: Ay, pues hay que incluirlos.
2: Vale. Para o meu marido, para miñas sobrinhas e para miñas fillas, claro.
1: Muy bien, Pilar.
2: E para vos también.
1: Moitas gracias. Pues mandamos un biquiño muy grande.
2: Hasta para a próxima semana, a ver se me centro, porque ayer y antes de ayer faltéme de chamar, pero nada.
1: Pues foi hoxe ao final, muy bien.
2: Bueno,
1: pues a seguir ben por ahí, ánimo co calor, ¿vale?
2: Vale, gracias.
1: Gracias, chao. Pilar, chao.
2: Chao.

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6: Y en Narón tenemos a Rebeca que dice: hola, muy buenas tardes a todos. Quería pediros la canción de Rocío Dúrcal, Caray, para dedicársela a mi madre Fina, que le gusta mucho y os escucha siempre. Pues Fina, muchas gracias.

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1: Claro que sí, para que diferentes estilos y tanta música siga sonando, para disfrutar juntos de estas tardes tan maravillosas que pasamos. Hemos escuchado a Trisadura, Alejandro Sanz, Juliana, a Rodrigo Tapari con el grupo Beatriz, Marco Antonio Solís, Peret, Los Players, Antonio José, Jerry Rivera, a Roda, a Rocío Dúrcal, y vamos a ver qué nos pide Manolo, que está en Vigo. Hola, Manolo.
2: Hola, buenas tardes, Susana.
1: Buenas tardes. Por aquí muy bien, ¿qué tal por ahí?
2: Bueno, aquí está bien.
1: Bueno.
2: Está bastante bien. Hace calor, bueno, se lleva bien.
1: Pero una calor que se lleva bien, ¿no? Que se aguanta. Sí. Estupendo, mejor, hombre, mejor. ¿Y qué canción quieres hoy, Manolo?
2: Ya creo en ti. Amor misterioso de tu dinámico.
1: ¿Amor?
2: Misterioso.
1: Amor misterioso, venga, pues ponemos al dúo dinámico, estupendo. ¿Y va para alguien en especial?
2: No, para toda la gente que gusta.
1: Venga, pues para todos los que les guste esta canción.
2: Hasta la semana que viene.
1: Gracias, Manolo. Un abrazo enorme. Buena tarde. Chao, chao.

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1: Y viajamos ahora hasta Betanzos, tierra de tortilla excelente y de también muy buena gente. Tenemos allí un mensaje que nos manda Isma. Dice, hola, buenas tardes, Susana, me gustaría que me pusieras un mix para bailar de la orquesta Panorama, para dedicarla a toda la gente que le guste esta orquesta, y especialmente para mi amiga Monse. Pues venga, también para ella, bailamos con Panorama.

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1: Llegamos a las 7 y volvemos a Santa Cruz de Arrabal, a Ourense. Tenemos por allí a Visperina. Hola, Visperina.
2: Hola, buenas tardes, Susana. ¿Qué tal estás?
1: Yo muy bien. ¿Cómo estás tú?
2: Hace mucho calor.
1: Sí, bueno, por aquí se lleva bastante bien. Aquí no tenemos tanto. Estamos bien.
2: Bueno,
1: por aquí.
2: Pues mejor.
1: Tenemos más fresquito. Hace sol, pero se está bien.
2: Bueno.
1: Bueno, ¿y qué canción quieres hoy?
2: Quería dedicar una canción de Juanito Valderrama, pero Dufillo.
1: ¿De Juan Valderrama?
2: Sí.
1: ¿Y cuál es la canción?
2: Bueno, Ufillo ten moitas, así que unha calquera.
1: Unha calquera, vale, veña, pois pues sí. Poñemos unha.
2: Quero dedicar xa a miña amiga Pilar, a miña filla Elena, ao meu marido, para que se recupere pronto, que operou ser unha catarata.
1: Bueno, seguro que prontiño, xa verás.
2: Para toda a familia. E para o meu xenro que vai estar de santo, San Benito.
1: Vale.
2: Vais para a miña prima que ven mañá de Zaragoza, que Dios lle divo viaxe. E para vos, un fin de semana especial.
1: Moitas gracias, Visperina. Pois te mandamos un biquiño moi grande e gracias por estar escoitando sempre.
2: Gracias.
1: Gracias para todos por aí. Gracias. Bueno, claro. Pois vamos a poner, por exemplo, de Juan Valderrama. Ahora te toca a ti.

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0: Seguimos en la tarde, es tuya desde Vigo. Nos manda María una nota de voz que vamos a escuchar. Esto es lo que nos cuenta.
1: Hola Susana, buenas tardes. Soy María de Vigo. Esta semana me gustaría escuchar 12 cascabeles por Joselito. Para toda la audiencia y para vosotros. Besos, abrazos, chao, chao.

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0: Pues recordamos a Joselito con ese 12 cascabeles que nos pedía María y vamos ahora hasta Carballo. Tenemos allá a Manolo. Hola, Manolo.
1: Hola, Manolo. Si hay tiempo que no nos llamamos.
0: Hola.
1: Es muy difícil culler. A veces esperas, estás ahí en un...
0: Me está preguntando Víctor si son Manolo. Yo soy Susana. Sí. ¿A ti qué tal, Manolo?
1: Bien, bien, de momento.
0: Todo bien, bueno, alégrome.
1: Quiero como pones una canción de Camilo VI, Te vas, amor.
0: Vale, ¿para quién ya quieres dedicar?
1: Para todos los oyentes y para todo Radio Voz.
0: Venga, Manolo.
1: Para Francisco Nojeira de Curistanco.
0: Muy bien,
1: pues. Para todo Joans y Xuani.
0: Vale, pues estoy mirando o título de la canción porque no sé si será exactamente así, Y te vas, amor. De Camilo VI. ¿Tú estás seguro de que el título es ese?
1: Yo sí, no sé el título, tengo una canción que dice, te vas, amor.
0: Vale, vale, vale, perfecto, algo de mí, chámase, vale la canción, algo de mí, de Camilo VI. Pues ponemos, chavales, Manolo, una pertiña.
1: Vale.
0: Gracias, hasta otro día, chao.
1: Chao, chao.

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1: Camilo VI sonando aquí en La Tarde es Tuya, canción que nos pedía Manolo desde Carballo, y nos vamos ahora hasta Teo. Tenemos allí a Divina. Hola, Divina.
2: Hola, buenas tardes.
1: ¿Qué tal estamos?
2: Bueno, vamos tirando.
1: Estupendo, pues hay que ir, hay que ir. Sí, la mejor manera.
2: Sí.
1: ¿Eh, qué canción quieres ese?
2: Mira, ¿tienes alguna de Mondragón?
1: ¿De orquesta?
2: No, de Mondra, un cantante que hay aquí en Teo.
1: Ah, sí, de Mondra, déjame mirar.
2: Mondra.
1: Déxame mirar. Sí, teño algunha de Mondra. Sí, teño varias. Teño de Mondra con Denis Jures. Logo teño tamén Marimondra, de Mondra. Ferme meu cu. Sí, ferme meu cu. Poñemos esa, veña.
2: Vale,
1: veña,
2: vale.
1: De tanto calor.
2: É aquí do Teo.
1: Pois imos poñelos. Ademais está pena. Vale. Temos un calor que todo ferme.
2: Sí.
1: E para que te dedicamos, Divina?
2: Para pa toda a audiencia, para ti é máis para Víctor, pues. Para todos que
1: guste. Veña, estupendo. Pues poñémosla ya, vale, moitos bicos.
2: Vale,
1: chao, hasta luego.

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0: las 7 y 22, vamos a la residencia de Oleiros. Tenemos allí a Herminia. Hola, Herminia.
1: Hola, Susana, ¿qué tal?
0: Yo muy bien, ¿cómo vas tú?
1: Yo tirando aquí en la residencia, bien, más o menos.
0: Bueno, más o menos como siempre.
1: Pasando el tiempo, como siempre.
0: Bueno, ¿y cómo llevas el calor por ahí?
1: Ay, el calor vinieron unos días ahí de calor, que bueno.
0: Tremendo,
1: ¿verdad? Sabíamos dónde nos íbamos a meter.
0: No me extrañas, que fue... No, en esta zona no se está acostumbrado a tanto calor, ¿verdad? Es mucho, ¿eh?
1: ¿Qué?
0: Que en esa zona de Oleiros tanto calor no se recuerda en esta época.
1: No, no se recuerda, no.
0: No, mucho,
1: no se recuerda. Pero bueno, hay que aguantar, no queda otro.
0: Nada, pues yo te agradezco mucho que estés ahí escuchando siempre, Herminia, de verdad. Te lo agradezco muchísimo que cuentes con nosotros, bueno, y que nos escuches.
1: Pues mira, me cogisteis el teléfono, que es muy raro, ¿eh?
0: Porque a veces mandas audios, es verdad. Pues yo me alegro de que pudieras entrar.
1: Sí.
0: ¿Y qué canción quieres hoy?
1: Quería que me dedicaras una canción a todos los residentes de la residencia, a los trabajadores y a los oyentes, todos.
0: Vale, ¿y cuál quieres?
1: Para ti un beso. Quería la canción de los amigos.
0: De los satélites.
1: Los satélites.
0: Muy bien, muy bien. Y por ahí también nos escuchan a veces las chicas que están trabajando, ¿verdad? Con el programa, que también nos mandan audio.
1: Sí,
0: muy bien. Pues te mando un beso grande. Y espero que podamos hablar más veces, aunque no, si no es por audio, que cojas línea, ¿vale, Herminia?
1: Igualmente.
0: Cuídate mucho, muchos bicos.
1: Igualmente,
0: gracias,
1: Susana, para vosotros también.
0: Gracias, chao.
1: Besiño.

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0: Llegamos a las 7:30, tenemos por aquí a Antonio de Vilar de Santos. Hola, Antonio.
1: Hola, Susana.
0: ¿Qué tal estamos?
1: Muy bien, ¿y tú qué?
0: Muy bien, también, estupendamente, aquí con música.
1: Bueno.
0: ¿Qué música queres ti? Contame.
1: ¿Cuál es Tespri?
0: ¡Buf! Yo tengo miles y miles de canciones aquí, moitas, moitas. ¿Qué quieres? ¿Una de una orquesta, por ejemplo?
1: Sí, la opción para una otra extremeña.
0: Jotas extremeñas, de Leo Rubio, veña, pues esa. ¿Para quién ya quieres dedicar?
1: Pues mira, para la familia, para mi neto, para ti, para Víctor, para toda la audiencia.
0: Veña, pues ponemos a tu canción y mandamos un abrazo grande, ¿vale, Antonio?
1: Igualmente para ti, Susana.
0: Gracias, hasta el próximo día, chao.
1: Ahora, chao.

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0: 7:38, vamos a Cabana de Bergantiños. Allí tenemos a Maruja. Hola, Maruja.
1: Hola, encantado de hablar contigo.
0: Igualmente, Maruja, ¿cómo estás?
1: Muy bien, pasando las tardes de verano así animadas, pues se pasa bien.
0: Qué bien, así me gusta.
1: Y escuchando las canciones, que a mí me gusta mucho la música.
0: Pues aquí estamos para poner vuestra música, encantados bueno, que estamos.
1: Bueno, pues te voy a pedir una canción.
0: Venga, ¿cuál quieres hoy?
1: Mira, hoy me apetecía Mi barca de plata, ¿puede ser?
0: Tengo Una barca de plata, ¿no? De Luis Lucena.
1: Sí, sí,
0: vale,
1: sí.
0: Estupendo, ¿y para quién la vas a dedicar, Maruja?
1: Pues mira, para María Teresa de Cambre y su madre, para Piluca de Meicende y su familia, para mis hijas, para mi marido y para toda audiencia, y muy especial para vosotros, para que nos sigáis animando así.
0: Muchas gracias, Maruja, pues claro que sí, te ponemos tu canción y te mandamos un beso enorme, ¿vale?
1: Hasta la semana, Susana.
0: Hasta la próxima, chao, Maruja.
1: Chao, chao, chao.

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3: Llegamos a las 8 menos cuarto y tenemos por aquí un mensaje que dice: buenas tardes, Susana, son Lucy de Instrumento y gustaría me escuchar una canción de José Vélez para dedicar ya a Marina, Antía, Pepe y Marga, y también para vos y para todos los oyentes. Pues muchas gracias, Lucy, y vamos a poner entonces este vino griego.

0: Todo, todo no, pero yo solo sí que cogía.
1: Claro, hombre, tú sí, pero lo ideal no, no podemos, unos y otros no. Que imagínate que todos los que están de cumpleaños ya vienen para aquí. Esto no podría ser, claro.
0: A ver, todos juntos no, pero cada
1: de uno
0: a
1: uno.
0: Exacto, ahí te doy la razón.
1: De uno en uno, así sí.
0: Ahí. Mira, cuando Tania vea un vídeo, y dicen yo a Tania, desde que nací, nunca lo celebré como este año.
1: Sí.
0: Bueno, le va a llegar un vídeo a Tania que va a llorar de alegría.
1: ¿Y luego cómo lo celebraste? ¿Cuándo lo celebraste?
0: Ahora, a las 2 de la tarde.
1: Ah, mira qué bien, el propio día.
0: Después de comer fuimos a un sitio a tomar dos tartas y cafés.
1: Ah, muy bien, muy bien. O sea que ya está bien celebradito, ¿eh?
0: Ya está celebrado.
1: Qué sí. Bien. Pues muchas
0: pero
1: felicidades.
0: Es la primera vez que lo hago, ¿eh?
1: No me digas, sí.
0: Sí, de verdad, lo juro.
1: O sea, esperaste para cumplir 50 para celebrarlo.
0: Casi. Mira, 18 al revés.
1: Bueno, estás estupenda, ¿eh? Fíjate.
0: Estoy estupenda porque todo el mundo me bota piropos.
1: Claro. Es que lo curioso es que todo lo que has pasado de temas de salud, muchos problemas, y en cambio,
0: muchísimo.
1: Qué bien, qué fuerte
0: no,
1: estás.
0: A ver, yo sé la edad que tengo, pero estuve tan mala y tuve tantas cosas y nunca me quejo.
1: Es lo que te vale, esa actitud, claro, esa actitud te ayuda.
0: Llevé 9 personas, mira, te lo juro que he de ir ahí para que enseñes. Mira, es que nunca lo pasé en la vida como lo pasé hoy.
1: Qué
0: de
1: bien,
0: verdad.
1: Qué bien, pues es lo
0: de
1: importante.
0: De verdad, tengo muchos amigos y amigas que vinieron a celebrarlo conmigo.
1: Qué
0: de
1: bien.
0: Verdad.
1: Bueno, pues eso es lo
0: muy
1: importante,
0: bien.
1: Es lo que uno se queda. Celebrarlo con la gente que uno quiere, estar a gusto y seguir celebrando la vida. Qué bonito, muy bien.
0: Claro, porque a ver, Tania está ya sola, tiene una hermana allí, pero está sola, no me tiene a mí. Ella quiere venir y no puede. Y no puede, entonces, mira, Marga la tengo enferma. Antes de ayer fui a la casa de la hija que mi papá ya de los ríos y la pobre llegó allí y se le empezó a echar fuego el coche.
1: Vaya.
0: Lo llevó a arreglar y ahora tiene que arreglar doble.
1: Ya.
0: Porque no sabe, porque le ardía el coche.
1: Qué tremendo.
0: Mamá, perdón, fue la primera que me llamó hoy. La primera, que siempre me llama Tania, y fue Marga, la primera que me llamó. Eran las 8 de la mañana. Mamá, feliz cumpleaños, pero estoy en la casa de Natalia, que es Fidelela, que no puedo ir porque iba a ir, pero no puedo, que estoy sin coche. Y la hija trabaja, claro, y entonces no puede venir.
1: Claro, bueno, pero lo importante es estar con la gente, no solamente son los hijos ni los padres, sino gente que uno quiere y que valora, claro que sí. Y además la felicidad es saber que están ahí, que están medianamente bien y ya está, claro, con lo que se pueda, claro que sí.
0: Pero bueno, yo hoy lo pasé de maravilla.
1: Pues nos alegramos muchísimo.
0: De verdad.
1: Genial.
0: Me regalaron, no quería nada, me regalaron, me cantaron, me hicieron de todo.
1: Bien,
0: bueno, mira, me pones el papelito blanco de los satélites.
1: Papelito blanco de los satélites, muy bien. Y va para ti que estás de cumple y para alguien más.
0: Sí, hombre, claro, para todo el mundo, porque mira, hasta le doy las gracias a Máximo de Santiago.
1: Muy bien, pues para Máximo.
0: Muchísimas gracias, Máximo. Bueno, va para Isabel, que tuvo de santo también, Isabel de Celanova.
1: Mm-hmm.
0: Tuvo de santo. Va para Isabel de Celanova, Ángeles de Lugo, Abel de Foz, Marila de Carballo, Maricá, Carmen de Cespón, María Divina de la Coruña y Mariluz de la Coruña. Ya hablé con Mariluz, que hacía tiempo que no hablaba con ella.
1: Muy bien, pues para ella también se la dedicamos de tu parte, pues ¿vale?
0: Se la dedicamos y me conoció en la voz, porque ella no está en Coruña, pero no está aquí al lado donde vivía antes, ¿vale?
1: Bueno, pues
0: ella
1: para ella.
0: Ella marchó de aquí, por eso yo no la veía.
1: Pues para ella también va la canción de
0: para
1: tu parte.
0: Para ella también, porque lleva 2 semanas o 3 que me manda felicitación.
1: Dedicatoria,
0: por el correo,
1: sí, por la radio, es verdad. Sí, por
0: y
1: la
0: un
1: WhatsApp.
0: Beso muy grande.
1: Otro para ti, a seguir cumpliendo muchos y celebrándolo así, María Luisa, ¿vale?
0: Me acaba de llamar Tania, me acaba de llamar el hijo, mi nieto, mi bisnieto, y dijo, estoy lejos, no puedo estar ahí.
1: Lo importante es estar de sentimiento, así que disfrutar mucho de esa gente linda. Vale, María Luisa.
0: Y un besito para ti, otro para mí.
1: Otro, gracias para ti.
0: Hoy conocí a Víctor, ¿eh?
1: ¿Por primera vez lo conociste?
0: No, no, la gente que no lo conoce en la voz y yo lo conocí en la voz.
1: Muy bien, muy bien. Entonces no cambió tanto la voz, entonces, no la cambió.
0: Para mí no.
1: Bueno, pues entonces bueno, me alegro que lo escucharas.
0: Para todos, ¿vale?
1: Gracias, María Luisa. Felicidades. Gracias. Chao.

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1: Bueno, ya que estamos brindando con este vino, vamos a brindar porque tenemos por aquí a María Luisa de Coruña. Hola, María Luisa.
2: Yo ya brindé, yo ya lo celebré.
1: No me digas, ¿no quieres celebrarlo con nosotros entonces?
2: Sí, también con vosotros, pero quería estar ahí.
1: Bueno, pues ya estás aquí con todos nosotros, ya estamos todos juntos.
2: Ahí donde trabajas tú.
1: Ya estamos todos aquí, porque si no, imagínate, aquí no cabe toda la gente en el programa, entonces así estamos a través de las ondas, todos juntos.

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1: Son las 8 y 3 minutos. Tenemos por aquí a Martín, que nos manda esta nota de voz.
2: Hola, buenas. Me llamo Martín y quería poner la canción de 12 a 12 dedicada a todos los oyentes. Mosa.

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1: Seguimos en La Tarde es Tuya, vámonos hasta Narón, tenemos allí a Soledad. Hola Soledad, buenas tardes.
2: Buenas tardes Susana, ¿cómo estamos?
1: Aquí muy bien, ¿qué tal por ahí la tarde?
2: Pues bastante buena. Por la mañana fresquita, muy fresquita, si daba gusto estar.
1: Bueno, por mejor. Ya salió el sol, Pero bueno, es un calor aguantable, ¿no?
2: Bueno, no sé qué te diga, porque estos días...
1: Hombre, hoy con el domingo no tiene nada que ver,
2: porque el domingo yo estuve en la playa de Cabaña y te digo que la arena quemaba.
1: Claro, claro, es que hacía mucho calor el domingo.
2: No podías ir sin chanclas, para el agua. Era imposible, es que quemaba. A mí nunca me pasó aquí, llevo 46 años viviendo aquí.
1: El domingo fue calor exagerado, fuego, sí, mucho.
2: Demasiado.
1: Por eso que yo hace calor, pero bueno, ya por lo menos no tiene que ver.
2: Mira, por la mañana estuvo muy bien, porque yo salí por la mañana a hacer recaos y además vivo aquí en Narón, al lado de la carretera de Castilla, y fui a sacar la carretera de Castilla y hacía fresco. Le dije a mi hija, llevo un fresquito, pero daba gusto,
1: Ya, porque había algo, estaba algo nubladito, pero luego al mediodía despejó, ya despejó.
2: Ya despejó. Y ya salió el sol. Ya por la tarde no sé por qué yo no salí.
1: Pues hace sol. Bueno, ¿qué te vamos a poner hoy de canción, Soledad? Cuéntame.
2: Mira, quería una canción que hace mucho que no la oigo, de Paco de Lucía y Frank Adams.
1: Aznabur. Y Brian Adams.
2: No.
1: Brian Adams.
2: Sí, Brian Adams con Paco de Lucía.
1: Vale.
2: Hace mucho que no la...
1: Que nos la tienes pedido varias veces, sí.
2: Que no la he pedido.
1: La de Have You Ever Really Loved a Woman, ¿es esa?
2: Sí, yo creo que es esa. Yo en inglés también ya no lo sé.
1: Venga, pues te ponemos esa.
2: Aún voy saliendo, pero en inglés sí que no...
1: Nos entendemos perfectamente, ya está localizada.
2: Exacto.
1: Sí, señora.
2: Bueno, pues se lo voy a dedicar para toda la... audiencia, para mi familia, para ti y para Víctor, que es a Víctor.
1: Sí, pues para él también de tu parte, muy bien.
2: Y para ti, Susana.
1: Muchas gracias. Pues te ponemos esta balada tan bonita y tan romántica y te mandamos un beso enorme, Soledad. Gracias, hasta la próxima.
2: Gracias para todos. Hasta la próxima. Chao.

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0: seguimos en Narón. Tenemos allí a Santi. Hola, Santi.
1: Hola, buenas tardes, Susana.
0: ¿Cómo estamos? Buenas, Santi.
1: Bueno, pues vamos tirando, vamos tirando.
0: Muy bien.
1: Bien, gracias a Dios. Hay que ser positivo.
0: Ahí ahorrando, ahorrando.
1: Sí, señor.
0: Ahorrando patatas.
1: Ay, sí, señor. Y mira tú, este año no pude plantarlas. Veña tú que coincidió, sí, pero bueno, bien.
0: Pero no fue por el tema este de la polilla, ¿no? Ahora
1: no,
0: se puede.
1: Mujer, no, este año fue porque hubo un bajón de salud y yo no estaba muy seguro si podría atender todo o no, y entonces preferí dejar.
0: Ya, ya.
1: Pero bueno, se arregló todo y ahora estoy sin patatas, pero porque no las tengo un año, tampoco es...
0: No pasa nada, claro. Mejor que sí. Lo importante es que estés mejor de salud, eso es lo fundamental.
1: Mejor que la salud esté bien.
0: Estupendo.
1: Bueno, pues quería una canción de la que me gusta a mí para arreglar un poco la tarde.
0: Venga.
1: Mira, si me pones mi paso doble preferido, que es el Cuna Cañí, ya está.
0: Pues ya está.
1: Que
0: pues.
1: ya la gente harta de Cuna Cañí y de mí y de todo.
0: Pues Cuna Cañí, me encanta. Que pida cada uno la canción que le guste, que para eso estamos, claro que sí. Bueno, ¿de quién la quieres? ¿De la Pantoja? ¿De Lola Flores?
1: De Lola.
0: De Lola, muy
1: Lola,
0: bien.
1: Sí.
0: Venga, pues
1: bueno, pues nada,
0: mucho.
1: Para quien le guste y que lo bailen, que hay que ser alegres.
0: Bueno, pues con tu alegría nos quedamos y te mandamos un abrazo enorme, Santi.
1: Igualmente, igualmente.
0: Gracias
1: a todos.
0: Por llamarnos, gracias.
1: Gracias a vosotros, que arreglaréis mucho la tarde.
0: Gracias por tu movilidad, hombre, un abrazo.
1: Hasta luego, hasta luego.

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0: quédese con una cañí que nos pedía Santi desde Narón y nos vamos a Foz. Tenemos allí a Abel. Hola, Abel.
1: Sí, buenas tardes, Susana. ¿Qué tal?
0: Muy bien, ¿qué tal tú?
1: Bien, de momento bien. ¿Ese cumpleaños cómo fue al final?
0: Muy bien, muy bien. Fue maravilloso, muy bien, muy bien. Sí. Con la gente querida y muy bien. Mira, que tiene razón, que me llegó la foto, que comentábamos el otro día.
1: Sí.
0: Que la enviaste por correo. Efectivamente, sí que era yo esa Susana. Sí, sí que tenía unas mallas azules y unos tenis que eran azul marino y se ve así todo más azulado. Exacto. Yo pensaba el tema de vestido azul y tal, no me imaginaba, pero sí, sí. Era ropa deportiva azul. Estaba con Rooney, uno de mis perros, efectivamente. Sí, soy yo. Soy yo, soy yo. Era yo. Hace unos añitos, pero soy yo. Sí. Estabas en lo cierto, Abel.
1: Me encanta poder arreglar las cosas un poco porque digo, a ver si metí la pata.
0: No, al contrario. Pues yo tenía curiosidad por decir vestido, bueno, azul, todo azul. Te decía, por curiosidad, mándamela para saber cuál es. Pero efectivamente, sí, era yo. Soy yo, efectivamente, sí. Estás bien informado y bien documentado.
1: No, la verdad es que me encanta el programa, me encantas tú. Entonces, bueno.
0: Muchas gracias, Abel.
1: Cualquier cosa que yo puedo, esta libreta está para eso.
0: Muchas gracias, Abel. Bueno, ¿y hoy qué nos vas a pedir entonces así a golpe de miércoles?
1: Pues algo de Luz Casal.
0: De Luz Casal.
1: Piensa en mí.
0: Piensa en mí, muy bien. Vale. Pues pensamos
1: bueno,
0: en ti.
1: Pues para ti, Susana, en primer lugar, a todos los que forman Radio Voz, a los oyentes, para Tania de Lanzarote, que no se puede olvidar, Carmen de Cedeira, que ayer creo que estuvo de cumpleaños, felicidades, María Carmen. Y hoy es el día de María Luisa.
0: También.
1: De Coruña, muchas felicidades, que sea un día hermoso. Y para Antonio también de Palas, Elena de Lorenzana, y saludos a José de Órdenes, porque fue una pena cuando estuve en Foz no poder tomar un café junto a él. Pero bueno, habrá más días y pasará por aquí más veces, o yo pasaré por allí. Y bueno, hoy pues nada más, un día muy grande para ti, Susana, que lo pases bien y todo el cariño desde Foz, vale.
0: Pues gracias por estar siempre ahí, Abel, a seguir escuchando y un abrazo enorme que te enviamos, ¿vale?
1: Gracias a ti.
0: Gracias por todo, Abel, cuídate, chao.

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Llegamos a las 8:30 y vamos a tomarnos una cervecita, una cerveza de Ráfaga, que es la canción que nos pide Ramiro desde Pontevedra. Dice, muy boas a todos, tú no traballo, pasando calor, ¿podes me poñer una cerveza de Ráfaga? Bueno, pues entre que sea de Ráfaga, claro que apoñemos, a bailamos también, Ramiro.

Continuamos en La Tarde Es Tuya y tenemos un mensaje que nos envía Javi desde Ponte Arenas. Dice, buenas tardes, quería dedicar la canción del arrebato por un beso de tu boca para mi novia Elena, decirle que la quiero mucho. Pues para ella ponemos esta canción.

ritmo no para, aquí la tarde es tuya, como diría Patricia Manterola, que el ritmo, que el ritmo no pare. Es que Víctor me hace reír constantemente y es que ni vocalizo correctamente a estas horas ya. Alguien tiene que llevar la culpa, ¿verdad? Que si el calor, que si nuestro compañero Víctor. En definitiva, que si una pues ya tenía ganas de vacaciones, también puede ser. O más bien la voz, la adicción, todo necesita un descanso, ¿verdad? Pero bueno, aquí estamos muy bien con la música, con vuestra alegría, con vuestra compañía. Y con otra dedicatoria que nos pide Isabel. Dice, hola, soy Isabel de Santiago y me encantaría escuchar La Dueña del Swing de Hermano Rosario y dedicársela para mis compañeras del gimnasio, Ana y Rosa. Pues venga, chicas, bailamos La Dueña del Swing.

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1: Y no dejamos el baile en la tarde es tuya. Vamos con un mensaje que dice: muy boas, son Luis de Pontevedra. Quería escuchar la canción Dos Satélites con Gabriel Fandi a verbena. Pues veña, hemos bailado, que estamos de verbena estos días.

no dejemos el baile en la tarde, es tuya. Vamos con un mensaje que dice: muy boas, son Luis de Pontevedra. He querido escuchar la canción Dos Satélites con Gabriel Fandi a verbena. Pues veña, hemos bailado, que estamos de verbena estos días.

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1: Y nos vamos hasta Ferrol. Tenemos por allí un WhatsApp que nos envía Jorge. Dice: hola, quiero dedicar una canción para mi compañera Verónica. Si puede ser la de Manuel Turizo, Por un pendejo no se llora. Claro que puede ser, Jorge. Un abrazo enorme para ti y sobre todo para tu compañera Verónica, esta canción.

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1: Bueno, pues poco a poco vamos llegando al final de la tarde estudia en este miércoles 8 de julio. Gracias, como siempre, por tanta música, tanta alegría y tantas sonrisas. Por aquí llega la música de Nacha Pop para despedir el programa y para desearos dulces sueños. Hasta mañana. Chao, chao.

¿Qué tal? Muy buenas noches. Noches de miércoles, es 8 de julio de 2026. Vamos a iniciar la edición 4969 de La Noche con Esther en Radio Voz. Por lo visto, el 8 de julio, como tantos otros días, es el Día Mundial de algo. El Día Mundial de la Salud de la Piel. Todo esto son, evidentemente, excusas para hablar de temas de los que, si no, probablemente no hablaríamos nunca. Y os cuento. Este Día Mundial de la Salud de la Piel, World Skin Health Day en el original, es una iniciativa internacional dirigida a profesionales, pacientes, asociaciones y organizaciones de todo el mundo con el objetivo de mejorar el conocimiento sobre las enfermedades de la piel, promover la educación sanitaria y favorecer el acceso a la atención dermatológica. Bajo el lema Mejor conocimiento, mejor salud de la piel, la campaña de 2026 pone el foco en el papel fundamental de la información y la concienciación para lograr una detección más temprana de las enfermedades dermatológicas, combatir el estigma asociado a algunas patologías y fomentar hábitos que contribuyan al cuidado de la piel. La iniciativa está impulsada por la Liga Internacional de Sociedades Dermatológicas y la Sociedad Internacional de Dermatología, que cada año coordina actividades en diferentes lugares del mundo para acercar la dermatología a la población y sensibilizar sobre la importancia de la salud cutánea. Desde esta organización recuerdan que cada acción cuenta. Una conversación que ayuda a detectar antes una enfermedad de la piel, una publicación en redes sociales que anime a consultar con un dermatólogo o una actividad comunitaria que contribuya a derribar prejuicios pueden formar parte de un movimiento global con un impacto real en la vida de las personas. Nosotros sumamos a todo esto, por ejemplo, un programa de radio como este. Bueno, dentro de la actualidad y dentro de algunos asuntos de actualidad que tienen que ver con el tema de la piel. La protección solar, por ejemplo, ha dejado de ser un básico exclusivo del verano para convertirse en un hábito diario. Lo reflejan los últimos datos globales que evidencian cómo los productos con SPF, el factor de protección solar, ganan protagonismo en las rutinas cotidianas de cuidado de la piel y bienestar en todo el mundo. El aumento de la concienciación sobre el cáncer de piel, la salud cutánea y el envejecimiento prematuro están impulsando este cambio estructural en el consumo. A ello se suma la influencia de las redes sociales, el auge de las rutinas de skincare y el respaldo creciente de dermatólogos que favorecen un uso más constante del SPF durante todo el año. La demanda de este factor de protección solar está dejando de depender del clima o la estacionalidad para estar cada vez más vinculada a hábitos preventivos, a la cultura del bienestar y a la concienciación sobre los efectos acumulativos de la exposición diaria a los rayos ultravioleta, incluso en meses fríos o con menor radiación solar. Lejos de considerarse únicamente como un órgano vinculado a la estética, la piel se consolida además como un elemento clave en los procesos de envejecimiento y longevidad, con una influencia directa tanto como reflejo como modulador del estado interno del organismo. Leemos a Jorge Soto, que es dermatólogo en San Sebastián, concretamente de la Policlínica Guipúzcoa, y que, bueno, hace una campaña también divulgativa en recientes fechas. Él dice que el envejecimiento de la piel reproduce los mismos mecanismos biológicos que ocurren en el resto del organismo. Así, este órgano se convierte en una ventana accesible para observar procesos complejos como la inestabilidad genética, el acortamiento de los telómeros o la alteración del microbioma. Unos cambios, conocidos como hallmarks del envejecimiento, que no solo se manifiestan en la piel, sino que evidencian una conexión directa con lo que sucede a nivel sistémico. En los últimos años, la investigación ha demostrado que la piel también puede influir activamente en el envejecimiento interno. Dice el dermatólogo Jorge Soto que el deterioro cutáneo puede generar sustancias proinflamatorias que pasan al organismo y afectan a órganos como el cerebro o los huesos. Un fenómeno que se enmarca dentro del concepto de inflamación crónica de bajo grado o inflammaging, uno de los grandes impulsores del envejecimiento y de enfermedades asociadas a la edad. De hecho, según informan desde la Academia Española de Dermatología y Venereología, algunos estudios han demostrado que intervenciones aparentemente sencillas como la hidratación adecuada de la piel podrían contribuir a reducir esta inflamación sistémica e incluso disminuir el riesgo en procesos relacionados con la neurodegeneración. La importancia de la inflamación como nexo entre piel y longevidad refuerza la idea de que el cuidado cutáneo trasciende la dimensión estética. Dice también el dermatólogo al que aludíamos que desde la piel se liberan mediadores inflamatorios que pueden provocar deterioro en distintos órganos, que existe una vinculación absoluta entre la salud cutánea y la salud global. La piel se convierte no solo en un marcador visible del envejecimiento, sino también en un potencial punto para promover un envejecimiento más saludable. Bueno, es una idea interesante como punto de partida. No solemos hablar mucho de la cuestión de la salud de la piel, ¿verdad? Bueno, pues hoy en esta edición de La Noche con Esther, aquí en Radio Voz, queremos hablar de este tema que suele dejarse de lado y es importante también. Bueno, te vamos a preguntar cómo cuidas la salud de tu piel. ¿A qué aspectos prestas más atención? ¿Proteges tu piel del sol además? ¿Sueles usar factor de protección? ¿Utilizas cremas o productos cosméticos en el rostro o en el resto del cuerpo? ¿Te preocupan a todo esto asuntos como la elasticidad de la piel, las arrugas, la flacidez o el aspecto que tenga tu piel?
¿Qué tipo de ejercicios haces? ¿Qué productos prefieres? ¿Qué alimentos comes para cuidar tu piel? ¿Cuán importante, por cierto, pregunta directa, claro, es tener una piel sana?

vamos allá. Día Mundial de la Salud de la Piel bajo el lema Mejor Conocimiento, Mejor Salud de la Piel. Bueno, claro, para conocer nuestra piel, al igual que para conocer otros sistemas y otros órganos de nuestro cuerpo, pues tenemos que leer, tenemos que informarnos o tenemos que hacernos preguntas, ¿verdad? Que luego podamos ir pues respondiendo de alguna manera. Leemos, por cierto, nos llamó la atención estos días en Infobae, sobre la nueva apuesta del CSIC para analizar la salud en la piel y en los tejidos. Nos llamó la atención esto. Tatuajes electrónicos de bajo coste. Bueno, un equipo del Consejo Superior de Investigaciones Científicas ha desarrollado un método económico y escalable para fabricar dispositivos electrónicos ultra finos que se adhieren a cualquier superficie, inspirados en la tecnología que usan las calcomanías, los tatuajes temporales. Han sido elaborados por el Instituto de Ciencia de Materiales de Madrid y pueden integrarse en superficies como la piel, textiles o tejidos biológicos, por lo que se pueden utilizar para monitorizar la salud en pacientes. El proyecto forma parte de una iniciativa europea orientada a simplificar y abaratar la producción de electrónica conformable. Nos ha llamado la atención esta utilización, efectivamente, para conocer y analizar la salud en la piel y en otros tejidos. Es muy interesante. Se habla de sustratos atractivos que permiten transferir películas ultrafinas sobre superficies rugosas y curvas, incluidos la piel, el vidrio o el plástico. El equipo ha combinado además una tecnología con un proceso propio de exfoliación mecánica de alto rendimiento para obtener películas de materiales y transferirlas mediante papeles comerciales. Bueno, tienen efectivamente pues diferentes utilizaciones y en parte tiene que ver efectivamente con el análisis de la salud de la piel, que es nuestro tema de fondo de esta noche. Bueno, la piel es mucho más que el reflejo del paso de los años. Lo leíamos recientemente en un estupendo artículo en La Voz de Galicia. Su cuidado, el cuidado de la piel, puede influir en el envejecimiento del cerebro, de los huesos y del sistema inmune. Bueno, citan a Jorge Soto, el dermatólogo de la Policlínica Guipúzcoa de San Sebastián. Hablaba en el marco de la edición número 53 del Congreso de la Academia Española de Dermatología y Venerología, que se celebró recientemente. Bueno, y habla sobre, por ejemplo, la relación entre la microbiota intestinal y la piel. La piel no puede entenderse de forma aislada, sino como un reflejo del estado global del organismo. Lo decía la dermatóloga especializada en dermatología integrativa y longevidad, Almudena Nuño, que además dirige el Instituto de Medicina y Dermatología Avanzada de Madrid. La evidencia científica respalda esta visión, mostrando que dormir menos de 7 horas, mantener niveles elevados de estrés o seguir una dieta rica en ultraprocesados se asocia a mayor inflamación, alteraciones en la función barrera y un envejecimiento cutáneo acelerado. La piel, efectivamente, es un escaparate de cómo está el resto del organismo. La importancia de la inflamación como nexo entre piel y longevidad refuerza la idea de que el cuidado cutáneo trasciende, como decimos, la dimensión estética. Y uno de los campos que más interés están despertando, por lo visto, es el del eje intestino-piel. La investigación en microbiota ha evidenciado que la composición y el equilibrio de los microorganismos intestinales influyen directamente en la respuesta inmune y en el estado inflamatorio del organismo. Dice también la dermatóloga Almudena Nuño que la microbiota intestinal modula el sistema inmune y puede favorecer o reducir procesos inflamatorios que se manifiestan en la piel. Alteraciones como la disbiosis se han relacionado con enfermedades dermatológicas como el acné, la rosácea o la dermatitis atópica. La microbiota digestiva produce metabolitos con efecto antiinflamatorio y regula el sistema inmune, influyendo directamente en la salud cutánea, dice también la dermatóloga Inés Escandel. Además, en patologías concretas se han observado asociaciones claras entre alteraciones intestinales y manifestaciones cutáneas, lo que abre la puerta a estrategias terapéuticas más amplias que incluyan la modulación de la microbiota. Dice también esta experta que, por ejemplo, en el acné suele haber una menor diversidad en la microbiota intestinal y eso puede favorecer la activación de ciertas vías que estimulan la producción de sebo. Y en la rosácea existe una mayor prevalencia de patologías como el SIBO, el famoso sobrecrecimiento bacteriano en el intestino delgado, mientras que la erradicación de esta patología se asocia a una mejoría cutánea. La alimentación adquiere un papel protagonista como herramienta de intervención en los procesos de envejecimiento. La evidencia científica respalda el efecto beneficioso de patrones como la dieta mediterránea y o atlántica, que se asocia a una menor inflamación, reducción del estrés oxidativo, una menor mortalidad cardiovascular y menor incidencia de enfermedades crónicas. Bueno, alimentos como ciertas verduras, frutos rojos o té verde son muy beneficiosos, pero, por ejemplo, y por el contrario, el consumo habitual de ultraprocesados, azúcares simples o carnes procesadas se relaciona con una mayor carga oxidativa y un envejecimiento celular más rápido.
acelerado. Así que el enfoque global se enmarca dentro de un cambio conceptual más amplio en medicina, donde el término anti-aging, antiedad, está siendo sustituido progresivamente por el de geroprotección. Una idea muy interesante. Este nuevo paradigma no busca frenar el envejecimiento como proceso natural, sino optimizarlo, promoviendo una mayor calidad de vida y reduciendo el riesgo de enfermedades asociadas a la edad desde etapas tempranas. Bueno, decían estos expertos que debemos empezar a cuidar el envejecimiento mucho antes y no solo cuando aparecen los problemas. Bueno, una idea muy, muy interesante. También nos encontramos en La Voz de Galicia un reportaje sobre una temática que tiene que ver con el ejercicio y la calidad de la piel. Al parecer, el entrenamiento de fuerza consiste en hacer que los músculos trabajen contra una resistencia, como pesas, bandas elásticas, máquinas o el propio peso corporal, para forzar la contracción muscular y estimular su crecimiento y fortalecimiento. Entre sus beneficios principales estarían la mejora de la salud metabólica, la densidad ósea, la composición corporal y la prevención de lesiones. Pero, además, también parece mejorar algunos parámetros estructurales de la piel, especialmente el grosor dérmico. Son conclusiones de un estudio publicado en el Scientific Reports. Explica también la dermatóloga Almudena Nuño que lo hace porque estimula la liberación de mioquinas, que son moléculas producidas por el músculo al contraerse, las cuales pueden influir sobre el metabolismo cutáneo. En este estudio se compararon los efectos del entrenamiento aeróbico y el de resistencia o fuerza en una cohorte de mujeres sanas, sedentarias y de mediana edad durante 16 semanas. Ambas intervenciones de ejercicio físico mejoraron significativamente la elasticidad de la piel y la estructura de la dermis superior, pero además el entrenamiento de fuerza también mejoró el grosor de la dermis. A su vez, el entrenamiento de fuerza mejora la flacidez facial de manera directa. Esto depende de muchos factores: pérdida de colágeno, elastina, grasa facial, soporte muscular, remodelado óseo y gravedad. El ejercicio de fuerza no es que tense la piel de la cara de forma mágica, pero puede contribuir por varias vías: mejorando la calidad dérmica con más colágeno y mejor matriz extracelular, manteniendo la masa muscular corporal, algo relacionado con un envejecimiento más saludable a nivel global, así como mejorando hormonas, metabolismo, inflamación y estrés oxidativo que influyen en el envejecimiento de la piel. Asimismo, al mejorar la composición corporal, puede favorecer también un aspecto más firme y más saludable. El ejercicio aeróbico, por lo visto, también tiene efectos muy relevantes para la piel. Mejora la circulación sanguínea cutánea, aumenta el aporte de oxígeno y nutrientes, disminuye el estrés oxidativo y favorece sistemas antioxidantes propios del organismo. Ayuda a regular la inflamación sistémica, puede mejorar la función barrera y favorecer una piel con mejor aspecto y recuperación. Bueno, además, sobre factores clave para la piel como el sueño, el estrés y la sensibilidad a la insulina y la salud cardiovascular. Por lo visto, sí, habría ejercicios ideales para tener una piel joven. A nivel práctico, bueno, entre 150 a 300 minutos semanales de ejercicio moderado, ya sea caminar rápido, correr suave, bici o nadar, junto a dos o tres sesiones semanales de entrenamiento de fuerza, nos ayudarían a tener una piel estupenda. Bueno, hablamos de salud de la piel y estamos en pleno verano. Es necesario hablar sobre la exposición al sol. La dermatóloga Isabel Belinchón decía en La Voz que el bronceado es la defensa de la piel frente al exceso de radiación lumínica. Y al hilo de todas estas cosas, hay noticias que nos han llamado la atención y que vamos a ir repasando. Los protectores solares en barra o en spray, pues evidentemente tienen unos cuantos riesgos. La mayoría de las personas aplica entre un 25% y un 50% de la cantidad recomendada de estos productos. Bueno, para que sean especialmente eficaces, tenemos que aplicar la cantidad conveniente y las veces que sea necesario. Recordemos que muchas veces, por ejemplo, no extendemos el producto tras aplicarlo o lo aplicamos de forma también desigual. Los sprays son muy cómodos, pero solemos poner menos cantidad de la sustancia que queremos utilizar como protector. Hay que reforzar zonas puntuales, recuerdan también los dermatólogos, que además alertan sobre los llamados sprays nasales de bronceado, que por lo visto son un auténtico riesgo para la salud. Bueno, resulta que por internet se pueden encontrar sprays nasales de bronceado que pueden y prometen incrementar la producción de melanina. Parecen inocuos, pero desde el Grupo de Dermatología Estética y Terapéutica de la Academia Española de Dermatología y Venereología alertan de que son un auténtico riesgo para la salud, sobre todo por su contenido melanotán, un análogo de la melanocortina que induce la producción de melanina y que puede estimular y ocasionar efectos adversos como náuseas, cefalea, fatigas, vómitos, hipertensión o incluso cambios en lunares. Hay que tener muchísimo cuidado. Hay una base biológica para que aumente el pigmento, pero no significa que cualquier producto comercializado por internet sea seguro, adecuado o controlado, dicen también desde este grupo de dermatología estética y terapéutica. Cuidado también con los aceleradores del bronceado. Bueno, recordamos que en los años 80 playas y piscinas se llenaban de trucos imposibles para ponerse moreno con urgencia. Había quien se barnizaba con refresco de cola
que actuaba exfoliando agresivamente la barrera cutánea por su alta acidez y por tanto permitiendo a los rayos solares penetrar más profundamente. Y quienes se aplicaban aceite de zanahoria rico en betacarotenos para estimular la producción de melanina o gelatinas bronceadoras que buscaban potenciar el color e hidratar a la vez. Además, bueno, pues de las, ya sabemos, no necesariamente inocuas, pues cabinas de bronceado artificial. Dicen estos expertos que no existía el conocimiento actual sobre el papel carcinógeno de la radiación ultravioleta. Hoy tenemos mucha más información y también sabemos cómo está incidiendo el sol sobre nosotros. Por cierto, en internet también nos encontraremos bulos contra las cremas solares, personas que recomiendan no utilizar ningún tipo de producto, que hablan de que las cremas son disruptores endocrinos, por ejemplo, o que creen que no hay ningún tipo de riesgo en tomar el sol sin ningún tipo de protección y a cualquier hora. Las tendencias de salud de la piel y bienestar impulsan el crecimiento del uso de protección solar durante todo el año. Recuerdan también los expertos. Y al parecer, más allá de las cremas, el secreto para la salud cutánea está, por ejemplo, en las vitaminas. Una alimentación equilibrada con abundancia de frutas y verduras marca diferencias en la apariencia y función del organismo. El cuidado cutáneo eficaz depende de mucho más que rituales externos y, por lo visto, la vitamina C es fundamental para la síntesis de colágeno. Y si tomáramos suficiente vitamina C, pues efectivamente nuestra piel se vería más que agradecida. Por cierto, cuidado con los riesgos de utilizar maquillajes cosméticos y algún producto de este tipo sin la necesaria garantía y comprados pues en los lugares pues más inesperados. Y cuidado especialmente con empezar a utilizarlos a edades muy tempranas por el impacto que pueden tener también sobre la piel. De todo esto queremos hablar esta noche en Radio Voz.

Pues esta es la idea. Hoy en la noche con Esther en Radio Voz vamos a hablar de este tema de salud que suele dejarse de lado, la salud de la piel. Y vamos a preguntarnos cómo nos cuidamos y cómo protegemos también nuestra piel. Estamos en época de tomar el sol, en época de quemaduras, de sobreexposición solar y seguramente de muy poco cuidado con respecto a esto. Pero vamos a hablar en general y mucho más, claro, de la salud de la piel en todo momento. Y hoy te vamos a preguntar si cuidas tu piel de forma consciente. ¿A qué aspectos prestas más atención? ¿Proteges además tu piel del sol? ¿Sueles usar factor de protección? ¿Evitas la exposición a determinadas horas? ¿Hidratas la piel de alguna forma especial? ¿Cómo la proteges? En ese sentido, ¿utilizas cremas o productos de tipo cosmético en el rostro, en el resto del cuerpo? ¿Te preocupan asuntos como la elasticidad de la piel, las arrugas, la flacidez, el aspecto que tenga también tu piel? ¿Qué tipo de ejercicios haces? ¿Qué productos prefieres? ¿Qué alimentos comes precisamente para cuidar tu piel? ¿Cuán importante crees es tener una piel sana? Evidentemente vamos mucho más allá de lo estético. Y es posible que no te hayas preguntado por la importancia de cuidar tu piel y de tener una piel sana, al margen de que te puedas poner un poquito de crema hidratante en momentos determinados. Bueno, hablemos de esto y de la importancia de cuidar la salud de nuestra piel. Enseguida estará con nosotros Carlos Llorens en una nueva edición de Toma un Café. Hoy vamos a tomar helados y vamos a hablar de estas cuestiones y de cómo nos cuidamos. Y pensaba yo que, se nos ocurriría, por ejemplo, como una especie de tratamiento, por ejemplo, pues un envolvimiento de chocolate. ¿Qué te parece? Bueno, lo digo porque vamos a escuchar de nuevo música dedicada al cacao y al chocolate. Bueno, de hecho hay tratamientos cosméticos basados en chocolate y bueno, la verdad es que resulta francamente agradable pensar en esto, ¿no? Utilizar productos que huelan a chocolate o darse un baño directamente de chocolate con las propiedades que esto puede tener para suavizar la piel. Quien más quien menos, seguramente alguna vez nos hemos hecho algún envolvimiento de algas, por ejemplo, o nos hemos hecho algún tratamiento así cutáneo especialmente agradable, o tenemos alguna de estas también pautas, ¿no?, de cuidado de la piel. Y utilizamos pues sustancias concretas, productos concretos que nos gustan, que nos resultan agradables y que bueno, pues nos ayudan a vernos mejor también. Y es posible pues que también prestemos atención a la piel pues del resto del cuerpo, no solo del rostro, que es lo que más vemos, pero podemos cuidar, por ejemplo, la piel de las manos, que es una piel muy, muy concreta, muy sensible, que evidentemente pues se afecta dependiendo de la profesión que tengas, del trabajo, de los productos que utilices y bueno, pues de las actividades habituales de la vida cotidiana. Pero la piel es nuestro órgano más extenso, hay muchos centímetros, muchos de piel, y hay evidentemente que prestarles atención y que cuidarlos. Así que vamos a darle vueltas a esto de la salud de la piel. Tenemos hasta las 2 de la madrugada para que nos llames al 981 13 44 33, nos escribas a la noche con Esther @radiovoz.es y te acerques también a la página que tenemos en la red social Facebook, donde hemos publicado buena parte de todas estas noticias y donde puedes dejarnos también tu opinión. Anímate y disfrutemos de esta noche. Esperamos que sea una vez más intensa y participativa. Tenemos mucho de qué hablar y mucho que contar y de invitar además a los demás, a las demás, a reflexionar sobre esa carta de presentación que se llama piel. Bueno, esta es Sonia Rodríguez al frente del control técnico de sonido. Una noche más os habla Esther López. Comencemos.

Bueno, ¿te imaginas? No sé, creo que se imagina a Sonia Rodríguez envuelta en chocolate. Así, un tratamiento cutáneo, ¿eh? De chocolate, ¿te imaginas? O un bañito de chocolate, algo por el estilo. Bueno, hay tratamientos fantásticos, ¿eh? Un envolvimiento de barros, esto de ir a un spa, de ir a un balneario y bueno, pues disfrutar también de esos tratamientos o de esas aguas así maravillosas que te dejan la piel súper lisísima y todo esto, uff, qué maravilla. Bueno, hay unos aceites fantásticos, hay productos estupendos, bueno, en fin. Pero hoy vamos a jugar con el tema este del envolvimiento de chocolate, que nos da así como muchas ideas, ¿no? Y aprovechamos que hemos estado hablando del Día Internacional del Cacao y el Chocolate. Por un rato vamos a escuchar música jazz. Bueno, nos hemos encontrado unos cuantos temas que suenan francamente bien. Jazz de hace unos cuantos años y jazz contemporáneo, que tienen como protagonista al cacao o al chocolate. O, por ejemplo, a la manteca de cacao. Caramba. Cocoa Butter. Vamos a escuchar a Roy Ayers, nuestro primer invitado musical.

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Música que suena francamente bien, dedicada al chocolate, dedicada a la mantequilla de cacao, bueno, dedicada al chocolate como incluso tratamiento estético también, sí que puede servir. Bueno, aunque a lo mejor tomar demasiado chocolate puede causar efectivamente algún tema. Bueno, hay personas a las que le causa también algún problema de acné, etcétera, etcétera. Bueno, en fin, ya sabemos que como todo, si hay contraindicación no, pero si no lo hay, bueno, pues podemos buscar así un posible efecto para todo esto. Vamos allá. Nos escribís en La Noche con Esther en Facebook. Triveses, esta noche durante la edición de Toma un Café, tomaré una infusión de jengibre fría con unos cubitos y unas galletas de coco. Rosa, esta noche procuraré acompañaros. Estamos tratando de salvar a nuestra gata Nina, que está muy malita y con mucha medicación. Y Fe dice lo más importante. Bueno, pues espero que funcione y que hagáis lo posible, sobre todo para que esté bien, sea cual fuere lo que pueda ocurrir, el resultado. Adelante, un beso enorme a Nina. Carmen, buenas noches a los dos. Hoy me tomaré una manzana asada y beberé agua. Besos a los dos. Pues buen provecho también para ti. Sofía, buenas noches. Hoy os acompaño en Toma un Café una vez más con una de mis infusiones. He cambiado un poco el sabor. Hoy voy a tomarme una de jengibre con limón y de paso un par de magdalenas tipo marquesa. Un beso. Pues un beso también y gracias por acompañarnos. Buen provecho. Como a todos aquellos, aquellas que os tomáis algo con nosotros mientras nosotros tomamos un café.

0: Estaba cantando Carlos Llorens la cancioncita de en nuestra sección Toma un café, que es un temazo, ¿eh?
1: Es un temazo,
0: nos lo dice
1: sí.
0: todo el mundo, sí, sí. Bueno, da gusto, ¿eh? Ono Parcero, Pablo Costas, los ideólogos de la canción de la noche con Estier y también de este tema de Toma un café, la verdad es que son buenísimos.
2: Y se hace pegadiza.
0: Es verdad, y además han captado, ¿no?, lo que es la esencia de una tertulia, de una charla que mantenemos. Bueno, aquí estamos en la noche con Estier en Radio Voz, en esta nueva edición de Toma un café, echando de menos a nuestras colaboradoras habituales que se van sumando cuando las agendas se lo van permitiendo también. A Elena Cácamo, a Laura Soto, a Pepa Rodríguez y demás, que bueno, que estos días andan las pobres entre aquí para allá, trabajos, historias y alguna que otra sí afectación, porque esto del calor nos tiene a todos, pues como nos tiene.
2: Pues sí.
0: ¿Cómo estás, Carlos? ¿Cómo estás?
2: Estoy bien.
0: Yo estoy en ello.
2: Hoy mejor de temperatura, con lo cual, yo cuando hablo de estar bien, hablo de que mi tensión arterial está normalizada.
0: Ya.
2: Porque con estos calores la tengo en la entrada.
0: Yo la tengo como en los pies, Y como le comentaba también a la audiencia, que no se ha notado en la voz, se nota ligeramente la voz. Pero quiero decir que también me ha cogido el frío estos días, porque claro, te desabriga. No es que te desabrigues, es que no te hace falta abrigarte. Y entre los aires acondicionados, el pelo mojado y tal, un desastre. O sea que es que hace mucho calor. Entonces, bueno, ahora que tenemos un poquito más de fresco, la verdad es que se lleva mucho mejor. Bueno, pues hoy vamos a hablar, fíjate, es algo curioso, en el Día Mundial de la Salud de la Piel, con el lema Mejor Conocimiento, Mejor Salud de la Piel, de algo importante. Sí, porque resulta que estamos en época, claro, de calores y por lo tanto, pues de poner la piel al sol y por lo tanto, pues efectivamente de sufrir los efectos, si es que no tenemos cuidado, de las radiaciones y bueno, del impacto del sol en nuestra piel. Y me llama mucho la atención, Carlos, que resulta que se habla, por una parte, de lo importante que es la piel para los seres humanos, porque es mucho más que el reflejo del paso de los años. Dicen que su cuidado puede influir incluso en el envejecimiento del cerebro, de los huesos y del sistema inmune. Hay por lo visto también algún paralelismo entre el estado de nuestra piel, por ejemplo, y nuestra función intestinal. Bueno, está todo relacionado.
2: Y en el cuerpo humano está todo relacionado.
0: Todo, ¿verdad? Entonces, muchas veces olvidamos que nuestro órgano más extenso es la piel.
2: Es la piel.
0: Que es nuestra protección, efectivamente protege al resto del organismo también del impacto, pues de un montón de microbios y un montón de cosas que nos agredirían. Si no tuviéramos piel, efectivamente, pues nos moriríamos rápidamente de una infección. Que es lo que le ocurre a las personas con quemaduras. La problemática es esta, ¿no? Que puedan pues sufrir una infección porque ese órgano está dañado de alguna forma. Y nos hemos dado cuenta, efectivamente, de lo importante que es cuidar la piel mucho más allá de la cuestión cosmética, que al final siempre acabamos hablando de esto. Y es un tema importante. ¿Qué te parece?
2: La piel, para empezar, es un órgano de presentación.
0: Es verdad, es una carta de presentación.
2: Entonces, lo que aprendí, lo digo siempre, lo repito montañas veces, va en función del trabajo que tuve. ¿Fue una fortuna? Sí, porque haber trabajado con dermatólogos y dermatólogas te da una visión distinta a cómo tú llevabas el tema y cómo te lo presentan ellos, ¿en base a qué? A una buena salud. No solamente a la salud de la piel en sí, sino también a la salud del resto de los órganos que componen el cuerpo humano. Entonces, cuando se acercan estas épocas y funcionamos con el bronceado y tal y cual, importante pedirle consejo al dermatólogo. ¿Por qué? Porque nosotros tenemos la piel blanca,
0: claro,
2: pero no todos tenemos el mismo tipo de piel. Y con respecto, por ejemplo, a la raza de personas de raza negra, la piel es distinta. Es completamente distinta. Y es conveniente asesorarse con este tipo de profesionales, ¿para qué? Para tener una buena carta de presentación. Es decir, qué buen aspecto tienes. Así, esa piel fresca, lozana, que parece que
0: hidratada,
2: exactamente.
0: Es verdad que por la piel, es una idea muy interesante lo de la carta de presentación. Se pueden saber muchas cosas.
2: Muchas.
0: No solo la edad, sino también cómo has cuidado esa edad. Es decir, la cuestión del envejecimiento saludable va mucho más allá de las arrugas. Es decir, cómo está tu piel, cuán hidratada está, cuán tersa puede estar también. Efectivamente, qué color tiene, ¿no? Y bueno, qué puede dejar traslucir. Esto indica mucho de cómo se ha cuidado la persona y de cómo está, ¿no?
2: Claro. El cuerpo humano está formado en un alto porcentaje cercano, bueno, bastante cercano, es agua.
0: Es agua.
2: Es agua. Por lo tanto, una de las bases que debemos de mantener es una buena hidratación, hidratación hídrica. Luego, bueno, lo complementamos con otras cosas, pero ¿cuál es la base? La base es esta, ¿no?
0: Claro.
2: Tener una buena hidratación y una alimentación adecuada. El otro día que hablábamos del programa de las frutas,
0: De las frutas,
2: frutas,
0: sí,
2: está,
0: sí. Es una maravillosa fuente de hidratación.
2: Maravillosa.
0: Y de vitaminas, por
2: cierto. Exactamente. Uh-huh. Y de uh-huh. residuos para la función digestiva. Sí. Sí. Y tal. Uh-huh. La piel es bonita, sí, pero con un tono adecuado. A uh-huh. veces nos pasamos, uh-huh. y luego en estos primeros días de verano, que con estos sí. calores y tal, no es cuestión de tirarse ya, uh-huh. no, hay que ir paso a paso.
0: Se ven por ahí unas pieles enrojecidas y deshidratadas, claro. Tremendas, sí.
2: Ahora, no tienes el dermatólogo a mano, por la razón que sea, pero tienes al farmacéutico, a la farmacéutica, que te pueden orientar sobre el tipo de piel y el producto más adecuado para su protección.
0: Uh-huh. Ya. Bueno, es uno de los aspectos importantes, con respecto a esto del cuidado de la piel y de la salud de la piel, porque me temo que un verano más muchísimas personas van a cometer bastantes errores. Uh-huh. Y de hecho, se van a jugar la salud en muchos sentidos. Sabemos que están aumentando los casos de cáncer de piel. De un tiempo a esta parte, hay más melanomas, uh-huh. hay más problemáticas, y bueno, pues mucha gente no vigila, por ejemplo, pues sus lunares, sus pecas y todo este tipo de cosas, ¿no? Pero es que además, resulta que, bueno, gracias a las redes sociales, a TikTok y todo esto, se popularizan sistemas de bronceado o productos para el bronceado que pueden ser, de hecho, bastante dañinos. Entonces, bueno, se ponen ahora mismo, por lo visto están en auge, sprays nasales para el bronceado, que pueden causar cefaleas y de todo, o sea, una auténtica barbaridad. Y luego hay gente que, bueno, pues dicen bulos contra las cremas solares. Y evidentemente están eclipsando también la verdad sobre cómo proteger la piel. Hay muchas cremas difundidas que no sirven absolutamente para nada, pero luego encima tenemos a los conspiranoicos también de este tipo de asuntos que recomiendan tomar el sol a pelo, o sea, sin absolutamente nada.
2: Sí. Hay zonas del cuerpo humano que las exponemos menos al... Claro. Al sol, ¿no? Uh-huh. La cintura, de cintura para abajo, uh-huh. igual. Y esos son órganos que son muy sensibles.
0: Claro.
2: ¿Por qué? Porque no han estado nunca habitualmente uh-huh. Expuestos a este tipo de radiaciones. Y entonces queremos ponernos morenos. Uh-huh. Sí. Pero hay que recordar una cosa. La uh-huh. piel tiene muchísima memoria.
0: Yeah.
2: Y nunca se manifestará durante la época de verano. ¿Cuándo se va a manifestar? Llegado el otoño y el invierno.
0: Claro.
2: Por eso hay que prevenirlo.
0: Uh-huh.
2: Hay que prevenirlo. Luego, decía esto cuando uh-huh. Las personas que son aficionadas al nudismo y tal y cual, eso todo hay que protegerlo perfectamente porque no es lo mismo.
0: Uh-huh. Fíjate, y te voy a contar alguna historia a ver qué te parece. Resulta que ahora mismo los dermatólogos estarían alertando sobre los llamados sprays uh-huh. nasales de bronceado. Su contenido en melanotán puede producir efectos adversos: náuseas, cefalea, fatiga, vómitos, hipertensión e incluso cambios en lunares, porque claro, tiene que ver con la cuestión de la pigmentación. Por lo visto es un auténtico riesgo para la salud, dicen desde la Academia Española de Dermatología y Venereología.
2: Sí.
0: Efectivamente. Uh-huh. ¿Por qué? Pues porque el melanotán es un análogo de la melanocortina que induce la producción de melanina y puede producir estos efectos adversos. Por lo visto es una sustancia sintética no autorizada que estimula la pigmentación de forma sistémica cuya seguridad no está garantizada. No. Bueno, pues hay gente haciendo esto.
2: Sí, sí.
0: Y jugándose. Pero claro, no le han pedido consejo al dermatólogo. El dermatólogo les diría que no lo hagan.
2: Mira, porque hay muchísimas...
0: La gente se compra estas cosas y se las echa
2: se las pone. Y lo primero que
0: y
2: hay
0: ahora
2: que,
0: te contaré otra.
2: Lo primero que hay que saber, la piel es un órgano... lo primero que se ve es externo.
0: Sí.
2: Luego tiene capas, la intradermis, la epidermis, tal. Y eso va calando poco a poco. Entonces, ¿qué es lo primero que hay que proteger? Lo de fuera.
0: Claro.
2: Lo de fuera. ¿Para qué? Para que la protección vaya hacia adentro. Uh-huh. Y tomarlo en una medida, es lo que hablábamos, paulatinamente, uh-huh. y un poquito, otro poquito. Y en función también de la temperatura exterior. Uh-huh. Claro, te pones con 40 grados al sol en uh-huh. una playa a las horas más centrales del día.
0: Ya.
2: Hombre, lo más probable es que no sea todo lo adecuado posible.
0: Uh-huh. Ya. Pues mira, te cuento. Dicen también desde la Academia Española de Dermatología y Venereología que hay locuras solares. Es la expresión que utilizan también. Se lo decían los compañeros de La Voz de Galicia. Resulta que hay unos aceleradores de bronceado.
2: Uh-huh.
0: Bueno, recordamos que en los 80 la gente se ponía refresco de cola en la piel para intentar acelerar el bronceado. Uh-huh. El aceite de zarahoria, por ejemplo, rico en beta-carotenos, estimulaba también la producción de melanina. Uh-huh. También hay gelatinas bronceadoras que buscan potenciar el color calor e hidratar, o las famosas cabinas de bronceado artificial, que por lo visto son un auténtico peligro también para la piel. Y claro, no sabíamos todavía pues el papel carcinógeno de la radiación ultravioleta. Hoy sí que lo sabemos, pero la gente sigue utilizando aceleradores de bronceado, sí. O se sigue poniendo lo que sea.
2: Yo recuerdo que hace muchos, muchos años recomendaban tomar el zumo de zanahoria,
0: sí.
2: ¿Para qué? Para ayudar a al bronceado de la,
0: claro,
2: piel, pero mitad,
0: sin
2: bronceado,
0: protección, sin ningún, claro, tipo de protección.
2: Pero el sol no era el que...
0: Claro.
2: El sol no es el mismo.
0: Uh-huh.
2: Sí. Entonces dices, hay que cambiar el hábito. Sí.
0: Uh-huh.
2: Y en todo caso, ¿tienes dudas? Consulta un profesional.
0: Consulta de nuevo.
2: Porque los profesionales de, claro, la piel, los dermatólogos y, uh-huh, las dermatólogas, suelen estar en formación constante y en, para el tema, que es su propio trabajo.
0: Claro.
2: Y es el mejor consejo que lo puedes tener. Ahora, lo que hablábamos un momento,
0: claro,
2: no puedes consulta con un farmacéutico.
0: Claro, el problema es que se están consultando a los med influencers, se,
2: claro,
0: está consultando,
2: claro,
0: a los tiktokeros,
2: claro,
0: o a los youtuberos, a cualquiera que pasa por ahí,
2: claro,
0: y que dice la primera tontería que se le ha ocurrido porque quiere venderte un producto.
2: Ya.
0: A mí me sigue resultando, Carlos, especialmente extraño, lo comentamos esta noche en Radio Voz, me parece extraño que efectivamente la gente prefiera comprar por internet algo de procedencia desconocida que le ha contado alguien de formación desconocida, uh-huh, en vez de ir a una tienda de cosmética. Tenemos estupendas tiendas de cosmética y perfumería, y tenemos estupendas farmacias con productos de todo tipo, y hay productos testados de calidad, de marca conocida, que puedes efectivamente llevarte para casa.
2: Ya, pero,
0: pues no, por internet pides la primera tontería, como el spray solar, para ponértelo en la nariz, un spray nasal.
2: Claro, pero hoy lo hablábamos otro día, ¿qué prima hoy? La velocidad.
0: Ya.
2: El arreglarlo ya. Es decir, es que lo quiero para allá.
0: Uh-huh.
2: Pero claro, Es que el proceso bronceado tiene un proceso.
0: Uh-huh.
2: Y tiene un proceso que no solamente tiene que ver con el propio bronceado, la tonalidad de la piel, tal, uh-huh, sino también con los órganos internos, porque esto lo traslabas hacia el interior.
0: Uh-huh. Fíjate, te cuento otra. TikTok estaría favoreciendo, según algunos expertos, narrativas de choque y teorías de la conspiración, también con respecto a este asunto. Hay gente que dice, no, hay que tomar el sol a pelo y hacer esto que se ha llamado callo solar, que es una auténtica barbaridad. Porque, bueno, hay quienes dicen, por ejemplo, estas son frases concretas de gente que está por internet. El sol no da cáncer. Bueno, que además es una frase que habría que reconducir un poco, porque efectivamente, bueno, en fin, habría que expresarlo mejor. O esta crema es un disruptor endocrino. Hay gente que está absolutamente obsesionada con los contenidos de los productos que se pueden vender,
2: sí,
0: por ahí. Deben pensar, efectivamente, que los dermatólogos son bobos, que la farmacología es una suerte, ¿no?, de tontería o algo así, que está, pues eso, probablemente producido pues por personas de 6 años de edad y tal. Entonces, se toman un poco en serio los químicos y los que están trabajando con la química. Entonces, al margen de otras lecturas, claro, ¿tú qué sabes de disrupción endocrina para, ajá, decir ese tipo de cosas? Y aparte, ¿qué estás diciendo, en realidad?
2: Ajá.
0: ¿No? Y ese tipo de cosas se dicen y se aconseja a la gente no protegerse la piel.
2: Sí, pero mira, si por otro lado... tienes que pararte a leer todo el prospecto que acompaña este tipo de productos y tal y cual, dices, es que tendrías que consultar con un abogado al lado, bueno, valga la expresión, que con un profesional al lado que te vaya diciendo el efecto de cada cosa.
0: Uh-huh.
2: Si no, y tiramos para adelante, funcionamos para adelante, es como la ingesta de medicamentos.
0: Claro,
2: la ingesta de medicamentos, un medicamento tiene que...

0: para decir ese tipo de cosas. Y aparte, ¿qué estás diciendo en realidad? ¿No? Y ese tipo de cosas se dicen y se aconseja a la gente no protegerse la piel.
1: Sí, pero mira, si por otro lado tienes que pararte a leer todo el prospecto que acompaña este tipo de productos y tal y cual, dices, es que tendrías que consultar con un abogado al lado, bueno, valga la expresión, que con un profesional al lado que te vaya diciendo el efecto de cada cosa. Uh-huh. Si no, y tiramos para adelante, funcionamos para adelante. Es como la ingesta de medicamentos.
0: Claro.
1: La ingesta de medicamentos un medicamento tiene que darlo un profesional de la medicina que sabe de qué va.
0: Ya.
1: Pero no,
0: y que te lo haya prescrito un profesional, no el tiktokero de turno.
1: No, pues
0: que te ha recomendado que tomes
1: como
0: esto.
1: A mi vecino, a mi vecina le va bien, a mí también. A no, mí. Mira, no.
0: Típico tópico.
1: No, porque primero, la edad biológica es distinta. Uh-huh. El tipo de piel es distinta. Quiero decir, eres de piel blanca, sí, pero esta persona tiene tantos años y tú tienes cuántos. Uh-huh. Y entonces la piel ha sufrido transformaciones. Sufrimos transformaciones a diario.
0: Claro.
1: El proceso de envejecimiento, propiamente dicho, dicho por entendidos, empieza en torno a los 30 años, el proceso típico de muy lento, muy lento, pero claro, cuando tú tienes has recorrido una parte del camino que otro no ha recorrido, es que no es lo mismo.
0: Claro.
1: El decorado no es el mismo. No es lo mismo ir que volver.
0: Claro, claro. Y a partir de determinado momento ya sabes que la piel se comporta de una forma distinta, sí, responde también de una forma distinta.
1: Exactamente.
0: Y hay que tener cuidado. Ahora te comentaré algo con respecto también a cómo cuidar la piel y vamos a contar cómo cuidamos nosotros la piel. Pero me acabas de recordar también algo con respecto a la salud de la piel que me parece muy sintomático, ¿no? Y tiene que ver con a quién le haces caso y a quién no le haces caso. Siempre pongo el mismo ejemplo porque a mí me había sorprendido muchísimo. Años a cuando me tocó, pues después de una operación muy concreta, pasar por quimio y luego por radioterapia. Claro, la zona en la que me estaban dando radioterapia, la zona radiada, era nada menos que el pecho y la axila. Ajá. Una de las zonas con la piel más sensible, más fina que tenemos las mujeres en nuestro cuerpo. Es una piel finísima y es una piel con la que hay que tener muchísimo cuidado. Antes de empezar a darte la radio, el protocolo incluye pues que unos profesionales de enfermería, antes incluso hablar con la radióloga, se sienten contigo y te expliquen, bueno, qué va a pasar, qué va a ocurrir y cómo se puede afectar la piel, porque a partir de determinadas radiaciones claro, sufres un eritema, se te va quemando un poquito la piel. Entonces, ellos ya te aconsejan que tengas cuidado, que te hidrates, ellos te proporcionan muestras de pomadas para ver cuál te va mejor y te recomiendan ellos una que es fantástica. Y bueno, te dan una muestra para que la pongas en la piel y para que antes de empezar veas si efectivamente te causa reacción o no. Todo súper bien pensado y organizado. Y además me dijeron, mira, cuando veas que tengas alguna molestia, porque claro, tienes unas cuantas sesiones, cuando empieza a molestarte, pide cita con nosotros y vemos cómo está y te damos
1: cómo
0: algo.
1: ¿Cómo evoluciona?
0: Como evolucionando y te podemos dar algo, pues eso, para que solucione el problema en ese momento, además de lo que tú puedas estar haciendo. Yo, absolutamente obediente, pues me fui a la farmacia, compré exactamente lo que me sugirieron, por cierto, una de las quemas más ricas que me he puesto jamás en la piel, olía fantásticamente y era maravillosa, maravillosa, vale. Claro, me decían, precisamente en esa reunión, bueno, esa fue la primera. En la segunda, yo a partir de, no sé, de la edición 20 algo, noté efectivamente que empezaba a tener esa sensación como de tirantez en la piel. Y dije, uy, esto está empezando. Cuando noté las primeras sensaciones, rápidamente pedí cita. Claro. Y efectivamente me acerqué y me dijeron, pues muy bien, has venido justo en el momento en que empieza a molestarte y tal. Me dieron algo un poco más fuerte y luego, pues nada, yo seguí con mi pauta y de hecho lo llevé fenomenal. Me lo aliviaron estupendamente y tal. Y el chico me decía, pues fíjate, agradecemos a las personas que hacéis lo que nosotros os decimos.
1: Claro.
0: Porque resulta, claro, que hay mucha gente que pasa por un proceso parecido y en vez de hacernos caso a nosotros que estamos, además, trabajando con gente que sufre este tipo de quemaduras concretas, que no es lo mismo una quemadura de sol que una quemadura por radiación que una quemadura de otro tipo, por algún producto químico. Son quemaduras distintas. Por lo tanto, hay que tratarlas con productos distintos. Entonces, nosotros que sabemos de qué va, sugerimos lo que sea, estamos vigilando, si además gratis nos tenéis en la puerta de al lado para pedirnos consejo, dice, aquí nos viene gente con la piel destrozada porque le hacen caso a la vecina, a una amiga, y nos ha llegado casos de gente, de señoras mayores que se habían puesto betadine encima de la quemadura. Unas cosas, dice, claro, gente que tiene unas quemaduras tremendas, cuando esto no tendría por qué pasar. Mucha de esta gente será la que diga, ¿sabes? Este sistema, la radioterapia, fíjate, te quema la piel, etcétera. Claro, pero señora mía, pues
1: le ha hecho te han dado un protocolo previo por
0: correcto.
1: Si te pasa esto.
0: ¿Y les he hecho? No. ¿Y cuando le pasó, fue usted a hablar con ellos? No. La vecina del cuarto, que me dio una crema que tenía por casa, de la marca que tenía.

0: ni a ella y tal, sí. Y al final es un estropicio. Me parece un ejemplo muy gráfico. Sí. Efectivamente, preferir el consejo de cualquiera al del experto, que lo tienes ahí y que además, de verdad, funciona estupendamente.
1: Sí, mira, la hidratación de fuera hacia adentro, vale, pero la primordial es la de dentro hacia afuera. Es decir, cuando hablamos de beber agua, vale, hay que beber agua, sí. Y dices, es que es la base de lo que estamos formados. Dices, pues es que no tiene otra explicación. Luego, ¿lo quieres complementar con otras cosas? Yo me lavo la cara todos los días con una especie de crema que lleva aceite de oliva.
0: Ah, oh, qué rica.
1: Todos los días.
0: Yo tengo una crema de aceite de oliva también.
1: Que aceite de oliva. Es la que mejor me va.
0: Y alguna con aloe también.
1: Procuro no usar...
0: Y con propóleo.
1: Sí, o jabones agresivos y tal. No, bueno. Y luego, en lo que es el resto del cuerpo, ojo con todo lo que te pones.
0: Claro.
1: Porque la piel tampoco necesita tanta limpieza. La piel tiene un manto ácido que hay que mantener.
0: Claro.
1: Y si tú estás venga, vas destrozando ese manto.
0: Y se hacen muchas locuras, ¿eh?
1: Claro.
0: A la hora de cuidar la piel, a la hora de evitar cremas bastante agresivas también intentar borrar arrugas, productos pues que pueden ser también bastante eso, agresivos con la piel. Es verdad. Pues fíjate, al hilo justo de lo que estás comentando, leía un artículo reciente que hablaba de que el secreto para la salud cutánea estaría en la vitamina D. La vitamina D, bueno, ya sabemos que la síntesis la podemos hacer tomando el sol cariñosamente.
1: Sí.
0: Bueno, pues resulta que hay un estudio reciente de la Universidad de Otago que demostró que aumentar el consumo de vitamina C a través de la alimentación incrementa la producción de colágeno y favorece la renovación de la piel. Es alucinante. Y también leía, y me pareció una idea muy interesante también, lo estábamos comentando antes con la audiencia, que por lo visto, hacer ejercicio, el entrenamiento de fuerza, no es solo bueno para los músculos, también aumenta la densidad de la piel. Al parecer, la dermatóloga Almudena Nuño decía que repercute también en un cutis más joven. Mejora la flacidez, eso ya lo suponíamos, claro, porque evidentemente nos recoge un poquito más, pero es que, por lo visto, efectivamente, también aumenta la densidad de la piel, con lo cual tenemos ahí más sujeción y estará menos flácida, y por lo tanto tendremos mejor aspecto si hacemos también entrenamiento de fuerza. Es estupendo.
1: Es el aspecto que te da a primera vista.
0: Claro.
1: Y luego, el rostro, que es lo primero que exponemos y tal y cual. ¿Te quieres arreglar? Vale, sí, pero no lo obtures.
0: Claro. Y toma vitamina C. La vitamina C es fundamental para la síntesis de colágeno, como decíamos. Cítricos, frutos rojos, pimientos, brécol, etcétera. Bueno, una ingesta de 250 miligramos de vitamina C, accesible a una dieta equilibrada, es bueno para la piel. Depende mucho más de los rituales externos, dicen los investigadores de esta universidad. Una idea muy interesante.
1: Hablábamos el otro día en el programa de la ingesta de frutas.
0: Sí, sí.
1: Por ejemplo, la naranja, que es básica, tal y cual. Por lo que yo sé y por lo que me han enseñado o lo que me han sugerido, la naranja debe comerse.
0: Sí. Por la fibra, además.
1: Por la fibra, exactamente. Porque no solamente entra en función la vitamina C propiamente dicha, sino también lo que es el tránsito intestinal. Lo hablábamos el otro día.
0: Sí, sí. Pues mira, te cuento algo más. Estamos hablando en general, ¿verdad? De cuidado de la piel. Hablaremos seguro de tomar el sol. Hablaremos de los protectores solares. Hablaremos de los aftersun. Y hablaremos de tener cuidado, efectivamente, a la hora de exponernos al sol. Y hablaremos de proteger la piel, por ejemplo, cuando hace mucho calor, cuando hace mucho frío. También se puede deshidratar. Hablaremos también del efecto, seguramente, y otro tipo de alimentos también en la calidad de la piel. Es evidente que, claro, pues una persona que fume, por ejemplo, pues va a tener la piel más deshidratada, lógicamente. Pero fíjate, esto...
1: Y más envejecida.
0: Esto nos puede, pues, efectivamente interesar, preocupar a cualquier edad. Pero últimamente se habla de esto de las rutinas de cuidado de la piel en niñas muy jovencitas.
1: Sí, sí, sí.
0: Es decir, chiquillas que están usando maquillaje, cosméticos y se obsesionan por el cuidado de la piel desde muy pequeñas. Claro, ¿qué hace una chiquilla de 10 años, 11 años, 12 años con una rutina de cuidado facial y maquillaje pensada para mujeres adultas?
1: Claro. Empecemos por otro principio. ¿Cuál es la función del maquillaje?
0: Ya. Tapar.
1: Resaltar. Resaltar.
0: Sí.
1: Es decir,
0: resaltar, pero también tapar. Tapar efectivamente lo que no quieres que se vea.
1: La mujer habitualmente utiliza la sombra de ojos. Sí, pero un color azul, por poner un ejemplo, no todo el mundo le resalta. claro. A lo mejor le resalta pues un tono más claro. Y eso es lo mismo. Claro. Si tú estás tapando con todo eso para dar un mejor aspecto, ¿qué estás haciendo? Uh-huh. Envejeciendo la piel.
0: Uh-huh. Ya. Y no dejando, aparte depende de los tipos de productos que utilices, a lo mejor no la estás oxigenando correctamente, no la estás tratando bien.
1: ¿Cuál es la finalidad del maquillaje en los artistas y todo esto? Resaltar.
0: Resaltar.
1: Uh-huh. Y luego, viene el proceso de...
0: Pero vamos a que, yo lo digo lo de tapar porque, bueno, hoy hablamos de calidad de la piel y es verdad que muchas personas han utilizado el maquillaje como tapa poros como tapa lo que sea, entonces te unifican el color. Claro, en vez de preguntarte por qué tienes manchas, por ejemplo, o bueno, qué hacer pues para mejorar a lo mejor esa calidad de la piel. Y luego hay personas que no tienen ningún tipo de problema en hacerse una exfoliación que es bastante, ¿sabes?, en algunos casos agresiva. Y bueno, claro, depende de en qué manos te metas, puedes hacer un buen daño.
1: Sí, lo que es eliminar lo que son
0: pieles muertas.
1: Sí, pero también debes de consultarlo. Claro. Y hay profesionales de la cosmética que te pueden aconsejar sobre ese tema. Pues mire, sí o no. ¿Por qué? Porque han estudiado y te analizan, ven, ven el contexto de tal, y te dan la mejor solución para tener una piel... Si la piel necesita, por así decirlo, poco cuidado, una buena hidratación de dentro hacia afuera, para que las células saben lo que tienen que hacer y el organismo sabe por sí mismo lo que tiene que hacer.
0: Sabemos que a lo largo de la historia, ¿verdad? Bueno, eso nos lo contaban. Muchas mujeres que tenían una piel fantástica únicamente se lavaban con jabón natural y poco más. Y bueno, hay quienes dicen que efectivamente el mejor maquillaje es una buena sonrisa. No vamos a entrar ahí tampoco, efectivamente. Esto es muy personal. Y bueno, pues cada uno tenemos nuestros líos, nuestros rituales también, nuestro gusto. Pero sí es verdad que hablar de salud de la piel, hablar de calidad de la piel, va mucho más allá de la cuestión estética. Va de cómo te sientes, va de cómo estás, va de cómo te encuentras y de qué hacer para tener mejor cara también y para sentirte mejor. Entre otras cosas, por ejemplo, dormir poco y dormir mal también hace daño.
1: El mal dormir.
0: Claro.
1: Sí, de hecho, cuando...
0: Tenemos otra
1: cara.
0: Efectivamente.
1: Y cuando no dormimos las 8 horas, por la razón que sea...
0: A veces el color que tienes es el resultado de no haber dormido.
1: Exactamente. A mí esta noche pasada me costó del calor que hacía. No concilias el sueño.
0: Sí, sí.
1: Hombre, ya amaino la temperatura, es que no dormir mejor.
0: Sí. Pues vamos a ver cómo nos cuidamos y vamos a preguntarle a la audiencia cuán importante es la salud de la piel y cuán importante es, ante cualquier duda, acercarse al dermatólogo y preguntarle efectivamente lo que sea. Hay que vigilar, estamos en pleno verano, hay que vigilar la exposición al sol, hay que vigilar los lunares, hay que vigilar las manchas de la piel también. Y ante la duda, pues efectivamente preguntar al dermatólogo y evitarnos un disgusto, porque hay muchos procesos de este tipo que habría que evitar. Y luego, cuidado por favor con lo que hacemos y con los consejos que podamos seguir también al hilo de todo esto, pues porque nos podemos meter en un lío o tener efectos secundarios indeseados, y tampoco está la cosa para eso, ¿no?
1: Te voy a contar una anécdota de un viaje que hice en Alejandría, en Egipto. Ajá. Hay un teatro y tenían expuestos una serie de objetos y uno de ellos era la bañera en la que se bañaba Cleopatra con leche de burra.
0: ¡Hala! Bueno, ¿sí?
1: Bueno, no sé si será la cosa...
0: Por lo visto, sí. Se bañaba con leche de burra. Las abluciones de leche y de algún producto de estos.
1: Pues de ser verdad, que sepáis que conocí la bañera de Cleopatra.
0: Oye, déjate bromas. Fíjate, me acabas de dar una idea que no había pensado en esto también para terminar esta edición de Toma un Café. Una de las cosas más chulas que se pueden hacer es irse a hacer por ahí un tratamiento, léase, por ejemplo, en alguna de estas aguas sulfurosas maravillosas que te deja la piel fantástica, en algún spa de estos que te hacen un baño de barros, esto de pones unos barros estos maravillosos para la piel, es una chulada, ¿eh? Esto de eso de irse a un spa de estos con agua de esta volcánica o sulfurosa, eso es una maravilla. Te queda la piel, ¡wow!
1: Ponerse en manos de un profesional o una profesional de
0: es un lujazo,
1: expertos en masaje y luego que te den una buena hidratación.
0: ¿Sabes? Un envolvimiento de esto. ¿Alguna vez os habéis hecho un envolvimiento de algas?
1: Sí.
0: De algas del mal muerto y este tipo de cosas que se pueden hacer. Esto es una maravilla, ¿eh? O has salido con la piel más suave de lo que nunca hubieras imaginado, de un spa de estos así estupendos. Eso hay que hacerlo. Además tenemos un montón de balnearios, un montón aquí de establecimientos de este tipo, que esto es una maravilla. Es una maravilla. Así que nada, cuidemos la piel porque nos vamos a sentir súper bien y la salud de la piel lo va a agradecer, pero nuestra salud en general también. Y está a nuestro alcance. Así que nada, en este Día Mundial de la Salud de la Piel queríamos hablar de esto e invitarnos a cuidarnos un poquito más. Y si hay lugar, pues efectivamente a buscar una cremita rica y a aprovechar y a darnos un pequeño tratamiento que nunca está de más. Carlos Llorens, gracias por acompañarnos una vez más en
1: Toma un Café. Hasta el próximo día.
0: A cuidarse. Hasta el próximo día.
1: No queda otra.
0: Venga, y espero que duermas bien.
1: Yo también.
0: Hasta el próximo espacio.

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Estamos en la noche con Esther, estamos en Radio Voz, día de la salud de la piel. Nosotros mezclamos salud de la piel, cuidado de la piel, vamos a cuidarnos un poco y vamos a preguntarnos cómo cuidamos precisamente la salud de nuestra piel y cuánto nos importa la salud de la piel y por lo tanto la salud de nuestro organismo. Por cierto, es una pregunta completamente directa, porque es verdad que aparentemente la salud es importante, lo cual no quiere decir que la cuidemos. Igual que sabemos que la salud de la piel es importante, pero es posible que no le hagamos mucho caso tampoco o que no prestemos atención a ciertas cosas. Carmen nos dice en Facebook, uso preferentemente cremas, soy de piel blanquita y sensible, me pongo todo el año factor 50. Mi consejo es que todas se pongan protección solar, por lo menos cuando tomen el sol. Los hombres son más reacios a este hábito, sobre todo los más jóvenes. Las mujeres nos cuidamos más en este aspecto, nos dice también Carmen. Bueno, vamos a hablar también de las diferencias que hay por edad y asimismo en cuanto a planteamiento. De hecho, las chicas muy jovencitas, niñas, pues están utilizando ya productos y rutinas de skincare y la verdad es que llama la atención esto también. En ese sentido, dice Carmen, me parece muy mal que se maquillen las niñas y encima usarán maquillajes malos. Claro, esa es otra. Lo que te estás poniendo sobre la piel y bueno, cuáles pueden ser los efectos en ese sentido. Rosa nos dice también vía La Noche con Esther en Facebook. Después de toda una vida con una piel muy sana y cuidada, llevo 2 años con una dermatitis atópica que, según los innumerables dermatólogos que me han tratado, obedece a un problema psicológico. Después de haber estado justo hace 2 años cuidando y acompañando sus 4 meses de hospitalización a un amigo muy querido. Por supuesto, no puedo tomar nada de sol directo ni ir a la piscina por el cloro. Estoy convencida de que la piel es el fiel reflejo de lo que tu psiquis procesa. Dice, tengo que añadir que el duelo ya estaba totalmente superado, nos comenta. Qué interesante. Efectivamente, las salud mental tiene incidencia, claro, en la salud física. Bueno, está todo interconectado y es verdad que dependiendo de cómo estemos y dependiendo de cómo nos sintamos, pues la piel también se va a ver afectada. Es muy interesante también lo que nos cuentas. Carmen, tengo el rostro muy cuidado, tengo mi ritual diario, por el día hidratante más la del sol y por la noche agua micelar para limpiar y una nutritiva que voy alternando con ácido hialurónico o retinol. En cuanto a las comidas, suelo comer igual que en invierno. Ah, soy de las que como chocolate todos los días en pequeñas dosis, nos cuenta también. Pues adelante, gracias por estas primeras opiniones que nos vais dejando en nuestra página de la red social. Venga, y vamos a cuidarnos todos, vamos a cuidar la piel y vamos a ponerle un poquito de chocolate. Bueno, de jazz y de chocolate, que yo creo que nos pueden hacer sentir perfectamente. De hecho, así se titula este tema, Jazz and Chocolate, de Laurie Brune. Llámanos ya al 981 13 44 33. Hablemos.

0: Estamos en 2026, lo cual quiere decir que, bueno, tenemos una amplia perspectiva de lo que supone la salud de la piel. Y cuidamos nuestra piel. Probablemente tomamos el sol con protección, probablemente tenemos cuidado de no exponer la piel al sol durante demasiado tiempo. Procuramos, pues, que no se enrojezca, procuramos no tener quemaduras, procuramos hidratarla convenientemente, procuramos utilizar un after sun o algo parecido. Nos suenan ya las cremas de todo estilo, de todo color, de toda aroma y de todo ingrediente. Además, bueno, ¿quién nos ha ido a dar efectivamente un masaje, por ejemplo? ¿O quién nos ha hecho un envolvimiento? ¿O quién no, pues se ha dado un tratamiento específico, orientado a la calidad de la piel, a la salud de la piel? Resulta que, si hacemos ejercicio de fuerza, estamos engrosando también en parte de la piel, estamos dando fuerza a la piel. Resulta que si nos hidratamos, si nos vitaminizamos, si nos nutrimos convenientemente, la piel también se ve pues mejorada. Resulta que si la cuidamos, si comemos adecuadamente, nos hidratamos por dentro y por fuera, vamos a tener una mejor calidad de piel. Resulta que vamos a tener una piel menos inflamada. Si cuidamos, por ejemplo, de nuestra microbiota, también tendremos la piel con mejor aspecto. Si dormimos y descansamos, tendremos otro color de piel también. Si nos cuidamos, si cuidamos la salud de la piel, vamos a cuidar la salud en general. Bueno, hay quienes la tratan de una forma especial, hay personas a las que les gusta mucho el mundo de la cosmética, los tratamientos, las rutinas. Hay quienes no utilizan absolutamente nada en este sentido, cuidan la piel de otra manera, y es posible que le prestemos menos atención de la que debería. Pero tú y yo sabemos que la piel es una carta de presentación. Y por cierto, también es verdad que incluso pues cuestiones que tengan que ver con la piel se utilizan a veces como excusa para estigmatizar a la gente. Estoy pensando, por ejemplo, en la gente que todavía considera extraño, ¿no?, el asunto del vitíligo, por ejemplo. O personas, a lo mejor, pues que rechazan, a lo mejor, pues determinadas afecciones de la piel, que pueden ser crónicas, que no suponen ningún problema para la otra persona. Y bueno, a veces, efectivamente, hay quienes se sienten incómodos por cómo tienen la piel, cómo está la piel, y bueno, se preocupan también de tratarla de tal forma, bueno, ya me entendéis, ¿no?, que se pueda ver de otra manera. Es importante la carta de presentación de la piel. Y hay mucho que decir, además, y mucho que contar sobre lo que opinamos nosotros, cada uno, cada una, con respecto a esto. Es posible que utilices productos hidratantes, es posible que utilices mascarillas, es posible que te guste algún tipo de tratamiento exfoliante, porque hacemos una exfoliación de vez en cuando. Que tengas cremas específicas para determinados temas también. Bueno, hay cuestiones como, por ejemplo, la depilación, que efectivamente agreden también la piel, como el afeitado. Esto es para chicos y para chicas, para hombres y para mujeres, sí, para todos y todas, porque tenemos pues unos cuantos centímetros cuadrados de piel. Es el órgano más extenso del cuerpo, de hecho, la piel. Y la verdad es que posiblemente no somos conscientes de la importancia de tener piel, que es una barrera de entrada también para múltiples microorganismos. La piel es un elemento protector, por eso es bueno que esté en buen estado, por eso es bueno que tenga buena salud. Y bueno, a lo mejor hay quienes se preocupan más de las pecas, de los lunares, de los acnés, que de otras cuestiones. Tenemos también muchos temas, muchas dermatitis, muchos procesos también eruptivos relacionados con la cuestión emocional, con la cuestión anímica. Bueno, es un mundo interesantísimo, apasionante, y por cierto, todas y todos tenemos piel. Todas y todos podemos tener la piel en buen estado o no tanto. Así que es un argumento, sinceramente, para charlar, para comentarnos. Bueno, es posible que además incluso tengas pues algún tipo de tratamiento concreto, algún tipo de crema concreta que te encante y quieras compartirlo también con nosotros, que es lo que te hace sentir automáticamente bien cuando lo pones sobre la piel. Bueno, hay quienes hacen cremas naturales, por ejemplo, hay quienes se ponen rodajas de pepino en la cara para refrescar, hay a quienes les gusta o nos gusta de vez en cuando una de estas mascarillas hidratantes que son muy divertidas, que son tipo, es una careta de papel, y que bueno, que las hay con unos aromas fantásticos y te deja la piel súper hidratada, es una pasada. Pero bueno, ¿has probado alguna vez, hablando de piel, algo parecido, pero por ejemplo para los pies? Hay una especie como de calcetines con crema hidratante que sirven efectivamente pues para hidratar la piel de los pies, y es una pasada. Eso es algo absolutamente increíble. Te estoy dando ideas, te estoy dando argumentos, porque hay muchos, ¿eh? Para que te vayas animando a marcar el 981 13 44 33 y hablemos de esto, porque se pueden contar cantidad de cosas. ¡Anímate! Estamos en Radio Voz. Buenas noches.
1: Hola, Esther. Buenas noches. Soy Elena de Carballiño.
0: Muy buenas, Elena. ¿Qué tal? ¿Cómo estás?
1: Muy bien. Acalorado por la tarde, pero ahora ya mejor.
0: Ahora mejor. Bueno, a esta hora ya estamos un poquito más frescas, es verdad.
1: Esta tarde fue aquí.
0: Sí.
1: Con una calor impresionante.
0: Aquí tuvimos brisita y se cubrió un poco, entonces estábamos mejor que estos días, fíjate.
1: Sí. Bueno, pues hay que aguantar el tirón porque también el invierno es muy duro.
0: Uf. Sí, lo que pasa entonces, es que podíamos, no sé, suavizar un poco la cosa, ¿no? Mucho frío, mucho calor, podíamos, no sé,
1: sí,
0: un poco de entretiempo.
1: Sí, es verdad que todo viene en verano y invierno, todo a lo bruto, todo a lo bruto.
0: Ya.
1: Entonces, claro, nos quejamos, pero no nos sirve de nada, ¿verdad?
0: Claro. No, lo que pasa es que evidentemente lo comentamos porque todos nos sentimos así. Se nota, efectivamente que hay así como cierta desgana general, pero es que es verdad, estamos acalorados, estamos, eso, flojos. Se nota muchísimo.
1: Sí, porque estoy por casita y me puedo quitar del sol, pero la gente que trabaja, madre mía, es que se quita la fuerza. Hasta parece que nos cansamos al comer, ¿verdad?
0: Pues la verdad es que sí. Hoy me comentaba también un compañero que tiene menos hambre estos días. Dice, me estoy preocupando porque estoy como desganado. Y estoy haciendo, me decía, estoy haciendo lo posible por hacer comidas frías, tipo ensaladas, gazpachos y tal, porque dice que lleva varios días inapetente por el calor, que no se encuentra bien.
1: Sí.
0: Claro, entonces, va sumando factores. Se duerme peor, se come peor, y estamos, eso. Y hay gente a la que el calor nos baja bastante la tensión, no nos sentimos bien. Entonces la verdad es que se nota.
1: Sí, se llena uno antes, es verdad que sí. Con el calor
0: también
1: te llenas más rápido.
0: Sí,
1: pero
0: sí.
1: Bueno, de comer no pasa nada aunque se coma poco.
0: Ya. Sí, pero bueno, pero no podemos dejar de nutrirnos, hay que estar bien, evidentemente. Pero bueno.
1: Ya, bueno.
0: Cuéntanos, Elena, ¿cómo cuidas tú tu piel y cómo cuidas la salud de tu piel? ¿Es un tema importante?
1: Pues mira, yo te voy a ser sincera, aunque no me creas.
0: No, adelante. Esto es muy personal.
1: Eché prácticamente toda mi vida con la ducha y punto. Me gustaba andar limpita, pero ni cremas ni nada de nada. Ni tiempo tenía, ni ganas, ni nada. Y ahora,
0: oye, la salud de la piel, la salud de la piel no tiene que ver específicamente con cremas. Quiero decir, usamos el asunto crema como un tema, pero la salud de la piel tiene que ver también con la alimentación, o con el descanso, o con el ejercicio, con muchas cosas. Cada una tiene sus rutinas. Cuéntanos.
1: Sí, pues yo nada, la higiene personal, eso me encanta y me encantó siempre. Ya puedo ser bien pobre, que aunque tenga que calentar el agua en una olla, me baño. Si me quedo sin calentador. Pero luego no usaba nada. Y ahora, desde que estoy estos meses en casa, pues empecé a cuidarme. Me empecé a cuidar más los pies, porque ya empecé a notar que tenía así unas pequeñas durezas. Y me meto los piecitos en agua, los limo con una lima, limo las uñas, me estoy cuidando ahora.
0: Sí.
1: Y decidí comprar para después del baño una loción de bebés. Y dije, yo voy a llevar esta loción de bebés, que mal será que no me vaya bien. Y después del baño me doy esa loción, luego también la doy en las manos. Lo que sí siempre hice fue darme crema en las manos, porque como trabajaba, pues las manos sí que le daba crema todas las noches.
0: Sí,
1: cuando me iba a la cama, eso sí, eso de siempre. Ya tenía la mesilla y la crema de manos. Y ahora, pues, como ya no estoy haciendo ese trabajo que me tan agresivo ni nada, pues la loción en las manos, cuando me doy por el cuerpo, ahora sí lo estoy haciendo. Y me gusta esa sensación que te queda así en la piel, con ese olor agradable a bebé.
0: Sí.
1: Y simplemente eso. Y luego también compré en la farmacia, y antes me duchaba con cualquier gel o un jabón.
0: Ya.
1: Pues ahora, en la farmacia compré uno que me costó 16 euros y dijo, yo me voy. Nunca compré nada tan caro. Bueno, es para ducharse, pero yo lo uso para todo, para el cuerpo y para el pelo, y me queda bien el pelo. Y bueno, es ahora me estoy empezando a cuidar un poquito, porque ya tengo más tiempo y más ganas de hacerlo. Y bueno, la piel, sí, para la edad que tengo, la tengo bastante bien. O menos, no como cuando era uno más joven, claro, ¿no? Está ya, se va notando, por lo menos en la cara se nota mucho. Están saliendo las arruguitas, y todo. Pero bueno, para la edad que tengo, tengo la piel bastante bien. Y yo te digo que tampoco me expongo mucho al sol ni nada. Pero bueno, las calidades de la piel, a veces también no es para cuidarlas, es como sea tu piel, ¿verdad?
0: Sí, sí.
1: Porque yo conocí una señora que yo era muy joven y le iba a limpiar la casa 3 horas. Uh-huh. Y aquella señora tenía 36 años, rica, muy rica, uh-huh, y tenía la piel cosida a arrugas y se cuidaba mucho. Uh-huh. Con 36 añitos aquella piel de la cara era terrible. Uh-huh. Y dijo que era ya herencia de su padre. Uh-huh. Entonces, bueno, mucho también es la genética que uno tenga, no...
0: Claro.
1: Que
0: claro,
1: te vuelvas loco a cuidarte ni nada de eso. Uh-huh. Y yo, bueno, yo la piel sí, y mis hijos tienen una piel también preciosa. Uh-huh. Bueno, el padre era moreno, pero también te tenía la piel suave, o sea, uh-huh, era un hombre así muy moreno, era y es, uh-huh, convive. Uh-huh. Y la piel también la tenía bien, era así, bueno, es que los niños también nos salieron así con una piel. Uh-huh. Yo la mía... Ahora cogí un poquito de color porque salgo a caminar con pantalón corto.
0: Sí.
1: Y cogí un poquito de color en las piernas y ya me gustan así más que...
0: Uh-huh. He dejado de escuchar a Elena, creo que está ahí, pero de repente como
1: sí,
0: que se ha cortado...
1: Sí, a veces se va.
0: Ahora sí.
1: Sí, uh-huh, quiero decir que yo no me voy a las 8 a caminar cuando ya el sol está abajo.
0: Sí.
1: Y claro, ese colorcito ya me han cogido las piernas un poquito de color, solo de andar, uh-huh, una hora.
0: Sí.
1: Y nada más, cariño, yo es lo que hago, no hago otra cosita. Y la alimentación, bueno, yo soy de comer cositas que no son muy grasientas ni nada de eso. Ahora mismo, uh-huh, cuando deje de hablar contigo, sabes lo que me voy a cenar.
0: ¿Qué vas a hacer?
1: Voy a cenar un flan que hice por la tarde. Uh-huh. Un flan de huevo de estos que me encantan a mí, que lo meto en la nevera y lo como así fresquito.
0: Ajá.
1: Uh-huh. Y para mí, pues mira, ya me sirve de cena, ¿qué te parece?
0: Bueno, que si le pones un poquito de fruta, mejor todavía.
1: Bueno, yo ahora como muchísima fruta.
0: Pues por eso.
1: Me como un melón, uh-huh, y lo corto en trocitos, lo meto en la nevera y voy comiendo porque...
0: Qué rico.
1: Porque uh-huh, también hay que tener un poquito de cuidado, que está muy también te empachas, ¿eh?
0: Uh-huh. Pues fíjate. Pero que yo... hablamos de esto de cuidar la piel y todas las cosas también, Elena, porque, bueno, efectivamente es una carta de presentación. Tú lo comentabas. Uh-huh. Pues hay muchísimas personas, por ejemplo, que claro, tienen que utilizar crema hidratante de manos porque agrede muchísimo las manos. Hay personas que trabajan con guantes todo el tiempo, que trabajan, uh-huh, con productos también químicos y tienen que cuidar esas manos. Y, bueno, pues hay efectivamente momentos en la vida también en los que la piel se puede ver afectada, precisamente por, uh-huh, lo que esté ocurriendo, incluso por cómo estamos de ánimo también, y bueno, pues ay, evidentemente sí, eso se puede ver también en la
1: verdad,
0: piel. Y es interesante que lo compartamos. Y por otro lado también, que nos miremos todos, todas, con un poco más de cariño. Porque de hecho sigue, uh-huh, habiendo ciertos estigmas asociados a cuestiones que tienen que ver con la piel, con determinadas, uh-huh, manchas en la piel, con determinadas cuestiones que evidentemente la persona no puede escoger. Y bueno, todavía hoy pues se sigue hablando extraño o raro de algunas cuestiones que tienen que ver con la piel. O bueno, se mira a lo mejor, ¿sabes? Con cierto, no quiero decir rechazo, pero ya me entendéis, ¿no?
1: Yo
0: determinadas
1: bien, entiendo,
0: cuestiones
1: sí,
0: que tienen que ver con la piel y resulta, bueno, interesante,
1: porque,
0: que podamos hablarlo.
1: Claro.
0: Y que podamos, pues eso, razonar, ¿no? Cuidarnos un poco,
1: claro,
0: cuidar a los demás también, ser amables, ¿eh? Y vernos todos pues con un poco más de cariño. Y, claro, y darnos cuenta de que la salud de la piel es importante, pues porque es salud también.
1: La carita se nos ve, no es como si tienes un brazo que te pones,
0: exacto,
1: una manga larga, pero la carita,
0: exacto,
1: se nos ve.
0: Pero la cara,
1: y si va
0: la cara
1: limpia,
0: claro,
1: aunque sea vieja.
0: Y las manos se ven, y bueno, y en general,
1: claro,
0: la piel se ve. Claro,
1: mira,
0: claro,
1: yo cuando tuve la cafetería había señoras de 80 años que daba gusto, uh-huh, verlas.
0: Ya, ya.
1: Y otras con 60 daban pena. Eso,
0: ya.
1: ¿Entiendes? Y algunas con unos hermanos preciosas. Uh-huh.
0: Sí,
1: sin embargo,
0: sí,
1: otras pues no se cortan las uñas, no las limpian. Es que
0: ya,
1: la limpieza
0: ya
1: es importantísimo.
0: Sí, sí.
1: La limpieza y una carita sonriente también ayuda.
0: Sí, un poquito de cuidado. Tener la piel un poquito cuidada. Presentarla,
1: claro,
0: un poquito
1: pienso,
0: mejor.
1: Yo te, uh-huh, pienso que una persona que se quiere a ella también quiere a los demás.
0: Uh-huh.
1: Y si no se quiere a ella, ¿cómo va a querer a los demás, verdad? Imposible.
0: Pues sí. En principio,
1: imposible,
0: en principio así funciona, es verdad.
1: Uh-huh.
0: Pues
1: bueno,
0: gracias por compartir
1: aquí,
0: esto, Elena. Gracias.
1: Aquí estaré siguiendo escuchándote.
0: Gracias.
1: Aquí encantada de la vida.
0: Y nosotros encantados, vale, también de recibirte y de recibiros. Gracias. Pasa,
1: vale,
0: buena noche.
1: Un besito.
0: Y feliz cena.
1: A ti, para tu compañera, que también es
0: gracias.
1: Cielo.
0: Gracias, muy amable.
1: Vale.
0: Muy buena noche.
1: Chao.
0: Graciñas. Cuídate, Elena. Chao, chao. Ella nos llamó al 981 13 44 33. Querida audiencia, es un buen momento para reaccionar y para hablar además de algo que tiene que ver pues con todas y todos, porque todas y todos tenemos piel y presumiblemente la cuidamos, o quizás no. Bueno, hoy queremos hablar de esto. En el sentido de mantenerla con buena salud. ¿Cuánto te interesa o cuánto te motiva la cuestión de la salud de la piel? ¿Qué haces al respecto? ¿Cómo mantienes tú la calidad de la piel, la salud de la piel? ¿De qué maneras te cuidas y la cuidas? Bueno, y además tienes, pues a lo mejor, rutinas predilectas, hay cosas que te gusta hacer, hay a lo mejor partes efectivamente del cuerpo que cuides más, que cuides específicamente, dependerá también probablemente pues de cómo tengas la piel y de, bueno, pues tu tipo también de trabajo, la exposición que puedas tener al sol, bueno, efectivamente si haces un trabajo manual también y tienes que manejar determinados productos, bueno, todo esto va sumando factores. Y luego, claro, pues tenemos lo que hayamos podido heredar en cuanto pues a calidades de piel, grosor de la piel, etcétera. Anímate, venga, llámanos al 981 13 44 33 y lo vamos comentando, lo vamos hablando y descubrimos, ¿por qué no?, pues alguna pauta, algún producto, alguna rutina, algún básico. Hay quienes efectivamente pues han hecho amigos con el agua micelar, por ejemplo, que por cierto es agradabilísima. Hay quienes efectivamente tienen cremas específicas con aromas concretos que les gusta también utilizar. Y hablaba antes, Elena, también de algo importante, ¿no? Los productos que utilizamos para nuestra higiene, que evidentemente inciden directamente en nuestra piel. Bueno, ¿cuánto cuidado tenemos con respecto a los pHs, a lo que puede resultarnos más beneficioso a la piel, lo que la reseca menos, etcétera? Hay productos que evites, de hecho. Tienes rutinas, pues, diferentes quizás pues a las de la media de consumidores y consumidoras. Bueno, recordemos que España es uno de los países que más productos de droguería y perfumería compra de nuestro entorno cercano. Compramos muchísimos productos dedicados a la higiene personal y dedicados a la estética y a la cosmética. Muchísimos. Y bueno, además se va ampliando la panorámica. Ahora mismo tienes absolutamente de todo en las tiendas de productos específicos de este tipo. Y además se pueden consultar, hay diferentes calidades para diferentes tipos de piel. Bueno, la verdad es que es todo un mundo. Queremos seguir hablando de esto. Anímate, marca nuestro teléfono, escríbenos a la noche con esther@radiovoz.es y cuidemos algo tan importante como la salud de la piel. Bueno, por cierto, si no tienes ninguna rutina concreta de cuidado de la piel, llámanos y cuéntanos también cuál es tu perspectiva y cuán importante es para ti pensar en la piel desde la perspectiva de la salud, no específicamente de la estética. Aunque una piel sana, evidentemente, lucirá más bonita. Pero, bueno, a lo mejor podemos llevarnos mejor con el concepto arrugas y tener una piel saludable, aunque el paso del tiempo, evidentemente, también se deje ver. 981-1344-33, lanocheconeester@radiovoz.es, lanocheconeester en Facebook. Y mientras os vais animando, porque es cuestión de que reaccionéis, tenemos llamada, pues venga. Nosotros tenemos música por ahí dedicada al jazz y al chocolate esta noche, sí. Por aquello del envolvimiento de chocolate y de las cremas de chocolate, que también son muy agradables. Seguimos en Radio Voz. Buenas noches.
2: Buenas noches, señorita.
0: Muy buenas, ¿qué tal?
2: Bueno, pues con el mejor tiempo, ya no tenemos tanta calor.
0: Mercedes en La Coruña, pues sí, más estamos mejor.
2: Más a gustito. Se puede tomar el sol así, ahora se puede tomar, ¿no? Estos días.
0: Pues menos mal.
2: Estos sí. Días. Ahora yo estuve en la terraza de mi casa, que estos días no podía estar ni a la sombra.
0: Sí, pero es verdad. Bueno, es sí. Verdad. Hoy ya fue un bastante alivio.
2: Sí, estamos en verano.
0: Así es. Bueno.
2: Es normal. Bueno, pues
0: mira, iremos poco a poco. Cuéntanos,
2: yo la piel Mercedes. Me la cuido porque verás, yo ya soy mayorcita. Uh-huh. Y tengo la piel que todo el mundo me dice, ¿qué hago? Uh-huh. Pues productos naturales, que porque yo cuando era joven me habían quitado el periodo y tal, y tenía muchos sofocos y esas historias. Uh-huh. ¿Qué pasó? Que yo como tengo también un amigo que es médico, pues, y también, aunque yo me gustaba mucho escuchar al doctor Tormo y tomando las cosas que él decía, porque muy bien, me gustaba todo. Pero también este chico, también en aquella época, me dijo que tomara el aceite de onagra por culpa de los sofocos.
0: Sí.
2: Los sofocos, porque es muy bueno para, te lo dan los ginecólogos, te lo dan,
0: sí.
2: ¿Sabes? Cuando la mujer tiene sofocos.
0: Sí, sí.
2: Y yo a los 40 años, pues bueno, y te dan productos así para ayudarte. Entonces él me dijo, y es verdad, yo tenía una piel muy blanquita, y con cuperos. La cuperos es una enfermedad,
0: sí, sí.
2: La piel, con las venitas,
0: sí.
2: Todo
0: sí,
2: tal.
0: Sí.
2: Y no me ponía morena, siempre roja. Sí. Bueno, pues con los productos que tomo se me curó la piel. Ya no tengo las venitas, tengo la piel ya con... Se me pone color en el cuerpo y todo. Ajá. Con los productos que tomo. El Onagra, ya me dijo Samuel, mira, te vas a acordar de mí cuando seas mayor. Porque la piel de la... Y sí, efectivamente. Yo sigo tomando, además tomo también vitamina C, siempre vitamina C con zinc, porque el zinc es muy importante también para uh-huh. la piel, tiene sí. muchas propiedades.
0: Y después, al parecer la vitamina C también.
2: Uh-huh. Y la vitamina C la tomo siempre, siempre, siempre. Uh-huh. Traigo una vitamina buena que tiene el zinc y tiene varias, tiene más cosas que, uh-huh. que eso, que no me acuerdo ahora. Y lo tomo siempre en ayunas con las pastillas que tengo que tomar, voy a tomar agua, tomo la vitamina C con zinc y otros... Uh-huh. Otras vitaminas. Y yo sí. Yo lo noto en la piel. Lo noto porque con la edad que tengo, a mí me lo dice la gente. Uh-huh. Y ese, ¿sabes? Primero cuidarte. Yo después no me pongo ahí al sol a quemarme. No. Uh-huh. No. El sol, si tomo algo de sol en mi casa, en la terraza, o me voy a la playa, yo no estoy tirada en la arena. Yo paseo por la playa. Porque no soporto estar uh-huh. ahí en una tumbona. Ni en la arena, en la playa, yo no aguanto. Ahora me gusta la playa, paseo y te coge el sol igual, en vez uh-huh. de estar ahí, ¿sabes? Yeah. Porque sí. hay mucha gente que se queja, pero yo bajo a mi piscina y digo, ¿y cómo pueden aguantar? A lo mejor un par de horas, cuando el sol aprieta más, que bajan a las 12. Sí. Y yo estoy en mi terraza de 10 a 11 y pico. Para coger la vitamina D, que también el sol te da la vitamina D. Pero uh-huh. no a esas horas, porque esas horas, si voy a la playa por la tarde, ya paseo. Yo no me tiro, no. Uh-huh. Es que no aguanto. Y después, claro, les pasa factura, pero no sé cómo aguantan tanto el calor. A mí, que no estoy criticando nada, ¿eh?
0: No, estamos hablando de gustos. Y también claro, estamos hablando de tener cuidado y evitarnos un problema que podemos evitar, por ejemplo, claro. ¿no?
2: Es que yo solo
0: pues
2: digo,
0: algunas
2: digo,
0: afecciones cutáneas yo, derivadas de tomar demasiado sol, por ejemplo.
2: Yo bajo a la piscina para mojarme, porque en mi casa hace mucho calor y en la piscina está helada y me da la vida para las piernas.
0: Ya.
2: Subo nueva. Simplemente, porque yo solo lo tengo en mi casa, no tengo que estar en la piscina, pero bajo porque me duelen las piernas y me meto y el agua está helada y de maravilla.
0: Claro, claro.
2: De maravilla. Y le digo a mis vecinas, que yo, ay, yo no sé cómo aguantáis. Que se tiran en la tumbona y es que yo las admiro porque aguantan el calor que sea.
0: Ya. Sí. ¿Y cómo están? ¿Están bronceadas? ¿Están quemadas? ¿La gente utiliza protectores
2: negritas.
0: Solares o no? ¿O
2: están
0: pasan?
2: Negritas.
0: Están negras.
2: Mm. Sí, negritas. Yo estoy morenita, ¿eh? Porque yo desde que tomo el Onagra hace muchos años y estoy tomando otros productos que te activan la melanina, ¿no sabes?
0: Ajá.
2: El betacaroteno, que yo no lo tenía. Yo era muy blancucha, yo iba a la playa cuando era una niña y venía colorada. Se me iba el color, pero nunca cogía color, ahora sí.
0: Ya, ajá.
2: Ahora tengo, pero no, tengo un color, un doradito, ¿sabes? Un colorcito ajá. bonito, a mí me gusta. No es que tenga nada contra las que se ponen negritas, que a ellas les gusta y ya está. Ajá. ¿Entiendes?
0: Claro, lo que pasa es que tenemos que ser conscientes efectivamente de cómo nos hemos puesto morenos, ¿no? Y es de lo que hablamos, que probablemente mucha gente no se da cuenta del daño que puede hacer tomar el sol sin protección.
2: Es que te vuelvo
0: y te puedes
2: a repetir,
0: poner morena menos
2: a las,
0: tiempo a las, y puedes no quemarte, ¿no?
2: A las horas que te lo prohíben, de 12 a 4, es la peor hora.
0: Uh-huh.
2: Y yo si bajo esa hora es para mojar las piernas porque me arden. Estos días todos me ardían. Y el agua está, aunque en casa, con la ducha también, con la ducha fría, pero es que uh-huh. la piscina está más fría.
0: Ya.
2: Y estoy un ratito, me meto a la piscina y ya. Y yo y ya te digo, yo no me tiro una... Es que no soy capaz de aguantar. Yo uh-huh. me quedo loca cuando los veo. Por uh-huh. ejemplo, yo tengo a mi nuera que le gusta mucho el sol, pero caray, se pone un gorrito porque la cara empezaba a coger manchas.
0: Claro. Ajá.
2: Y
0: ajá.
2: ponen las cremitas y tal, ¿no sabes?
0: Sí.
2: Sí. Uh-huh. Porque, a ver... El sol hace falta, la vitamina D viene muy bien, pero todo uh-huh. todo con exceso, es como hablábamos del chocolate,
0: yeah.
2: todo con exceso pasa factura,
0: uh-huh.
2: todo pasa factura con exceso. Si tú estás un ratito, porque yo te digo, yo tengo un color ahora muy bonito y paseo por la playa, no me tiro allí uh-huh. 40 horas, porque yeah. a mí me encanta pasear por la playa, porque además vas por la arena, sales con los pies de maravilla, y luego uh-huh. allí en el Orzán, que hay mucho oleaje, me pongo así en una... Me pongo para que me dé el oleaje en las piernas uh-huh. y me da un masaje gratis.
0: Claro.
2: Te pones en una roca, pero un poco, yo voy por la tarde ya. Y estás allí y como hay tanto oleaje en el Orzán, te está el bumba, bumba, bumba. Oye, a sí. veces tengo que tener cuidado que las olas, en vez de llegarme a la rodilla, me llegan a la cara.
0: Claro.
2: que una vez me llevó el mandilón de que llevo un mandilón, sí, te llevaba un mandilón paseando por la playa, lo llevaba sin el brazo y vino una ola y me lo llevó.
0: Vaya.
2: No, después me lo devolvió, pero tuve que llamar a mi marido cuando le dije yo, mira, venme a buscar y tráeme un mandilón porque no puedo ir en el autobús con el mandilón mojado.
0: Ya.
2: No sabes, pero sí, me lo llevó del brazo que tenía y me lo devolvió, me vino de vuelta. Pero sí, porque lo llevaba en el brazo y estas son las que hay en la playa del Orzán, ¿eh? En la otra no, en la otra ya no hay tanto oleaje, en el Orzán sí, que hay mucho oleaje. A mí me gusta por eso, porque aprovecho el masaje. Es que salgo con las piernas chachi, te lo juro, de verdad.
0: Fíjate que hablamos en parte de esto también, de que salimos chachi muchas veces de alguno de esos pequeños tratamientos, de un spa, de un balneario, de, ¿no? Algún masaje así con un aceitito, este tipo de cosas nos resultan muy placenteros. También cuando tenemos la piel en buen estado nos sentimos mucho mejor.
2: Yo tengo oído a spa que me tienen regalado mis hijos, a lo mejor por mi cumple, ¿no sabes? Como no quiero que me regalen ropa y tal, pues sí. O me regalan para ir a un concierto, o me regalan para ir a que me den un masaje, sí.
0: Eso es una maravilla.
2: Sí, sí, sí, porque no saben que saben que a mí los conciertos, por ejemplo, Rafael, que ya fui, y todos los conciertos que vienen aquí a Coruña, porque a otro sitio lo voy, claro, que vienen aquí al Palacio de la, me regalan siempre la entrada en mi cumple, tengo el Día de la Madre, siempre tengo para ir a todos los conciertos que vienen. Y después también para un spa también me regalan. Cuando, a ver, el Día de la Madre y el Día del Cumple, ¿entiendes? O el Día de Reyes, como hacemos aquí en mi casa, que nos regalamos como todo el mundo. Cuando es el cumple y que lo vas a celebrar y tienes el regalito. Pues a mí me regalan siempre las entraditas. Yo fui a ver a Rafael la última vez que vino. Y bueno, que a mí me encanta. Y a muchos más cantantes, pero bueno. Pues nada, que ya digo, que ya se puede respirar y bendito sea que no haya tanta calor, que como estamos ahora estamos encantados de la vida. No sé, pues ahí en Vigo, pero aquí en Coruña hoy ya podíamos.
0: Aquí ha mejorado
2: respirar bastante
0: porque hacía un calor insufrible en algún momento y ahora estamos bastante mejor. Ha bajado bastante la temperatura, sí.
2: Mejor.
0: Ha hecho brisa y ya, de hecho ya hacía fresco.
2: Mejor, con lo cual, que ayer en la tele se veía la playa de Riazor.
0: Ya.
2: Porque estaban dando un este de las temperaturas y decía aquí que hay que venir Riazor, se puede poner una chaqueta y tal y cual, me decía gracias, no sabes, cuando están hablando, bueno, están hablando de las temperaturas que hay por todas partes.
0: Claro, es que en España estamos a 40, 42, 45,
2: sí,
0: en otros sitios.
2: En Valladolid,
0: entonces,
2: cuando estuve yo, teníamos 41 grado.
0: Claro, claro,
2: sí. Y aparte otra cosita, que está quemándose todo por ahí, que es tremendo lo que está pasando. Entonces, entre el calor y los montes quemándose, porque
0: el tema
2: no es
0: siempre.
2: Un poquitito, son muchos montes, que eso es de terror.
0: Tremendo tema. Pues vamos a seguir. Gracias por estar con nosotros también, Mercedes.
2: Vale, que pase.
0: Pasa buena noche. Gracias.
2: Buena noche, señorita.
0: Igualmente, vale. Buenas noches. Gracias. Hasta luego. Bueno, hablamos de cuidarnos, hablamos de cuidarse, hablamos de la salud de la piel como tema y como aspecto que prestar atención, o quizás no. Bueno, depende, claro, de cuál sea tu estilo, tu mentalidad, tu perspectiva, tu calidad de piel también, pero es verdad, es posible que tengas algunas rutinas de cuidado, es posible pues que realmente no hayas pensado en la salud de tu piel específicamente, como a lo mejor pensarías en la salud de tu estómago o en la salud de alguna otra de los sistemas o de los órganos de tu cuerpo. Bueno, pues la piel es el órgano más extenso, es nuestra puerta de entrada, en este caso de protección, pues a un montón de microorganismos exteriores, nos protege de muchas formas y además la vemos y es nuestro envoltorio, ¿no? Es lo que nos envuelve y aquello que mostramos a los demás en buena parte. Pues esto queremos hablar. ¿Qué significa la salud de la piel? ¿Cuánto cuidas la salud de la piel? Y bueno, ¿te sientes mejor cuando efectivamente tu piel está sana? ¿Has tenido alguna problemática también dermatológica y has descubierto la diferencia entre tener buena salud de piel y no tenerla? Pues esto hablamos, estamos en Radio Voz, cuéntanos. Buenas noches.
3: Buenas noches, soy Marilla de Orense.
0: Buenas noches.
3: Es que se acaban de cenar, me estoy cenando un super bocata de lacón asado con pimientos.
0: Vale. Efectivamente. Buen provecho,
3: total, total. Ya te digo. Ya te digo, qué pena que se me está acabando.
0: Es una cosa, es lo que ocurre, es lo que ocurre.
3: Para el desayuno.
0: Sí. Madre mía. En fin, buen provecho. Bueno, cuéntanos.
3: Gracias. Pues lo que ya no se puede uno es exponer ya al sol de ninguna de las maneras. Esto ya deben decir los dermatólogos, porque ya sabéis que como se el eje electromagnético de la Tierra ha cambiado, con lo cual las ondas microondas están llegando más y la radiación solar está aumentando y estamos arrayando, cada vez arderemos más. Por tanto, mejor no exponerse al sol ni una uña. Esto es así, no me lo invento yo. Lo dice la ciencia últimamente. Ay, qué rico está esto, por Dios. Y poco más, ya te digo, yo es que no entiendo que la gente se ponga al sol ahora ya con lo que se sabe, con estas noticias que nos están dando. No entiendo que la gente... Bueno, ya nunca, ¿no? Porque realmente ya nunca se debe poner uno al sol. Al contrario, el sol hay que escapar siempre. 5 minutitos y ya los chutamos. Aunque bueno, no cabe duda que como tu genética no es tal, pues es la genética, claro. Pero ahora ya de sol nada, escapar del sol todo lo posible. Para nada en absoluto, yo no entiendo a la gente. Pero oye, yo qué sé, cada uno. Esto es tan personal todo. No seré yo, desde luego. Y menos ponerme porquerías en la piel, a troche y moche, que como ya sabemos todo es tóxico, y tratar de evitar tóxicos todo lo más que se pueda, ¿verdad? De hecho no escapamos, pero por lo menos eliminar lo más posible. Que es lo que hago yo. Pero bueno, yo no le recomiendo nada a nadie, cada uno. Es muy personal. Y poco más, además. Es que es todo tan complejo y todo eso. Es que yo qué sé. Ah, por cierto. No, esto no lo voy a decir, mejor me lo callo, otro día lo suelto. Y poco más tengo que sobre eso, o sea, no. Pero además, bueno, es que el otro día sí que recuerdo que escuché, no escuché, lo leí en prensa. No recuerdo quién era ahora, alguien que sabía de lo que hablaba, claro. Esto del tema del autocuidado, de lo que tanto se está hablando en todos los sitios, pues lo que está contribuyendo es a que la gente se ponga cada vez más paranoica con todo, coja más miedo a todo. Y al final se encapsule tanto con todo, que se le quita, que ellos mismos se están quitando la protección de la piel, las células de la piel, de la lengua, una cosa por demás, porque por ejemplo las vitaminas ya sabemos que el organismo sí o sí solo va a asimilar X. Puedes tomarte al día 800 gramos de vitamina, de la que sea, que como tu cuerpo solo admita 10, pues te vas a acabar solo con 10. Pero bueno, cada uno su dinero es muy libre. Y poco más, ¿no? Es como los balnearios, estupendos. Esto sí que se lo recomiendo. Lo que ya no recomienda hoy ningún traumatólogo es exponer las articulaciones y los huesos a los golpes de los oleajes. Pero oye, yo qué sé, yo hay, en fin, lo dicho, que esto es muy personal. Y poco más. Poco más. Escapar del sol. Manteneros a la sombra todo lo que más podáis, beber mucha agüita, que todo lo demás da mucha sed. Y protegeros del sol, que ya iremos viendo cositas. Bueno, pues nada, pues poco más, ¿vale?
0: Seguimos charlando, gracias también por estar con nosotros, Mariña. Pasa buena noche.
3: Voy a tomar el postre, que por cierto no es de chocolate, porque a mí no me gusta y además yo no hablo, no doy publicidad a productos de nada porque no me paga para que se la haga gratis. Buenas noches, gracias.
0: Gracias, muy buena noche. Hasta luego, muy buena noche. Estamos en Radio Voz y la idea es preguntarnos cuán importante es la salud de la piel, si nos importa o nos interesa cuidarla, qué hacemos en ese sentido y, bueno, cuáles son las ventajas, los beneficios de contar con una piel sana versus, claro, pues contar con una piel que no esté sana. Y cada uno, cada una, pues tendrá su perspectiva con respecto a esto. Le preocupará también el asunto de cuidar la piel y lo enfocará, desde luego, pues desde su edad, desde su criterio y desde, bueno, pues lo que...

Hasta luego. Muy buena noche. Estamos en Radio Voz y la idea es preguntarnos cuán importante es la salud de la piel, si nos importa o nos interesa cuidarla, qué hacemos en ese sentido y, bueno, cuáles son las ventajas, los beneficios de contar con una piel sana versus, claro, pues contar con una piel que no esté sana. Y cada uno, cada una, pues tendrá su perspectiva con respecto a esto. Le preocupará también el asunto de cuidar la piel y lo enfocará, desde luego, pues desde su edad, desde su criterio y desde, bueno, pues lo que le guste o no hacer en cuanto a su salud, en este caso en cuanto a su salud dermatológica, lo que tenga que ver con la piel. Bueno, es nuestra carta de presentación, es lo que mostramos, ¿verdad? En principio mostramos a los demás, lo estamos viendo además continuamente, es un órgano muy, muy extenso. Y por cierto, cuando está bien, pues nos podemos sentir muy cómodos, pero cuando no está bien, se nota también, ¿verdad? Y bueno, de hecho, pues hay muchas molestias derivadas de una mala salud también de la piel. Queremos darle vueltas a esto, queremos que nos cuentes pues cómo te sientes, cómo cuidas tú tu piel y cuánto te preocupa, te interesa el tema de la salud de la piel. ¿Te animas a marcar el 981-13-44-33? ¿Te sumas a la noche con Esther @radiovoz.es o a la noche con Esther en Facebook? Pues venga, hay mucho de qué hablar, mucho que contarse, mucha salud de la piel también de la que hablar. Jazz y chocolate, vamos a escuchar a Jorah Kiss mientras vuelves a llamarnos.

0: Aquí seguimos, en La Noche con Esther y en Radio Voz. Hablamos hoy de la salud de la piel. Una temática interesante. Bueno, tiene que ver con la salud en general, con tu aspecto físico, con, bueno, un montón de otros asuntos relativos a la salud, etcétera. Llámanos al 981-1344-33. Seguimos. Buenas noches.
1: Hola, soy Teresa.
0: Muy buenas, Teresa.
1: Bueno, pues...
0: Desde Acolipo. No, bienvenida.
1: Sí. Yo no sé para qué nos vamos a cuidar, porque... Es verdad. No, de verdad, no te rías. Yo el otro día, en el periódico y en la tele, creo, salió que a, no sé si a 600 kilómetros de nuestras costas, los bidones radioactivos de porquería nuclear, de porquería, sí, de esa radioactiva, están estallados. O sea, 600 kilómetros es poquísimo de las costas gallegas. Y eso, la mayoría de la gente, pues no fue una noticia comentada. O sea, ¿nos vamos a cuidar para qué? Yo me cuido muy poquito. Ah, por otra parte, resulta que el moreno, que parecía de saludable y tal, a mí me duró.
0: He dejado de escuchar. Ahora, Teresa, dejábamos de escucharte. Cuéntanos.
1: Bueno, pues...
0: ¿Nos decías que el moreno...?
1: A mí me dura de un año para otro. No me pongo negra, porque me... Tengo mucho calor, o sea, yo voy al realmente voy a la playa cuando voy, es para mojarme, es para nadar un poquito. Y me dura de un año para otro, tengo color. Pero yo creí que era saludable. Y el otro día, en no sé qué programa, dijeron que no. El moreno es piel quemada. O sea, quiero decir que no es saludable, digamos, porque si es quemado, tal. Bueno, otra cosa que quería decir, que vamos a tener cuidado con el mar, con lo que subió la temperatura, porque el otro día aquí, no sé si fue un Malpica, un tiburón de 3 metros, al lado del puerto, justo en el puerto, o sea, pero... O sea, se veía tal cual, o sea, en la pared del puerto. 3 metros, creo. No sé qué clase de tiburón era.
0: Tiburón azul, creo recordar.
1: Sí, no sé si... Me imagino que comerá gente, ¿no? Si tiene 3 metros...
0: Oye, pero ¿qué tipo de informativos ves o qué tipo de documentales de la 2 sueles ver?
1: Bueno, pues suelo ver...
0: Claro, hay una extraordinariamente negra leyenda acerca de los pobres tiburones que da por sentado que los tiburones están especialmente interesados en la carne humana, y creo recordar que no es así.
1: Bueno, vamos a ver, a las costas españolas...
0: La película aquella famosa hizo muchísimo daño, que lo sepáis.
1: Sí, bueno, ya...
0: Y también es verdad que hay mucha gente que se aventura a meterse donde hay animales que están tranquilamente ahí retozando a lo suyo, bueno, y a sabiendas de que no es el espacio indicado para los seres humanos. Hay muchos accidentes relativos a la cuestión animal que tiene muy poco que ver con los animales y bastante más con el ser humano, que se metió donde no debe, pero bueno, en fin...
1: Por supuesto, por supuesto.
0: Por ejemplo, en su hábitat. A nosotros tampoco nos gusta que venga un extraño a nuestra casa y lo rompa todo. Pues a los animales tampoco les cae bien, claro.
1: Yo siempre me acordaré, hace muchos años, cuando yo era joven todavía, pues recuerdo estar nadando y de repente vi una aleta. Una aleta así, ¿no? Bueno, nada, creo que era un golfiño. Pero era incapaz de salir del agua, yo. O sea, fue tal el susto que me llevé. ¿Qué pasa? Que sintiéndolo mucho, creo que a las costas españolas ya no es la primera vez que se acercan. Y ahí atrás, no sé si fue en las islas, que a un chico lo mordieron. Bueno, en resumidas cuentas, que
0: ¿Qué crees tú que efectivamente no merece la pena cuidarse? ¿O no merece la pena atender a la salud de la piel total? Como algún día moriremos, pues no...
1: No, yo creo que hay que cuidarse. Pero por mucho que nos cuidemos, excepto que sea en plan de médico así, de tal, yo creo que las cremas tampoco hacen muchísimo. Uh-huh. Y después, por otra parte, si seguimos con este calor, no sé a dónde vamos a llegar, porque es imprevisible todo. Es imprevisible porque que aquí no es que sea ya calor, porque la sensación térmica al sol son 10 grados más, igual que en el invierno son 10 grados menos con el frío. Pero aparte, que es, o sea, es una temperatura con la humedad que hay, muchísimo. Yo si voy a la playa en algún momento estos días fue para mojarme y me iba encima lo que fuese y venía así mojada, no me quedo a tomar el sol ni de bromas. Y no me acuerdo qué más quería comentar de eso, porque fui bastante agorera, pero es la realidad pura.
0: No, bueno, visto así, efectivamente, ¿para qué disfrutar de la vida si algún día perderemos la vida? Claro, visto así, es una perspectiva como otra cualquiera, pero bueno, nosotros somos un poco más de la dinámica de, ya que estamos vivos, hagamos algo al respecto. Y fíjate que hablar de la salud de la piel va mucho más allá del aspecto estético. Tiene mucho que ver con el resto también de asuntos derivados de la salud, y de hecho hoy hemos hablado de microbiota, hemos hablado de vitaminas, hemos hablado de muchísimas cuestiones que no tienen nada que ver con la cosmética, por ejemplo, ¿no? Claro. Y es interesante. Y hay personas, por ejemplo, que tienen ciertos complejos derivados también del estado de su piel, y eso hay que comentarlo también, ¿no?
1: Sí, claro.
0: Ha tenido que sorprendernos, por ejemplo, que haya modelos con vitíligo para que nos demos cuenta de que no es una enfermedad y de que no hay por qué, nos entendemos, ¿verdad?, burlarse del aspecto de una persona porque tenga la piel de un color o de otro o las manchas de una forma o de otra.
1: Sí, por supuesto, por supuesto. Por ejemplo. Pero yo no me tomo, quiero decir, sí, me tomo fruta, sí, me tomo verduritas, me tomo tal, me tomo cual, pero no me cuido especialmente. Y que sí, yo creo que es muy importante, pero creo que también los fenómenos que tienen que ver con todas las cosas y el que se cuide, el que se cuide la tierra, que es tan importante como todo lo que se haga con el cuerpo. Bueno, pues a ver la gente lo que nos va diciendo.
0: A ver qué nos va contando, porque esto es muy abierto, es un tema muy amplio. Así que, adelante. Gracias, Teresa. Pasa buena noche.
1: Chicos, a todos.
0: Igualmente, un saludinho. Buena noche. Hasta luego. Estamos en directo, estamos en Radio Voz, el 981-1344-33, a tu disposición. Cuéntanos. Buenas noches.
2: Buenas noches, Esther.
0: Muy buenas,
2: soy
0: ¿qué tal?
2: Soy Montse de Ponferrada.
0: ¿Cómo estás, Montse? ¿Qué tal?
2: Bien, bien.
0: ¿Bien?
2: Estupendo. Yo creo que he bajado unos kilos del calor que tenemos. Además hay fuego por aquí, cosa rara. ¿Qué le vamos a hacer?
0: De verdad.
2: Y claro, mira, ya desde la ventana de mi habitación parecía como si tuviéramos canícula, se dice.
0: Sí, sí.
2: Bueno, pues era el humo de los fuegos que tenemos.
0: Es como la calima, te referías, como si fuera la arena está en suspensión, calima. Canícula es el calor. Sí. ¿Sabes qué ocurre? Mira, como el tema incendios, el ciudadano tipo, tópico, no puede hacer por lo visto absolutamente nada, al menos nos podremos cabrear en público, ¿no? O nos podremos indignar en público. O podremos pues manifestar nuestra más enérgica repulsa hacia todos aquellos y aquellas que creen que somos idiotas y que los fuegos surgen solos por casualidad o porque alguna ardilla pues estaba haciendo lo que no debía. Como no nos cabe ninguna duda de que son todos provocados, pues al menos nos podremos cabrear, ¿no? Y decirlo en público.
2: Bueno, es que Esther,
0: ya que estamos,
2: yo creo que deberían
0: de un verano más horrorizados estamos. Habría, sí, nos preguntamos, ¿verdad? El ciudadano tipo que no tiene ni idea, claro. ¿Por qué razón efectivamente sigue pasando esto otro año?
2: Claro.
0: Es inquietante, desasosegante y utilizo de nuevo la palabra porque sé que suena mal, cabreante.
2: No.
0: Es agotador. Es agotador otra vez las imágenes espantosas que vemos. Y además nadie se responsabiliza, nadie paga nada. Claro, porque aquel o aquella que han plantado fuego no toma ningún tampoco ninguna responsabilidad. Pero quien ha perdido su casa la ha perdido. Quien ha perdido sus animales los ha perdido. Quien ha perdido sus cosechas las ha perdido. Quien ha perdido sus cosas y quien ha perdido la vida o ha tenido un accidente también. Y aparte de la pasta que nos tenemos que gastar como sociedad para pagarlo todo. Más el daño medioambiental, es decir, es un desastre. Así que, mira, con ese triste decorado de fondo una vez más, oye, hoy hablamos de si merece la pena o no hablar de la salud de nuestra piel y cuidarnos un poquito. ¿Qué te parece?
2: Mira, Esther, es mi opinión, ¿eh? Uh-huh, yo adelante. Creo que la piel lo que hay que limpiarla mucho, o sea, asearse uh-huh. mucho, porque claro, por la piel expulsamos, ¿cómo se dice?, microbios o cosas del cuerpo. Uh-huh. Y yo es lo que hago.
0: Sí.
2: Limpita y una crema para la piel, eso desde luego, que lo hago siempre. Y, espera, ¿qué era lo otro? Ah, yo gastarme dinero en hierbas y en cosas de estas, pues no. Porque a mí me dijo la doctora, aquí lo tengo una doctora, que uh-huh. podían ser contraproducentes con alguna medicina de las que tomo.
0: Claro, lo que pasa es que en ese sentido, por eso podemos hacer preguntas. Porque hay cosas que son contraproducentes y hay otras que no. Pero claro, preguntando es como se llega a Roma, claro. Y cada una sí. utiliza lo que considere oportuno, pero hay que preguntar. No.
2: Yo, desde luego, cualquier cosa, una infusión, cualquier cosa, se lo pregunto al médico.
0: Claro. Y es bueno que lo hagamos, ¿eh? Que el concepto infusión no quiere decir necesariamente bueno o que no siente bien. No. Puede interactuar también con alguno de los medicamentos que se utilizan. ¿Mm? Pero ¿a ti te preocupa que tu piel se vea bien, que esté bien, que luzca bien? ¿Te gusta mantenerla cuidada de alguna forma?
2: Déjame que te diga otra cosa, Esther. Yo uh-huh. creo que lo primordial para la piel es la alimentación, creo. Y me preocupa, pero no por el que dirán, me preocupa por mí misma, por lo que tú dices, que la piel es el órgano más grande que tenemos y por ella entran y salen toxinas.
0: Sí.
2: Creo yo que es así. Y nada más, Esther.
0: Es interesante que nos fijemos de vez en cuando en esto y que, bueno, pues eso, le prestemos un poco de atención para estar mejor,
2: no.
0: para evitar temas. Me llamaba mucho la atención, preparando el programa, pues saber de la relación que puede haber entre la microbiota y la piel, aunque bueno, hay una relación entre la microbiota con todo lo demás, pero hay una relación, por lo visto, muy directa entre intestino y piel, es muy interesante. La cuestión inflamatoria también, la cuestión emocional asociada a esto de la piel y, bueno, una piel con buena salud, pues también es una, de alguna forma, un escaparate de cómo está el resto de la salud. Por eso es importante. Y hay gente que nos damos cuenta de que está pocha por el color de piel. Y hay gente que nos damos cuenta de que está pocha, pues cómo luce su piel. Hay personas a las que se le nota muchísimo. La deshidratación, por ejemplo. Hay dolencias también que tiñen la piel de una tonalidad concreta. Y hay gente que se nota. Cuando tienes buena salud, tienes una piel diferente a cuando tienes mala salud. Y hay gente que lo pasa mal con problemas de piel, claro.
2: Cuando yo era jovencita, ¿sabes lo que me perjudicaba mucho a la piel? El chocolate. Me salían granos.
0: Granos. A muchísima gente.
2: Ahora ya no me perjudica nada.
0: Sí.
2: Y nada más, Esther.
0: Pero fijaos que hay un montón de gente.
2: Buena noche.
0: Lo vamos a comentar, hay un montón de gente con cuperos, con acné, con rojeces, con un montón de cuestiones también.
2: Yo
0: y evidentemente eso ocurre en la cara, claro, en el rostro, en la piel que se puede ver. Y claro, querríamos estar bien, querríamos que eso no pase o querríamos pues mejorar esa salud de la piel también. Es importante.
2: Sí, sobre todo cuando uno es joven,
0: ya.
2: Claro, tienes como cierto complejo con granos en la cara, si es verdad. Sí.
0: Por ejemplo. Pero bueno, también con esas rojeces o con esos, ¿no? A veces coloretes que hay también, o bueno, con esas venitas que también se pueden traslucir. Hay muchos asuntos, hay muchos temas.
2: Se dicen las venitas de las piernas como son, como telas de araña o algo así.
0: Sí, arañas vasculares.
2: Arañas vasculares.
0: Sí.
2: Pero a mí con la edad ya no me sabe nada.
0: Ya.
2: Pues nada más, Esther.
0: De esto hablamos. Pues Montse, gracias. Gracias por estar con nosotros. Espero que pases una buena noche.
2: Así es, Esther.
0: Muy amable. Eres muy amable. Pasa buena noche. Un besiño. Gracias. Gracias. Buena noche. Estamos en directo en Radio Voz. Te escuchamos también. Cuéntanos. Buenas noches.
3: Hola, buenas noches, Esther. Soy
0: muy buenas,
3: Aurea.
0: ¿Qué tal? ¿Qué tal, Aurea?
3: Yo no voy a hablar por mí. Voy a hablar lo que me dicen. Uh-huh. No hace un año, no hace, que he ido a la fisia, al fisio, y era una... ¿Cómo se llama? No era de aquí, la persona. Uh-huh. Con tantos halagos que me dio, que yo iba enferma, y me hizo tantos halagos de mi cara, Esther, que te asombrabas de la belleza que tenía en la piel, o uh-huh. lo que sea.
0: Sí.
3: Y por lo visto, pues tengo para todos. El otro día aún le pasó a una chica, que ahora ya no me muevo como antes, una señora ya. Y uh-huh. dice, mira que estás, que no tienes una arruga. Y le digo yo, pues mira, pues yo no hago nada más que un hidratante. Uh-huh. Hace muchos años que pongo ese hidratante. Uh-huh. Y nada más, que con las yemas de los dedos, uh-huh. pues doy masaje para la circulación. Y uh-huh. hasta no tengo bolsas, Esther, tampoco. Uh-huh. Tan mayor que soy, y incluso ahora últimamente me dejé de teñir, que me teñía uh-huh. y no sabía por abajo que tenía un pelo blanco pero por delante, y luego dije yo, pues con el tónico que me diera del doctor Tormo de uh-huh. Verbi Vital,
0: sí,
3: y te digo que tengo una melena, si una, ¿cómo se llama? Se me puso el blanco completamente, pero ese blanco brillante y blanco. Ajá. Y una melenita, que estoy distinta, pero me conocen igual. Uh-huh. Y estoy tomando aún ese producto, porque uh-huh. me caí el pelo y a las dos semanas no tenía una caída. Y ahora pues sigo con el mismo tema, porque uh-huh. es para otras cosas, y las uñas también se me han puesto duras, y el chocolate tampoco, no estoy uh-huh. tomando, bueno, si hubiera, sí, pero una tarta no la compraría tampoco, y hasta le saqué a mi marido, no sé por qué, me lo han dicho, que aún tomaba unas oncitas de chocolate, que lo siento, uh-huh. y porque ayer hasta poco le tenía que hablar, si no quería uh-huh. hablarte, y ya me dice la era la venezolana, la adquisición. Uh-huh. Dice, ya tu hija no es como tú. Tengo las tres uh-huh. que no son mi cutis. Ni tampoco me dicen un piojo mis hijas, ¿eh? Y me dice todo el mundo. Hasta venía una niña que era tartamudita y le decía a la madre, ¿quién te despachó hoy? A mujer bonita. Le decía. Y nada más que es hidratante y una vida pues corriente de todo y lo que hay todo.
0: Claro, también hay que sumar algo, Aurea, que esto es verdad.
3: Hay en mi vida.
0: Hay una cuestión genética, es decir, hay personas que efectivamente tienen más arrugas o menos arrugas, sí. bueno, porque es una cuestión heredada, ¿no? Ya las tenían sus madres, sus padres, etcétera, sí. sus abuelas. Sus abuelos, entonces, claro, evidentemente contamos ya de serie con un tipo de piel, bueno, pues derivado de lo que nos ha caído en suerte, y hay gente que no tiene arrugas,
3: sí.
0: y que había personas que se arrugan, pero otra cosa tiene que ver con si, bueno, con arrugas o sin arrugas, porque el tiempo pasa, pues tenemos la piel sana y luce fresca. Y está bien, y no tenemos ningún problema. O no tenemos, pues eso, los problemas que nos pueden acabar llevando al dermatólogo, que hay un montón de posibles enfermedades dermatológicas. Entonces, es importante que nos cuidemos, que prevengamos, que le prestemos un poquito de atención, sobre todo pues a cosas que pueden... Y eso no implica necesariamente utilizar 7.000 productos, pero quien quiera, evidentemente lo puede hacer, eso es personal.
3: Sí, yo nunca puse esa, porque hasta me regalaba a mi hija, y me picaba todo, yo, oíste, Esther. Y
0: sí,
3: una vez,
0: uh-huh.
3: mira, mis nietas, verás, me dicen ellas, abuela, ¿sabes que tienes papada? Y bueno, con las dos manos, una encima de otra, Esther, fui haciendo la operación, fui haciendo, y estirar, yo casi todos los días hago como si hiciera una figura en mi cara. Y luego encima de los ojos, que dice que los ojos bajan, o el párpado, y pues estoy con la cara perfecta, sin la... Pero ya te digo, haciéndolo con la mano. Nunca tuve, que hablar cosas sería de vanidad lo que me tiene pasado. Así que, mira, yo digo que nada más que como la hidratante, no hago otra cosa. Hasta tengo psoriasis, espera ahora de mayo. Fíjate tú, que es fatal. Pero en cambio... físicamente por ahora que Dios me ayude, que no estamos libres de nada, y de admirar a todo el mundo, y de admirarlo.
0: Pues espero que sí, que nos miremos con un poco más de cariño, con un poco más de admiración, que no está de más, ¿eh? Sinceramente se agradece. Claro que sí, vernos todos, todas con un poquito más de cariño. Gracias por contarnos esto.
3: Y se lo digo a quien me pregunte algo, con todo el corazón, porque las quiero.
0: Claro, pues así debe ser. Vamos a continuar. Gracias. No te preocupes. Gracias.
3: Un besiño.
0: Igualmente, pasa buena noche. Gracias. Buena noche. Igualmente,
3: noches.
0: Hasta la próxima. Buena noche. Hasta luego. Seguimos, estamos en directo y en Radio Voz. Cuéntanos. Buenas noches.
4: Hola, soy Marité.
0: Hola, Marité.
4: Hola.
0: Desde Coruña. Adelante.
4: Bueno, a ver. Primero voy a explicar una cosa. Aunque yo no soy aquí ni una doctora, ni una especialista, ni nada de eso. Tenemos que darnos cuenta que vivimos una época donde el mundo está pata para arriba, donde los productos químicos están por todo sitio, todo lugar, incluida la atmósfera. Nosotros vivíamos en un mundo circular, en un globito, rodeado de una capa circular que cubría todo el globo, y eso era la capa de ozono. Cuando la capa de ozono se rompió, el sol de ahora, pues no es el sol de hace 30 años, ni la época de cuando yo era niña, porque el sol de ahora, los rayos solares del sol entran directamente, por eso tenemos el problema del mar que está caliente. ¿Por qué vienen los tiburones por aquí cuando no venían antes? Porque el mar se ha calentado. El campo, como diría yo, magnético, fue roto. Entonces puede entrar cualquier cosa en la atmósfera, además de toda la porquería que nosotros producimos, que nosotros tiramos, porque ahora los peces han hecho pruebas y están llenos de plástico. Los mares, ya vemos cómo están, los ríos y el resto. Entonces, podemos tratar de cuidar la piel, eso sí. ¿Qué pasa? ¿La piel cómo se cuida? Mira, la piel se cuida de adentro afuera. ¿Por qué? Porque según lo que tú comas, según lo que tú fumes, según lo que tú bebas, tu piel se va a mejorar o tu piel se va a estropear. No quiere decir, como tú has dicho, la genética. Yo soy una persona de genética que no tengo una arruga. Yo me gusta mucho, porque me gusta hacer mucho la broma, ¿no? Porque me hace a mí sentir más contenta. Y le digo, oiga, ¿y cuántos años tengo? Y me dice alguna, o alguno, ¿eh? Ah, usted, pues tendrá, a veces me han dicho 35, y yo me he quedado. Y digo, no, 35 no. Ah, y alguien me dice, ¿tienes 50? Y yo le digo, no. Ay, perdón, tienes menos, ¿verdad? Y entonces yo digo, no, mi hijo tiene 43, el mayor. Me dice, ¿qué dice? Sí. ¿Cuántos años tiene entonces usted? Yo, pues yo tengo 62, ahora el 27 de julio, si Dios quiere, de este mes hago 63. A ver si así me cantáis una canción el día de mi cumpleaños. Y nunca me he puesto nada en la piel, solamente a lo mejor algo de protector solar. No soy de esas que se toma ninguna clase de pastilla para poner la piel, ni me pongo venas varicosas y he tenido arañas varicosas, me operé 5 veces de las varices, pero es una genética, porque esa genética me viene de mi padre y de mi madre. Lo que pasa es que yo la puedo mejorar si no tomo alcohol, si no tomo fritos, si como verduras, si como fruta. ¿Qué pasa con el sol? Pues el sol que te podías exponer antes con cremas solares, yo siempre le digo al pequeño, porque el pequeño es blanco, blanco como yo, pero se pone al sol y se queda negro. No sé cómo hace. Debe ser genética más bien por el padre, que el padre cuando le daba el sol era muy moreno de piel, pero era blanco, no era ni... Era andaluz, no era sudamericano, ni tenía mezcla, no. Pero, por ejemplo, yo toda la vida tuve una piel buena siendo niña, aunque yo era muy gordita. Y mi madre hacía comida con mucho aceite, tenía esa costumbre. Cuando cumplí los 12 años, que me vino la regla, mi piel empezó a cambiar y a mí me empezó a salir un acné, que aquello era horrible. Porque yo me salía un furúnculo siempre, uno debajo de cada ojo, parecía que tenía 4 ojos. Y cada año me repetía. Mi madre nunca me llevó a hacer al médico, a mirar qué se podía hacer, eso no lo hizo, ¿no? Pero hay acné que se puede curar. Yo veo, me gusta mucho ver programas de ciencia y programas que echan en la televisión, como la doctora esa, que es dermatóloga inglesa y que da unos tratamientos impresionantes que curan las pieles. Yo tengo acoporosis aquí en la cara, pero porque yo soy muy blanca. Entonces, ¿qué pasa? Pues yo no tomo sol, soy como los vampiros. Además, que el sol como está ahora, mejor es que no lo tomes, ¿eh? Puedes tomar unas horas, pues cuando vas andando y paseando, pero siempre protegiéndote. Entonces, ¿qué hacía mi madre? Cuando mi madre vio aquello que yo tenía y no sabía qué hacerme, pues es, voy a decir un remedio
0: para todo. Y continuamos, ¿sí?
4: Que es el mejor crema que hay. Tú coges la leche de vaca entera, no desnatada ni semidesnatada, entera. Pones un vaso de leche de un día para otro y crea una capa arriba. Esa capa la sacaba, la ponía en un vasito y me la untaba, me la ponía, era como un aceite. Yo me ponía como un babero, porque yo la tenía muchas horas, la odiaba. Odiaba aquello que mi madre me hacía. No, pues mira, el acné se me puso peor y después me desapareció. Los furúnculos se fueron y me quedó una piel... La gente dice que tengo la piel de porcelana, porque yo ni uso maquillaje. A lo mejor si hay un día una fiesta o hay una cosa especial en la iglesia y me dan con pintarme, bueno, entonces ya tengo 20 años, me dicen qué guapa, pero no me gusta. Yo he sido persona de maquillarme mucho, de andar siempre súper arreglada, pero ahora con la edad que tengo, quiero tranquilidad, quiero tener la piel limpia. Una cosa que es muy buena para la piel,
0: y seguimos, por favor,
4: la piel y ponerte aceite de oliva puro, del verde, de ese que tiene tanto grado, eso es buenísimo para la piel. Y puede haber algunas pastillas, como decía la que toma Onagra, que la Onagra es muy buena para la piel, además de que sea buena para cuando estás con la menopausia. Pero la Onagra, y hay muchos productos que son muy buenos, que te pueden tomar de herboristería. Y el que tenga mucho dinero y se quiera poner botox, pues que se ponga botox, que yo no creo que sea nada malo. Eso es para extender la piel, y la piel que se vea rellenada. Y el que tenga pasta y se la pueda gastar, pues que se la gaste, porque cuando se muera, en el cementerio no hay ninguno rico, están todos pobres.
0: Vamos con la siguiente llamada. A ver qué nos siguen contando, Marité. Gracias por estar con nosotros. Pasa buena noche. Gracias, buena noche. Hasta luego, guiño. Muy buenas noches. Muy buenas noches. Seguimos en Radio Voz. Cuéntanos, buenas noches.
5: Buenas noches, querido oyente, soy Javier Dores.
0: Adelante, Javier.
5: Bueno, nuestra piel a veces enferma. Cuando enferma, el especialista que lleva la piel es el dermatólogo. Entonces, si tenemos alguna enfermedad de piel, algo que veamos raro que está apareciendo, pues lo normal es acudir al especialista de la piel, que es el dermatólogo. Pero bueno, ahora vamos a hablar general. Y voy a hablar. Lo que hago yo para cuidarme la piel es no utilizar nada. Absolutamente nada, solo agua. Y no muy caliente. Muy caliente no. Agua. Y de vez en cuando pues habrá que utilizar algún champú o algún jabón, de vez en cuando. Vale. Lo voy a argumentar porque lo hago. Nuestra piel alberga millones de microorganismos que forman la microbioma cutáneo. Estas bacterias residentes forman una barrera protectora e invisible y simbiótica. Las bacterias principales, que varían según las zonas del cuerpo y refuerzan las defensas naturales de la piel. Es decir, que nosotros ya tenemos unos microorganismos en la piel que se encargan de la salud de la piel. Además de bacterias, en nuestra microbiota incluyen hongos y virus. Todos fundamentales para mantener la salud cutánea. Por lo tanto, ingredientes que debilitan la microbiota cutánea. O sea, ingredientes que usamos que debilitan nuestras propias microorganismos que nos dan la salud de la piel. Algunos jabones, sulfatos, alcoholes secantes, conservantes agresivos, exfoliantes físicos y químicos excesivos, fragancias sintéticas y el agua muy caliente, que también mata bacterias y hongos. Y hay un montón de más que no lo voy a leer porque el que quiera información que lo busque en internet. Pues eso, nuestra piel, tenemos trabajando para ella unos microorganismos que nos protegen. Pues lo que no podemos hacer es matarlos. Porque si los matamos, nos quedamos indefensas en la piel. Ese es el mejor cuidado. Y no tengo nada más que decir, porque es la argumentación que hago sobre eso. Uh-huh. ¿Vale? Bueno, pues buenas noches a todos y a ti, Esther.
0: Igualmente, muchas gracias. Pasa buena noche. Graciñas, hasta luego. Pues adelante, es una temática evidentemente muy personal porque tiene que ver con algo que es salud y con la salud de tu piel. Es tu órgano más extenso y supongo que le prestas atención, ¿no? Que le prestamos algo de atención a su salud. Y bueno, pues nos preguntamos por las diferencias entre tener salud en la piel y no tenerla y cuidarnos de alguna manera. ¿Cuál sería tu perspectiva, tu argumento y qué significa para ti contar con una buena salud en tu piel? Llámanos y cuéntanoslo. Hoy hablamos del Día de la Salud en la Piel y de lo que hacemos o no hacemos para que nuestra piel se mantenga sana, saludable. Es una estupenda carta de presentación y supongo que de la misma forma que cuidamos, espero que sí, nuestro sistema digestivo o nuestro sistema circulatorio o nuestro sistema cognitivo o, bueno, que nos cuidamos en general, también cuidaremos la piel, ¿no? Cuidar en el sentido de prestarle atención y de, pues, intentar no estropearla. Bueno, hay muchas posibles lecturas con respecto a esto y muchas posibles mentalidades con respecto a esto también. Marca el 981-1344-33. Sigamos hablando. Buenas noches.
6: Hola, buenas noches.
0: Buenas noches. ¿Qué tal? ¿Cómo estamos?
6: Son Manuel de Coruña.
0: ¿Qué tal, Manuel? ¿Cómo estamos?
6: Bueno, pues un tema muy interesante. Perfecto. El tema de la piel, ¿no? Uh-huh. Yo digo un poco por experiencia. Yo son unas personas que no cuiden a piel candela. Cuando era joven y ahora pues tomé exceso de sol y yo solo paso factura. Entonces sí. Ahora pues tengo que hacer consultas al dermatólogo pues cada 6 meses para quemar queratosis que va saliendo por las distintas partes del cuerpo.
0: Sí, sí, ajá.
6: Y aparte de las queratosis pues ya me por 2 o 3 veces me tuvieron que sacar 2 vasos celulares, ¿no? Una espalda, ajá, y otro sí, una extra de la cabeza. Un vaso celular, pues, para lo que no tenía conocimiento, es pues, un carcinoma de piel, ¿no? Es decir,
0: exacto,
6: un cáncer de piel, ¿no? Uh-huh, uh-huh. Entonces, digo esto porque yo era, digamos, que tenía a piel muy blanca, uh-huh, y tomaba, y caminaba mucho por la playa, y tomaba también mucho sol. Uh-huh. Y en aquellos tiempos, pues no se usaban
0: las cremas solares.
6: Uh-huh, claro. Y entonces, pues ahora, pues tengo que, si voy a la playa, uh-huh, pues con una camiseta, yo no puedo poner la espalda al sol, ya que ponía protección, uh-huh, 50, pues me dice el dermatólogo, camiseta o sombrilla, ¿no? Pero nada de andar con darte un baño, eso sí, pero hacerlo enseguido, pues protegerse la piel, ¿no? Y ya digo, y muy importante, pues protegerse del sol, porque el sol a larga pasa factura. Eu teño unha loita constante coas miñas fillas porque son das que toman o sol continuamente, non?
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6: Sí.
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6: E bueno, eu estou constantemente de protección, se hai se hai 100 non poñes 50 e cando van pa playa, oye, leva de la protección e pos netos exactamente igual, ¿no? En las que salen o problema que teño eu, pois vamos, penso que son conscientes, pero ainda así penso que abusan demasiado do sol, ¿no? Abusan demasiado do sol, ¿no? E eu facía por ignorancia un pouco, porque bueno, pois teño entendido e teño leído que o sol é bom para a vitamina D e para os osos, non?
0: 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O que pasa que, claro outra cousa é sobre exposición. Claro.
6: Aí é onde me columpilleo, non? Porque me poñía de espalda ao sol e botaba igual pues, un par de horas esa, non? E entonces ahora, pues, a espalda, pues, está como está. De vez en cuando, pues, xa digo, cada 6 meses hay que ir, e xa a doctora me dice, bueno, pues, veña, desnúdate, déxate en calzoncillos y vamos a mirar aquí. Y queima, pues, por todas partes, va queimando.
0: Vaya.
6: Aquí tes un, aquí tes otro. Bueno,
0: vaya.
6: Y se digo, y por eso recomiendo que seamos, que seamos lo más prudentes posible cuando vamos a playa, de usar, pues, cremas solares de protección máxima, ¿no? Y sobre todo, pues, aquelas horas do día en que o sol, digamos, está máis perpendicular hacia nós, pois evitarlo, se é posible, non? Evitarlo, non? Se digo, por la salud que o sabe e se dá conta, pois, a través do tempo, non? Eu nunca pensei de xoven, pois, que efectivamente, pois, o sol, pois, xiva a causar isto, non? E, bueno, e o dermatólogo xe dice que o sol trae recordos, non? O sea, que pasa factura,
0: sí,
6: non?
0: Sí,
6: non,
0: que pasa factura. Eu penso, cantas veces temos vi cando éramos cativos, non? Pois íamos á praia e quedábamos os que somos de pel branca vermellos, sabes? Lembramos isto de chegar a casa ca queimadura do sol, non? Sí?
6: Que
0: era incomodísimo aquilo. Oxe, claro, ni se nos ocurre. Temos factor de protección, imos descubrindo algunha crema despois protectora tamén con respeito a isto. E botamos mandiso porque diste que tonterías facemos. E ademais esa sensación de ter a pel queimada, que é un fastidio, non? De ter unha lesión da pel. E logo pensas, claro, que esa pel que se vai resecando, pois pode ter tamén outras problemáticas logo, pode ser incómodo unha pel que non estea hidratada, pois unha pel tamén que te dá máis sensación de picor, quizáis, non te sintes igual ben, incómodo. Son moitas cousas.
6: Pero agora, pois, claro, uso despois da ducha diario, pois uso cremas hidratantes, non? Para que ainda así pues tiene la piel muy seca, ¿no? Muy reseca, claro. Y muy tal y tal.
0: En este caso, cremas recomendadas por los dermatólogos, supongo, ¿verdad?
6: Son cremas.
0: Orientadas por él.
6: No doy nombres, pero son cremas.
0: Sí, cremas orientadas. Sí.
6: Que el dermatólogo.
0: Recomendadas por los dermatólogos.
6: Por los dermatólogos y protegerse mucho, ¿no? Veo que son calvo, pues yo ando siempre en invierno y en verano, pues con visera posta o con visera. O sombreiro, pues siempre protegiendo a cabeza, porque la cabeza es donde más, donde a no tener pelo, pues te coches todo, ¿no? Y eso. Por eso, pues, hacía esa llamada, a que seamos responsables, y responsables os que somos mayores y responsables aquellos que tienen nenos o que, bueno, que tienen o seu cuidado otras personas que de que se protejan, para evitar males mayores, en una palabra, ¿no?
0: Pues es, por cierto, todas esas cuestiones relacionadas con cancro de piel están en aumento en estos últimos años. Sí, los dermatólogos están alertando continuamente de aumento de casos de cancro de piel y de lesiones derivadas efectivamente de la exposición solar. Hay que tener cuidado.
6: La exposición solar, me decía o dermatólogo, me decía una vez, mira, porque claro, cuando me dice que eu teño o primeiro, a primeira vez que me dixo que tiña un vaso celular, que era un jacinón,
0: claro,
6: pues
0: claro,
6: eu coñe un susto tremendo, ¿no?
0: Lógicamente coñes un susto, pois claro.
6: Desencaixado, claro, ¿no? Dice, bueno,
0: claro,
6: pues esto
0: claro.
6: Tal. Y bueno, y después pues me dixo, pero mira, esto está a orden do día. Y sobre todo, xa a xente que traballa, por exemplo, a xente que traballa no mar, que moita xente que traballa sin camiseta e sin nada, toda esa xente, esos vasos celulares que culleron, ¿no? Unha palabra.
0: Claro. Sí.
6: Bueno, pues esa era unha chamada que fago eu e que a xente pense e reflexione sobre que o sol, é bon, pero tamén, se non se protexe, pois tamén é perxudicial.
0: De certo. Pois unha chamada de responsabilidade nunca está de máis. É dicir, debemos facelas todas, así que se agradece que se xa con ese enfoque. Pois adiante, Manuel, a seguirse cuidando. Grazas.
6: Moitas gracias e bon programa.
0: Bona itiña. Igualmente, moitas grazas. Bona itiña. Ata logo. Resulta moi interesante hablar de todo isto e os agradecemos tamén las diferentes perspectivas que van sumando, efectivamente, pues, matices a la cuestión de la salud de la piel. Estamos en Radio Voz. Buenas noches. Teníamos una llamada en el 981 13 44 33, pero se ha cortado la comunicación y estaba a la espera mientras estaba hablando Manuel. Pero ha vuelto, así que vamos allá. Buenas noches.
7: Hola, buenas noches.
0: Muy buenas, ¿qué tal? ¿Cómo estamos?
7: Bien, no sé si me oyes o no.
0: Vale. Es Pablo de Coruña. Ahora te oigo.
7: Vale,
0: de repente se había ido un silencio así sepulcral, pero ya está. Adelante. Bienvenido, Pablo.
7: Pues mira, te comento. Mi madre acaba de cumplir 83 años.
0: Ajá.
7: Y fue al dermatólogo por un lunar que le creció un poquito en la zona del hombro y la dermatóloga le dijo, en serio tiene 83 años. Mi madre se ha lavado siempre la cara con agua fría y siempre ha terminado con agua de rosas.
0: Sí.
7: Y siempre ha utilizado la misma crema del bote de color azul.
0: Sí.
7: Durante toda la vida ha hecho eso. Lo hacía su madre y ella sigue haciendo lo mismo. Y yo hago lo mismo.
0: Ajá.
7: Lo que sí hago, yo siempre me echo crema protectora durante el invierno, verano, da igual en la estación de años que estemos. Playa. Yo me como mucha playa. Me encanta la playa. O sea, me puedo pasar horas en la playa. Exposición solar, sí, tengo. Pero con la edad que tengo, no tengo una puñetera mancha de piel en la cara, fíjate. Yo creo que también va mucho en el tipo de piel que tienes. Bueno, va mucho en el tipo de piel que tienes. Yo tengo una piel bastante fuerte. Soy ya muy moreno. Mi exposición al sol, o sea, tú me puedes ver en invierno, me puedes ver en verano, y mi tono de piel no cambia mucho, ¿sabes? O sea, soy bastante moretito. Pero sí me cuido. Yo, por ejemplo, hago lo mismo que hace mi madre, pero hago otras cosas diferentes. Yo, por ejemplo, para irme para cama, le echo aceite de coco.
0: Ajá.
7: Porque me hidrata muchísimo. De hecho, te deja la piel muy suavecita. Y como exfoliantes, yo uso los pozos de café con aceite de oliva.
0: Ajá.
7: Para exfoliar la piel.
0: Sí.
7: Y también te deja genial. Y luego, si estoy en la playa, me exfolio con la arena de la playa.
0: Claro. Es fantástico para los pies. ¿Os dais cuenta que cuando venimos a la playa traemos los pies fantásticos, exfoliados? Pues eso, con la arena. Sí, señor. Sí, señor.
7: Amiga, ¿qué hace?
0: Queda fantástico. Sí, sí.
7: Esfoliarme.
0: Claro, esfoliarme.
7: Pero te hace algo. Yo, dátelo. Por todo el cuerpo. Empieza a darle y sale del agua y me dice, Dios, tengo la piel tan suave.
0: fíjate.
7: O sea, y si estoy en la playa, no solo una vez a la semana, no todos los días, porque es malísimo, soliente,
0: no, claro,
7: todos
0: claro.
7: los días, pero una vez a la semana sí cojo la arena de la playa y me la voy dando en los brazos, piernas, pecho, ¿sabes? Uh-huh, y sí. luego me meto en el agua y salgo genial. Y, uh-huh. y no sé, ya te digo, lo del café lo aprendí de mi abuela, que también lo hacía, uh-huh. el exfoliante.
0: Sí, sí.
7: Sí, porque ella utilizaba para los pozos del café y lo utilizaba para todo.
0: Uh-huh.
7: Ella había pozos de café, se lo echaba a las plantas, lo echaba de fuera para que no fueran los insectos.
0: Claro, tiene un montón de antioxidantes por ahí, un montón de cosas, sí, sí, claro.
7: Sí, y yo mira, siempre pozos de café. Y de hecho, vivía cerca de una cafetería y siempre uh-huh. le daban los pozos de café de hacer
0: Anda.
7: Café. Pero ¿sí? ojo, lo tienes uh-huh. que dejar secar.
0: Sí, sí.
7: No puede estar mojado, mm. tiene que estar seco. Y luego le echas el aceite de oliva y te lo das. Si te queda la piel, señal. Y yo te digo, el aceite usal de coco para uh-huh. la cara y así para el cuerpo, y muy bien, no utilizo nada más, no he hecho crema ni nada. En uh-huh. la playa sí, me he hecho la crema factor 50, factor 60 si la encuentro, uh-huh. y ya está. Tampoco estoy muy obsesionado echándome cremas todo el día, que debería de echármelas más en la playa, no voy a mentirte. Uh-huh. Pero luego soy mucho de estar dentro del agua, yo soy muy pez.
0: Ya, yeah.
7: Uh-huh. O sea, no estoy al sol. Lo malo que tengo es que siempre quedo a la playa y si estoy con gente me quedo dormido.
0: Eso sí que es un peligro, ¿eh? Conozco alguna que ha tenido una quemadura importante porque haberse dormido al sol.
7: Claro, pero es que yo...
0: Una quemadura importante, ¿eh? Sí, sí.
7: Es que queda el día que yo me quemara con algo. O sea, yo he estado en Tenerife, que en Tenerife uh-huh. la gente siempre se suele quemar y tal. ¿Sí? No me he quemado nunca.
0: Uh-huh.
7: En Caracas, el sol que hay allí, que es uh-huh. diferente al de aquí, yo, es que queda el día que yo me quemara la piel.
0: Uh-huh. Yeah.
7: No sé, en ese aspecto, pues soy bastante afortunado. Tengo uh-huh. una piel muy rústica, como digo yo.
0: No, claro, que... cada uno tiene un grosor de piel también y unas características de piel, lógicamente. Eso no se escoge. Otra cosa es que efectivamente, pues lo cuidemos, nos cuidemos y evitemos problemas. Un poco lo que nos decía hace un rato Manuel, ¿no? Efectivamente, claro, cuando te encuentras con que por haber tomado el sol de determinada manera, pues tienes una problemática que te lleva al dermatólogo cada cierto tiempo y que si no lo vigilas puede llegar a ser también peligroso, pues evidentemente estamos hablando de un tema serio. Y es verdad que están aumentando las afecciones de piel. Y fíjate que ahora tenemos a muchos chicos y chicas con temas de piel también, asociados a la edad, pero también al sistema nervioso, este tipo de cuestiones, y hay una mezcla, ¿no?, de elementos, de factores, la alimentación, el estado emocional, la contaminación, sí, que puede haber también en determinados sitios, lo que haces, claro.
7: Uh-huh. Y es más frágil de piel esta generación, fíjate. Uh-huh. La nuestra yeah. es como una piel muy diferente. Uh-huh. O yeah. sea, esta generación entre se ponen mal de la piel, se ponen mal por cualquier sí. cosa, son como muy débiles.
0: Uh-huh.
7: Bueno, perdón.
0: No, bueno, tendríamos que preguntarnos por qué. De hecho, no lo hemos inventado nosotros, se habla de la generación de cristal, lo cual nos debería invitar a pensar, ¿no?, en este tipo de cosas. Pero bueno, que hay muchos perfiles, ¿eh? Hay muchas también formas de cuidarse, de estar. Y fíjate, estaba pensando yo, por ejemplo, es uno de los aspectos también a sumar. Por ejemplo, las personas que tienen tatuajes, por ejemplo, tienen que cuidar también esa piel. ¿No?
7: Sí,
0: cada vez
7: claro,
0: hay más personas
7: claro.
0: con tatuajes, hay que hidratarse convenientemente y tienen que cuidar también estas zonas de la piel, por ejemplo, ¿no? O gente que trabaje a lo mejor con determinados productos. Estoy pensando, por ejemplo, personas que conozco que trabajan en el sector de la limpieza, que, claro, tienen que utilizar, pues, crema protectora de manos de cierta potencia también, porque, claro, entre los guantes, las humedades, los productos que tienes que utilizar
7: sí,
0: también, lógicamente te va pasando factura, claro. Entonces, estas sí. personas, pero igual que personas que pueden trabajar, yo qué sé, vendiendo comida, y bueno, que tengan que, claro, que las manos estén tocando, pues, fruta continuamente, que estén tocando, ¿verdad?, otro tipo de elementos, incluso cuando llevan guantes o cuando están trabajando con guantes. Pero, claro, todo eso va pasando factura, las manos se resecan, se agrietan.
7: No, sí,
0: y hay personas que tienen más facilidad para sí. que se le agriete la piel también, claro.
7: Sí, la parte de las manos, fíjate que es donde más manchas suele salir el sol, fíjate.
0: Por ejemplo, claro, porque es la zona más expuesta, las manos están siempre al aire, claro.
7: Sí, bueno, también la cara, pero sin embargo las manchas
0: sí, sí.
7: solares las veces las manos, no tanto
0: sí,
7: en
0: sí.
7: la cara. Es
0: y de hecho las manos,
7: la piel,
0: marcan, claro. las manos y el cuello marcan la edad de la gente. decir, dime cómo tienes las manos y te diré cuán mayor o no pareces. ¿No? Depende cómo estén las manos también.
7: Sí, por eso habrá que hacer siempre andar con guantes.
0: Sí, sí, por ejemplo, sí, por ejemplo. Claro. O utilizar una hidratante conveniente, pues para tenerlas también hidratadas y que no tengan problemas. Bueno, he conocido personas, estoy pensando en alguien que se le agrietaba muchísimo los pies, por ejemplo, la piel de los pies. Hay personas que tienden a agrietarse y puede ser un auténtico fastidio, hasta que das efectivamente con el sistema, con el remedio, para que no se te agrieten, por ejemplo, ¿no? Es decir, luego hay pieles, hay sensibilidades. Continua. Claro, claro. Pero no todo el mundo tiene la misma piel. Hay gente con la piel muy afortunada y hay otras que, bueno, pues son más delicadas también.
7: Mm-hmm. Bueno, yo ahí, mira, fíjate, yo creo que cuando me estabas hablando de la persona esta que tiene la grieta en los pies, yo creo que se trata de constancia.
0: Puede ser.
7: O sea, de que solo saques ese remedio cuando te está pasando eso. Claro, o sea, claro. yo llevo echando el aceite de coco durante años y me llevo haciendo ese tipo de exfoliación durante años.
0: Claro.
7: Y llevo utilizando cremas solares durante todo el año.
0: Ya.
7: O sea, no espero a que me pase eso, que me puede llegar a pasar, ¿entiendes?
0: Claro.
7: Yo, por ejemplo, no he hecho cremas de estas que llevan siliconas, ni perfumes, ni alcoholes, no me vale de nada. Prefiero echarme algo natural, me lo echo por la noche, mi aceite de coco, se me macha un poco a veces la zona de la almohada, pero no pasa nada. Pongo una toallita y ya está, ¿sabes?
0: Sí, sí.
7: Y me hago mis mascarillas de la crema del Boto Azul, y tengo una piel estupenda, y yo hidrato todo mi cuerpo. Incluso los pies, o sea, es que si no hidrato la parte más importante para mí, que es los pies, que es la que aguanta de todo mi cuerpo, ¿de qué me vale arreglarme la cara? ¿Me entiendes?
0: Es que es todo, piel es todo, evidentemente, de cabeza a pies, claro.
7: Claro, pero el importante para mí siempre es el pie, es que aguanta de todo mi cuerpo.
0: Sí, sí.
7: Y si no arreglo eso, pues mal me veo, así que, pues nada, a seguir cuidándonos todos.
0: Pues adelante, esa es la idea, ¿eh? A seguir cuidándonos y a seguir compartiendo también cómo nos cuidamos, que siempre puede dar ideas, sobre todo de la importancia de mantener una buena salud dermatológica y de, bueno, pues cuidarnos un poquito, ¿eh? Y hacernos un poco de mimo también, que tampoco está de más. Sentiremos mucho mejor.
7: Y además de cremas está el coso de la alimentación.
0: Claro, la hidratación, la alimentación.
7: Que tú bebas agua, que no bebas vino, que no bebas alcohol, que no fumes. O sea, que tu cuerpo, además de exterior, lo mantengas bien por dentro, ¿sabes?
0: Tanto tabaco como alcohol deshidratan, por ejemplo. Claro, entonces ya son.
7: Ahí está lo más importante. Si tú eso lo tienes bien por dentro, por fuera vas a ver. O sea, es que se trata de eso. No se trata de nada más, se trata de que si tú te hidratas, bebes agua, ¿sabes? No bebes cerveza, no bebes vino, no bebes vodka, por poner, no fumas porros, no fumas, no te drogas, a ver, todo eso, pues, te alimentas bien, tomas verduras, y yo qué sé, no tomas fritanga, ¿sabes? Eso todo ayuda. Así que, pues nada, te dejo.
0: Pues adelante, seguimos hablando de todo esto. A cuidarse, Pablo, igualmente. Pasa buena noche. Gracias. Muy buena noche. Hasta luego. Buena noche. Esta es la idea. Seguimos hablando en el 981-1344-33. ¿Qué te parece? 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Hablamos hoy de la salud de la piel como tópico, de cómo cuidar la piel, de por qué la cuidamos, de qué forma también a veces se puede afectar y qué hemos aprendido a medida que ha ido pasando el tiempo también, con respecto a cómo cuidar la piel, cómo mantenerla, cómo tenerla lo mejor posible. Anímate, abarca el 981.

hablando todo esto. A cuidarse, Pablo, igualmente. Pasa buena noche. Gracias. Muy buena noche. Hasta luego. Buena noche. Esta es la idea. Seguimos hablando en el 981-1344-33. ¿Qué te parece? Súmate a la noche con Esther @radiovoz.es, a la noche con Esther en Facebook. Hablamos hoy de la salud de la piel como tópico, de cómo cuidar la piel, de por qué la cuidamos, de, bueno, de qué forma también a veces se puede afectar y qué hemos aprendido a medida que ha ido pasando el tiempo también. Con respecto a cómo cuidar la piel, cómo mantenerla, cómo pues tenerla lo mejor posible. Anímate a marcar el 981-1344-33. Seguimos hablando. O escríbenos a la noche con Esther @radiovoz.es o a la noche con Esther en Facebook. Bueno, mientras vais marcando de nuevo nuestro número de teléfono, escuchemos un poco de jazz de chocolate. Bueno, hoy estamos pensando así virtualmente en hacernos un envolvimiento de chocolate, que sería fantástico también para hidratar y suavizar la piel. ¿Qué te parece? Vamos a escuchar a Café Music BGM.

Estamos en la noche con Esther, seguimos adelante en Radio Voz. Oye, cuéntanos, hablamos de la salud de la piel en este caso. Hablamos de lo que hacemos para cuidar la salud de la piel. Hablamos de si es importante mantener nuestra piel saludable. ¿Qué os parece? Bueno, Yago nos dice, hola Esther, yo la piel casi tan morena en invierno como en verano. Ahora dicen que el protector solar es malísimo. Bueno, como todo hay que traducir las cosas bien. Claro, ¿a qué le llamamos malísimo, buenísimo? ¿Qué riesgos asumimos cuando efectivamente nos ponemos al sol sin ningún tipo de protector? Bueno, etcétera, etcétera. Venga, animaos a llamarnos y a seguir contándonos, porque habéis empezado con una charla muy interesante y muy diversa. Además, esto es muy, muy personal y hay diferentes enfoques también y diferentes maneras de enfocar algo que tiene que ver con la salud. Os preguntamos varias cosas. ¿Cómo cuidas la salud de tu piel? ¿A qué aspectos prestas más atención? ¿Proteges tu piel del sol, por ejemplo? ¿Sueles utilizar un factor de protección? ¿Utilizas cremas o productos cosméticos en el rostro o en el resto del cuerpo? ¿Por qué? ¿Por qué sí? ¿Por qué no? ¿Con qué argumentos? ¿Te preocupan asuntos como la elasticidad de la piel, por ejemplo, las arrugas, la flacidez o el aspecto de tu piel? Recordamos que estamos en una sociedad que visita, y mucho, las secciones de productos cosméticos en busca de antiarrugas, en busca de productos que te den más firmeza, en busca de anticelulíticos, en busca de cremas con muy diferentes objetivos. Y de hecho, se buscan pues algo que aporte luminosidad, etcétera, etcétera. Son expresiones que se utilizan muy habitualmente. Bueno, ¿por qué? Porque nos preocupa el aspecto de nuestra piel. Vamos mucho más allá del asunto cosmético, ¿eh? ¿Qué te parece? ¿Qué tipo de ejercicios haces o qué productos prefieres? ¿Qué alimentos comes para cuidar tu piel? El ejercicio hace que tengamos la piel menos flácida también, que la tengamos más tersa y, de hecho, pues también, lo leíamos antes, pues hace que también se engrose la piel. Es decir, es beneficioso también en este sentido. Tenemos pues una protección mejor. ¿Cuán importante es tener una piel sana? Te preguntamos también. Vamos allá. El teléfono estaba funcionando y suponemos que va a volver a hacerlo, ¿verdad? A medida que os vayáis animando a marcar y a contarnos también sobre todo esto. Escríbenos asimismo a lanocheconester@radiovoz.es y también a lanocheconester en Facebook. ¿De qué manera podemos cuidar la salud de nuestra piel? ¿De qué forma podemos proteger nuestra piel? ¿Cuán importante es tener una piel sana y mostrar una piel sana? Hay una enorme diferencia entre sentirnos contentos con el aspecto de nuestra piel a no sentirnos contentos, claro. Y bueno, cuando todo va bien, estamos muy cómodos, pero cuando empieza a haber alguna problemática, con seguridad no nos sentimos igual de bien. Y además la piel se afecta dependiendo de nuestras emociones, nuestro sistema digestivo, las horas de sueño y un montón de asuntos más. Por eso es una temática importante y de hecho primordial. Así que, venga, llámanos y cuéntanos cómo te cuidas, cómo te cuidan y qué diferencia hay entre tener la piel sana y no tenerla. ¿Qué has aprendido a lo largo del tiempo? Conociendo tu piel, manejando tu piel. Vamos allá. Tenemos mucho tiempo hasta las 2 de la madrugada y seguro que has utilizado últimamente alguna crema, seguro que has utilizado alguna vez últimamente pues algún tipo de producto, seguramente has tomado alguna medida, te has hecho quizás algún masaje también para tonificar algo. Bueno, y además estamos, ya lo sabemos, en el mundo visual, en el mundo de la estética, y la piel también es estética, aunque como digo, vamos más allá y hablamos de la cuestión salud. Bueno, ¿te preocupa, por ejemplo, también el asunto de prevenir posibles problemas como, por ejemplo, los cada vez más frecuentes tipos de cáncer de piel, por ejemplo? Bueno, 981-1344-33, lanocheconester@radiovoz.es, La Noche con Esther en Facebook, y sigamos charlando, sigamos opinando, sigamos contándonos. Sigamos dedicándole música al chocolate. Bueno, esta noche en Onda Jazz, aunque luego cambiaremos de estilo. Vamos a escuchar a Dave Robertson.

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Bueno, hasta ahora estabais muy animados, así ocupados, llamándonos al 981 1344 33, pero en estos últimos minutos nos hemos quedado así como más tranquilos. No lo hemos contado todo, ¿eh? Y hemos escuchado muchas cosas interesantes, pero hay más todavía. Y además, me temo que quien más quien menos, bueno, cuenta con unos cuantos centímetros cuadrados de piel, ¿verdad?, rodeando su organismo. Nos pasa a todos y a todas, ¿eh? Es nuestro órgano más extenso. Bueno, y a partir de ahí, es algo que debería preocuparnos en el sentido de, bueno, pues cuidarlo, tenerlo en perfecto estado, buscar la forma de sentirlo también cómoda, si lo podemos decir así, etcétera. Bueno, hablamos de la salud de la piel porque es importante hablar de la salud de la piel y es importante cuidar de esa salud. Insistimos que va mucho más allá del asunto estético. El lema del Día Mundial de la Salud de la Piel 2026 es mejor conocimiento, mejor salud de la piel. Bueno, habrá que conocer efectivamente cómo funciona nuestra piel para tenerla mejor. Y bueno, al parecer este año se pone el foco en el papel fundamental de la información y la concienciación para lograr una detección más temprana de las enfermedades dermatológicas, combatir el estigma asociado a algunas patologías y fomentar hábitos que contribuyan al cuidado de la piel. Todo ello es muy interesante. Bueno, hay ahora mismo también tecnología en estudio pues para analizar la salud en la piel y en los tejidos. Se habla de la nueva apuesta del CSIC para hacer este tipo de investigaciones. Bueno, hablan de una serie de tatuajes electrónicos, una idea muy interesante, con unas plataformas ultrafinas que permiten estudiar la piel y que permitirán efectivamente pues diagnosticar mejor este tipo de problemas. Y hoy sabemos que la piel, mucho más que el reflejo del paso de los años, también nos habla de cómo puede influir en el envejecimiento del cerebro, de los huesos, del sistema inmune.

0: De la piel se libera mediadores inflamatorios que pueden provocar deterioro en distintos órganos, por lo que existe una vinculación entre la salud cutánea y la salud del resto del cuerpo. Hay una relación, por ejemplo, entre la microbiota intestinal y la piel, y sabemos que hay hábitos de vida que permitirán que tengamos un envejecimiento más saludable de la piel. Los expertos subrayan que los pilares del envejecimiento saludable siguen siendo los hábitos de vida. La protección solar adaptada al fototipo, la hidratación cutánea, la práctica regular de ejercicio físico, una alimentación equilibrada, el descanso adecuado y el control del estrés constituyen la base sobre la que construir una piel sana y, por extensión, un organismo más saludable. Y en este sentido, el ejercicio físico destaca como uno de los factores con un mayor impacto sistémico. Estamos en Radio Voz, hablemos de esto. Buenas noches.
1: Hola, buenas noches. Soy Mariño de Orense otra vez.
0: Adelante,
1: bueno,
0: de nuevo.
1: Pues estaba leyendo, ¿no? Entonces, bueno, a ver, los antioxidantes para la piel dependen de cómo se consuman. Por ejemplo, los alimentos naturales son saludables, pero abusar de ellos en forma de suplementos puede ser perjudicial y generar el efecto contrario. El peligro de los suplementos vitamínicos y antioxidantes, estudios como los detallados por el Instituto Nacional del Cáncer de la BBC reportado, por ejemplo, las dosis altas de la vitamina A o B, en dosis elevadas, pueden perder su función protectora y convertirse en agentes oxidantes y dañar nuestras células. Uh-huh. Entonces lo mejor es tomar frutas, verduras y cereales, tal cual. O sea, en fin, bueno, que todos son estudios de cosas interesantes, claro. Y bueno, pero además, pues la piel, la salud de la piel es como todo, hay que cuidar de la piel, todo hay que cuidarlo. Y bueno, comentabais el ejercicio físico, que también es el para la piel, bueno, pero entonces antiguamente los labradores, ¿cómo hacían? No tomaban antioxidantes, no tomaban, ya hacían bastante ejercicio, desde luego, no sé, no tenían problemas de piel, o okay, que pues también los tendrían. ¿Y cómo consiguieron? Es todo muy extraño, ¿no? Después hay cosas que son muy agresivas para la piel que no se pueden utilizar. Eso está claro, porque te vas a poner peor. A lo mejor para la piel es nada, desde luego, como siempre. Es que esto es extraño, porque claro, mira, el Año Internacional del Cuidado de la Piel. Pero es que hoy es otro día, hoy ya no es el día, hoy ya estamos a jueves. El día del además, mira, es que yo no puedo aconsejarle a nadie sobre esto, ni nada, porque yo no soy dermatóloga. Entonces, ¿qué le puedo decir a las personas? Lo que tienen que hacer, lo que no tienen que hacer.
0: En ningún momento, fíjate que en ningún momento hemos hecho un planteamiento así, sino que nos hemos preguntado, estamos manteniendo una conversación, claro, esto no es la consulta de un dermatólogo, estamos manteniendo una conversación en la que un montón de personas adultas comentan sus inquietudes o sus ideas con respecto a la cuestión de la salud de la piel. Este es el enfoque,
1: claro,
0: no es extraño este enfoque, es un enfoque muy habitual.
1: Sí, claro que es habitual, pero pensando así sobre la marcha, yo no puedo aconsejar a nadie lo que tiene que hacer o lo que tiene que tomar o dejar de tomar o de ponerse o no ponerse, realmente si lo pienso un frío, porque yo no soy dermatóloga. Igual lo que le vale a uno no le vale a otro.
0: Pero eso nos vale para cualquier tema y tampoco es ningún problema. No es ningún problema este, claro.
1: Espero que no, por eso yo, claro, consejo. No sé, yo creo que mira, ya somos muy mayores.
0: Yo no he utilizado en absoluto la palabra consejo. En absoluto.
1: Claro.
0: Ni hemos planteado esto como un programa de consejos. Cuéntame cuál es la pócima que haces o el potingue para aplicarlo sobre la piel. No hemos dicho eso, pero cada una tendrá.
1: Todos tendrán,
0: claro,
1: sus cosas.
0: Su perspectiva.
1: Sí,
0: somos adultos y podemos conversar un rato sobre esto. Tranquilamente.
1: En Orense Capital, ahora ya no existe, hace muchos años. Era el tintero. Eran aguas sulfurosas. Y bueno, se curaban allí, iban muchísimas personas. Por ejemplo, era una agua estupenda para los orzuelos, que uh-huh. Ya prácticamente no, casi ya ni se ven, ¿no? Ya casi como que no existen. Y la gente iba con botellitas y cogían el agua y durante 9 días utilizaban el agua para esa afección concreta, ¿no?
0: Uh-huh.
1: Pero bueno, después con el paso de los años, es donde está ahora, que tampoco ya no está, ¿no? El matadero, en aquella zona, y recuerdo eso, sí, efectivamente, o tintero. ¿Cuántos que me están escuchando desde Orense se acordarán también? Uf, o tintero, madre mía, ¿dónde vais a...? Porque las aguas eran sulfurosas, sí.
0: Uh-huh.
1: Porque las aguas también son medicinales y también son para la piel.
0: Uh-huh.
1: eso también no cabe duda que tiene sus propiedades también el agua para determinadas cosas, tampoco para todo, ¿no? Uh-huh. Yo, por ejemplo, a mí yo recuerdo, porque tuve una pequeña herida en un pie, cerca uh-huh. del tobillo, pero hace mucho tiempo, ¿no? Y era cuando yo iba a la playa, en aquellos años locos de la vida, y claro, yo caminaba sobre la arena, claro, y me dijo el médico que no se me ocurriera, uh-huh. que no se me ocurriera, porque es un exfoliante la arena, esas arenas son unos exfoliantes con el paso del tiempo, de tantos pasos, muy agresivo, y aparte se adherían a la herida, y aquello acababa de consolidarse, ¿no? Creo que todo tiene sus pros y sus contras. Y no siempre las cosas son como nos parece que son, que volvemos a lo mismo. Si no entendemos del asunto, pues de poco nos sirve. Yo que sabía que aquello me podía afectar a la herida. No tenía ni idea. Y es curioso, porque a mí nunca me gustó caminar descalza por ningún sitio. Jamás. No me gusta. Me da pavor. De hecho, tampoco utilizo sandalias con los dedos al aire, pero me da pavor. O sea, ¿y si me pisan? ¿Y si me clavan algo? No, ni hablar. Y descalza tampoco. Y sin embargo, yo no tengo los talones agrietados ni nada de eso, no padezco de eso, ni los codos tampoco, y tampoco es que esté todo el día pendiente de la salud, de la piel del codo, ¿entiendes? Pues cada uno sabe lo que tiene que hacer, cómo lo tiene que hacer, como le parezca. Mi única recomendación, ya la dije antes, sol cero. Y poco más, fíjate el tintero, madre mía, qué recuerdos. Uh-huh. Y bueno, pues es claro, es que ese es el problema, ¿sabes? Ahora ya estamos a jueves. Y entonces esto ya se agotará por sí solo, el tema. Porque creo que ya en general ya lo hemos dicho, o lo habéis ya dicho todo, sobre el asunto, ¿no? Y sí, por cierto, que es verdad que sí, yo también...
0: La verdad es que reconozco que tengo una extraordinaria paciencia, ahora que lo pienso.
1: Y sí, por cierto, que recuerdo que... Sí,
0: ya
1: que
0: lo hemos dicho todo, ya lo hemos hablado todo, pues nada, pues nos callamos y ponemos música hasta las dos, que es mucho más interesante.
1: Es que era el día, claro. Eso era el
0: también
1: día
0: es verdad,
1: miércoles.
0: También es verdad. Sonia Rodríguez, mira, vamos a colgar los teléfonos porque total, como no hay nada que decir, como no hay nada que contar, y bueno, sencillamente aprovechamos la excusa de esta jornada pues para hablar de un tema que evidentemente no es obligatorio ni que interese ni que nos parezca especialmente atractivo. Pero bueno, tenemos la costumbre de hablar de muchísimos temas y estamos absolutamente convencidos de que podemos hablar de esto en cualquier día y en cualquier momento. Utilizábamos la excusa, o sea, no era, pero también es verdad que a lo mejor estamos cometiendo una extraordinaria torpeza hablando de este asunto y sería más interesante que nos dediquemos a hablar de cualquier otra cosa.
1: Siempre es interesante, todos los veranos hablamos de la salud de la piel, esto es así, pero claro, ahora estamos a jueves.
0: ¿Y qué? Que estemos a jueves, el programa ya lo hemos empezado en la jornada del uno del otro.
1: Ya no es el día internacional, eso fue ayer.
0: Esto va en serio, ¿no?
1: A ver, claro que va en serio. Los días internacionales...
0: Porque, empiezo a dudar de si realmente estás diciendo esto en serio o intentas, no sé, o piensas a lo mejor que...
1: No, porque yo te oigo a ti decir, al principio el teléfono iba y tal, y ahora cada vez menos. Bueno.
0: Es una forma de animaros, ya sabéis lo que queremos decir con esto. Pero bueno, últimamente también tenemos que acostumbrarnos a que nos digan cómo tenemos que trabajar y cómo tenemos que hacer las cosas o, bueno, en fin. Cada uno tiene su criterio. Sí.
1: Oigo. Oigo.
0: Nosotros escuchamos.
1: ¿Se me oye? Uh-huh. Nada, esto se ha ido.
0: No, estamos escuchando perfectamente.
1: Nada, yo no oigo ya nada.
0: No es ella nada. La que no nos escucha. Bueno.
1: Pero con esto cargamos. Ajá. Uh-huh.
0: Vamos a seguir, pues. Bueno, lo decimos por aquello de que, en cualquier caso, cualquiera de los planteamientos que hacemos son especialmente constructivos. Bueno, salvo que queráis que no sean planteamientos constructivos, pero bueno, efectivamente, queda a vuestra discreción. Sobre esto, como tantas otras cosas, hay mucho que decir, hay mucho sobre lo que hablar y, bueno, pues hay mucho sobre lo que reflexionar, evidentísimamente. Venga, vamos allá. Buenas noches.
2: Hola.
0: Muy buenas. Estamos en Radio Voz. Cuéntanos.
2: Soy la Maripé.
0: Adelante, brevemente, aquellos que ya habéis participado, si sois tan amables, cuéntanos.
2: Voy a contar una historia. Hace muchos años había un señor que tenía un burro y lo tenía lleno de sarna. Entonces lo dejó, lo abandonó.
0: Bueno, si va a ser una historia que nos va a encoger el corazón y el hígado, no es necesaria, por favor.
2: No.
0: Y además estamos hablando de seres humanos.
2: Ya, pasado el tiempo... Gracias al burro, pues es una cosa que ha hecho bien para los humanos, ¿no? pasado el tiempo, pasó por allí, que era la isla de la Toja, y se encontró el burro curado. Y fue como se descubrió que había unas manantiales y unas aguas, y fue cuando se hizo lo de la isla de la Toja. Por ejemplo, los jabones no son buenos, pero el médico me dijo a mí que si yo me lavaba íntimamente, que me lavara sin jabón mejor, por culpa del pH, ¿no? Igual que la piel, pero si estos son unos jabones como los jabones naturales de la Toja.
0: Bueno, y no vamos a hablar de marcas, pero hoy por hoy hay al alcance. Discúlpame.
2: Yo cuando digo de la Toja, no digo de la fábrica de la Toja, sino digo hecho.
0: Bueno, pero ya, sí, podemos intentar repetirlo cuatro veces por aquello de. Sí, nos entendemos. Fíjate que podemos hablar, y eso, claro, lo tiene que hacer cualquier persona, de los diferentes pHs y de saber lo que le podemos poner a la piel y lo que no. Hay información abundante y si no, se pregunta, que para eso estamos.
2: Mira, yo no soy dermatóloga, pero yo he tratado de cuidar mi piel lo mejor posible. Y la química nunca es buena. Ahora química la hay, está en el pan, porque vas a comer pan y es menos de todo, es menos pan. Es azúcar, esto, aquello, lo otro, el no sé qué, el no sé cuánto, y quizá, y no es comida. Pues lo mismo los productos que te puedas llegar a poner. No hay nada como un producto natural.
0: Aunque también es verdad una cosa, deberíamos reivindicar una utilización correcta de la palabra química. Porque cuando hablamos del concepto química, muchas veces lo utilizamos con una connotación negativa. Y química es todo. A lo mejor tendríamos que matizar esto. Claro, nuestro organismo es química. Estamos hablando gracias a un montón de funciones químicas. Vivimos y mientras vivimos se producen millones de reacciones químicas y de interacciones químicas en nuestro organismo y la naturaleza, el mundo. Es todo química. Entonces, pero utilizamos la palabra química como si química fuera equivalente a malo y no es así. No. ¿Verdad?
2: Yo cuando hablo de química, si no existiera la química, no sabríamos lo que son ni los minerales, ni lo que son las vitaminas, ni lo que son montones de cosas. Por ejemplo, yo, como no me gusta el sol, me dan vitamina B12 para que me la tome, y yo la tengo aquí, y es que yo te prometo que me olvido, no me acuerdo jamás. Y la tengo aquí para tomar el café por la mañana. Pero no hay nada como los productos pues naturales, se pueden hacer cremas. En tu propia casa.
0: Por cierto, si a uno le prescriben algún tema de esto, a alguien le prescriben porque tiene una vitaminosis, una vitamina, es importante tomársela. No es ninguna broma. Entonces, si uno se olvida, se pone cuatro POSIT. O se pone una alarma en el móvil, o se pone pues un POSIT en la nevera, pero es importante que no se deje de tomar. Y que además seamos, en este sentido, seamos prudentes. Y tomemos lo que necesitamos, por cierto, cuando hay una carencia de vitaminas que puede causar un problema de salud. Las avitaminosis son un tema serio, como las anemias son un tema serio. Es importante tratarlas. Cuidado.
2: Yo la anemia la traje porque tenía unas reglas horribles, unos grados desparasitantes.
0: Bueno, pero insisto, creo que Marita no me ha escuchado. Que es importante tomarse aquello que nos prescriban, porque hay determinados temas que pueden ser graves si no se les presta atención. Hay que hacerlo bien.
2: Sí.
0: No es ninguna broma. Entonces, cuando alguien descubre que tiene una carencia de alguna vitamina o de algún elemento que necesite el cuerpo para funcionar bien, hay que hacer caso a lo que nos digan y hacerlo bien. Porque puede derivar en algo peor. Tened cuidado.
2: Antes de yo tener
0: me olvidé de tomar la... ¿Cómo que te olvidaste? Hay que anotarlo. O hay que hacerlo, porque si no es un problema.
2: Yo soy un desastre para eso, lo siento muchísimo.
0: Claro, lo que pasa es que hoy estamos hablando de tomarnos esto en serio, Marité. Entonces, como estamos diciendo esto en antena, ¿no? Tenemos dos opciones. O bien decir, vete a paseo. Pues nada, luego no te quejes de lo que te haya pasado. Evidentemente sería muy poco elegante. O podemos decir, ten cuidado.
2: Pues cuando yo tomaba la
0: mi caso, como habéis podido comprobar. Sí.
2: Cuando yo tomaba el hierro a mí no me hacía efecto, porque no me lo absorbía la sangre. Entonces me tenían que poner hierro y ponerlo por vena. Fue la única forma. Pero hay muchas clases de hierro que se pueden tomar. Por ejemplo, sardinas en lata, todo producto rojo, todo lo que mejillones. Todo lo que son conservas, mejillones naturales, no solo en conservas, todo aquello que tenga hierro.
0: Bueno, habría que matizar un poco esta respuesta, efectivamente. Se puede buscar información más pertinente. Pero bueno, es como todo, insistimos, lo que haya que tomar, hay que tomarlo. Es decir, si tenemos una carencia, nos estamos enfrentando a un problema. Y nos sirve para el resto del organismo, nos sirve para la piel, nos sirve para todo, efectivamente. Continuemos.
2: Hay ese que dice, no sé qué dolor, nunca me acuerdo cómo se llama. Y me hizo darle la razón, porque la piel, nada más que agua, el agua es lo más limpio que te puedes poner en la piel. Y después las cosas supernaturales, como yo dije, el aceite de oliva, por ejemplo, huevo batido, que se puede echar en el pelo, levadura de cerveza, que se puede utilizar para el cabello, que da un brillo impresionante, cosas supernaturales, que no, que están al alcance de todos, porque no son grandes cosas que tengas que pagar con muchísimo dinero. A veces la naturaleza es lo mejor que hay. Hay aguacate para poder usar y poner en la piel mascarillas de frutas. Hay cosas impresionantes que se pueden hacer por la piel. Y sobre todo,
0: sigamos, no, por favor,
2: fumar, no beber, porque el fumar estropea la piel y el beber también. No, yo no estoy en contra del que beba o en contra del que fume, es por el que quiera tener la piel súper cuidada. Ahora, ya no hablo más. Dejo para
0: sigamos. Gracias, pasa buena noche. Chao. Un saludiño, muy buena noche. Hasta luego, buena noche. Bueno, nosotros somos gente extraña. De hecho, a nosotros la vida nos parece muy interesante. Y cualquier tipo de tema se puede tratar desde una perspectiva interesante, ¿verdad? Bueno, y hay mucho de qué hablar. Y hay muchos asuntos a los que prestar atención y sobre los que elaborar también un planteamiento o un argumento. Y cada día toca uno y cada noche toca otro. También es verdad que a lo mejor estamos más guapos callados. Pero bueno, ese argumento no nos gustaría. Cuando alguien dice estás más guapo callado, estás más guapa callada, creo que efectivamente es bastante insultante. Entonces vamos a seguir con la dinámica, ¿no?, de hablar y de seguir hablando y de seguir pues preguntándonos y preguntándote qué piensas sobre todo esto. Bueno, también es posible que haya temas que son muchísimo más interesantes que otros o que haya solamente tres temas que resultan interesantes, pero estamos seguros, convencidos de que hay mucho más y que hay mucho que decir. Y que hay muchos dermatólogos y dermatólogas con listas de espera. Es decir, que hay un montón de asuntos relativos a esto de la salud de la piel que preocupan y que inquietan y a los que deberíamos prestar atención, ¿no? Bueno, ya nos irás contando. 981-1344-33, la noche con Esther @radiovoz.es, la noche con Esther en Facebook y la salud de la piel como argumento. Y el chocolate como argumento de fondo. Bueno, vamos a hacer una pequeña parada para escuchar jazz estilo clásico. Eddie Palmieri. ¿Sabías que tiene una canción titulada Chocolate Ice Cream? O lo que es lo mismo, un helado de chocolate. No sé si te apetece hasta ahora. A nosotros nos apetece que nos llames al 981 13 44 33.

0: 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El jazz de Eddie Palmieri es helado de chocolate. Bueno, el chocolate es argumento esta semana en nuestro programa, al menos de momento. Seguimos en Radio Voz, cuéntanos. Buenas noches.
1: Buenas noches, Esther.
0: Muy buenas,
1: soy
0: ¿qué Montse tal?
1: De Ponferrada. Dale, perdona Montse, que te vuelva a llamar.
0: Animaos, no, preferimos que no haya silencios así entre medias. Venga, vamos allá.
1: Es que mira.
0: Animaos.
1: Lo que te tengo que decir no tiene nada que ver con la piel, pero es que me está, mira, primero, la señorita que está en la centralita es amabilísima.
0: Cierto es, nuestra compañera Sonia Rodríguez, buenísima técnico y muy amable.
1: Muy, muy, muy amable. El segundo tema es una pregunta, Esther.
0: Pregúntame.
1: No tiene nada que ver con la piel. ¿Qué es más correcto decir, el calor o la calor?
0: ¿Desde cuánto tiempo hace que tienes esa duda?
1: Uy, pues mucho tiempo.
0: ¿Sí?
1: Y digo, pues me voy a asegurar, porque seguro que Esther me sacará de dudas.
0: Bueno, en principio, con el diccionario en la mano y con las normas gramaticales del castellano en la mano, se dice el calor. ¿De acuerdo?
1: Gracias.
0: El calor es masculino. Otra cosa es que haya, pues, un uso en femenino, ¿de acuerdo? En algunas zonas de España y también de América, pues, cuando se habla sobre todo de calor importante, o sea, de mucho calor, muchísimo calor, se utiliza la calor. Lo dicen los andaluces, por ejemplo, en muchas sí. ocasiones. Es una cuestión dialectal, ¿de acuerdo? Pero si hablamos de norma y de castellano, es el calor.
1: El calor, vale.
0: Uh-huh. Pero incluso la Real Academia, tengo entendido, que reconoce que la calor podría significar, pues eso, como calor extremo, se permite en algunas zonas de España. Por ejemplo, si aquí en Galicia dijéramos la calor, pues probablemente no lo aceptaríamos como correcto. Pero en Andalucía sí, por ejemplo.
1: ¿Mm? Sí, en Andalucía me parece que lo dicen en femenino.
0: Sí, sí. Pero bueno, es la misma discusión que el mar o la mar. El mar o la mar tiene otra connotación también.
1: ¿Mm? Sí.
0: Tiene otra lectura un poco más poética,
1: tendríamos
0: de hecho.
1: Tendríamos que estar de volvía con el diccionario en la mano.
0: Sí, no, pero está bien. Yo lo había estudiado hace algún tiempo y me había gustado mucho el planteamiento con respecto al mar y la mar. Bueno, el mar es una palabra masculina, efectivamente. Ambas formas son correctas. Es un sustantivo antiguo, pero bueno, al parecer acepta el masculino como el femenino, pero lo utilizamos habitualmente como masculino. Es lo más estándar dentro de nuestro idioma. Pero es verdad que, sobre todo la gente del mar, la llama en femenino.
1: La mar, sí.
0: Sí, la llaman femenino. La gente del mar, la gente de costa, los marineros, pescadores, solían referirse en femenino. O sea, tiene una lectura como más poética. También en literatura, ¿no? En poesía también se utiliza en femenino. Y luego hay también expresiones, ¿de acuerdo? Que tienen que ver con el tema de, como por ejemplo, dices, pues ser la mar de simpático. O es la mar de majo, ¿no? Es muy curioso, lo utilizamos en femenino también. Pero bueno, esto del lenguaje, que tiene normas, también está sujeto, claro, pues a otros usos, a otras maneras de decir las cosas. Y depende de la zona también.
1: Mira, lo que me terminas de decir, Esther, a mí no me parece correcto decir, ¡ay, es la mar de simpático! A mí me parecería mejor decir, ¡ay, pues mira qué simpático o qué simpática!
0: Pero son expresiones,
1: no,
0: pero es una expresión coloquial. Se utiliza.
1: Sí,
0: hay muchas frases hechas que utilizamos. Y bueno, pues que son eso, son modismos, son expresiones coloquiales.
1: Sí.
0: Si las entendemos, pues nos sirven para lo que necesitamos, que es comunicarnos.
1: Uh-huh.
0: Y bueno, claro, si tuviéramos que rendir un examen de lengua o de literatura, pues claro, tenemos que a lo mejor cumplir una serie de, ¿no? de normas y de reglas. Luego en el hablado, pues podemos jugar un poco también a veces con los matices y con estas cosas.
1: Ya.
0: Ojo, no estoy diciendo en absoluto que se diga cocreta. Yo soy de las anticocreta, por ejemplo. Pero bueno, a partir de ahí, esto es muy opinable. La RAE dice una cosa y yo digo otra.
1: Cocreta.
0: Bueno, de hecho se acepta cocreta porque como hay gente que lo pronuncia muy mal, pues entonces han decidido que vale igual. pero bueno, la palabra correcta es croqueta.
1: Claro, o sea que si ahora alguien dice concreta, ahora es correcto.
0: Más o menos, sí, efectivamente.
1: Bueno.
0: Claro, aunque concreta no está en el diccionario, que conste. Pero bueno.
1: Por eso.
0: Pero bueno, hay diferentes lecturas con respecto a cómo se dicen las cosas o cómo no, y bueno, se aceptan pues algunas palabras mal pronunciadas.
1: Sí, sí, sí. Pues mira, no lo sabía. Uh-huh. Pues nada, Esther, muchas gracias.
0: Gracias a ti por estar con nosotros también. Seguimos escuchándonos. Pasa buena noche.
1: Igualmente, Esther,
0: un beso. Un beso. Muy buena noche, igualmente. Hasta luego. Hasta luego, guiño. ¿Cuán importante es la salud de nuestra piel? ¿Cuán importante es cuidar nuestra piel? Bueno, ¿qué sabemos con respecto a cómo funciona nuestro organismo? Y a partir de que sepamos cómo funciona, ¿qué tipo de decisiones informadas tomamos? Bueno, esto nos puede pasar factura, evidentemente. Algunos de vosotros nos habéis hablado de lo que se hace cuando no se sabe y de los problemas derivados, efectivamente, pues de determinadas conductas, como por ejemplo, pues tomar el sol sin ningún tipo de protección y durante mucho tiempo. Bueno, hablamos de esto, de cómo enfocar la cuestión del cuidado de la piel, de la salud de la piel, y bueno, por cierto, en una sociedad que se pasa la vida en las droguerías y en las perfumerías comprando cremas, y comprando serums, y comprando aceites. Y bueno, tenemos además muchísima cultura con respecto a la cuestión de la cosmética, de los productos hidratantes, de las pomadas, de los ungüentos. Es todo un mundo, ¿eh? Y no hemos utilizado la palabra maquillaje, que también es algo que efectivamente se utiliza sobre la piel. Bueno, a partir de ahí, tu perspectiva, ¿por dónde te llevaría? ¿Cuán importante es cuidar la salud de la piel? Es posible que no prestemos atención a esto, por eso es un tema muy interesante, porque es posible que hablemos muy poco de este asunto y que, claro, pues nos demos cuenta tarde de algunas cosas que deberíamos haber hecho y de otras que no deberíamos haber hecho. Y luego a partir de ahí, cada uno y cada una tiene sus preferencias. Últimamente se habla incluso de las diferentes texturas de los protectores solares, por ejemplo, que van evolucionando, claro, como evolucionan muchas otras cosas, y bueno, que se hacen cada vez pues más a gusto de consumidores y consumidoras y con texturas cada vez más trabajadas y más investigadas. Bueno, el mundo efectivamente de la cosmética es un mundo muy interesante y que tiene, claro, pues mucha investigación también, mucha ciencia y mucho probar hasta que se llega efectivamente pues a las recetas que luego la población pues decide que son las acertadas. Bueno, hoy te preguntamos si te cuidas de alguna forma. Bueno, en general si te cuidas, pero sobre todo si cuidas la piel. ¿Y cuán importante es la salud de la piel? Por cierto, claro, cuando te encuentras con alguien, el primer punto de encuentro pues suele ser parte de tu piel, ¿cierto? Y bueno, pues hay quienes la cuidan efectivamente muchísimo de cara pues a mostrarla a otras personas. La cuidamos por confort, pero también la cuidamos porque mostramos esa piel, porque es una tarjeta de presentación también. Y supones que es importante también, claro, la forma en la que nos comunicamos con los demás y lo que les estamos mostrando, ¿cierto? Bueno, podemos hablar de hidratar las manos, de hidratar el resto de la piel del cuerpo, podemos hablar de cuidarnos, podemos hablar de prevenir algún tipo de lesión, de problemática, de trastorno. Hablamos de personas que llevan años buscando la solución para algún problema dermatológico. Hablamos, claro, pues de las listas de espera cada vez más amplias de quienes se dedican a la dermatología, porque hay muchísimas personas con pues problemas de piel, porque la salud de la piel, pues efectivamente, va dejando de ser y va dejando de estar. Por eso queremos preguntarte, por eso queremos hablar de esto, por eso nos gustaría escucharte en el 981 13 44 33 y bueno, pues que nos aportes también tu perspectiva, tu experiencia. ¿Eres de quienes se hace mascarillas, por ejemplo, con alguno de los productos que tienes en la despensa? Bueno, pues utilizas determinados productos, también has descubierto quizás pues algunas texturas o algunos productos concretos que te ayudan también a mantenerte bien, a cuidarte. Es importante que nos cuidemos, sí. Le prestamos suficiente atención a la salud de la piel. Estamos en pleno verano, lo cual quiere decir que habrá que prestar atención también a lo que hacemos en la playa, en la piscina y en el exterior en general. Estamos muchas horas expuestos al sol y evidentemente no es una buena técnica. Bueno, llámanos y cuéntanos. Bueno, supongo que tienes piel, claro. Supongo que te preocupa la salud de la piel y eres consciente también de que si estás bien, en otros aspectos de salud, tu piel también lo refleja. Y sabemos que la piel se afecta también con otras enfermedades, otras patologías, otros trastornos también, alguna carencia también nutricional. Esto todo pasa factura a la piel, lo notamos. Y no hablamos, fíjate, del concepto paso del tiempo, ¿eh? Arrugas, flacidez, bla, bla, bla. Vamos allá. Bueno, es cuestión de que te animes, reacciones y nos cuentes, ¿eh? Que sobre esto hay muchas posibles entradas y te estamos dando argumentos. Venga, vamos allá. Vamos a dedicar, seguir dedicando música al chocolate. Chocolate. Nuestros próximos invitados se llaman Paris Alexa. Suenan muy bien.

Aquí estamos en la noche con Esther y en Radio Voz. Bueno, hoy hace algo menos de calor y estamos así como más energéticos, ¿no? Estamos así como más despiertos. Me estaba preguntando y se lo estaba comentando ahora Sonia Rodríguez en el control. Bueno, ¿dónde están las voces de estas personas, tanto hombres como sobre todo mujeres, que utilizan unos cuantos cosméticos y unos cuantos productos efectivamente para cuidar la piel? Y me estoy preguntando, ¿dónde estáis? Que seguro que sois un montón, aquellos, aquellas que efectivamente pues habéis tenido que acudir al dermatólogo y habéis descubierto la diferencia entre salud y falta de salud con respecto a esto de la piel. Bueno, hemos descubierto, por ejemplo, recientemente que el entrenamiento de fuerza no solo es bueno para los músculos, también aumenta la densidad de la piel. El entrenamiento de fuerza mejora la flacidez, claro, lo suponíamos, y por lo visto el ejercicio aeróbico tiene también efectos muy relevantes. Mejora la circulación sanguínea cutánea, aumenta el aporte de oxígeno y nutrientes, disminuye el estrés oxidativo y favorece sistemas antioxidantes propios del organismo. Además, ayuda a regular la inflamación sistémica, puede mejorar la función barrera y favorecer una piel con mejor aspecto y recuperación. Bueno, dicen desde la dermatología, concretamente leemos a Almudena Nuño, dermatóloga del Grupo Español de Dermatología Estética y Terapéutica de la Academia Española de Dermatología y Venereología, que, bueno, tenemos que intentar contribuir a mejorar pues la situación física y esto va a repercutir en la calidad de la piel. Dice que algo a remarcar es que en varias enfermedades inflamatorias cutáneas como psoriasis, acné, dermatitis atópica o rosácea, el ejercicio aeróbico bien pautado puede ser un aliado. Textualmente, psoriasis, acné, dermatitis atópica, rosácea, hay un montón de gente con estas problemáticas. Bueno, pues al parecer el ejercicio aeróbico puede ayudar también. Contribuye además a disminuir la flacidez del rostro, pues probablemente también, aunque de forma distinta al entrenamiento de fuerza, dice esta experta. El ejercicio aeróbico parece asociarse más a mejoras en vascularización, metabolismo celular, inflamación y calidad global del tejido, mientras que el entrenamiento de fuerza podría tener un impacto más marcado sobre parámetros estructurales como el grosor dérmico observado en algunos estudios. No es una competición entre ambos, sino que actúan mediante mecanismos complementarios, es decir, que lo ideal sería que hiciéramos fuerza y también ejercicio aeróbico. La respuesta, efectivamente, para cómo tener una piel joven y una piel más sana sería la combinación de entrenamiento de fuerza y entrenamiento aeróbico, porque cada uno tiene beneficios distintos. ¿Se te habría ocurrido pensar en el ejercicio como un aliado para la salud de tu piel? Bueno, leemos también a Isabel Belinchón, dermatóloga. La entrevistaban nuestros compañeros de La Voz de Galicia. La especialista es la nueva presidenta de la Academia Española de Dermatología y Venereología. Dice que la verdad es que la piel cada vez se reconoce más como un órgano de importancia. Siempre lo ha sido, pero la relevancia que se merece es la que hemos encontrado ahora. No solo es lo que nosotros siempre decimos, dice la dermatóloga, que nos protege de todo el ambiente externo y mantiene nuestra homeostasis, sino que además, por fin se está reconociendo que como órgano también tiene una repercusión a nivel interno. Por ejemplo, la inflamación que afecta a la piel también afecta a otros órganos. Es un poco lo que está pasando en la medicina en general. Se está comprendiendo que somos un todo y todos los órganos están interconectados entre sí. Y por supuesto la piel, que es el órgano más grande del cuerpo humano. Dice Isabel Belinchón que es una satisfacción poder ver que el peso de la dermatología, que es la parte de la medicina que se ocupa del órgano, que es la piel, ha ido creciendo tanto dentro de los sistemas sanitarios como también en la mentalidad de las personas, con el objetivo de cuidarse más y mejor, así como de hacer prevención en la medida de lo que puedan. Bueno, ella explicaba que en sus 30 años como profesional ha visto cómo ha pasado de ocupar un lugar pequeño, porque siempre ha habido cáncer de piel o enfermedades graves, y ha ido ganando relevancia y tamaño en el control de enfermedades inflamatorias o en la prevención de algunas enfermedades. Bueno, dice que hay que tener mucho cuidado también con el asunto de los bulos en las redes sociales alrededor de tomar el sol sin protección, etcétera, etcétera. Y bueno, pues gente que asocia el uso de cremas solares con el aumento de melanomas. La dermatóloga dice que es una lástima porque precisamente los bulos desinforman a la población y especialmente a un grupo muy vulnerable que suele ser la población más joven. Este tipo de personas influyentes en redes sociales que dan información completamente falsa, no basada en evidencias científicas, perjudica mucho a la sociedad porque la población más joven se nutre de estas informaciones y en un futuro pues no van a poder ejercer convenientemente la prevención del cáncer cutáneo o del melanoma. Bueno, ella decía que efectivamente hay que tener cuidado, hay que protegerse del sol y que, bueno, pues hay evidentemente que prestar atención también a las alertas. Por cierto, salud de la piel, otro tema que todavía no habíamos tocado. Bueno, en el último informe disponible de Vigilancia Epidemiológica en España, que es del 2024, se ve que algunas de las ITS,
e infecciones de transmisión sexual, como son la gonorrea o la sífilis, encadenan crecimientos constantes desde hace más de 20 años y que algunos incluso superan el 20%. También están preocupados, claro, desde la dermatología. Es una cosa que están intentando transmitir nuevamente a la población y se

epidemiológica en España, que es del 2024, se ve que algunas de las ITS, infecciones de transmisión sexual, como son la gonorrea o la sífilis, encadenan crecimientos constantes desde hace más de 20 años y que algunos incluso superan el 20%. También están preocupados, claro, desde la dermatología. Es una cosa que están intentando transmitir nuevamente a la población y se ocupan como dermatólogos para mejorar la detección de estas enfermedades y proporcionar, en la medida de lo posible, tratamientos, así como detectar casos asintomáticos. Esto está relacionado con la relajación de las medidas de prevención y, bueno, con que se hayan hecho también más determinaciones. Cree, de nuevo, que hay que actuar sobre la población más joven para que esté atenta, porque hay tratamientos más eficaces, por ejemplo, para el VIH, pero las personas se han relajado en las medidas de protección. E igual no adquieres un VIH, pero sí una infección bacteriana, sífilis, gonorrea o clamidia, con sus posibles efectos secundarios también. Bueno, también habla de su investigación con respecto a la psoriasis, enfermedad inflamatoria, autoinmune, inmunológica y con una peculiaridad que es bastante frecuente. Puede afectar alrededor del 2,4-2,5% de la población española. Dentro de ese porcentaje, alrededor del 20% tiene una psoriasis ya de envergadura moderada grave. En estos casos, ya de mayor importancia, en cuanto a mayor extensión, mayor afectación de la calidad de vida, localizaciones, por ejemplo, la cara, los genitales, las áreas expuestas de las manos, pues en los últimos años ha habido un abordaje favorable, dice afortunadamente. Pero bueno, recuerda que la psoriasis no tiene cura, aunque se puede ofrecer un buen control de esta patología y que, efectivamente, pues hay que vigilarse también. Bueno, dice que además la psoriasis, claro, es una enfermedad inflamatoria, no solo está ubicada en la piel, afecta a todo el organismo. Prueba de ello es que esta patología se asocia a otras comorbilidades, como son la artritis psoriásica, por ejemplo, o mayor riesgo cardiovascular, mayor hígado graso, más posibilidad de tener obesidad, etcétera. Bueno, estamos hablando de una temática amplísima, que tiene que ver con muchísima gente. Bueno, hay mucho de qué hablar, hay mucho que comentar y hay muchas posibles preguntas e inquietudes que podemos plantearnos con respecto a esto. La idea es que te animes a llamarnos al 981-1344-33 y sigamos charlando un rato. Es importante hablar de la salud de la piel, definitivamente. Es importante que además desestigmaticemos muchos de estos temas también. Bueno, la mejor parte del problema es que todavía hay mucho estigma con respecto a esto de los problemas de piel, y hay gente que sigue ocultando algunas lesiones cutáneas también con la ropa, precisamente pues para evitar pues cómo se le ve o la problemática asociada efectivamente a estos estigmas. Bueno, pues sería interesante que lo habláramos tranquilamente y bueno, pues que nos preguntemos también si estamos avanzando o no también en esa línea. Llámanos, cuéntanos, estamos a la espera también en La Noche con Esther, @radiovoz.es, en La Noche con Esther en Facebook, demás comentarios que nos vayáis también trayendo a colación. En pleno verano, por cierto, supongo que quien más que menos tiene protector solar, ¿no? ¿O habéis tomado alguna medida al respecto o no? Es posible que de toda la audiencia que estáis escuchando hasta ahora, a lo mejor el 95% no se haya comprado nunca una crema, no tenga cuidado de la piel, no haya pensado nunca en la salud cutánea. Y es posible, bueno, que no tengas ni idea de lo que es un dermatólogo. Bueno, pero probablemente sí. Y sería interesante que lo pudiéramos comentar también. Os estamos dando ideas, para seguir charlando, para seguir conversando. Drew Pratt es nuestro próximo invitado musical. Esto se titula Chocolate.

Bueno, tenemos un julio ciertamente desganado. Estamos así como... Bueno, ya sabéis que solemos decir esto por aquello de animaros también, de invitaros a llamarnos. Y además, la noche fluye mucho mejor, fluye con otro ritmo y es mucho más interesante cuando os animáis, cuando efectivamente os apetece coger el teléfono y conversar un poco, charlar un ratito, ¿verdad? Si hay tantos temas de conversación a los que les podemos prestar atención y además que nos pueden invitar a hacer alguna reflexión también en voz alta, ¿no? Sí, porque hablamos de temas que tienen que ver con la salud, por ejemplo, hoy, ¿no? Y con, bueno, cómo mantener la salud, cómo cuidarla, cómo sentirnos bien, cómo estar bien, etcétera. Y además es algo inusual. No se suele hablar de la salud de la piel. Y, bueno, es necesario en verano. Todos vemos cómo se está tomando el sol, ¿verdad? Y todos vemos efectivamente cómo están algunas pieles. Y todos sabemos cómo se afecta también nuestra, esa parte del cuerpo llamada piel y la relación que tiene con el resto de temas y con la cuestión de la inflamación, con la cuestión de la salud. Y bueno, supongo que efectivamente en la sociedad en la que vivimos, bueno, usuaria de droguerías, perfumerías y todo tipo de comercios de este tipo, esto del cuidado de la piel, esto de hablar de la piel, esto de saber lo que le pones a la piel y lo que no, y esto de mantener la salud de la piel, es un tema cotidiano para mucha gente, ¿no? Nos gustaría hablar de tus hábitos también, de eso que se llama rutinas, ¿eh? ¿Y qué haces para cuidar y para mantener la salud de la piel? Y bueno, ¿en qué momento te ha preocupado, a lo mejor, la salud de tu piel también? El 981-1344-33, a tu disposición. La noche con Esther @radiovoz.es también. La noche con Esther en Facebook, igualmente. Y Carlos Llorens, que habla además de cualquier tema, como todos nuestros contertulios, pues porque la vida nos parece súper interesante y porque de esto habría que hablar. Bueno, vamos a recordar lo que nos contaban Toma un café y lo comentamos. ¿Te animas? Venga.

0: Estaba cantando Carlos Llorens la cancioncita de en nuestra sección Toma un café, que es un temazo, ¿eh?
1: Es un temazo,
0: nos lo dice
1: sí.
0: todo el mundo, sí, sí. Bueno, da gusto, ¿eh? Ono Parcero, Pablo Costas, los ideólogos de la canción de la noche con Esther y también de este tema de Toma un café, la verdad es que son buenísimos.
1: Y se hace pegadiza.
0: Es verdad, y además han captado, ¿no?, lo que es la esencia de una tertulia, de una charla que mantenemos. Bueno, aquí estamos en la noche con Esther y en Radio Voz, en esta nueva edición de Toma un café, echando de menos a nuestras colaboradoras habituales que se van sumando cuando las agendas se lo van permitiendo también. A Elena Cácamo, a Laura Soto, a Pepa Rodríguez y demás, que bueno, que estos días andan las pobres entre aquí para allá, trabajos, historias y alguna que otra sí afectación, porque esto del calor nos tiene a todos, pues ¿cómo nos tiene?
1: Pues sí.
0: ¿Cómo estás, Carlos? ¿Cómo estás?
1: Estoy bien.
0: Yo estoy en ello.
1: Hoy mejor de temperatura, con lo cual, yo cuando hablo de estar bien, hablo de que mi tensión arterial está normalizada.
0: Ya.
1: Porque con estos calores la tengo en la entrada.
0: Yo la tengo como en los pies. Y como le comentaba también a la audiencia, que no se ha notado en la voz, se nota ligeramente la voz. Pero quiero decir que también me ha cogido el frío estos días, porque claro, te desabriga. No es que te desabrigues, es que no te hace falta abrigarte. Y entre los aires acondicionados, el pelo mojado y tal, un desastre. O sea que es que hace mucho calor. Entonces, bueno, ahora que tenemos un poquito más de fresco, la verdad es que se lleva mucho mejor. Bueno, pues hoy vamos a hablar, fíjate, es algo curioso, en el Día Mundial de la Salud de la Piel, con el lema Mejor Conocimiento, Mejor Salud de la Piel, de algo importante. Sí, porque resulta que estamos en época, claro, de calores y por lo tanto, pues de poner la piel al sol y por lo tanto, pues efectivamente de sufrir los efectos, si es que no tenemos cuidado, de las radiaciones y bueno, del impacto del sol en nuestra piel. Y me llama mucho la atención, Carlos, que resulta que se habla, por una parte, de lo importante que es la piel para los seres humanos, porque es mucho más que el reflejo del paso de los años. Dicen que su cuidado puede influir incluso en el envejecimiento del cerebro, de los huesos y del sistema inmune. Hay por lo visto también algún paralelismo entre el estado de nuestra piel, por ejemplo, y nuestra función intestinal. Bueno, está todo relacionado.
1: Y muchas veces, el cuerpo humano está todo relacionado.
0: Todo, ¿verdad? Entonces, muchas veces olvidamos que nuestro órgano más extenso es la piel.
1: Es la piel.
0: Que es nuestra protección, efectivamente protege al resto del organismo también del impacto, pues de un montón de microbios y un montón de cosas que nos agredirían. Si no tuviéramos piel, efectivamente, pues nos moriríamos rápidamente de una infección. Que es lo que le ocurre a las personas con quemaduras. La problemática es esta, ¿no? Que puedan pues sufrir una infección porque ese órgano está dañado de alguna forma. Y nos hemos dado cuenta, efectivamente, de lo importante que es cuidar la piel mucho más allá de la cuestión cosmética, que al final siempre acabamos hablando de esto. Y es un tema importante. ¿Qué te parece?
1: La piel, para empezar, es un órgano de presentación.
0: Es verdad, es una carta de presentación.
1: Entonces, a ver, lo que aprendí, lo digo siempre, lo repito montañas veces, va en función del trabajo que tuve. ¿Fue una fortuna? Sí, porque haber trabajado con dermatólogos y dermatólogas te da una visión distinta a cómo tú llevabas el tema y cómo te lo presentan ellos, ¿en base a qué? A una buena salud. No solamente a la salud de la piel en sí, sino también a la salud del resto de los órganos que componen el cuerpo humano. Entonces, cuando se acercan estas épocas y funcionamos con el bronceado y tal y cual, importante pedirle consejo al dermatólogo. ¿Por qué? Porque nosotros tenemos la piel blanca, pero no todos tenemos el mismo tipo de piel. Y con respecto, por ejemplo, a la raza de personas de raza negra, la piel es distinta. Es completamente distinta. Y es conveniente asesorarse con este tipo de profesionales, ¿para qué? Para tener una buena carta de presentación. Es decir, qué buen aspecto tienes. Así, esa piel fresca, lozana, que parece que
0: hidratada,
1: exactamente.
0: Es verdad que por la piel, es una idea muy interesante lo de la carta de presentación. Se pueden saber muchas cosas. No solo la edad, sino también cómo has cuidado esa edad. Es decir, la cuestión del envejecimiento saludable va mucho más allá de las arrugas. Es decir, cómo está tu piel, cuán hidratada está, cuán tersa puede estar también, efectivamente, qué color tiene, ¿no? Y bueno, qué puede dejar traslucir, esto indica mucho de cómo se ha cuidado la persona y de cómo está, ¿no?
1: Claro, el cuerpo humano está formado en un alto porcentaje cercano, bueno, bastante cercano, es agua.
0: Es agua.
1: Es agua, por lo tanto, una de las bases que debemos de mantener es una buena hidratación, hidratación hídrica. Luego, bueno, lo complementamos con otras cosas, valga, pero ¿cuál es la base? La base es esta, ¿no? Tener una buena hidratación y una alimentación adecuada. El otro día que hablábamos del programa de las frutas.
0: De las frutas, de las frutas, sí. Es una maravillosa fuente de hidratación.
1: Maravillosa
0: fuente. Y de vitaminas, por
1: exactamente. Residuos para la función digestiva, sí. Y tal. La piel es bonita, sí, pero con un tono adecuado. A veces nos pasamos. Y luego, en estos primeros días de verano, que con estos calores y tal, no es cuestión de tirarse ya. No, hay que ir paso a paso.
0: Se ven por ahí unas pieles enrojecidas y deshidratadas, claro. Tremendas.
1: Ahora, no tienes el dermatólogo a mano, por la razón que sea, pero tienes a la farmacéutica que te pueden orientar sobre el tipo de piel y el producto más adecuado para su protección.
0: Ya. Bueno, es uno de los aspectos importantes, con respecto a esto del cuidado de la piel y de la salud de la piel, porque me temo que un verano más muchísimas personas van a cometer bastantes errores y de hecho se van a jugar la salud en muchos sentidos. Sabemos que están aumentando los casos de cáncer de piel. De una tiempo a esta parte, más melanomas, hay más problemáticas y, bueno, pues mucha gente no vigila, por ejemplo, pues sus lunares, sus pecas y todo este tipo de cosas, ¿no? Pero es que además resulta que, bueno, gracias a las redes sociales, a TikTok y todo esto, se popularizan sistemas de bronceado o productos para el bronceado que pueden ser, de hecho, bastante dañinos. Entonces, bueno, se ponen ahora mismo, por lo visto están en auge sprays nasales para el bronceado, que pueden causar cefaleas y de todo, o sea, una auténtica barbaridad. Y luego hay gente que, bueno, pues dicen bulos contra las cremas solares. Y evidentemente están eclipsando también la verdad sobre cómo proteger la piel. Hay muchas cremas difundidas que no sirven absolutamente para nada, pero luego encima tenemos a los conspiranoicos también de este tipo de asuntos que recomiendan tomar el sol a pelo, o sea, sin absolutamente nada.
1: Hay zonas del cuerpo humano que las exponemos menos al sol, ¿no? La cintura, de cintura para abajo, tal y cual. Y esos son órganos que son muy sensibles.
0: Claro.
1: ¿Por qué? Porque no han estado nunca habitualmente expuestos a este tipo de radiaciones. Y entonces queremos ponernos morenos. Sí, pero hay que recordar una cosa. La piel tiene muchísima memoria.
0: Ya.
1: Y nunca se manifestará durante la época de verano. ¿Cuándo se va a manifestar? Llegado el otoño y el invierno.
0: Claro.
1: Pero eso hay que prevenirlo. Hay que prevenirlo. Luego, decía esto cuando las personas que son aficionadas al nudismo y tal y cual, eso todo hay que protegerlo perfectamente porque no es lo mismo.
0: Fíjate, y te voy a contar alguna historia a ver qué te parece. Resulta que ahora mismo los dermatólogos estarían alertando sobre los llamados sprays nasales de bronceado. Su contenido en melanotán puede producir efectos adversos: náuseas, cefalea, fatiga, vómitos, hipertensión e incluso cambios en lunares, porque claro, tiene que ver con la cuestión de la pigmentación. Por lo visto es un auténtico riesgo para la salud, dicen desde la Academia Española de Dermatología y Venereología. Efectivamente. ¿Por qué? Pues porque el melanotán es un análogo de la melanocortina que induce la producción de melanina y puede producir estos efectos adversos. Por lo visto es una sustancia sintética no autorizada que estimula la pigmentación de forma sistémica cuya seguridad no está garantizada. Bueno, pues hay gente haciendo esto.
1: Sí, sí.
0: Y jugándose. Pero claro, no le han pedido consejo al dermatólogo. El dermatólogo les diría que no lo hagan.
1: Mira, porque hay
0: muchísima... La gente se compra estas cosas y se las echa
1: y se las pone. Y lo primero que hay
0: y ahora que... te contaré otra.
1: Lo primero que hay que saber. La piel es un órgano... lo primero que se ve es externo.
0: Sí.
1: Luego tiene capas, la intradermis, la epidermis, tal. Y eso va calando poco a poco. Entonces, ¿qué es lo primero que hay que proteger? Lo de fuera.
0: Claro.
1: Lo de fuera. ¿Para qué? Para que la protección vaya hacia adentro. Y tomarlo en una medida, es lo que hablábamos, paulatinamente, y un poquito, otro poquito. Y en función también de la temperatura exterior. Claro, te pones con 40 grados al sol en una playa a las horas más centrales del día.
0: Ya.
1: Hombre, lo más probable es que no sea todo lo adecuado posible.
0: Ya. Pues mira, te cuento. Dicen también desde la Academia Española de Dermatología y Venereología que hay locuras solares. Es la expresión que utilizan también. Se lo decían los compañeros de La Voz de Galicia. Resulta que hay unos aceleradores de bronceado. Uh-huh. Bueno, recordamos que en los 80 la gente se ponía refresco de cola en la piel para intentar acelerar el bronceado. Uh-huh. El aceite de zarahoria, por ejemplo, rico en beta-carotenos, estimulaba también la producción de gelatina, de melanina, perdón. Uh-huh. También hay gelatinas bronceadoras que buscan potenciar el color e hidratar. O las famosas cabinas de bronceado artificial, que por lo visto son un auténtico peligro también uh-huh. para la piel. Y claro, no sabíamos todavía pues el papel carcinógeno de la radiación ultravioleta. Hoy sí que lo sabemos, pero la gente sigue utilizando aceleradores de bronceado o se sigue poniendo lo que sea.
1: Yo recuerdo que hace muchos, muchos años recomendaban tomar el zumo de zanahoria.
0: Sí.
1: ¿Para qué? Para ayudar al bronceado de la
0: claro.
1: piel prometada.
0: Sin bronceado. Protección, sin ningún claro. tipo de protección.
1: Pero el sol no es el que es hoy.
0: Es verdad.
1: El sol no es el mismo. Uh-huh. Sí. Entonces dices, hay que cambiar el hábito. Sí. Uh-huh. Y en todo caso, ¿tienes dudas? Consulta un profesional.
0: Consulta de nuevo.
1: Porque los profesionales de la piel, los dermatólogos, uh-huh. las dermatólogas, suelen estar en formación constante y para el tema, que es su propio trabajo.
0: Claro.
1: Y es el mejor consejo que lo puedes tener. Ahora, lo que hablábamos un momento, claro. no puedes consulta con un farmacéutico.
0: Claro, el problema es que se están consultando a los media influencers, se está consultando a los tiktokeros o a los youtuberos, a cualquiera que pasa por ahí y que dice la primera tontería que se le ha ocurrido porque quiere venderte un producto.
1: Ya.
0: A mí me sigue resultando, Carlos, especialmente extraño, lo comentamos esta noche en Radio Voz, me parece extraño que efectivamente la gente prefiera comprar por internet algo de procedencia desconocida que le ha contado alguien de formación desconocida uh-huh. en vez de ir a una tienda de cosmética. Tenemos estupendas tiendas de cosmética y perfumería y tenemos estupendas farmacias con productos de todo tipo, y hay productos testados de calidad, de marca conocida, que puedes efectivamente llevarte para casa.
1: Ya, pero,
0: pues no, por internet pides la primera tontería, como el spray solar para ponértelo en la nariz, un spray nasal.
1: Claro, pero hoy lo hablábamos otro día, ¿qué prima hoy? La velocidad.
0: Ya.
1: El arreglarlo ya. Es decir, lo quiero para allá.
0: Uh-huh.
1: Pero claro, Es que el proceso bronceado tiene un proceso.
0: Uh-huh.
1: Y tiene un proceso que no solamente tiene que ver con el propio bronceado, la tonalidad de la piel y tal, uh-huh. sino también con los órganos internos, porque esto lo traslabas hacia el interior.
0: Uh-huh. Fíjate, te cuento otra. TikTok estaría favoreciendo, según algunos expertos, narrativas de choque y teorías de la conspiración, también con respecto a este asunto. Hay gente que dice, no, hay que tomar el sol a pelo y hacer esto que se ha llamado callo solar, que es una auténtica barbaridad. Porque, bueno, hay quienes dicen, por ejemplo, estas son frases concretas de gente que está por internet. El sol no da cáncer. Bueno, que además es una frase que habría que reconducir un poco porque efectivamente, bueno, en fin, habría que expresarlo mejor. O esta crema es un disruptor endocrino. Hay gente que está absolutamente obsesionada con los contenidos de los productos que se pueden vender por ahí. Deben pensar efectivamente que los dermatólogos son bobos, que la farmacología es una suerte, ¿no?, de tontería o algo así, que está, pues eso, probablemente producido pues por personas de 6 años de edad y tal. Entonces se toma un poco en serio a los químicos y a los que están trabajando con la química. Entonces, al margen de otras lecturas, claro, ¿tú qué sabes de disrupción endocrina para decir ese tipo de cosas? Y aparte, ¿qué estás diciendo en realidad? ¿No? Y ese tipo de cosas se dicen y se aconseja a la gente no protegerse la piel.
1: Sí, pero mira, si por otro lado tienes que pararte a leer todo el prospecto que acompaña este tipo de productos y tal y cual, dices, es que tendrías que consultar con un abogado al lado, bueno, valga la expresión,
0: ajá.
1: con un profesional al lado que te vaya diciendo el efecto de cada cosa.
0: Uh-huh.
1: Si no, y tiramos para adelante, funcionamos para adelante. Es como la ingesta de medicamentos.
0: Claro.
1: La ingesta de medicamentos debe. Un medicamento tiene que darlo un profesional de la uh-huh. medicina
0: sí.
1: que sabe de qué va.
0: Ya.
1: Pero no.
0: Y que te lo haya prescrito un profesional, no el tiktokero de turno.
1: No, no, pues
0: que te ha recomendado que tomes
1: como
0: esto.
1: A mi vecino o a mi vecina le va bien, a mí también.
0: A
1: no,
0: mí.
1: Mira, no.
0: Típico tópico.
1: No, porque primero, la edad biológica es distinta.
0: Uh-huh.
1: El tipo de piel es distinta. Es decir, eres de piel blanca, sí, pero esta persona tiene tantos años y tú tienes cuántos.
0: Uh-huh.
1: Y entonces, la piel ha sufrido transformaciones. Sufrimos transformaciones a diario.
0: Claro.
1: El proceso de envejecimiento, propiamente dicho, dicho por entendidos, empieza en torno a los 30 años, el proceso típico de muy lento,
0: sí.
1: muy lento, pero claro, cuando tú tienes has recorrido una parte del camino que otro no ha recorrido, es que no es lo mismo.
0: Claro.
1: El decorado no es el mismo. No es lo mismo ir que ver, que volver.
0: Claro, claro. Y a partir de determinado momento ya sabes que la piel se comporta de una forma distinta, sí, responde también de una forma distinta.
1: Exactamente.
0: Y hay que tener cuidado. Ahora te comentaré algo con respecto también a cómo cuidar la piel y vamos a contar cómo cuidamos nosotros la piel. Pero me acabas de recordar también algo con respecto a la salud de la piel que me parece muy sintomático, ¿no? Y tiene que ver con a quién le haces caso y a quién no le haces caso. Siempre pongo el mismo ejemplo porque a mí me había sorprendido muchísimo. Años a cuando me tocó, pues después de una operación muy concreta, pasar por quimio y luego por radioterapia. Claro, la zona en la que me estaban dando radioterapia, la zona radiada, era nada menos que el pecho y la axila. Ajá. Una de las zonas con la piel más sensible, más fina que tenemos las mujeres en nuestro cuerpo. Es una piel finísima y es una piel con la que hay que tener muchísimo cuidado. Antes de empezar a darte la radio, el protocolo incluye pues que unos profesionales de enfermería, antes incluso hablar con la radióloga, se sienten contigo y te expliquen, bueno, qué va a pasar, qué va a ocurrir y cómo se puede afectar la piel, porque a partir de determinadas radiaciones claro, sufres un eritema, se te va quemando un poquito la piel. Entonces, ellos ya te aconsejan que tengas cuidado, que te hidrates, ellos te proporcionan muestras de pomadas para ver cuál te va mejor y te recomiendan ellos una que es fantástica. Y bueno, te dan una muestra para que la pongas en la piel y para que antes de empezar veas si efectivamente te causa reacción o no. Todo súper bien pensado y organizado. Y además me dijeron, mira, cuando veas que tengas alguna molestia, porque claro, tienes unas cuantas sesiones, cuando empieza a molestarte, pide cita con nosotros y vemos cómo está y te damos
1: cómo
0: algo.
1: ¿Cómo evoluciona?
0: Cómo evolucionando y te podemos dar algo, pues eso, para que solucione el problema en ese momento, además de lo que tú puedas estar haciendo. Yo, absolutamente obediente, pues me fui a la farmacia, compré exactamente lo que me sugirieron, por cierto, una de las cremas más ricas que me he puesto jamás en la piel, olía fantásticamente y era maravillosa, maravillosa, vale. Claro, me decían, precisamente en esa reunión, bueno, esa fue la primera. En la segunda, yo a partir de, no sé, de la edición 20 y algo, noté efectivamente que empezaba a tener esa sensación como de tirantez en la piel. Y dije, uy, esto está empezando. Cuando noté las primeras sensaciones, rápidamente pedí cita. Claro. Y efectivamente me acerqué y me dijeron, pues muy bien, has venido justo en el momento en que empiezo a molestarte y tal. Me dieron algo un poco más fuerte y luego, pues nada, yo seguí con mi pauta y de hecho lo llevé fenomenal. Me lo aliviaron estupendamente y tal. Y el chico me decía, pues fíjate, agradecemos a las personas que hacéis lo que nosotros os decimos.
1: Claro.
0: Porque resulta, claro, que hay mucha gente que pasa por un proceso parecido y en vez de hacernos caso a nosotros que estamos además trabajando con gente que sufre este tipo de quemaduras concretas, que no es lo mismo una quemadura de sol que una quemadura por radiación que una quemadura de otro tipo, por algún producto químico. Son quemaduras distintas, por lo tanto hay que tratarlas con productos distintos. Entonces, nosotros que sabemos de qué va, os sugerimos lo que sea, estamos vigilando, si además gratis nos tenéis en la puerta de al lado para pedirnos consejo, dice, aquí nos viene gente con la piel destrozada porque le hacen caso a la vecina, a una amiga, y nos ha llegado casos de gente, de señoras mayores que se habían puesto betadine encima de la quemadura. Unas cosas, dice, claro, gente que tiene unas quemaduras tremendas, cuando esto no tendría por qué pasar. Mucha de esta gente será la que diga, ¡ah, oh, sabes, este sistema, la radioterapia, fíjate, te quema la piel, etcétera! Claro, pero señora mía,
1: pues te, le he hecho te han dado un protocolo previo por
0: correcto.
1: Si te pasa esto.
0: Y les he hecho, no. Y cuando le pasó, ¿fue usted a hablar con ellos? No. La vecina del cuarto, que me dio una crema que tenía por casa, de la marca que tenía ella y tal, sí. Y al final es un estropicio.
1: Sí.
0: Me parece un ejemplo muy gráfico, sí. Efectivamente, preferir el consejo de cualquiera al del experto, que lo tienes ahí y que además, de verdad, funciona estupendamente.
1: Sí, mira, la hidratación de fuera hacia adentro, vale, pero la primordial es la de dentro hacia afuera. Es decir, cuando hablamos de beber agua, vale, hay que beber agua, sí. Y dices, es que es la base de lo que estamos formados. Es decir, pues es que no tiene otra explicación. Luego, ¿lo quieres complementar con otras cosas? Yo me lavo la cara todos los días con una especie de crema que lleva aceite de oliva.
0: Ah, oh, qué rica.
1: Todos los días.
0: Yo tengo una crema de aceite de oliva también.
1: Aceite de oliva. Es la que mejor me va.
0: Y alguna con aloe también.
1: Procuro no usar...
0: y con propóleo.
1: Sí, o jabones agresivos y tal. No. Bueno. Y luego, en lo que es el resto del cuerpo, ojo con todo lo que te pones.
0: Claro.
1: Porque la piel tampoco necesita tanta limpieza. La piel tiene un manto ácido que hay que mantener.
0: Claro.
1: Y si tú estás venga y venga y venga y venga, vas destrozando ese manto, ese manto.
0: Y se hacen muchas locuras, ¿eh?
1: Claro.
0: A la hora de cuidar la piel, a la hora de evitar cremas bastante agresivas también, sí, para intentar borrar arrugas, productos, pues que pueden ser también bastante eso, agresivos con la piel. Es verdad. Pues fíjate, al hilo justo de lo que estás comentando, leía un artículo reciente que hablaba de que el secreto para la salud cutánea estaría en la vitamina D. La vitamina D, bueno, ya sabemos que la síntesis la podemos hacer tomando el sol cariñosamente. Sí. Bueno, pues resulta que hay un estudio reciente de la Universidad de Otago que demostró que aumentar el consumo de vitamina C a través de la alimentación incrementa la producción de colágeno y favorece la renovación de la piel. Es alucinante. Y también leía, y me pareció una idea muy interesante también, lo estábamos comentando antes con la audiencia, que por lo visto, hacer ejercicio, el entrenamiento de fuerza, no es solo bueno para los músculos, también aumenta la densidad de la piel. Al parecer, la dermatóloga Almudena Nuño decía que repercute también en un cutis más joven. Mejora la flacidez, eso ya lo suponíamos, claro, porque evidentemente nos recoge un poquito más, pero es que, por lo visto, efectivamente, también aumenta la densidad de la piel, con lo cual tenemos ahí más sujeción y estará menos flácida, y por lo tanto tendremos mejor aspecto si hacemos también entrenamiento de fuerza. Es estupendo.
1: Es el aspecto que te da a primera vista.
0: Claro.
1: Y luego, el rostro, que es lo primero que exponemos y tal y cual. ¿Te quieres arreglar? Vale, sí, pero no lo obtures.
0: Claro. Y toma vitamina C. La vitamina C es fundamental para la síntesis de colágeno, como decíamos. Cítricos, frutos rojos, pimientos, brécol, etcétera. Bueno, una ingesta de 250 miligramos de vitamina C, accesible a una dieta equilibrada, es bueno para la piel. Depende mucho más de los rituales externos, dicen los investigadores de esta universidad. Una idea muy interesante.
1: Hablábamos el otro día en el programa de la ingesta de frutas.
0: Sí, sí.
1: Por ejemplo, la naranja, que es básica, tal y cual. Por lo que yo sé y por lo que me han enseñado o lo que me han sugerido, la naranja debe comerse. Comerse.
0: Sí. Por la fibra, además.
1: Por la fibra, exactamente. Porque no solamente entra en función la vitamina C propiamente dicha, sino también lo que es el tránsito intestinal. Lo hablábamos el otro día.
0: Sí, sí. Pues mira, te cuento algo más. Estamos hablando en general, ¿verdad?, de cuidado de la piel. Hablaremos seguro de tomar el sol, hablaremos de los protectores solares, hablaremos de los aftersun y hablaremos de tener cuidado, efectivamente, a la hora de exponernos al sol. Y hablaremos de proteger la piel, por ejemplo, cuando hace mucho calor, cuando hace mucho frío, también se puede deshidratar. Hablaremos también del efecto, seguramente, pues que te pueden tener el tabaco, el alcohol y otro tipo de alimentos también en la calidad de la piel. Es evidente que, claro, pues una persona que fume, por ejemplo, pues va a tener la piel más deshidratada, lógicamente. Pero fíjate, esto...
1: Y más envejecida.
0: Esto nos puede, pues, efectivamente, interesar, preocupar a cualquier edad. Pero últimamente se habla de esto de las rutinas de cuidado de la piel en niñas muy jovencitas.
1: Sí, sí, sí.
0: Es decir, chiquillas que están usando maquillaje, cosméticos y se obsesionan por el cuidado de la piel desde muy pequeñas. Claro, ¿qué hace una chiquilla de 10 años, 11 años, 12 años con una rutina de cuidado facial y maquillaje pensada para mujeres adultas?
1: Claro. Empecemos por otro principio. ¿Cuál es la función del maquillaje?
0: Ya. Tapar.
1: Resaltar. Resaltar.
0: Sí.
1: Es decir,
0: resaltar, pero también tapar. Tapar efectivamente lo que no quieres que se vea.
1: La mujer habitualmente utiliza la sombra de ojos. Sí, pero un color azul, por poner un ejemplo, no todo el mundo le resalta.
0: Claro.
1: A lo mejor le resalta pues un tono más claro.
0: Es toda una ciencia.
1: Y eso es lo mismo.
0: Claro.
1: Si tú estás tapando y tapando con todo eso para dar un mejor aspecto, ¿qué estás haciendo? Envejeciendo la piel.
0: Ya. Y no dejando, aparte depende de los tipos de productos que utilices, a lo mejor no la estás oxigenando correctamente, no la estás tratando bien.
1: ¿Cuál es la finalidad del maquillaje en los artistas y todo esto? Resaltar.
0: Resaltar.
1: Resaltar. Y luego, viene el proceso de...
0: Pero vamos a que, yo lo digo lo de tapar porque, bueno, hoy hablamos de calidad de la piel y es verdad que muchas personas han utilizado el maquillaje como tapa poros como tapa lo que sea, entonces te unifican el color. Claro, en vez de preguntarte por qué tienes manchas, por ejemplo, o bueno, qué hacer pues para mejorar a lo mejor esa calidad de la piel. Y luego hay personas que no tienen ningún tipo de problema en hacerse una exfoliación que es bastante, ¿sabes?, en algunos casos agresiva. Y bueno, claro, depende en qué manos te metas, puedes hacer un buen daño.
1: Sí, lo que es eliminar lo que son
0: pieles muertas.
1: Sí, pero también debes de consultarlo.
0: Claro.
1: Y hay profesionales de la cosmética que te pueden aconsejar sobre ese tema. Pues mire, sí o no. ¿Por qué? Porque han estudiado y te analizan, ven.
0: Claro.
1: Ven el contexto de tal, y te dan la mejor solución sí. para tener una piel... Si la piel necesita, por así decirlo, poco cuidado, uh-huh. una buena hidratación de dentro hacia afuera,
0: uh-huh. yeah.
1: para que las células saben lo que tienen que hacer y, uh-huh. el organismo sabe por sí mismo lo que tiene que hacer.
0: Uh-huh. Sabemos que a lo largo de la historia, ¿verdad? Bueno, eso nos lo contaban. Muchas mujeres que tenían una piel fantástica únicamente se lavaban con jabón natural y poco más. Y bueno, hay quienes dicen que efectivamente el mejor maquillaje es una buena sonrisa. No vamos a entrar ahí tampoco, efectivamente. Esto es muy personal. Y bueno, pues cada uno tenemos nuestros líos, nuestros rituales también, nuestro gusto. Pero sí es verdad que hablar de salud de la piel, hablar de calidad de la piel... Uh-huh. Va mucho más allá de la cuestión estética. Va de cómo te sientes, va de cómo estás, va de cómo te encuentras y de qué hacer para tener mejor cara también y para sentirte mejor. Entre otras cosas, por ejemplo, dormir poco y dormir mal también hace daño.
1: El mal dormir.
0: Claro.
1: Sí, de hecho, cuando...
0: Tenemos otra
1: cuando,
0: cara, ¿eh?
1: Efectivamente. Y cuando no dormimos las 8 horas, por la razón
0: claro,
1: que sea...
0: A veces el color que tienes es el resultado de no haber dormido.
1: Exactamente. A mí esta noche pasada me costó del calor que hacía.
0: Claro,
1: no concilias el sueño.
0: Sí, sí.
1: Hombre, ya amaino la temperatura, espero dormir mejor.
0: Sí. Pues vamos a ver cómo nos cuidamos y vamos a preguntarle a la audiencia cuán importante es la salud de la piel y cuán importante es, ante cualquier duda, acercarse al dermatólogo y preguntarle efectivamente lo que sea. Hay que vigilar, estamos en pleno verano, hay que vigilar la exposición al sol, hay que vigilar los lunares, hay que vigilar las manchas de la piel también. Y ante la duda, pues efectivamente preguntar al dermatólogo y evitarnos un disgusto porque hay muchos procesos de este tipo que habría que evitar. Y luego, cuidado por favor con lo que hacemos y con los consejos que podamos seguir también al hilo de todo esto, pues porque nos podemos meter en un lío o tener efectos secundarios indeseados y tampoco está la cosa para eso, ¿no?
1: Te voy a contar una anécdota de un viaje que hice en Alejandría, en Egipto.
0: Ajá.
1: Hay un teatro y tenían expuestos una serie de objetos y uno de ellos era la bañera en la que se bañaba Cleopatra con leche de burra.
0: ¡Hala!
1: Bueno,
0: ¿sí?
1: Bueno, no sé si será la cosa...
0: Por lo visto, sí. Se bañaba con leche de burra.
1: Sí, se bañaba con leche de burra.
0: Sí, sí. Las abluciones de leche y de algún producto de estos.
1: Pues de ser verdad, que sepáis que conocí la bañera de Cleopatra.
0: Oye, déjate bromas. Fíjate, me acabas de dar una idea que no había pensado en esto también para terminar esta edición de Toma un Café. Una de las cosas más chulas que se pueden hacer es irse a hacer por ahí un tratamiento, léase, por ejemplo, en alguna de estas aguas sulfurosas maravillosas que te deja la piel fantástica,
1: sí.
0: en algún spa de estos que te hacen un baño de barros, esto de ponerse unos barros estos maravillosos para la piel, es una chulada, ¿eh? Esto de eso de irse a un spa de estos con agua de esta volcánica o sulfurosa, eso es una maravilla.
1: Hombre,
0: ¿te queda la piel? ¡Oh!
1: Ponerse en manos de un profesional o una profesional de
0: es un lujazo,
1: expertos en masaje y que luego te den una buena hidratación.
0: Uf.
1: Eso.
0: ¿Sabes? Un envolvimiento de esto.
1: Claro.
0: ¿Alguna vez os habéis hecho un envolvimiento de algas?
1: Sí.
0: De algas del mal muerto y este tipo de cosas que se pueden hacer. Esto es una maravilla, ¿eh?
1: Eso.
0: ¿O has salido con la piel más suave de lo que nunca hubieras imaginado de un spa de estos así estupendos? Eso hay que hacerlo. Además tenemos un montón de balnearios, un montón aquí de establecimientos de este tipo, que esto es una maravilla. Es una maravilla. Así que nada, cuidemos la piel porque nos vamos a sentir súper bien y la salud de la piel lo va a agradecer, pero nuestra salud en general también. Y está a nuestro alcance. Así que nada, en este Día Mundial de la Salud de la Piel, queríamos hablar de esto e invitarnos a cuidarnos un poquito más. Y si hay lugar, pues efectivamente a buscar una cremita rica y a aprovechar y a darnos un pequeño tratamiento que nunca está de más. Carlos Llorens, gracias por acompañarnos una vez más en Toma un Café.
1: Hasta el próximo día.
0: A cuidarse.
1: Día.
0: Hasta el próximo día.
1: No queda otra.
0: Venga, y espero que duermas bien.
1: Yo también.
0: Hasta el próximo espacio.

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0: Aquí estamos en la noche con Esther y en Radio Voz. Una noche tranquila, reposada, silenciosa. Supongo que quien más, quien menos, pues va a tomar el sol sin ningún tipo de protección o posiblemente con protección. Y es posible que estemos cuidando o no la salud de nuestra piel. O es posible que todavía no hayamos llegado a la conclusión de que es importante cuidarla, claro. Bueno, como cuidar cualquier aspecto que tiene que ver con la salud, pero quizás lo hemos descuidado como tema, ¿no? Y como concepto. Cuidar la salud de la piel, el órgano más grande que tienes en tu organismo, el más extenso. Suena el 981 13 44 33, estamos en Radio Voz, pues venga, hablemos. Buenas noches.
1: Buenas noches, Estéreo Oyentes.
0: Muy buenas.
1: Soy Javier Dorez.
0: Ajá.
1: Bueno, como no llama mucha gente, bueno, pues voy... Pues a mí me interesa. No,
0: posiblemente porque deberíamos estar hablando de la tarta de moras. Voy a ver si busco algún argumento para la tarta de moras.
1: Este año aún no he visto las moras, ¿eh? Es por la sequía.
0: De hecho, voy a cambiar de tema. Venga, va, vamos a hablar de la tarta de moras. Tú habla de lo que quieras, yo voy a buscar información aquí. Bien, en vista del éxito. Cuéntanos, cuéntanos. Adelante.
1: No, no tiene importancia. A veces no es por la cantidad, sino por la calidad. Pues yo qué sé. Bueno, yo estuve buscando, ¿no? Y lo de la protección solar, ¿no? Como tú has dicho que hay... ¿Cómo se dice? Bueno, gente que dice que es mala, ¿no?
0: Sí.
1: Bueno, pues
0: bueno, se habla de disruptores endocrinos. Hay mucha gente que no tiene idea de lo que es el sistema endocrino. De hecho, le da absolutamente igual. Sí. Pero escucha un youtuber pasar y hablar de disruptores endocrinos y ahora todo el mundo es técnico, ¿sabes? Es químico. Entonces a mí esto me preocupa. No es que me preocupe, me parece bastante risible.
1: Bueno, yo busqué eso y bueno, claro, a veces cuando dices una cosa pues tienes que tener una argumentación seria, ¿no? Pero bueno, me encontré con una cosa y lo vi importante, ya que es importantísimo, y para que no ocurra, ¿no? Uh-huh. Para que no ocurra, ya que tenemos voz. Y entonces me encontré una cosa muy importante, ¿no? El mercado de la protección solar controlado por las grandes empresas cosméticas y farmacéuticas, casi todo está controlado por estas empresas. Análisis de la Agencia Española de Medicamentos y Productos Sanitarios y organizaciones de consumidores han destapado que múltiples lotes de marcas conocidas no cumplen con el factor de protección solar o protección UVA. Uh-huh. O sea, que están engañando a la gente. Que anuncian en sus envases. Esto lo he visto, ¿no? Y hubo alertas sanitarias.
0: Sí.
1: Y sobre todo la utilización de ingredientes controvertidos por la presencia de sustancias prohibidas o tóxicas como no sé qué. Vale, me pareció importante decirlo.
0: Claro, es importante sumar eso. Claro, porque entre otras cosas existen farmacias con farmacéuticos, pero también existe mucha gente comprando productos de todo tipo en cualquier sitio. En cualquier sitio. Y se traen cualquier cosa de internet, etcétera, etcétera. Es decir, habrá una enorme diferencia entre ir a un lugar donde se supone que al menos se cumple con la normativa vigente y otros que no hay ningún tipo de normativa, es decir, que no está sujeto a ningún tipo de control.
1: No, no, eso es grandes marcas. No estoy hablando de eso. Estoy hablando de grandes marcas.
0: Ese es el siguiente paso, claro. Pero eso ya lo tiene que investigar la autoridad competente.
1: Están falsificando sus productos.
0: Claro, eso lo tiene que investigar la autoridad competente, lógicamente.
1: Sí, claro. Yo solo leo aquí que la organización sanitaria encontró lotes pues que no cumplían.
0: Sí.
1: Vale. Es decir, que les preocupamos poco a quien nos tiene que proteger. Eso es desde luego. Bueno, pues nada más, solo era eso.
0: Es importante informarse, es importante efectivamente llegar a conclusiones sensatas y luego cada uno y cada una que considere que haga lo que considere oportuno. En cualquiera de los casos es importante hablar de esto. Quiero decir, cualquier aspecto que tenga que ver con la salud es importante. Y si nos dicen los dermatólogos que cada vez hay más cánceres de piel, cada vez hay más tumores, cada vez hay más problemas y cada vez hay más trastornos que pueden ser importantes, pues a lo mejor habrá que pensar un poco y decir, oye, pues a lo mejor tengo que prestar un poquito de atención.
1: Y también los dermatólogos están notando mucho más alérgicas. Y sobre todo,
0: por ejemplo,
1: enfermedades inmunes.
0: Sí. Exacto.
1: Bueno, pero será todo por el clima. Bueno.
0: Seguimos pues. Gracias, Javier. Pasa
1: buena
0: noche. Seguimos hablando y escuchándonos. Igualmente, buena noche. Hasta luego. Claro, cuantas más ideas, además, mejor. Estamos en Radio Voz. Buenas noches.
2: Hola, buenas noches. Estoy con Antonio.
0: ¿Qué tal estamos? Aquí estamos. Muy bien, muy bien.
2: Bueno, pues
0: hablando un poco, preguntándonos un poco, como es habitual. Aquí estamos.
2: Pues primero un pico para todas, para todos, ¿no?
0: Igualmente.
2: Bueno, ahora viña un poco de lembrar, pues, a miña estancia na mili, ¿no? O meu desembarco en Lanzarote, ¿no? A segundo día de maniobras estaba totalmente quemado. O sea, quiero decir que bueno, pues darme pues media hora para ir al médico, ¿no? Uh-huh. Nada, allí me mandó a paseo, ¿no? Quiero decir que no había nada que rascar, ¿no? Ni, uh-huh. ni cremas, ni nada para sorprender. Era blanquiño, ¿no? Y cuando rematé a mí, yo estaba bastante, no digo de acuerdo nuevo, ¿no? Pero sí que estaba bastante, sí, bastante oscuro, ¿no? Que los niños, a mí me parecía que estaba de feito algún, me llamaba negro, ¿no? O sea, que los, uh-huh. bueno, por lo tema de que no había nada que rascar, no había producto ningún, ni tenía tiempo ni para poder ir a un dermatólogo o así, ¿no? Así que tienen que uh-huh. pasar esos 20 meses así de esa manera, ¿no? El efecto, pues cada vez que me ve un rayo de sol por la cara, entonces así me pongo enseguida, bueno, pues en rosa, ¿no? O sea, que el efecto uh-huh. enseguida me debe tener memoria a piel en ese sentido, sí. a radio uh-huh. solar, ¿no? Que enseguida me pone de esa manera. Bueno, no me gusta tomarlo solo en ese, uh-huh. de esa manera, ¿no? Normalmente tampoco suelo ir a playa, ¿no? Así uh-huh. a ponerme sol, echando bobo, porque no tengo más necesidades, le una sombrilla y siempre vestido, ¿no? O sea, que uh-huh. si voto, pues voto protección solar con factor 50, ¿no? Vale, uh-huh. Que está, un peso que está bastante bien para que no... para no abrazar, pero sigo tendo marquillas, ¿no? Sobre todo la cabeza y esto, que me voy cortando pelo, así que no estoy muy dado a cubrirme, pues a veces también, sí. también me pasa así, ¿no? Bueno, hay una cosa que uno normalmente voto de menos en protección,
0: sí,
2: con la piel, sobre todo para gente que tiene que estar debajo de focos.
0: Uh-huh. Sí.
2: Yo digo con muy, bueno, con sospeita, ¿no? De que a moita xente, sobre todo que ten que estar debaixo dos focos, ou que tiña que estar debaixo dos focos, non digo pola que teña un 100% de seguridade no tema, pero sí que me gustaría coñecer, porque hai moita xente que desenvolveu cáncer, non? Que en ese sentido de pieles de outros, de otros tipos, estando sometido pues prácticamente diariamente a muchas radiaciones electromagnéticas, ¿no? Uh-huh. Y digo que me gustaría saber, o como me gustaría saber, muchos de mis compañeros que tuvieron que cumplir conmigo allí servicio militar en aquella misma zona, en unas determinadas radiaciones, ¿no? Que fue la salud de Les, ¿no? Pero hay muchos casos que podía contar, desgraciadamente, que ya no están entre nos, pero sí que tuvieron esa exposición sin haber procesado a ver pues debidamente, ¿no? Porque cualquiera que sale a un escenario puede ser una maquillaje, ¿no? O lo que sea, pero no creo que normalmente nadie se bote una protección solar, ¿no? Y digo uh-huh. digo esto a raíz de un curso dado en el conservatorio, ¿no? Un curso de sonido, que cuando estábamos, bueno, pues preparando los equipos para dar o curso, y estaban pues los focos del salón de actos, que era donde se iba a dar o curso, pues uh-huh. sí. encendidos, ¿no? Entonces a casi imposibilidades de asustar los equipos, pues debido a radiación, ¿no? Ese fai eso con los equipos, además, normalmente protegidos y apantallados, con elementos apantallados para contra radiaciones electromagnéticas que puede hacer la nuestra piel, ¿no? Para, uh-huh. ¿no? Entonces, bueno, pues creo que en ese sentido, en muchos preocupámonos un poco, preocupámonos poco no tema de la piel. Antes, cando fallando sabía unha, eu digo moitas veces, había unha, sí, unha carreira popular que organizaban os farmacéuticos aquí na rúa, polas rúas da Coruña, salíanse dos cantóns e volvíanse outra vez aos cantóns. Era unha carreira non moi longa, eran 5 kilómetros, pero despois, para cando remataba a carreira, pois había un espectacular bolsiña, ¿no? Uh-huh. Con produtos para per, ¿no? Uh-huh. E que funcionaba moi ben, o sea, era non podo decir marcas, entre outras cosas, porque non me lembro moito, non, porque despois a carreira disto de celebrarse, pero todos os anos tiña un lote de vos produtos para per, uh-huh, ¿no? 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Eu últimamente suelo ir de balnearios, ¿sabes? Uh-huh, ¿no?
0: Sí.
2: Resulta que tratamientos que ofrecen para hacer funciones, ¿no? Incluso el tema de la salud funciona bien. Quiero decir, que es algo con sensación que después de 7 o 10 días, ¿no? Uh-huh. De que a miña pele é outra, ¿no? Luego volves a ir, bueno, pues desprotegiendo, ¿no? O que no me cuido como tengo que cuidar, que si suelo usar crema hidratante normalmente con aloe vera, ¿no? Uh-huh. No digo marca do leite que me boto, porque hai moitas marcas que levan aloe vera, ¿no? Y eso, uh-huh, creo que funciona moi ben, a mí me ven moi ben. Normalmente, uh-huh, na ducha, pues non suelo usar máis que aceite de ducha, ¿no? Uh-huh. Si vou máis de unha vez a auga, ¿no? Tamén se uso unha persona que fago horas en piscina, ¿no?
0: Sí.
2: Entonces sí que necesito después de salir da piscina, pues botarme a cremiño, ¿no? A pelo agradece moitísimo, así que ese, uh-huh, ese producto sí que suelo utilizar. Pues soy una persona que me afeito todos los días, ¿no? Y procuro tener algo que después me deixe un poquinho ben en condiciones a pelo, porque pasar una cuchilla, que como fue como fago de todos los días, pues algo deteriora,
0: sí,
2: también un poco, ¿no?
0: Efectivamente, y os homens sabedes moito diso, de diferencia entre tela pel coidada non tela, claro, con respecto ao asunto afeitado, certamente,
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0: 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Hai, claro, outras espumas de afeitado e hai outros produtos, claro, para despois de. Sí. Pero ás veces o despois de era unha auténtica agresión.
2: Claro. Tiña que ser o que máis picara para botar.
0: Sí, sí, sí, efectivamente. Así que, bueno, en fin, as cousas van, vale, mellorando e se van facendo mellor, de certo. Pois imos seguir falando todo isto e imos seguir coidándonos, efectivamente, hai que protexerse.
2: Un pico para todos.
0: Igualmente. Bueno, Itiña, grazas. De certo, graciñas, igualmente. Até logo, Antonio. Bueno, Ite. Esto es Radio Voz, cuéntanos. Buenas noches.
3: Buenas noites.
0: Buenas noites, ¿qué tal?
3: Que ven se para ahora mellor que polo día.
0: Pois de certo que sí. Estase bastante ben, de feito.
3: Eu coño ánimo hora de noite, ao revés.
0: Eso son terdoia, eu tamén, a verdade. Bueno, eu estou habitualmente animada, pero é verdade que hasta ahora estou francamente desperta.
3: Sí, sí.
0: Francamente. Estaba pensando antes que unha cousa bastante estrana, esta enerxía da que dispoño, porque hoxe, ademais, deliberadamente non tomei café. Café. Non tomei café. Non.
3: Pois era o programa do café.
0: Non, pois mira, sabes que pasa? Que como, bueno, eu para isto son unha persoa así como moi organizada. Quero dicir, non teño sequera que pensar. Como o meu organismo agora mesmo está así tentando loitar contra unha especie de resfriado, de constipado, que sexa, quero darlle pouco traballo, ¿eh? Os rils, o fígado, bueno, o organismo e o estómago tamén, precisamente porque estou tomando alguna cousinha para que o proceso vaya mellor. E dixen, pois mira, non vou tomar café, de feito non me apeteceu, que é algo rarísimo, eh? Estou fenomenal.
3: E Carlos tomou-lo?
0: Pois non o sei. A Carlos Ores, sí. Bueno, él habitualmente non toma café. O que tomamos hoxe foi xeados. Eu habitualmente tomo café. Claro, en verán, el hai moito tempo que non toma café, pero se non temos sempre unha alternativa, habitualmente temos zumes e temos outras cousas. En inverno si sí, tomamos algo quente, non? Pero últimamente estamos a tomar zume e hoxe tomamos xeado. Estábamos así dándolle a un xeadiño mentras falábamos. De cucurucho, por certo.
3: Bueno, pois
0: Pero sí, algo curioso, porque estou fenomenal. Estou moi desperta, moi ben.
3: Pois para ti desperta xa está sempre.
0: Sí. Iso é verdade. É raro que non estemos despertos, pero bueno. Aquí estamos. Pois mira, fíxate que falaban antes dos pozos do café tamén, pois para facer unha exfoliante así facial. Que tal te levas ti con isto, estes temas da saúde da pele? Como che soa todo isto?
3: Mira, eu vou dicir algo que a mí xa non é raro, é parecerache mentira, pero...
0: Non, seguro que non.
3: Eu nunca fixe nada especial para cuidar a piel.
0: Ajá.
3: Quero dicir que nunca usei cremas.
0: Ajá.
3: Creo que non me fixeron falta, aunque, bueno, na cara, ás veces, ao mellor, pois, unha pouca, pero, bueno, nunca usei.
0: Claro, entón non é nunca, é dicir, algunha vez. Algún tema facial.
3: No, ¿Por qué no utilizaches? Yo busqué na cara, a lo mejor alguna vez podía usar un poco. Pero
0: podías botar, pero nunca usaches.
3: No.
0: Ajá.
3: No. Hombre, boté una vez que me dera un ¿cómo se llama? Un rapialo.
0: Dermatólogo.
3: Un dermatólogo, que tenía aquí una manchilla ya de mucho tiempo.
0: Ajá.
3: Y botara en ese sitio, pero solamente fue eso, un sitio determinado.
0: Ajá.
3: Pero tampouco me expoño ao sol sin ter algo por encima,
0: Ajá.
3: No. Claro. Parece moi serio que imaxe sin traza nin xeito.
0: Ajá.
3: Os que andamos por fora, claro, non é como os que están dentro, traballando, claro, continuamente.
0: Claro.
3: Uh-huh. Que nos dá o sol, danos o sol, aunque sea con algo lixeiro de roupa,
0: Uh-huh.
3: Sí. Traspasa, aunque teña poñido roupa, traspasa. Non é como que está nunha oficina continuamente ou un sitio dentro.
0: Uh-huh.
3: Estes días tan calorosos, penso que é abondo puñese a sombra dos árboles. Chega bastante con puñese a sombra dos árboles.
0: Uh-huh.
3: Ou outra sombra que calquera. A mí tostándome, non creo que me collan.
0: Uh-huh.
3: Pero a quen lle parece pouco ainda.
0: De certo. Pois sabes que pasan horas na praia.
3: Ca.
0: O sol. Sí.
3: Cada un, bueno, falamos a nosa maneira.
0: Certo.
3: Desde logo, hai peles que non están sanas, como outras.
0: Uh-huh.
3: E iso notase, debido a tanta queimadura do sol.
0: Uh-huh.
3: Se cadra hai enfermedades que non se poden evitar, pero a da piel referido ao sol, creo que sí.
0: Xa.
3: Eu creo que sí.
0: Uh-huh.
3: Outros familiares non, pero está allí.
0: Uh-huh.
3: Unha cousa é que nos ponía un día, ao mellor, algo sol, pero outra cousa é poñese moito tempo.
0: Uh-huh.
3: Soa malísimo, para min, polo menos. Eu xa non aguanto nin no corpo nin na cabeza. Uh-huh. Sempre ando con gorro ou un barico pequeno, que sei, pero non...
0: Xa.
3: Así, nada non nunca pasa.
0: Xa.
3: Eu tamén teño a piel bastante fina.
0: Uh-huh.
3: E agora non tanto, pero eu fui un rubio de todo.
0: Uh-huh.
3: Sí, totalmente.
0: Uh-huh. Quizáis, nese sentido, moitas persoas non son conscientes, non? Da necesidade de protexerse. E incluso, pels que son, efectivamente, pois, máis blancas, hai que protexerse máis, non? Eu, ás veces, o penso, cando ves os cativos na praia, cativiños que teñen, verdade, pois, a pel finísima, e, bueno, das por sentado que os adultos que están ao seu cargo lles están embadurnando de algo, non? Ou os poñen a sombra, non? Porque sería unha mágoa efectivamente pensar que non se está protexendo correctamente. Pero bueno, como persoas que as ves coa pel blanca e que están vermellos completamente, non? E que dis, ups. Esta persoa ten unha queimadura importante.
3: Se tocan unha sábana, madre mía.
0: Claro. Vale, fastidio. Sí, sí.
3: Dormes.
0: Claro. Uh-huh. No. E podes evitar, lóxicamente. Temos sombrillas, temos sombreiros, temos cremas, temos factores protección total, etc. ¿No?
3: Sí. Eu que distribuo, os grandes se deben ter un alcance, pero os nenos pequenos teñen a piel,
0: sí,
3: bueno.
0: Uh-huh.
3: A veces dan pena.
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0: 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Bueno, supongo, Sonia Rodríguez, que tienes por ahí preparado a R. Kelly con su fábrica de chocolate, ¿no? ¿Qué os parece? Bueno, no, tenemos la sintonía, nada, tenemos la sintonía ya uno, pues ya estamos, que estamos en la línea final de nuestro programa. Bueno, llegando prácticamente ya un jueves, 9 de julio de 2026. Bueno, mañana volveremos a reunirnos a partir de las 9 de la noche, cambiaremos de tema, recibiremos a nuestros invitados, te invitaremos a que participes, bueno, y la idea será seguir charlando, seguir conversando, seguir buscando nuevos asuntos a los que dedicar una charla, una conversación, una reflexión, lo que quieras, y las ideas que puedas tener cada una y cada uno. Bueno, hemos terminado la edición 4969 de nuestro programa, llegamos a un jueves que ya es 9 de julio de 2026, esperamos que sea un día estupendo, que vayas preparando ya el fin de semana y bueno, pues que sigas escuchando Radio Voz, que esa es la idea, que sigamos sumando también. Acércate si quieres a la noche con Esther en Facebook y sigue también opinando, lo hacéis algunos después del programa con respecto a los temas, a las cuestiones que se nos van ocurriendo. Al frente del control técnico de sonido, Sonia Rodríguez, hablándoos una vez más, Esther López. Disfrutemos pues de este jueves. Hasta mañana.

Aquí estamos, muy buenos días. Aquí estábamos ya antes, pero comentando las cuestiones relativas al programa. Fíjense ustedes que tenemos hoy pues muchos temas relacionados con el calor, lógicamente, porque hasta la reunión de vecinos va a tirar por este tema. Entre otras cosas porque la instalación de aires acondicionados y toldos se convierten de repente pues en una necesidad imperiosa, urgente, y hay que tratar el asunto pues con todos los vecinos, claro. Va a estar Antonio Maigler, que es vicepresidente segundo del Colegio Oficial de Administradores de Fincas de Galicia, contándonos muchas cosas, entre otras, si hay que pedir alguna licencia al ayuntamiento en cuestión, el color, si nos gusta un toldo verde, se puede poner, o hay alguna normativa que tengamos que aplicar. Si tengo el permiso de la propia Junta, ¿puede protestar alguien? Bueno, pues todo esto, la verdad es que es interesante porque, entre otras cosas, están con este tema día tras día en estas jornadas en donde el termómetro se dispara con diferencias importantes, ¿eh? Porque tenemos hasta 10 y 11 grados más en la zona sur de Galicia que en la zona norte. Esto se traduce, pues por ejemplo, fíjense, Santiago de Compostela 32 grados, A Coruña 21, Ferrol 34, Ourense 38, 24, perdón, en Ferrol, en Ourense 38, Allariz 34, Viveiro 22, o sea que podemos elegir si queremos más fresquito o más calor. La verdad es que los expertos ya dicen que mañana nos despedimos de esta ola de calor, pero esperando a la próxima. Las temperaturas en el este superaron ayer los 44 grados. Gestionar esto es tremendamente complicado, lógico, pero la evolución que tenemos aquí en el norte es totalmente distinta y por eso nos apetece pues contárselo a ustedes enseguida con Meteo Galicia. Tenemos una campaña muy curiosa, muy necesaria, bonita también, que se llama Cata a Lata. Es una campaña que se acerca a las conservas, sobre todo de una manera para relacionarlas mucho más con los consumidores. Son varias firmas las que lanzan descuentos durante la primera quincena de julio para fomentar la ingesta de pescado. Son auténticas joyas del mar que de alguna manera ayudan o alivian esa carencia que tenemos de consumir pues producto que viene del mar en forma de conserva, con muchísima, además, amplitud de tiempo de consumo. No estaría nada mal, pues eso, acercarnos a esa